conmigo. Y no sé si te has sentido así, pero yo me sentía triste, me sentía con baja estima, con rechazo, entre otros sentimientos malos. Creo que todos nosotros pasamos por experiencias que nos van a dejar vacíos en nuestra alma, nos van a dejar huecos en nuestro corazón. Por más que tratemos de llenar eso que sentimos, porque no sabemos explicarlo, no sabemos ni por qué nos sentimos de cierta manera y queremos llenar eso con otras cosas que nos hacen sentir bien. Entonces, por eso muchas personas a veces se la tratan de pasar bien el fin de semana, hacer lo que les va a llenar, lo que les va a hacer feliz por ese momento, pero la verdad es que se llega el lunes y te sientes otra vez triste, te sientes abajo, te sientes desanimado, te sientes decepcionado y sientes todo este tipo de emociones que están creando algo, una profundidad en tu alma, de lo cual vas a tener que comenzar a llenar con otras cosas. No sé cuál sea tu situación y por las cosas que tú hayas pasado, pero yo sé que para mí, yo me cansé de esa manera de vivir, me cansé de seguir sintiendo esas cosas y ir a depender y buscar cosas que llenaran mi vida cuando realmente lo tenía todo en Dios. Pero muchas veces, aunque vayamos a la iglesia y sepamos la verdad, conozcamos la verdad de la palabra de Dios, no vivimos esa verdad, no vivimos la plenitud que hay en Dios y no sabemos vivir en esa riqueza de Dios que lo llena todo. Y por eso vengo a hablarte acerca de eso, porque yo era una persona muy infeliz en muchas áreas de mi vida, con mi persona, conmigo misma. Nada parecía llenar mi vida y hacerme feliz, aunque me casara, aunque cumpliera mis sueños, alcanzara mis metas, como que nada lograba llenar eso que sentía dentro de mí hasta que me di cuenta que había un problema. Así que por eso vengo a darte 5 consejos que me ayudaron a mí a poder salir de eso y poder vivir en esa verdad de Dios llena de Él y no tratar de llenar ese vacío con otras cosas que no valen la pena y que te van a hacer un vacío más grande, te van a dejar estancado en tu vida, atrapado en ciclos y comportamientos que no te van a llevar a ningún lado. Así que el primer consejo es reconocer que hay un problema. Lo que hice en mi vida fue decir, bueno, Glenda, ¿qué pasa? ¿Por qué te sientes de esta manera? ¿Por qué estás haciendo estas cosas? ¿Por qué estás cayendo en lo mismo? ¿Por qué estás repitiendo lo mismo? ¿Por qué te sientes infeliz? Antes era de que, bueno, si logro esto, voy a estar feliz. O si tengo esto, voy a estar feliz. O si logro esta meta, también voy a estar mejor. Y no. Hay algo en nuestro ser, en nuestro interior, que solamente lo puede llenar Dios. Lo que tuve que hacer es reconocer que había un problema y que tenía que arreglarlo. El estar todo el tiempo triste, deprimida y con estos malos comportamientos, estas cosas que no me ayudaban y me perjudicaban, comenzó no solamente a afectarme a mí, pero a afectar a la gente que estaba a mi alrededor. El número 2 es identificar los malos hábitos y esos comportamientos en tu vida que tienes que reemplazar. Adicciones son comportamientos, son hábitos que sabes que Dios te está diciendo que eso no está bien, o tu conciencia, lo que tú quieras, está diciendo, hey, te estás cruzando la línea, te estás pasando, y sabes que eso te está perjudicando y eso va a traer consecuencias para tu vida. Entonces, hazte las preguntas, ¿por qué me porto así? ¿Por qué hablo de esta manera? ¿Por qué soy de esta manera? ¿Por qué hago estas cosas que no quiero hacer y que sé que no debo de hacer? Una vez que los identifiques, pasamos al número 3, que es entregarle eso a Dios. Por ejemplo, no sé cómo tú lo quieras hacer, pero la manera como yo lo hice, yo estaba cansada y desesperada por esto, porque yo sabía que la Biblia habla de que Dios nos vino a dar libertad. Dios vino a dar libertad a los cautivos a través de su Hijo Jesús, que Él murió en la cruz por nosotros, por nuestra iniquidad, por nuestros pecados, para que tuviéramos vida, vida en abundancia y libertad. Entonces, lo tuve que apuntar y dije, yo tengo que ser agresiva con esto, y lo apunté. Y en mis mañanas, cuando oraba en la presencia de Dios, decía, Dios, te entrego todas las áreas de mi vida. Con la ayuda de Dios pude identificar esas cosas que me estaban perjudicando. Incluso encontré áreas en mi vida donde Dios me mostró los huecos que estaban ahí, por qué estaban ahí. Ciertas cosas, ciertas experiencias que pasé de joven, de niña, comenzaron a afectarme y comenzó a ser un problema en mi vida. Por eso es que se hizo un hueco y esa área no le estaba cubriendo Dios. En oración, entrégaselo a Dios y dile, Dios, esas son las áreas de mi vida donde necesito ayuda. De hecho, necesito ayuda en toda mi vida, pero
estas son las áreas que he identificado. Yo renuncio a eso, renuncio a cualquier cosa que yo haya hecho mal, equivocado, que ahora estoy viviendo las consecuencias, que me hayan dejado en esta pobreza espiritual, en esta pobreza del alma. Necesito que tú me ayudes, Señor, ayúdame. Y comencé a orar y comencé a traérselo a Dios esto constantemente, todos los días. Y eso es ser intencional, es hacer algo con la intención de. Entonces, cuando tú identificas, cuando tú ya sacas eso a la luz, lo que sucede, sabes que hay un problema, quieres cambiarlo, Dios entonces ve tu corazón y entonces Él está listo para ayudarte. Salmo 121, 2 y 3 dice: mi ayuda proviene del Señor, creador del cielo y de la tierra. No permitirá que tu pie resbale, jamás duerme el que te cuida. Dios está listo para ayudarte, pero tú tienes que reconocer que necesitas la ayuda de Él y estar abierto al cambio, a lo que Dios quiere hacer en tu vida. Tienes que darle la oportunidad, porque si tú le das la oportunidad, no te vas a arrepentir. La número 4 es comenzar a reemplazar. Santiago 2:14 dice: ¿de qué aprovechará si alguno dice que tiene fe y no tiene obras? ¿Podrá la fe salvarle? El verso 17 dice: así también la fe, si no tiene obras, es muerta en sí misma. En otras palabras, hay que accionar. Tenemos que accionar. Si ya oraste, ya le entregaste eso a Dios, por fe eres libre. Debes comenzar a accionar y reemplazar e ir en contra de todo lo que te perjudica. Aprende a llenarte de lo que es correcto, de Dios, de lo que vale la pena. Ten tiempos diarios de oración, tu devocional, de lectura de la palabra, estúdiala. Asiste a un estudio bíblico, escucha podcasts, enseñanzas, videos de YouTube como este, y no dejes de asistir a la iglesia. Llénate con Dios, reemplaza esos malos hábitos por cosas buenas. Solo no lo vas a poder hacer, porque yo traté de hacer muchas cosas por mis fuerzas y fracasé muchísimas veces. Pero cuando me di cuenta de mi debilidad, dice que Él se perfecciona en nuestra debilidad, Él nos ayuda en nuestra debilidad. Él quiere ayudarte, pero tenemos que reconocer que sin Él no somos nada, que requerimos su ayuda, necesitamos su ayuda. El número 5 es: sáciate del verdadero alimento. Conoce a Dios como la fuente de vida eterna. Él es el pan de vida y nuestro sustento. Él lo llena todo, todo vacío del alma. Un ejemplo es cuando tienes mucha hambre y comes comida chatarra. Comes el cereal, picas las papas fritas, comida chatarra que no tiene ningún nutriente. Te quita el hambre temporalmente, pero no son los nutrientes correctos. Entonces no te llena. Al ratito vas a tener hambre otra vez, muy rápido, y es comida que realmente no está nutriendo tu cuerpo. Así es nuestra vida. Nos llenamos de placeres temporales que no te van a llenar y causan más vacíos, un vacío profundo. Juan 6:35 dice: yo soy el pan de vida, declaró Jesús. El que a mí viene nunca pasará hambre, y el que en mí cree nunca más volverá a tener sed. Yo quiero invitarte a hacer esto una realidad en tu vida. Dios está listo para ayudarte, pero tenemos que accionar. Tenemos que abrirle nuestro corazón y nuestra vida a Dios y darle la oportunidad. Dale la oportunidad a Dios. Permite que Él sea el pan de vida, el que sacie todo lo que necesitas. Asóciate con Dios y no te asocies con esas emociones, esos comportamientos, esos hábitos, esos pensamientos que vienen a tu mente para caer más y más en esos pozos profundos. Dios tiene algo excelente para tu vida. Así que yo quiero llamarte y hacerte la invitación a que comiences a identificar estas áreas en tu vida y comiences a experimentar la plenitud que Dios tiene para ti en todas las áreas de tu vida. Dios tiene el poder para hacerlo, así que ¿qué estás esperando? Sé intencional y deja que Dios comience a llenar todas esas áreas en tu corazón y en tu alma.

0: Bueno, pues hablemos de una mente cautiva, que es una mente que está cautiva, es una mente que está esclavizada, una mente que donde tú no tienes control de eso, no tienes control de los pensamientos que entran a tu mente o que salen, te sientes gobernado por cualquier tipo de pensamientos que vienen. Muchas personas se sienten esclavos a ciertos comportamientos y ciertas cosas que hacen en su vida, hábitos que no son buenos, hábitos que son incluso destructivos, que te llevan eventualmente a la destrucción, a la muerte, te llevan, y estoy hablando de una muerte espiritual. A veces recibo mensajes con personas que me dicen que no saben cómo liberarse, por ejemplo, de esos pensamientos de inmoralidad sexual que constantemente los tienen, caen en muchas cosas de eso porque está dentro de ellos, no saben cómo liberarse de eso, o pensamientos que son como de depresión, de tristeza o de engaño, o pensamientos que son feos, que son malos, que tú sabes que te van a llevar a la destrucción. Todas esas cosas nos van a afectar, nos van a perjudicar de vivir una vida como Dios quiere que la vivas. Y por ahí es donde el enemigo te va a atrapar. Él, si no puede hacerte algo más, él va a tratar de destruirte a través de tus pensamientos. Es como él llega a tu vida sembrando un pensamiento pequeño, una semilla que él puede dejar ahí en tu mente para que eventualmente vaya creciendo y tú la sigas alimentando. Por eso es bien importante que tú siempre estés alimentado de la palabra de Dios, de la verdad de Dios, porque si no, entonces te vas a alimentar de cualquier otra cosa, vas a recibir cualquier pensamiento que te venga a la mente, y eso, como te digo, nos puede llevar a la destrucción. Todo tipo de pensamiento que tú permites en tu mente es lo que tú te vas a convertir, es lo que se va a anidar ahí. Sí, por ahí leí, a alguien dijo que no puedes evitar que los pájaros vuelen sobre tu cabeza, pero sí puedes evitar que hagan un nido en tu cabeza. Entonces, muchas veces van a venir todo tipo de pensamientos, pero tú tienes que tomar como ese ejercicio, aprender cuáles son los pensamientos que vas a recibir, cuáles son los que tienes que rechazar, y cómo te haces fuerte cuando estás en la palabra, cuando estás en Dios, cuando entre más y más te llenas de Dios, más te vas a hacer fuerte para poder rechazar cualquier tipo de pensamiento que viene, porque la tentación va a venir por un pensamiento. Cualquier tipo de cosa que el enemigo quiere ponerte en tu vida, que tú lo hagas, que tú caigas en eso, va a venir a través de un pensamiento. Ahora quiero leerte lo que dice 2 Corintios 10:5. Dice: derribando argumentos y toda altivez que se levanta contra el conocimiento de Dios, y llevando cautivo todo pensamiento a la obediencia de Cristo. Vamos a desglosar esto. Dice: derribando los argumentos y todo lo que se levanta en contra del conocimiento de Dios. ¿Sabes? Dios quiere que nosotros nos llenemos de Él, porque cuando tú estás lleno de Él, ya no tienes espacio para otros tipos de pensamientos, otro tipo de mentalidad, porque estás tan lleno de Él que tú vas a responder con su palabra, vas a responder como Él te ha enseñado, como la instrucción que nos dice la palabra. También dice que tomemos cautivo todo argumento, todo pensamiento, y lo llevemos cautivo a la obediencia de Cristo. ¿Qué quiere decir eso? Llevar tus pensamientos cautivos simplemente quiere decir que tú tomas control sobre lo que estás pensando acerca de ti mismo y acerca de tu vida. Tú tomas responsabilidad de lo que tú estás aceptando en tu mente, esos pensamientos que vienen a tu mente. Tienes que saber, como te digo nuevamente, cuáles tienes que rechazar y cuáles vas a recibir acerca de ti mismo y acerca de tu vida. Tú tomas responsabilidad de lo que tú estás aceptando en tu mente, esos pensamientos que vienen a tu mente. Tienes que saber, como te digo nuevamente, cuáles tienes que rechazar y cuáles vas a recibir. Entonces creo que la instrucción que nos deja ahí en 2 Corintios es la instrucción ideal que necesitamos. Es simplemente aprender y ejercitar esto, aprender a llevar cautivo todo pensamiento que viene a ti. Pero muchas veces vamos a estar débiles si no estamos en la palabra, si no buscamos a Dios con todo nuestro corazón, si no estamos constantemente buscándolo, vamos a estar vacíos de Dios y no vamos a saber cómo contrarrestar cualquier pensamiento que viene a nuestra mente, a nuestra vida, para saber derribarlo. Va a venir una tentación, y si estás lleno de Dios, entonces respondes con la palabra y vas a saber llevar cautivo ese pensamiento de tentación que te está diciendo que digas mentiras o que hagas fraude en este tipo de contrato o con un amigo o con estas personas. Entonces, todas esas cosas vamos a hacer sensibles, vamos a ser débiles y vamos a caer rápidamente cuando estás vacío de la palabra, cuando no estás lleno de Dios. Pero cuando estás lleno de Dios, tú respondes con la palabra. Vas a contrarrestar cualquier cosa, cualquier pensamiento que viene a tu mente. Muchas personas sufren, por ejemplo, de constantes pensamientos suicidas o de extrema depresión o cosas así que vienen a su mente y no saben cómo contrarrestar esto. Pues es con la palabra. Aquí 2 Corintios nos dice que derribemos esos argumentos, que los llevemos cautivos a la obediencia de Cristo. También en Romanos capítulo 12, verso 21 dice: no seas vencido de lo malo, sino vence con el bien el mal. Eso quiere decir, bueno, ¿de qué es lo que está más fuerte en tu vida? ¿Está más fuerte Dios o la carne? O sea, tú. Si está más fuerte Dios, entonces tú vas a saber vencer todo lo malo que venga con el bien de Dios, con la palabra de Dios. Pero si estás débil en la fe, entonces vamos a caer fácilmente. Nuestra mente tiene que ser transformado con la palabra, ¿sí? Tú tienes que tomar la palabra y proponerte leerla y estudiarla. Simplemente llénate con la palabra de Dios. Léela en la mañana y si se te hace muy complicado, lee un libro sencillo, lee Salmos, lee Proverbios, pero empápate de esta palabra que esté hasta muy dentro de ti, porque la Biblia dice que la palabra de Dios es como una espada que penetra los huesos y todas las intenciones del corazón, todo tu ser, y va hasta el fondo de tu ser. De verdad, yo quiero animarte a esto, a que tú te des ese clavado en la palabra y hagas el compromiso y hagas el nuevo hábito de comenzar a tomarte de la mano de Dios cada día que empiezas, primero desde que comienzas hasta que terminas tu día. Yo sé que trabajas, yo sé que a lo mejor eres mamá, eres, no sé lo que hagas, a lo que te dediques, pero puedes encontrar el tiempo para darle a Dios, puedes encontrar un momento antes de empezar tu día, empezarlo con Dios, empezarlo leyendo un versículo de la Biblia. Por último, quiero leerte lo que dice Filipenses 4:8. Todo lo que es verdadero, todo lo honesto, todo lo justo, todo lo puro, todo lo amable, todo lo que es de buen nombre, si hay virtud alguna, si hay algo digno de alabanza, en esto pensad. Pensemos en eso. Tú tienes que entrenar tu mente aquí, y no estoy hablando del poder de la mente, nada de eso, no. Estoy hablándote de que te asocies con Dios y tú comiences a ejercitarte con la ayuda de Dios, a ejercitar que tu mente comience a pensar en las cosas que son de Dios, ¿sí? Para cuando viene el momento de la prueba, el momento de alguna debilidad, tú ya estás equipado con la palabra y tú vas a responder como con esto que dice Filipenses 4:8, que pienses en todo lo que es honesto, todo lo que es puro, todo lo que es verdad. Ahí en Romanos 12:2 es muy claro y muy explícito lo que dice. Dice que no nos conformemos a este siglo, sino seamos transformados por medio de la renovación de nuestro entendimiento, para que compruebes cuál es la buena voluntad de Dios, agradable y perfecta. Ahí nos está haciendo la invitación de que nuestro entendimiento tiene que ser transformado constantemente. ¿Y cómo es esto? A través de su palabra. Es así como corregimos todo lo que no debe de estar ahí. Mi deseo es eso, mi oración para ti es que podamos anclarnos más en la palabra de Dios, porque eso es lo único que nos va a poder transformar nuestra mente a la mente de Cristo, a una mente que está entrenada a saber qué recibir, qué pensamiento recibir y qué no, para que tu mente esté fortalecida en Dios, en su palabra, y puedas así cumplir el propósito que Dios tiene para tu vida.
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1: Son las 6:26.
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0: Son las 6:35.
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0: Son las 6:43.
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0: Son las 6:51.
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0: Son las 7 en punto.
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Muy buenas tardes, queridos hermanos y apreciables radioescuchas. Qué bueno que están sintonizando Cielos Abiertos 94.7 FM, cambiando y transformando vidas. Hoy vamos a estar iniciando este bonito programa de Veteranos de Cristo con unas bonitas alabanzas que hemos preparado el día de hoy para que usted se goce ahí en casita escuchándolas y también junto con nosotros alabe a nuestro Padre Celestial. Les voy a dar nuestros números aquí en cabina para que ustedes nos puedan mandar sus mensajes, sus saludos, sus peticiones de oración, o si tiene alguna sugerencia para una alabanza que quieran escuchar en especial. Con todo gusto, mándenos el nombre de esa alabanza que quiere escuchar. Aquí me acompaña esta tarde nuestro hermano Huicho Cabrera en los controles, listo para buscar la alabanza que usted quiera escuchar. Y también si tiene por ahí algún familiar que esté cumpliendo años o que esté pasando por alguna situación de salud, también mándenos su nombre para orar por ellos. Cuando cumplimos años hay que agradecer a nuestro Padre Celestial por la bendición de darnos un año más de vida, y también por los enfermos hay que estar orando para que el Señor, la misericordia de nuestro Padre Celestial alcance a estos hermanos y puedan recibir la salud de acuerdo a la voluntad de nuestro Padre Celestial. Así es que mis hermanos, estamos aquí con los teléfonos aquí en cabina 481-144-0253 y 481-112-3462. También nos puedes escuchar en las aplicaciones Simple Garden y Radio. Ay, se me fue. Vamos a escuchar la transmisión. También la podemos escuchar en esas dos aplicaciones, Simple Radio y Radio Garden. Ahí busca Cielos Abiertos 94.7 FM XHPEAA. Y ahí vas a tener la programación de la radio Cielos Abiertos en tu celular mientras tengas señal. También nos puedes ver en la transmisión de Facebook, que en este momento se está transmitiendo, y también en la página de internet www.fmcielosabiertos.com. Así es que mis hermanos, hay que aprovechar la tecnología y hay que aprovechar también todo lo que podamos nosotros tener a nuestro alcance para poder escuchar estas bonitas alabanzas y esta palabra que se comparte aquí por diferentes pastores aquí en Cielos Abiertos. Así es que mis hermanos, vamos a escuchar hoy alabanzas de los años 60, 70, 80, de esas alabanzas que decimos viejitas, pero bonitas, y vamos a tener un tema muy importante. ¿Qué dice la Biblia sobre el perdón? Vamos a estar hablando acerca del perdón. La Biblia no nos proporciona una definición de diccionario sobre el perdón, pero sí nos muestra numerosos ejemplos de este concepto. El más sublime de todos ellos es el perdón de Dios. Aunque el siguiente pasaje no mencione directamente la palabra perdonar, ilustra a la perfección la idea del perdón divino. Así es que vamos a escuchar esta primera alabanza y enseguida vamos a darle lectura a este pasaje de la Biblia, que es el Salmo 103, versículo 8 al 12, es el que vamos a leer a continuación, y vamos a ver qué es lo que dice acerca del perdón este pasaje de la Biblia. Vamos a escuchar a Vicente Montaño con esta bonita alabanza que se titula Cristo es la Roca. Y recuerde, mi hermano, que estamos esperando sus mensajes, sus saludos, sus peticiones de oración aquí a los teléfonos de en cabina. Nos dejamos escuchar esta bonita alabanza y en un momento continuamos.

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qué bueno que continúa aquí en Veteranos de Cristo, una bendición de Dios para tus oídos. Por aquí acabamos de recibir una llamada telefónica de nuestro hermano Filo, de allá de San Vicente, Tancuayalap. Nos dice que allá también está el clima un poquito fresco, que amenaza lluvia, pero que nomás no quiere caer el agua así como debe, como deseamos que caiga, pero es la bendición de Dios y es lo que el Señor va a mandar para cada lugar, la lluvia fuerte o la lluvia suavecita, pero siempre y cuando la lluvia es de bendición para toda la tierra y para los animales, para todos nosotros también, es mucha bendición. Estamos tanto tiempo, tantos días de mucho calor, ahorita estamos un poquito tranquilitos porque está fresco, no muy fresco, fresco, pero sí está más o menos agradable el clima. Manda a saludar a Valentina, dice, manda a saludar a Valentina y también manda a saludar a Sergio, pero también nos dice que Sergio está un poquito delicado de salud y vamos a orar por Sergio. Señor, te damos gracias, Padre Santo. Gracias, Señor, porque tú eres bueno, Señor, porque tu misericordia es para siempre. Hoy, Señor, queremos orar por Sergio, Señor. Tú conoces su situación de salud, Padre Santísimo. Tú sabes cuál es el mal que le aqueja, Padre Santo. Y te pedimos, Señor, que de acuerdo con por tu misericordia, Padre Santísimo, tú veas, Padre Santísimo, cuál es la situación por la cual está viviendo, cuál es la enfermedad que está padeciendo nuestro hermano Sergio. Señor, te pedimos, Señor, que de acuerdo a tu voluntad, Señor, y si a ti te place, Padre Santísimo, sanes ese cuerpo de nuestro hermano Sergio, lo toques, Padre Santísimo, con tu mano poderosa, Señor, y te muestres, Señor, ante la gente que rodea a nuestro hermano Sergio como un Dios poderoso, un Dios verdadero, que vean que a nosotros seguimos a un Dios vivo, a un Dios que tiene misericordia y que puede sanar cualquier enfermedad a quien lo busca, a quien lo ama, a quien ha entregado su vida a él. Te damos gracias, Padre Santísimo, por la vida de nuestro hermano Sergio, Señor, y lo dejamos en tus manos para que seas tú, Señor, viendo por la salud de nuestro hermano. Te damos gracias en el nombre de Cristo Jesús. Amén y amén. Bueno, pues estamos esperando sus mensajes, sus saludos, sus peticiones de oración. Hoy quiero empezar mandando saludos. Saludos allá al estado de Hidalgo. Vamos a empezar con allá a Cruz Azul de Tula, Hidalgo. Le mandamos saludos a todos los que nos están escuchando allá. Cruz Azul de Tula, de Allende, del estado de Hidalgo. Por allá les mandamos saludos. Sabemos que allá nos están escuchando, que escuchan la programación de Cielos Abiertos, toda la programación, y que escuchan también los programas de Veteranos de Cristo, Jaranas que Alaban, Amanecer Victorioso. ¿Por qué? Porque alaban y glorifican a nuestro Padre Celestial con los diferentes ritmos, las diferentes de música que pasamos aquí en Cielos Abiertos. También queremos mandar saludos a Cerro Prieto, municipio de la Misión Hidalgo. También por allá hemos recibido mensajes allá de Cerro Prieto, allá de la Misión Hidalgo. También le mandamos saludos, Dios los bendiga. También hasta la Reforma Hidalgo, también le mandamos saludos, Dios bendiga a todos allá, los de la Reforma, allá del estado de Hidalgo. También queremos mandar saludos a Pitzcoatl, Tlanchinol, Hidalgo. También le mandamos saludos a Rancho Nuevo, también por allá por el estado de Hidalgo. Bueno, mis hermanos, nos gozamos cuando recibimos mensajes de otros municipios, de otros estados también, y sobre todo de otros países, cuando recibimos mensajes de que están escuchando por medio de las diferentes la diferente tecnología que ahora nos permite estar en comunicación constante y directa. Nos da un gozo, una alegría saber que hasta allá se escucha la palabra de Dios que se transmite aquí en Cielos Abiertos. Así es que vamos a estar mandando saludos y vamos a estar esperando sus mensajes también para poder darle lectura y mandar saludar a todos aquellos. Hablábamos acerca de qué significa el perdonar. En el Salmo 103, 8, 12 dice: misericordioso y compasivo es el Señor, lento para la ira y grande en misericordia. No contenderá para siempre ni guardará rencor eternamente. No nos trata conforme a nuestros pecados, ni nos paga según nuestras iniquidades. Pues como se alza el cielo sobre la tierra, así es de grande su misericordia para los que le temen. Tan lejos está el oriente del occidente, tan lejos ha puesto él de nosotros nuestras transgresiones. Mis hermanos, el Señor tiene misericordia de cada uno de nosotros.
es grande en su misericordia. Y dice que así como tan lejos está el oriente del occidente, así también Él va a echar nuestros pecados cuando nosotros lo confesemos de corazón, nos va a alejar de nuestra vista, lo va a dejar hasta el fondo del mar, dice su palabra, para que nosotros podamos tener esa paz y esa tranquilidad y recibir este perdón de Dios gracias a su misericordia. Así es que, mis hermanos, el pedir perdón es lo más importante, porque de ahí vamos a recibir esa gracia y esa misericordia divina de nuestro Padre Celestial. Vamos a escuchar otra bonita alabanza y vamos a continuar. Vamos a estar esperando sus mensajes, sus saludos, sus peticiones de oración. Vamos a escuchar ahora al salmista Rudy Guerra con esta bonita alabanza que se titula El Sembrador. Los dejamos escuchando esta bonita alabanza y en un momento continuamos.

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Gracias, gracias por continuar aquí en Veteranos de Cristo, una bendición de Dios para tus oídos. Ya tenemos por aquí un mensaje que dice: buenas noches, hermano Ricardo, Dios lo bendiga. Quiero pedirle una oración para mi suegra Severiana Martínez, que tiene tos y gripa, lo estamos escuchando en el Ojite, zona Tenex. Saludos y bendiciones, hermano, que tenga una excelente noche. Gracias, gracias, hermanita, que nos manda este mensaje. Y sí, vamos a orar por su suegra Severiana Martínez. Señor, gracias te damos, Padre Santísimo. Señor, venimos ante ti, Padre Santo, humillándonos, Señor, ante tu presencia, Señor, clamando de tu misericordia y de tu amor, Padre Santísimo, para nuestra hermana Severiana Martínez, Señor. Tú conoces su estado de salud, Señor. Tú sabes, Padre Santísimo, cuál es el padecimiento que ella tiene, Señor. Te pedimos, Padre Santo, que tú quites toda enfermedad, Padre Santísimo, del sistema respiratorio, Señor, que seas tú, Señor, quitando esa infección, Señor, que seas tú quitando cualquier situación que pueda estar afectando, Padre Santísimo, sus pulmones, su cuerda vocal, sus cuerdas vocales, su esófago, Padre Santísimo, todo lo que pueda estarle afectando a ella, Señor, en el sistema respiratorio. Te pedimos, Señor, que tú lo quites, Señor, conforme a tu voluntad, Señor. Tú conoces, Señor, tú conoces la vida de nuestra hermana, Señor. Tú sabes, Padre Santo, cuánto te busca, cuánto aclama a ti, Padre Santísimo, buscando en oración, Señor, tu misericordia, tu amor, la presencia de tu Espíritu Santo, Señor. Te pedimos, Señor, que seas tú manifestándote en la vida de ella, en la salud de ella, Señor, y que pues sea de bendición también para todos aquellos que lo rodean. Te damos gracias en el nombre del Señor Jesucristo. Amén y amén. Tenemos otro mensaje por aquí. Otro mensaje. Este mensaje no lo manda. Dice: hola, hermano Ricardo, buenas noches. Saludos para el hermano Chilo y toda su familia. También saludos para el hermano Balta y bendiciones para todos ustedes que laboran en Cielos Abiertos. Gracias, gracias, mi hermanito, mi hermano Joel y su esposa Vivi, que nos mandan este mensaje. Mandan saludos a nuestro hermano Chilo y a toda su familia allá en Elegido, Lobo y Anexas. De igual manera a nuestro hermano Balta, también de Elegido allá, que está en Elegido, Lobo y Anexas. Dios los bendiga. Damos gracias a Dios por la vida de todos ustedes, y aprovechando que ya estamos allá en Elegido, el Lobo y Anexas, pues quiero mandar saludos a todos los que están escuchando la radio allá en el Elegido, el Lobo y Anexas. Sé que hay mucha gente que le gusta escuchar la programación de Cielos Abiertos. Dios los bendiga, damos gracias a Dios por la vida de cada uno de ustedes. De igual manera, ahí en el Desengaño, también 1 y 2, también en la Marina, también nos están escuchan la programación de Cielos Abiertos. Dios los bendiga, damos gracias a Dios por cada uno de ustedes. También queremos mandar saludos a nuestro hermano Aarón Romero, aquí en la colonia San Rafael. Hermanito Aarón, Dios lo bendiga. Gracias, gracias por estar sintonizando al 94.7 FM durante todo el día, escuchando la bendición de la palabra de Dios que habla a los corazones de cada uno de nosotros por medio de los pastores que vienen a compartir la palabra aquí a Cielos Abiertos. También queremos mandar saludos a nuestra hermana Julia Maldonado allá en la colonia de Las Águilas. Hermanita, Dios la bendiga. También saludos para nuestra hermanita Juanita, mamá del buen Charlie, que labora aquí con nosotros. De igual manera a Rosy y a su papá también le mandamos saludos. Dios los bendiga. También queremos mandar saludos a nuestra hermanita Almadeli Kit, a su esposo Silvestre, a su hija Merari y a su sobrina Amarillita, que acá están ahí en la colonia Infonavit 2, y de igual manera ahí en la Infonavit 2 a nuestra hermanita Betty también le mandamos saludos. Bueno, mis hermanos, pues estamos esperando sus mensajes, sus saludos, sus peticiones de oración, también sus comentarios en la transmisión de Facebook. También estamos esperando sus mensajes y vamos a continuar hablando acerca del perdón. Es relevante destacar que el perdón se relaciona con el ámbito del pecado. En la mayoría de los pasajes bíblicos que abordan la palabra perdón o perdonar, se hace alusión al pecado, y a continuación vamos al siguientes bloques, vamos a poner algunos ejemplos de los versículos, como ejemplo los versículos que hablan acerca del perdón. Por ejemplo, tenemos Génesis 50, 17, Éxodo 32, 32. Vamos a hablar acerca de estos versículos que mencionan el perdón, porque es importante, mis hermanos. El perdón se relaciona con el pecado. Hay que pedir perdón de los pecados cometidos. Bueno, pues vamos a escuchar otra bonita alabanza. Vamos a escuchar ahora al salmista Rabito con esta bonita alabanza que se titula Soy Señor. Los dejamos escuchando esta bonita alabanza y en un momento continuamos.

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Gracias, gracias por continuar con nosotros aquí en Veteranos de Cristo. Una bendición de Dios para tus oídos. Por aquí tenemos ya un mensaje en la transmisión de Facebook de Manuel Solís. Buenas noches, hermano. Dios lo bendiga grandemente. Mando saludos a mi prima Almadeli Kid y a su esposo Silvestre. Ahora sí me va a poder complacer con un canto más allá más señor de Paola Marino, por favor. Hermanito Emanuel, tenemos algunas alabanzas de Paola Marino, pero esta que tú nos estás pidiendo es de otro disco, de otro LP que no lo tenemos, pero vamos a tratar de conseguirlo. Pero vamos a complacerte con una alabanza. La siguiente alabanza va a ser de Paola Marino, Vive Jehová. Esa alabanza es la que vamos a poner de Paola Marino para la siguiente. Y así es que, hermanito, una disculpa, pero del disco de Paola Marino, donde está esa bonita alabanza, yo sí la he escuchado, no la tenemos, pero vamos a tratar de buscarla. Mientras vamos a poner, como te digo, Vive Jehová. También tengo otro mensaje aquí que dice: Pastor Ricardo Juárez, Dios le bendiga, un canto, adoremos al Señor y paséate a Nazareno. No sé si por ahí nuestro hermano Huicho Cabrera pueda buscar, si tiene canto que se titula Adoremos al Señor y otro que se titula Paséate Nazareno. Oración para mi abuelita María Juana Hernández, que hoy cumple 88 años de vida, de Santa Marta, municipio de Tamuín, de parte de la familia Pérez Pérez y Regalado Pérez del Pemuche, Nuevo San Martín. Bueno, pues vamos a orar, vamos a dar gracias a Dios por la abuelita María Juana, que el Señor le está permitiendo cumplir 88 años más de vida. Imagínense, mis hermanos, 88 años de estar viviendo, y si los vive tomados de la mano de nuestro Padre Celestial, bendición tan grande. Señor, te damos gracias. Gracias, Padre Santísimo, porque vemos, Señor, cómo es tu poder y tu misericordia, Señor, en la vida de aquellos que te buscan, de aquellos que desean tu presencia, Padre Santísimo, y tener una comunicación contigo por medio de la oración, Señor. Te damos gracias, Padre Santo, esta tarde por haberle permitido a nuestra alma María Juana cumplir un año más de vida. 88 años, señor, se dice rápido, pero 88 años de vida, Señor, es una vida larga, una vida de bendiciones. Te damos gracias, Padre Santo, por haber permitido cumplirle 88 años a María Juana, y te pedimos, Señor, que si los muchos años más que tengas todavía para ella sean de bendición, de gozo, de alegría, de felicidad con su familia y sus seres queridos, pero también, Señor, que sean tomados de tu mano, que tú lleves, Padre Santísimo, las riendas, la guía de la vida de nuestra hermana, que la lleves por el camino en el cual ella pueda estar feliz, pueda tener una calidad de vida y gozarse en tu presencia. Te damos gracias por permitirle cumplir estos 88 años de vida, Padre Santísimo, y te bendecimos y te alabamos y te glorificamos, porque solamente tú, Padre Santísimo, con tu amor y con tu misericordia, puedes alargar la vida de cada uno de nosotros. Te damos gracias en el nombre de Cristo Jesús. Amén y amén. Bueno, pues vamos a ver si tenemos más mensajes, más peticiones de oración. Aquí vamos a estar buscando a ver si encontramos alguna otra más. No, parece que no hay, parece que son todos los mensajitos. Bueno, pues vamos a mandar saludos allá a la colonia Mano Amiga, nuestro hermano Aurelio, que está trabajando allá en la colonia Mano Amiga, al Güero, que está ahí con él a veces, a nuestra hermana Clarita. Sabemos que están escuchando la radio, que tiene el radio a todo volumen. Aurelio, Dios te bendiga, damos gracias a Dios por tu vida, espero que el agua no esté afectándote mucho, pero ahí estamos, el día de mañana por allá nos vamos a dar una vueltecita. También quiero mandar saludos a nuestro hermano Pastor Israel Osuna, que el día de ayer estuvimos platicando aquí un rato, un hermano muy estimado por mí. Dios te bendiga, Israel, Dios bendiga también a tu esposa Mari, a tus hijos, a tus hijas, también a tus nietos también y nietecitas. Les mandamos saludos, Dios los bendiga. También queremos mandar saludos a nuestro amigo y pastor Sergio Paredes, también si nos está escuchando por allá, mi hermano, Dios lo bendiga, damos gracias a Dios por su vida, saludos a usted y a su esposa, mi hermano. También quiero mandar saludos a nuestro hermano y amigo también, pastor Roberto Rubio, también le mandamos saludos, también a nuestro pastor y amigo Israel Mar, también le mandamos saludos, al pastor Álvaro Zamora. No podíamos dejar de
mandarle saludos a nuestro pastor y amigo Álvaro Zamora, que siempre nos está escuchando allá en casita. Bueno, pues todos aquellos hermanos y hermanas que están escuchando en este momento la programación de Cielos Abiertos, que están escuchando y gozándose con las alabanzas que estamos programando aquí en Veteranos de Cristo. Dios los bendiga, damos gracias a Dios por la vida de cada uno de ustedes. Dice Génesis 50:17. Te ruego que perdones ahora la maldad de tus hermanos y su pecado, porque te trataron mal. Por tanto, te suplicamos que perdones la maldad de los siervos del Dios de tus padres. Mis hermanos, estos versículos hablan del perdón. Ahora, Éxodo 32:32, perdona ahora su pecado. Todo habla acerca del perdonar, y como les decíamos hace rato, perdonar es acerca del pecado, es cuando estamos involucrados en el pecado. Bueno, pues vamos a escuchar otra bonita alabanza, vamos a escuchar así a esta bonita alabanza con Paola Marino, Vive Jehová. Los dejamos escuchando esta bonita alabanza y en un momento continuamos.

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Y regresamos a este tu programa Veteranos de Cristo, una bendición de Dios para tus oídos. Por aquí tenemos algunos mensajes en la transmisión de Facebook. Dice, saludos mi hermano Álvaro Juárez Córdoba desde San Luis Capital, nos está escuchando y nos está viendo la transmisión de Facebook, nos manda saludos. Saludos mi hermano, Dios te bendiga, damos gracias a Dios por tu vida, qué bueno que estás escuchando y viendo la programación de Cielos Abiertos allá en San Luis Capital. Bueno, pues mi hermanito, nos vemos el próximo domingo, ya en el próximo domingo, próximo viernes en la tarde-noche, ya voy a estar por allá y nos vamos a saludar. Dios te bendiga, saludos a tu familia y a todos los que nos están escuchando allá en San Luis Capital, también le mandamos saludos, Dios los bendiga. También, bueno, también queremos mandar saludos a todos los que nos estén escuchando allá en el municipio de Tamuín, San Luis Potosí, le mandamos saludos a todos aquellos que nos están escuchando allá en Tamuín. Por aquí también tenemos algunos saluditos, no quiero dejar pasar estos saludos. Aquí tenemos, por acá están de este lado. Quiero mandar saludos también a nuestra hermanita Ernestina Chávez, allá en el ejido Los Pemoches, Gilitla. Le mandamos saludos, hermanita Ernestina. Sabemos que, a pesar de que no puede, a veces ahorita no, es más difícil todavía con la lluvia salir a buscar señal ahí al patio de su casa para poder hablarnos por teléfono. Sabemos que nos está escuchando y eso es importante. Mi hermanita, Dios la bendiga, damos gracias a Dios por su vida. También le queremos mandar saludos a nuestra hermanita Pascuala, también allá en Xochiayo, Gilitla. Dios la bendiga, hermanita, damos gracias a Dios por la vida de cada uno de ustedes. A nuestro amigo y hermano Pastor Isidro allá en el ejido El Aguacate, también le mandamos saludos. También quiero mandar saludos a Antonio Cruz Guadalupe, allá en Poschic, San Antonio, también a veces nos manda sus mensajitos. Dios lo bendiga, hermanito, damos gracias a Dios por su vida. Bueno, mis hermanos, pues estamos gozándonos con estas bonitas alabanzas que hemos estado programando. Hoy estamos hablando acerca del perdón. En el libro de Levíticos, capítulo 35, también habla acerca del perdón. Dice, el sacerdote hará expiación por su pecado cometido y será perdonado. Siempre que nosotros nos arrepintamos de nuestros pecados, de nuestras malas acciones y pidamos perdón a nuestro Padre Celestial, el Señor nos va a perdonar, pero debemos de hacerlo de corazón, mis hermanos, para no volver a caer en esa misma situación. Primero de Samuel 25:28 dice, te pido que perdones a tu sierva esta ofensa. También hay que estar pidiendo perdón, cuando habla acerca del perdón todos esos versículos. Mateo 12:31, por eso les digo, todo pecado y blasfemia serán perdonados a los hombres, pero la blasfemia contra el Espíritu no les será perdonada. Dice todo pecado y blasfemia serán perdonados a los hombres, pero cuando hablemos o blasfememos sobre el Espíritu Santo de Dios, ahí sí no, ahí sí vamos a tener problemas, ahí vamos a tener graves problemas con nuestro Padre Celestial. Así es que mis hermanos, yo los invito a que si andamos haciendo algunas acciones malas que desagradan a Dios, hay que pedirle perdón a nuestro Padre Celestial. El Señor quiere que nos presentemos con un corazón limpio, un corazón bondadoso y generoso. Y quiero también decirle, mis hermanos, que el perdón no nomás es hacer cosas malas, sino también guardar cosas en el corazón, por ejemplo, el odio, el rencor, la ira, la contienda, todo aquello que guardamos en nuestro corazón también es pecado. ¿Por qué? Porque si guardamos rencor es hacia alguna persona y eso tampoco agrada a Dios, ¿verdad? Así es que mis hermanos, yo los invito a que nos arrepintamos de todas estas acciones, pero que nos arrepintamos de corazón. Bueno, vamos a escuchar la siguiente alabanza que vamos a escuchar. Por aquí la tenía yo anotada, déjeme ver, aquí está. Vamos a escuchar Adoremos al Señor con el grupo Generación de Jesús. Los dejamos escuchar esa bonita alabanza y en un momento continuamos.

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Y regresamos a este tu programa Veteranos de Cristo, una bendición de Dios para tus oídos. Lamentablemente ya son las 7 de la tarde con 50 minutos, se nos ha terminado el tiempo. Ya le he dicho, por ahí vamos a pedir a la administración que nos mande otra hora más, pero es desvelar a nuestro hermano Huicho, bueno, que es el que le toca los jueves. Bueno, aquí tengo unos mensajitos rapidito porque nos vamos. Dice Almadeli Kid, hermanito, Dios lo bendiga, ahora lo estamos escuchando por el Facebook, gracias por sus saludos, bendiciones. Gracias, hermanita Almadeli Kid, que ahora ya no por el radio, sino ahora también por el Facebook nos escucha. Sad Boys Santiago, saludos, aquí te estoy viendo en el ejido de Las Moras, Mezquitic, San Luis Potosí, SLP. Bueno, pues ya, también hasta allá, hasta Mezquitic de Carmona, allá en San Luis Potosí, nos está escuchando nuestro hermano Sad Boy Santiago. Marcelo Bernabé, amén, gloria a Dios, bendiciones, hermano, gloria a Dios, claro que sí. Bueno, mis hermanos, pues ya no tenemos más mensajes, ya no tenemos más llamadas telefónicas, ya nos vamos a despedir con esta bonita alabanza, no sin antes decirles que para experimentar un auténtico acto de perdón es fundamental reconocer el propio pecado mediante una confesión sincera. Hay que reconocer nuestros pecados y confesarlos de manera sincera, de manera de corazón. Si alguno intenta minimizarlo con un simple error, una falla humana o un descuido momentáneo, o simplemente niega totalmente su existencia, esto solo agravará el problema, porque a veces cometemos el pecado y decimos, ay, es que se me chispoteó, ay, es que se me fue, ay, que me equivoqué. No hay que minimizarlo, hay que reconocer que estamos mal y que necesitamos el perdón de Dios. Bueno, mis hermanos, pues lo vamos a dejar escuchando esta bonita alabanza. Paseate Nazareno con Paola y Estanislao Marino, y nos escuchamos el próximo jueves de 7 a 8 de la noche con mariachi, a ritmo de mariachi, en otro programa más de Veteranos de Cristo, una bendición de Dios para tus hijos. Dios los bendiga, mis hermanos, y nos escuchamos el próximo jueves, y los seguimos invitando a que continúen escuchando la programación de Cielos Abiertos 94.7 FM, cambiando y transformando vidas. Y recuerda, mi hermano, que si lo alabas, te gozas.

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0: Son las 8 en punto.
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0: Quiero preguntar cuántos hombres hay aquí. No, eso no. Vamos a hacer que nos escuchen afuera. ¿Cuántos machos, hombres hay aquí? Y hombre que se respete, le gusta el fútbol, le gusta el América, le gusta las Chivas, le gusta Cruz Azul, le gusta Monterrey, pero estoy seguro que les gusta la selección de México. Y hoy quiero compartir con ustedes un momento muy especial, y ya verán por qué estos balones nos van a acompañar. Es un desafío hermoso poder ser el hombre de la casa. Quiero poner a su disposición estos tres libros, que son los últimos tres que he escrito. El primero se llama Una prisión llamada depresión. ¿Qué hacer con esto? ¿Qué dice la Biblia al respecto? ¿Cómo ayudar a alguien o cómo encontrar ayuda? ¿Es un demonio? ¿Es una enfermedad? ¿Pasó en la Biblia? ¿No pasó? Esta herramienta le ayudará mucho. El segundo, se lo recomiendo mucho a los hombres que quieren tener un mejor matrimonio. Se llama Un hogar no sobrevive a esto, donde mostramos cómo los hombres a veces podríamos caer en el error del desprecio hacia nuestro cónyuge o de ellas hacia nosotros. Y el último es este, que se llama Jesús en sala 7. Como jefe de sala de un hospital psiquiátrico hasta el año pasado, pude ver momentos en los que ningún psiquiatra podía hacer nada, el paciente no mejoraba, le aplicaban benzodiazepinas, no se dormía, quetiapina, trazodona, todos estos medicamentos potentes. Y había momentos donde alguno de los psiquiatras me decía: Arango, te mandamos a llamar porque nada le funciona, haz lo que tú sabes hacer. Y había momentos en que yo miraba al paciente, colocaba mi mano, oraba, y era la única forma en que el paciente podía descansar. No hay nada más allá del poder de Dios en la vida de una persona. Dije que no hay nada más grande que el poder de Dios en la vida de una persona. Por eso quiero que hoy levantes una oración conmigo de hombre, y vas a levantar tu mano derecha al cielo conmigo. Vamos, todo este lindo escenario, y diga: en el nombre de Jesús, la palabra me hablará, me transformará, me renovará. Dígale: Señor, recibo lo que has traído para mi vida y lo llevaré a mis generaciones. El que lo crea, diga un fuerte amén. Y damos un aplauso de hombres. El primer libro de Samuel, capítulo 16, verso 7. Primer libro de Samuel, el capítulo número 16, el verso 7. Vamos a esperar, ahí está, dice: pero el Señor le dijo: Samuel, no te fijes en su apariencia ni en su gran estatura. Este no es mi elegido. Yo no me fijo en las apariencias, yo me fijo en el corazón. Estamos en un mundo que le encanta lo que se ve por fuera. Un mundo que nos califica por lo que otros pueden ver. Al mundo parece importarle cosas que nos llevan al desgaste para nosotros poder ser validados. Pero yo quiero compartir un mensaje en esta tarde que lo he titulado Lo que a Dios no le importa de un hombre. A ver si lo repetimos todos en voz fuerte, por favor, diga conmigo: lo que a Dios no le importa de un hombre. Lo que a Dios no le importa de un hombre. Siempre he visto que Dios se fija en lo profundo más que fijarse en lo superficial. Esas apariencias que a veces todos estamos desesperados por mostrar. Y te voy a decir hoy a través de la palabra que esa presión que nos han dado de competir, de mostrar, de brillar, no es lo que mueve a Dios. A esta tierra la mueve el carro que tenemos, la plata que tenemos, la iglesia que tenemos, la fama que tenemos, pero al cielo eso no lo mueve. Al cielo lo mueve el corazón que tenemos. Y tal vez haya gente aquí que no ha brillado mucho en la vida, que no tiene mucho para mostrar, pero si tienes a Cristo, tiene lo más grande que en esta tierra se puede tener. Dije que si tengo a Cristo, entonces lo tengo todo. A veces le estamos dando tanta importancia a cosas que Dios no le da importancia. A Dios no lo impresiona el brillo externo, a Él lo impresiona el brillo interno, el que nadie puede ver. Estamos tan enseñados a las apariencias que nos van importando ciertas cosas que con el camino vamos observando que a Dios no le importan, porque a Dios no le importan las mismas cosas que a la gente le importan. Y yo vine en el nombre de Jesús a desangustiar esos corazones que están tratando de agradar a otros, de mostrarle perfección a otros, colocar unos estándares altísimos. He hablado con pastores que se frustran y su estándar de éxito es la iglesia de aquel, la iglesia de aquel. La empresa estándar de éxito es la empresa de aquel, la empresa de aquel. La vida de éxito es la vida de aquel o la vida de aquel. Hoy voy a cortar eso en el nombre de Jesús y mira lo que te voy a decir. El estándar de éxito, ¿sabes cuál es? Esa iglesia que tú tienes, que te han costado sudor y lágrimas, ese es el estándar de éxito. Esa familia que tienes, que han luchado, que se han ido, que han regresado, ese es el estándar de éxito que tú vas a decir hoy: Señor, lo que tengo lo he peleado con tu gracia. No voy a mirar carreras ajenas, voy a correr mi propia carrera. Por favor, que hoy sea el día en el que puedes decir: Señor, estoy convencido que lo que está por dentro vale más que lo que está por fuera. Alguien puede gritar algo en esto. No se trata de lo que hay por fuera. Este mundo tiene muchas cosas para mostrar, pero nosotros tenemos que mostrar a Jesús. Cuando nos damos cuenta que Jesús no busca perfección, sino avance, entonces entiendo que Dios no escogió hombres buenos. Él forja hombres buenos. Lo voy a repetir. Dios no anda buscando hombres buenos. Él forja hombres buenos. Y cuando veo la palabra, tres cosas que a Dios no le importa. Y alguien dice: pero pastor, de hecho yo siento que yo no le importo a nadie, que ni a mi familia por mis errores, ni a mi esposa, a mi entorno. Pero le tengo una buena noticia: lo que el mundo rechaza, Dios lo desarrolla. A ti te tiraron a un lado, pero Dios dice: me sirve, todavía sirve. Si estás aquí, todavía hay propósito. Dije que si estás aquí, todavía hay esperanza. Dije que si estás aquí, Dios puede hacer algo. Dije que si estás aquí, el cielo se abrirá a tu favor. Si estás aquí, es porque aún queda vida. Y si hay vida, el cielo puede abrirse a tu favor también. Queridos hombres, varones que estamos acá, estoy seguro que aquí no hay ninguno perfecto. Estoy seguro que todos hemos cometido errores. A ver, yo pregunto, diga yo, aquel que ha cometido un error. Bueno, y los santos, sáquenlos de aquí, por favor. Otra vez, ¿cuántos hemos cometido un error? ¿Cuántos hemos peleado con la esposa? No, ese yo era más fuerte. ¿Cuántos nos hemos enojado y peleado con la esposa? Pastor Paco, Pastor Alejandro, ¿todos sí o no? Yo recuerdo una vez, yo no sé la de ustedes, pero la mía tiene unos días que molesta más de lo normal. Y ese día, yo no sé cómo dicen los mexicanos, en Colombia decimos: me voló la chispa. ¿Cómo dicen ustedes? Cuando te sacan el bloque, ¿cómo será que dicen ustedes? ¿Me sacó qué? Me sacó de mis casillas. Ustedes son más finos para hablar. Me sacó de mis casillas. No, a mí me sacó la chispa. Íbamos en el carro y ella estaba ahí, porque a veces les da por un chiquichiqui. Y uno ya les dijo que no, o que sí, o que bueno. Dios las hizo con la necesidad de que usted le responda. Usted no ha visto que ellas se enojan cuando usted no responde, cuando usted no quiere pelea, cuando usted se queda callado. Y ella dice: no va a hablar, no va a decir nada. iba en el carro y ahí me sale a mí el arango y el pecador y el todo. Y yo cogí ese carro y aceleré. Y allá se fue asustando. Porque cuando ese velocímetro empieza a subir, asusta al que sea, hasta el diablo lo asusta eso. Y voy yo rápido, hermano, íbamos con un tono alto, hablando no, gritando. Yo iba tan rápido y de repente un policía ve que era de noche, ve que el carro viene y yo veo que sale con la linterna y hace así. Yo paro el carro. Policía se viene, bajo el vidrio, estoy callado, ella está llorando porque mujer que se respeta llora. ¿Usted ha visto lo que pasa cuando le preguntas a un hombre cómo está? Si esté quebrado, reventado, tú le das la mano y le dices cómo está y él dice está. ¿Cómo decimos los hombres? Así estemos llevados. Perdió el América, las Chivas, toda esa gente perdió y usted está reventado, pero le dicen cómo está y usted contesta. Pero dile a una mujer, hermana, siento de Dios hacerle esta pregunta. ¿Usted cómo está? Entonces ella que venía ahí groseriando y ahora es la que está llorando. Para el policía y dice, ¿usted por qué viene a esa velocidad? Yo me agaché, yo le dije, porque vengo molesto y vengo mal. Dice, entonces porque viene molesto se va a estrellar. Bájese. Me bajé. ¿Usted en qué trabaja? Sino que yo puedo decir en un hospital. Entonces le dije yo soy clínico en el hospital tal. Dice, ¿y usted un clínico haciendo eso? Por todos lados me pierdo hoy por todos lados. Le dice él a mi esposa, señorita, ¿usted está bien? Dije, ahora falta no que me haga llevar a la cárcel, le diga que yo le estoy pegando o algo así. Y dice, sí, estoy triste, pero estoy bien. Yo le dije, pero cállese, me dijo él, usted no hable. Dice, ahora vengo y hablo con usted, venga para acá. Entonces me dice, hermano, ¿qué le pasa? Le dije, no, es que tenemos un problema. ¿Cuántos llevan de casados? Llevamos como 2 años apenas. Digo, 2 años de... ¿Cuántos aquí pelearon el primer año de matrimonio? No, uno, hay unos que se disfrazan con... No, diga yo. Eso, puro peleón. Y le dije, hermano, llevamos 2 años de casado. Y me dice... Vea, la mujer mía también molesta mucho, pero hay que aguantarla, hombre. Usted sabe que es un tipo educado, serio, sano. No haga eso. Me dice, ¿usted cree en Dios? Le dije, sí, yo he escuchado algo. Ay, qué vergüenza, como estoy haciendo quedar mal a Dios ahí. Le dije, sí, yo he escuchado de Dios. Dice, pídale a Dios y a la Virgen que los ayuden. Yo le dije, gracias, señor policía. Dije, no, me dice, no le voy a hacer el ticket, pero se me va a ir tranquilo. Se va a ir rezando en el carro y se calma con ella. Viene él conmigo, la mira y dice, señorita, ¿está bien? Él le ha pegado. Ay, Dios mío, que nos vaya a decir que sí. Yo la miré y dice, no, no, él nunca me ha pegado. Ah, bueno, ustedes se van a ir tranquilos. Bueno, que esté muy bien. Bueno, señor. Arranqué ya en silencio y la esposa mirando como si no conociera la ciudad, mirando para el otro lado. Entonces yo le dije, oiga, ¿sabes qué? Perdóneme, hombre, perdóneme. No, pero perdóneme bien. Otra vez a llorar. Hablamos, le dije, yo sé que el acople no es fácil, estamos aprendiendo, estamos cumpliendo apenas 2 años, luego llegarán los hijos. Bueno, la cosa quedó ahí. La sorpresa mía fue que pasado más o menos un mes, mes y medio, termino el culto y se me acerca un hombre muy bien vestido y me dice, pastor, usted se me parece a alguien. Yo le dije, ¿a quién será? Dice, es que yo hace un par de meses paré a alguien muy parecido a usted. Yo me presento, soy policía
1: Yo lo miré y yo, ah, mucho gusto, soy policía. Claro, uno los ve distinto de civil y de policía. Yo soy policía y es que usted se me parece a alguien que yo paré. Le dije, ¿en serio? Yo. Me dice, no, cierto que no, es que no, no puede ser usted. Yo lo miraba, yo no sabía qué contestarle. Y él se ríe y dice, pastor, es que hace un mes yo me entregué a Jesús y esta iglesia me encanta por el enfoque de familia. Ah, qué bueno. Entonces, pero es que tenía la duda, si usted pronto tenía un hermano en la ciudad. Le dije, no, no, ah, bueno, sí tengo un hermano y bien mal geniado que es, pero eso, entonces debe ser él. Le dije, no sé, bueno, un gustazo. Yo, Dios mío bendito, el diablo se me metió al culto. ¿Qué quiero decirle con esto? Que no vengo a hablarle de perfección, vengo a hablarle de las mismas cosas con las que usted y yo estamos luchando, con las mismas cosas con las que estamos batallando, esos hijos que tal vez están tan difíciles, ese hogar que parece que no encaja, esos momentos tan difíciles. Hoy vengo a decirte, a Dios sí le importa tu familia. Lo que no le importa es lo que le voy a mostrar a continuación. Número uno, a Dios no le importa en un hombre. Que me la pongan ahí. ¿Qué no le importa? A ver, otra vez. ¿Qué no le importa? La edad. Vamos a este verso que me encanta. Dice Génesis 21:2. Tal como Dios se lo había prometido, Sara quedó embarazada en la fecha señalada. Tuvo un hijo de Abraham, quien era ya muy anciano. Cuando usted cumple 40, ninguna empresa se desvive por contratarlo. Cuando usted cumple 30, ningún equipo de fútbol pagará una fortuna por usted. Parece que a medida que avanza la edad, nuestro valor va decreciendo para la gente y ya no nos miran con los mismos ojos. Pero yo estoy viendo que Dios no mira la edad. Y yo vine a hablarle a todo hombre que aquí se siente viejo, todo hombre que se siente aquí que yo sus años terminaron, todo hombre que siente que ya la vida está declinando. Y te voy a decir, viejo, viejo el diablo. Tú todavía tienes fuerzas de Dios. Dios todavía puede usar tus 30, 40, 50, 60, 70, 80 años. Este hombre casi con 100 años iba a ser papá. Diga conmigo, yo no tengo fecha de vencimiento. Oh, alguien dígalo conmigo. Diga, yo no tengo fecha de vencimiento. Usted con Dios no vence. Dije que usted con Dios no vence. Usted seguirá vigente, quizás haciendo otras cosas, pero sigues vigente. Dios puede usarte con la edad que tienes hoy. Repito, Dios puede usarlo a usted con los años que hoy tiene. Nosotros colocamos límites y el mundo diría que Abraham estaba demasiado viejo para ser papá. El mundo de hoy diría que Abraham no califica, pero Dios dijo es la edad propicia. Dios dijo serás padre y entonces serás padre. Usted está buscando qué dice la gente, qué dice el sistema, qué dice la revista Forbes y qué dijo, no, no, no, qué dijo Dios. Y Dios te dice hoy que tu edad a Él no le importa mucho, porque puede usarte muy niño o muy viejo. Pregúntele a Josué, pregúntele a Caleb, pregúntele a Moisés cómo Dios usó sus vidas al pasar los años. La edad es algo que muchas veces empieza a limitarnos. Y cuando me doy cuenta que Dios mira el corazón, yo debo entender los tiempos de Dios. Y yo sé que a veces vamos a cambiar de rol. Escúcheme bien, pastores, amigos, empresarios. Hay momentos para jugar en la cancha, pero hay momentos para estar en la línea divisoria dirigiendo, y hay momentos para irse a la tribuna a aplaudir al equipo en el que antes jugaste. No te creas eterno, pero sí créete útil hasta el último día de tu vida. Cree que Dios te puede usar hasta el último segundo de tu vida. Quiero que se nos quite de la mente eso de que tenemos que retirarnos, y retirar significa dormir todo el día, y retirarse significa no hacer. No, Señor, tú te vas a retirar, ok, te haces a un lado para aconsejar a otros, bendecir a otros, dirigir a otros, vaciar el legado en otros. Pero hoy que te sientes viejito, mire, entre más viejo usted se siente, más se deteriora. Yo recuerdo un día, mi papá es pastor hace casi 40 años, mi viejo lindo tiene más de 70, cumple este próximo mes, 71 creo que cumple. Y usted lo ve con un vigor, con un humor, con una fuerza. Y un día me puse a escuchar una canción, yo no sé si usted la ha escuchado. Estaba sonando el Día del Padre y es una canción muy antigua que dice: viejo, mi querido viejo. ¿La han escuchado? Ah, bueno. ¿Y cómo dice la canción? A veces ya camina lento. Entonces yo empecé a imaginarme a mi papá así, como perdonando el viento. Viejo, yo soy tu sangre. Mire, hermano, ya me imaginaba a mi papá llevado. Cuando dije, no, venga, en el nombre de Jesús, ¿esto qué es? Y yo dije, pero mi papá está entero, está fuerte, está vigoroso. Me fui, hablé con el papá, feliz Día del Padre, gracias, hijo. Papá, es que estaba escuchando esta canción. ¿Usted la ha escuchado? ¿Cuál? Y le comenté cuál. Se quedó mirándome feo. Me dice, ¿y por qué me hablas de esa canción? Dije, no, porque yo me estaba como imaginando, pero quiero darle gracias a Dios por lo fuerte que está usted. Me mira y me dice, ¿tú me vuelves a sacar esa canción? Y te insulto. Y nos reímos los dos porque lo dijo en broma. Y yo decía, claro, la vejez está en su mente. Y yo veo hombres aquí que no están viejos. Diga, estoy maduro, que es distinto. ¿Algún madurito por ahí? Usted todavía tiene mucho para dar. Pero entonces voy a eliminar, o en un lugar de esto, si no gritar un gol. Pastor, ¿quién es el que juega hoy, mañana, la final? Cruz Azul. Mañana juega Cruz Azul. Pastor Alejandro Escobedo ya me hizo hincha del equipo de él. Me dijo ayer que es el mejor equipo de México y que va a jugar la final. Bueno, para no pelear, el suyo es mejor. El de la batería que se hizo, ahí está, baterista, gracias. Uno estar aquí, bueno, los colombianos somos muy bullosos, pero uno estar aquí y no gritar un gol sería desperdiciar este auditorio. Cris, ¿cuánto te valió esto? Yo no sé, pero no gritar un gol aquí, yo lo voy a patear. No, pero no, así no, vamos como una barra, como hacen las barras, tum, tum, tum, eso. 1, 2, 3. Y ustedes responden. A ver, espérate. No, espérate, que eso es que. No, así no. Somos hombres. 1, 2, 3. Cuando yo lo dispare, ustedes gritan un gol. ¿Le vamos a hacer un gol a quién? Diga conmigo, a la edad. ¿A quién? Usted se va a olvidar de que la edad es un problema. Y va a acabar con eso de que yo estoy viejo, o que yo estoy joven, o que todavía no puedo, o que todavía... No. Ya le mostré en la Biblia que a Dios no le importa la edad. Usó a un niño, usó a un viejo. Usó a un joven, usó a un adolescente. Entonces, estamos listos. Cuando usted vea que yo pateo esto, usted grita, pero el gol de la vida. A ver, hagamos un ensayo. Cuando diga tres, grita un gol un mexicano. A ver, 1, 2, 3. Vamos, batería. Vamos a hacer el gol a la edad. Más fuerte. Diga conmigo, levanta la mano y di: en el nombre de Jesús, la edad no me va a detener. Diga conmigo, con los años me pongo más fuerte que nunca, más sabio que nunca, más capaz que nunca, porque ya no vivo yo. Alguien dijo amén. Segunda cosa que a Dios no le importa. Hechos capítulo 9, verso 13. Dice: pero Señor, exclamó Ananías, he oído a mucha gente hablar de las cosas terribles que este hombre le ha hecho a los creyentes en Jerusalén. Ahora el verso 15. El Señor le dijo: ve, porque él es mi instrumento elegido para llevar mi mensaje a los gentiles y a reyes, como también al pueblo de Israel. Estamos hablando, número 2, ¿qué no le importa a Dios? Esos versículos que acabo de leer son los versículos que me hablan del apóstol Pablo. El propio Ananías se asusta y dice: pero si este hombre en el pasado ha hecho cosas terribles, ¿cómo me dices eso? Si este hombre es nuestro mayor enemigo, si este hombre encarcelado ha mandado a matar, este hombre ha hecho lo imperdonable. Y el Señor dice: es un instrumento. Escúcheme bien, hombres que están acá. Mi pasado no cancela mi futuro en Cristo. A la gente sí le importa nuestro pasado y hay antecedentes y miran qué hicimos y qué éramos en el ayer. Pero yo quiero hablar con aquellos hombres que su pasado hoy les atormenta. Yo quiero hablar con hombres que se arrepienten y si pudiesen devolver el tiempo, lo devolverían para no hacer algo que quizás hicieron. Te pregunto, ¿crees que Dios no sabe o no sabía lo que ibas a hacer? ¿Crees que Dios no conocía el historial de tu vida antes de vivirla? Aquellos que dicen: yo no merezco que Dios me use, yo no merezco que Dios haga algo conmigo. Repito, ¿crees tú que Dios no sabía por lo que ibas a pasar? Y mírate donde estás hoy, en un evento, recibiendo esta palabra a través de la cual Dios te está diciendo: tu pasado no me importa si te arrepientes de todo corazón, el ayer no me importa si te rindes totalmente a mí. El problema es que hay algunos que no entregan el pasado, sino que se siguen revolcando de vez en cuando en los pecados del pasado. Y le voy a decir, el pasado es como un tigre chiquitito que a medida que usted va creciendo, él crece con usted. Pastores, empresarios, hombres de Dios, eso pequeñito, a medida que tu ministerio crece, crece contigo. Si tú no lo eliminas, él sigue creciendo, él sigue avanzando, y cuando mayor daño pueda hacer, te va a atacar. Por eso usted ha visto tantos ministerios que después de los años le salió un tremendo escándalo. No eliminaron ese pasado cuando estaba pequeño. Dios te trajo a este evento para que sueltes el pasado y digas: se acabó, no más. No voy a vivir más del ayer, del pecado de ayer, de lo que hacía ayer, de la debilidad de ayer. Porque la palabra dice que mi debilidad se convierte en fortaleza cuando yo corro a Cristo. El pasado no entregado es un pasado que está vigente, pero si tú permites que hoy Cristo toque el corazón, ese pasado puede borrarse. No se borra de nuestra mente, no se borra de los que lo vieron, pero con tal que se borre en el cielo, con eso, dije que con eso, con que el cielo diga: es perdonado, con que el cielo te haya sanado, con que el cielo te haya colocado absuelto, con eso puedo avanzar. Ahora bien, cuando decimos no más pasado, como lo decía el apóstol Pablo, nos extendemos a lo que está delante. Y sí, yo creo que aquí todos tenemos un pasado. ¿Cuántos aquí eran muy enamorados antes? Amén. No, levante la mano para que la cámara se lo muestre la esposa ahora, más tarde. ¿Cuántos aquí les gustaba el licor? No, uno, levante la mano. ¿Qué les gustaba? La tequila, mezcal, que más es que me han dicho que toman por acá, todo eso. Todos tenemos un pasado. Les voy a contar algo, pero no le cuenten a mi esposa. Cris, jamás le vayas a decir esto a Jasmine. Hace como un año nos montamos a un avión. Me estaba acompañando mi esposa a un evento. Nos montamos al avión y la auxiliar de vuelo, que siempre está en la entrada recibiéndote, me mira y me saluda y me dice: ¿cómo le va, señor Arango? Una exnovia de hace como 25 años atrás. Mira, a mí se me enfrió todo. Y yo le dije: señorita, ¿qué tal? Más serio que un tramposo. Me senté y me dice mi esposa: ¿y esa muchacha? Y le digo: no, como viajo tanto, son muy amables siempre con uno. Por ahí están los escuderos. No, no grabes eso. Apaga el celular. El que vino conmigo de Colombia, ahí está, hay que grabando eso, apaga eso. Ay, Yasmincita, qué miedo. No, no le tengo miedo a mi mujer, para nada. Entonces yo estoy ahí sentado, ella, estamos en la silla uno y uno, y se para aquí la muchacha a dar las indicaciones, así, así, y ella se reía, y yo callado leyendo. Yo dije: aquí no hay de otra. Toca hacerme el dormido. Yo nunca duermo en los aviones, nunca. Ellos lo saben. Yo no duermo y sigue grabando. Mira, voy a contar lo que hiciste estos días con tu esposa. Tú sabes que te tengo una guardada ahí. No, es que la voy a contar de una vez. ¿Sabe esta belleza? Que es uno de mis líderes que me acompañó, Pastor Escobedo. ¿Sabe qué hizo? Me dice: mi pastor, ¿qué hago? ¿Qué pasó? Me dice: es que se enojó mi esposa. Ajá. Y entonces, como se enojó, se fue a dormir a otro cuarto. Pues hasta ahí es manejable. Ella volvió y yo le dije: no, no estaba tan brava, tenga palabra, aquí no va a dormir. Y yo dije: mira este. Entonces ella, en un acto de dignidad, se acuesta en el piso. Y que entonces él dijo: ahí está, esta vieja se acostó ahí en el suelo, ¿qué hago? Y que es que le preguntó a Chat, ¿a qué? A ChatGPT. ¿Qué le digo a una esposa que se acuesta en el suelo brava? Y el chat ese le responde: dile lo siguiente, de tu orgullo solo quedará un fuerte dolor de espalda en la mañana. Entonces él vio eso, okay. Dice: oiga, de ese orgullo solo le va a quedar un fuerte dolor en la espalda. Hasta ahí todo va bien. Me dice: mi pastor, ese es el problema. ¿Pero qué pasó? Que esa señora se levantó, lo miró y le dijo: me quiero divorciar mañana de ti. Y le dije: tiene que pagar un plan bueno en esa inteligencia artificial, porque lo está metiendo ese en problema. Pastor, ¿qué hago? Le dije: ¿qué hago? Porque todo lo hiciste mal. Siga grabando y cuento la otra que está peor. Ah, bueno. Entonces, con Yasmín cita, ella sabe que yo no duermo, yo siempre estoy leyendo, escribiendo. Y yo dije: aquí no hay de otra sino hacerme el dormido. Entonces, cuando iba despegando el avión, yo llegué y me puse así una chaquetica. Y el avión se levantó, vino la muchacha. Y yo escucho que le dice: señorita, ¿va a tomar algo? Yo decía: Dios mío, Padre, que tu misericordia no alcance. Tú borraste mi pasado, Señor. Tú borraste mi pasado. Y dice ella: Yasmincita, gracias, es usted muy amable. Agua, por favor, ¿con hielo o sin hielo, dama? Yo decía: Dios mío, que se vaya ya. Sin hielo, con mucho gusto. ¿Y quiere algunas nueces calientes? No, así está bien. Dice: ¿y el señor Andrés? Las mujeres bobas no son. Dice ella: ah, mi esposo. ¿Te imaginas dos mujeres peleando en un avión por mí? Ay, Dios mío, sería espectacular. Y dice: ah, mi esposo. No, él parece que va cansado. Y dice: ah, ok. Yo decía: ahora me va a preguntar que porque esta vieja se sabe el nombre. Y yo callado. Aterrizamos, yo me levanté, Yasmín me miraba. Y uno, ¿qué le dice a la esposa cuando ella lo está mirando así como serio? Una sola palabra corta, ¿qué le dice uno? ¿Qué? Ya eso nos acusa. Ella me dice: ¿qué contestan ellas? ¿Qué de qué? De nada. Me dice ella: es que usted está muy rarito. Y yo, nos bajamos, yo así agachado con la maleta. Dice la muchacha: que le vaya bien, señor Andrés. Muchas gracias, niña, muy amable. Hasta hoy no le conté, eso está secreto hasta hoy, que hay miles aquí escuchando eso. Todos tenemos un pasado, todos le tememos al pasado. Lo bueno es que Cristo pagó el pasado en la cruz del Calvario por usted y por mí. No hay pasado que pueda atormentarte cuando lo lleva. Dije que no hay pasado que pueda atormentar. Alguien está vivo. Dije que no te puede atormentar el pasado cuando lo llevas a Cristo. ¿Qué tal si eliminamos el pasado hoy? Digamos que este es, el otro era Cruz Azul, que es el que va a jugar. Este, digamos que es, ¿qué? Hoy juega la Champions League. Hoy, uno para no ponerlos a pelear, uno que no los haga pelear. No, México es al final. Cazatlán. Bueno, este es de hombre a hombre. Batería, vamos otra vez. Vamos a meterle una cosita más. ¿Quién se llevó nuestro pasado? Entonces gritemos Cristo a la voz de tres. Ahí va, se va el pasado.
0: ¿Cuántos creen que su pasado queda en Cristo? Aló. Cuando entrego mi pasado, puedo extenderme al futuro. Vamos a repasarlo. Dos cosas que a Dios no le importan. Número uno, la. Y número dos, vamos a lo tercero. Esto sí que le gusta a la gente que nosotros tengamos. Número tres, a Dios no le importa eso. Primer libro de Samuel 16:33. Mira la forma en que le habló Saúl, en la traducción lenguaje actual, a David cuando David quería pelear. En la traducción lenguaje actual, primer libro de Samuel 16:33 dice: no seas ridículo, respondió Saúl. Mire cómo le dijo: no seas ridículo, respondió Saúl. No hay forma de que tú puedas pelear contra ese filisteo y ganarle. Eres tan solo un muchacho, y él ha sido un hombre de guerra desde su juventud. David no tenía experiencia, pero tenía pasión. David no tenía experiencia, pero tenía llamado. David no tenía experiencia, pero tenía el respaldo de Dios. David no tenía experiencia, pero tenía en la sangre un fervor. Yo hoy vengo a decirte: no tienes experiencia. Tal vez hasta sientes que no tienes habilidades, pero hoy vengo a desatar en el nombre de Jesús un movimiento en tu corazón a través del cual puedes decir: Señor, por favor, en medio de mi inexperiencia, tú puedes usarme. Tienes una empresa que no tiene experiencia y hay un monstruo al lado, una empresa grande, no tienes experiencia, pero así como David iba en el nombre de Jehová de los ejércitos, tú irás fuera acá cuando salgas del evento y dirás: voy en el nombre del Señor. Sí, tu hogar está mal porque no tenía la experiencia, nadie te enseñó a ser papá, nadie te enseñó a ser esposo, pero hoy Dios te dice: tu experiencia no me importa, tu corazón sí, tus lágrimas sí, tu sufrimiento sí, tu esfuerzo sí, a Dios le importa mi vida, no mi experiencia. Al mundo le importa qué has logrado, cuáles son tus pergaminos. Y Saúl lo vio como un ridículo, pero luego quería matar al ridículo por lo que Dios había hecho con él. Este mundo pide certificados, estudio, experiencia, pero Dios me pide solo el corazón. Con que tenga el corazón es suficiente. Bienvenidos los títulos. Créame, he estudiado casi que toda mi vida, me encanta. Pero le decía hace un momento, cuando tengo el honor de atender figuras muy representativas, desde políticos hasta jugadores de fútbol, que vienen y me dicen: ayúdeme, esta depresión no me deja, esta ansiedad, siempre tengo que ir a decirle: no confíe en mi experiencia, confíe en lo que yo tengo y que todos buscan. No es ni mi maestría ni mi conocimiento, no, lo que todos buscan es algo que usted puede tener. Y es la paz de Jesús. ¿Sabe qué pasa con algunos pacientes? Al terminar alguna terapia, cuando estaba en el hospital hasta hace un año, me decían: ¿puede hacer el rezo que usted hizo por un amigo y que él me contó que usted lo rezó? Le dije: claro, yo lo rezo. Venga, vamos a rezarlo. Y el rezo es lo que usted y yo sabemos: la oración. Porque no es con espada ni con ejército, no es con títulos. Hoy en día el mundo está: cuántos suscriptores, cuántos seguidores, cuánta fama, cuánta plata. Y el Señor dice: muéstrame el corazón, el resto no me importa. Muéstrame el corazón, el resto es añadidura. Muéstrame el corazón, del resto me encargo yo. Muéstrame el corazón. Si tu corazón hoy está dispuesto a servir al Señor, no te preocupes si no tienes la experiencia. Escucha esto: la experiencia se adquiere, el carácter no. La experiencia se adquiere, el carácter se forma. Y un hombre con carácter es más poderoso que un hombre con experiencia. Quiero entrar en la recta final diciéndole: la gente con experiencia cree que pueden hacerlo, pero los inexpertos como usted y yo sabemos que solo Dios puede hacerlo. Por eso es que Dios usa gente sin experiencia, porque cuando nos da la victoria, no le damos la gloria a la experiencia que traíamos, le damos la gloria al que lo hizo, que es Jehová de los ejércitos. Sirve más la obediencia que la experiencia. David fue y obedeció, y tal vez la gente te ha menospreciado. Termino con esto, Pastor Escobedo.
1: Recuerdo, estaba yo muy chiquillo cuando viajé por primera vez, Pastor Mark, Paco, en primera clase. Era la primera vez. Todavía recuerdo el número de la silla, 2K. Estaba soltero yo, 2K. Me llegó un correo electrónico diciéndome: ha sido ascendido, hemos hecho un upgrade de cortesía. Yo, Dios mío, voy a ir de ahí a donde van todos esos gatos. Adelante, en el avión. Me levanté, me puse corbata, me puse saco, me fui feliz. Claro, cuando uno viaja un poquito, uno aprende a conocer los viajeros, según la maleta, según cómo te sientas, según lo que haces. Yo llegué, había un señor ahí sentado, un americano. Yo buscando la 2K, la 2K, 2K, 2K. Cuando la encuentro, le digo al señor: disculpe, voy en la 2K. El señor me mira, me da permiso, me siento. Eso tenía un poco de botones. Ahí me daba miedo hundir eso. Decía: ¿qué tal que yo hunda esto y salga disparado de acá? Yo mejor me quedo quietecito. Ahí vamos aprendiendo de a poquito. El tipo empezó a mirarme como... Yo dije: mira este hijo del... este señor aquí mirándome feo. Llega el auxiliar de vuelo con una bandeja, con unos rollos así blancos, que salía humo. Yo, ¿eso qué será? Con unas tenazas que los cogen, como cuando cogen hielos. Y viene y me ofrece, entonces lo coge. Yo casi que le digo que no tengo hambre, es que eso parecía como un rollo de comida. Eso son unas toallitas calientes que dan para que uno se seque la cara, las manos. Entonces cuando le dije, dice: señor, recíbala para sus manos. Entonces usted tiene que mirar lo que el otro hace. Entonces yo miré así que el otro la cogió, entonces yo también la cogí. Gracias, gracias. El hombre no se aguantó las ganas y me dice: ¿usted va para Miami o está en, va a ir a Miami a hacer escala? Le dije: no, escala porque salgo a tal ciudad. Me dice: yo voy para Orange County en California porque yo soy un petrolero. Y yo recuerdo que ese día, yo no dije el Espíritu Santo que fue, me dio una firmeza y lo miré y le dije: qué interesante. El corazón se me aceleró, pero usted mantiene el nivel. Diga: yo mantengo el caché. Es una palabra colombiana. ¿Qué mantiene usted? Cuando usted averigua cuánto valen esos zapatos y le dicen $1,000, dice: mira, están rebajados, gracias, ¿eh? Está bien. El grito lo pegas por dentro, por fuera mantienes el qué. Sí, nivel ante todo. Y yo le dije: qué interesante. Me dice, pero con una mirada despreciativa, me dice: ¿y tú qué eres? Repito, yo no digo el Espíritu Santo, si fui yo, ¿qué fue? Yo lo miré y le dije: embajador. Abre los ojos y yo me hice el dormido. Esa es mi técnica cuando estoy en problemas, porque dije: ahora me pregunta que embajador de dónde, porque el apóstol Pablo dice que somos embajadores de Cristo, y yo días antes había predicado ese mensaje. Yo creo que eso estaba en mi mente, en mi corazón, embajador. Y el tipo abrió los ojos y entonces me volteé para otro lado. Dije: ahí tienes tu embajador. Empezó el vuelo, trajeron el desayuno y él fue el que me despertó y dice: doctor, sí, sí, su desayuno, se lo paso, gracias. Le dice al amigo que iba en la otra silla: embajador. Aterrizamos, me da la mano y me dice: embajador, para mí un honor, gracias, gracias. Luego dice el otro: qué honor, gracias, gracias. Mira, a mí se me iba a salir el corazón. Y yo decía en el camino: Señor, pero es que tu palabra dice que soy embajador, embajador de Cristo. No tienes la experiencia, pero tienes el favor. No tienes la experiencia, pero tienes la gracia. No tienes la experiencia, pero tienes a Cristo. No tienes la experiencia, pero tienes la... Dije que tienes la gracia de Dios a tu vida. Vamos a terminar con el último. Recuérdeme los dos primeros. El primero fue: a Dios no le importa qué. A Dios no le importa... Y a Dios no le importa. Metámosle el tercer golazo. Este sí es de México. A ver cómo gritan un gol de la selección. Batería y eso. ¡Más fuerte! Que quiera decir: yo hoy me levanto en el nombre de Jesús, ponte de pie
0: vas a levantar las manos al cielo. A Dios no le importa tu edad, no le importa tu pasado, no le importa tu experiencia, le importa tu corazón. Si hoy le rindes el corazón a Jesús, algo va a pasar. Entrégale todo, entrégale el alma, entrégale el corazón. Y rabatila alaba su Espíritu Santo. Llévate el dolor, llévate la angustia, llévate la tristeza. Llévate todo lo que está carcomiendo el alma. Llévate todo lo que ha derrotado a estos hombres. Llévate todo lo que los ha dejado en el piso. Que se levanten hoy, que se levanten de su pasado, que se levanten del ayer, que se levanten de la tristeza, que se levanten del dolor. Que esta sea la tarde en la que digan: le importo a Dios. Padre, sobre cada uno de ellos, yo te suplico que por favor, hoy tú seas quitando el obstáculo para su victoria. Que ellos sepan que a ti no te importa lo que a este mundo le importa. A ti te importa mi vida y mi corazón. En el nombre de Jesús. Amén. Y amén. Un abrazo, México. Dios lo bendiga.

Si esta predicación ha tocado tu corazón y quieres aceptar a Cristo como tu Salvador personal, repite la siguiente oración. Señor Jesús, he escuchado tu palabra. Hoy me arrepiento de todos mis pecados y te entrego mi corazón. Te acepto como mi único Salvador. Con tu ayuda, hoy me comprometo contigo a cambiar, a seguirte y amarte. En el nombre de Jesús. Amén. 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

0: ¡Sí, señor!
1: Son las 8:51.
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0: Son las 9 en punto.
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0: ¿Cuántos quieren vivir agradecidos con el Señor? Queremos vivir agradecidos a ti, Señor, y nunca fallar.
1: Son las 9:09.
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0: Son las 9:14.
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0: Son las 9:20.
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0: Son las 9:28.
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0: Son las 9:38.
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0: Son las 9:43.
1: 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Tú eres mi esperanza.

0: Señor. Amén.
1: Son las 9:48.
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0: Son las 9:56.
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2: De que vamos a seguir con el capítulo 11. El capítulo 11 del libro de Daniel es uno de los capítulos más sobresalientes de la profecía por la cantidad de detalles tan asombrosa que contiene. Y también es el capítulo, o uno de los capítulos más difíciles de interpretar. Si tú lees el capítulo 11 de Daniel, desde el versículo 1 hasta el último verso, el verso 45, te vas a dar cuenta que si no has estudiado los capítulos anteriores y este capítulo, pues no vas a entender mucho. Por eso hemos estado tratando de desmenuzar versículo por versículo el capítulo 11. Y este día vamos a estudiar Daniel capítulo 11, versículo 21 hasta el versículo 28. Voy a leer solamente esa sección, ¿sí? Para no perder mucho tiempo en el contexto anterior. Si tú no tienes el contexto, y el tema de es el siguiente: el perverso reinado de Antíoco IV Epífanes. Así se llama el tema. El perverso reinado de Antíoco Epífanes o Antíoco IV Epífanes. Vamos a leer Daniel 11 del 21 en adelante. Dice así la palabra de Dios: y le sucederá en su lugar un hombre despreciable, al cual no darán la honra del reino, pero vendrá sin aviso y tomará el reino con halagos. Las fuerzas enemigas serán barridas delante de él como con inundación de aguas. Serán del todo destruidos junto con el príncipe del pacto. Y después del pacto con él, engañará y subirá y saldrá vencedor con poca gente. Estando la provincia en paz y en abundancia, entrará y hará lo que no hicieron sus padres ni los padres de sus padres. Botín, despojos y riquezas repartirá a sus soldados y contra las fortalezas formará sus designios. Y esto por un tiempo. Versículo 25. Y despertará sus fuerzas y su ardor contra el rey del sur con gran ejército. Y el rey del sur se empeñará en la guerra con grande y muy fuerte ejército, mas no prevalecerá porque le harán traición. Versículo 26. Aún los que coman de sus manjares le quebrantarán y su ejército será destruido y caerán muchos muertos. El corazón de estos dos reyes será para hacer mal, y en una misma mesa hablarán mentira, mas no servirá de nada, porque el plazo aún no habrá llegado. Y volverá a su tierra con gran riqueza, y su corazón será contra el pacto santo. Hará su voluntad y volverá a su tierra. Al tiempo señalado, volverá al sur, mas no será la postrera venida como la primera, porque vendrán contra él naves de Quitín. Y él se contristará y volverá, y se enojará contra el pacto santo, y hará según su voluntad. Volverá, pues, y se entenderá con los que abandonen el santo pacto. Hasta ahí vamos a dejar la lectura. Como les decía hace un momento, si ustedes leen este pasaje y no tienen el contexto, no sabemos de qué se trata, nos vamos a perder. Decimos, ¿de qué está hablando la Biblia? Bueno, de acuerdo a todo lo que hemos visto anteriormente, debemos recordar que en el versículo 21 se nos está hablando de un personaje perverso y maligno llamado Antíoco IV Epífanes, quien gobernara el imperio Seleucida del año 175 hasta el año 164 antes de Cristo, ¿sí? Antes de Cristo. Entonces, todo este pasaje está hablando de las andanzas políticas, militares, de los engaños, de las traiciones, de las mentiras y del pecado brutal y terrible de este personaje perverso, Antíoco IV Epífanes. Y la Biblia lo resalta y le dedica muchos versículos porque este hombre, Antíoco IV Epífanes, tenía un odio especial contra el imperio de los judíos, contra el reino de Israel, ¿sí? Odiaba a los judíos. Entonces es una prefiguración del futuro anticristo que está a punto de aparecer en los siguientes meses. Vamos a intentar explicar con la ayuda del Espíritu Santo cada uno de los versículos. ¿Están de acuerdo? Pongan mucha atención. Versículo 21, Daniel 11, 21, dice: y le sucederá en su lugar un hombre despreciable, al cual no darán la honra del reino, pero vendrá sin aviso y tomará el reino con halagos. Bueno, quien el hombre que es anterior al reinado de Antíoco IV Epífanes es Seleuco IV Filópator, si gustan apuntar el nombre, donde dice el versículo 21, le sucederá en su lugar. La pregunta es, ¿en lugar de quién? ¿Quién va a venir después de este rey que va a morir? Bueno, el rey que murió, el rey que quedó atrás, el rey que ya no está reinando, es justamente Seleuco IV Filópator. ¿De acuerdo? Vamos a poner nuestro mapa genealógico para que le sea un poquito más fácil comprender este asunto. Ahorita lo vamos a poner en un momento más, porque Seleuco IV Filópator era hermano de Antíoco IV Epífanes. A ver, vamos a ver si podemos comprender aquí este mapa genealógico. Si ustedes se dan cuenta, ¿verdad? Ahí está Antíoco IV Epífanes. Ese es el clímax de la profecía. Tenemos que llegar hasta ese personaje, Antíoco IV Epífanes. Pero resulta que Antíoco IV Epífanes tenía hermanos, ¿sí? ¿Quiénes eran los papás de ellos? Laodice III y Antíoco III el Grande. ¿Ya lo vieron? Allá arriba están los papás. Y estos papás engendraron a los siguientes hijos: a Cleopatra I de Egipto, Antíoco IV Epífanes, nuestro personaje de estudio, y Seleuco IV Filópator. El hijo mayor era Seleuco IV Filópator, ¿sí? ¿Pero qué pasó con él? Lo asesinaron, lo mataron, ¿sí? Entonces, ¿quiénes eran los posibles herederos al trono de los Seleucidas después de la muerte de Seleuco IV Filópator? ¿Quiénes eran? Antíoco, su hijito, Demetrio, otro hijo que tuvo, y posiblemente Laodice de Siria, pero en ese tiempo a las mujeres no se les daba el reino tan fácil, ¿sí? Entonces, los dos varoncitos, Antíoco y Demetrio, eran los herederos naturales del reino. ¿Ya se dieron cuenta? Sin embargo, ninguno de ellos llegó a acceder al reino. ¿Quién fue el que llegó al reino? Antíoco IV Epífanes. Entonces, a la muerte de Seleuco IV, el Filópator, quien habría sido asesinado presuntamente por Heliodoro, su secretario particular de Hacienda y recaudador de impuestos, subió al trono su hermano Antíoco IV Epífanes. Regresen al versículo 21, porque allí en Daniel 11, 21 dice: le sucederá a Seleuco IV Filópator en su lugar un hombre despreciable. La palabra despreciable, apúntala, es la palabra hebrea basá, con Z y con acento en la segunda A, basá, y describe a alguien de poco valor, o sea, una persona de muy baja calidad moral, una persona vil, un hombre perverso, malvado, sin valores, traicionero y perverso en gran medida. Así que aquí en el versículo 21 se describe a Epífanes, Antíoco IV Epífanes, como un hombre despreciable. Les voy a leer el comentario del doctor Balbord en su libro de profecía de Daniel. Dice así, abro comillas, dice: Epífanes reinó en los días del declive del poder sirio y el ascenso de Roma hacia el oeste, Y solo su muerte en el año 164 a.C. evitó su humillación por parte de Roma. Las razones de la prominencia o la importancia de Antíoco IV Epífanes fueron su profanación del templo. Él profanó el templo judío. Su amarga persecución del pueblo judío también lo marcó. Toda la sección que comienza en el capítulo 8 describe el dominio gentil de este perverso hombre. ¿Ustedes saben por qué, cierro comillas, ustedes saben por qué Antíoco se puso Epífanes? La palabra Epífanes o el nombre Epífanes significa el glorioso. Él pensaba que era Dios y quería que todos sus súbditos lo adoraran como Dios. Impresionante. Ha sido uno de los gobernadores más perversos, malignos, despreciables, malvados y traidores de toda la historia de la humanidad. Y la Biblia lo describe así, hermanos, porque muy pronto en los siguientes meses se va a levantar un gobernador igualito que él en el mundo. Igual de perverso, traidor, maligno, malvado, que va a gobernar sobre todo el planeta hasta que el Señor Jesucristo venga y lo derroque. Muy bien, vamos ahora por favor a Daniel capítulo 8 por un momento. Porque en Daniel 8 ya se nos había anunciado la aparición de este personaje perverso. Vamos a repasar rápidamente esta profecía. Daniel 8, versículo 8, ¿de acuerdo? Esto ya lo estudiamos hace varias semanas, pero vamos a repasarlo. Daniel 8, 8, dice así. Y el macho cabrío se engrandeció sobremanera. Apúntale ahí en tu Biblia, saca una flechita donde dice macho cabrío y ponle Alejandro Magno. Este macho cabrío se refiere a Alejandro Magno. ¿Se acuerdan de Alejandro? ¿Sí? ¿Amén? Bueno. Y el macho cabrío se engrandeció sobremanera, pero estando en su mayor fuerza, aquel gran cuerno, es decir, su gran imperio, fue quebrado. Y en su lugar salieron otros cuatro cuernos notables. Esos cuatro cuernos, pon una flechita ahí y ponle a un lado que se refiere a los cuatro generales de Alejandro Magno que gobernaron el imperio griego cuando él murió. ¿Sí? Salieron otros cuatro cuernos notables hacia los cuatro vientos del cielo. Pero vean el versículo 9. Y de uno de ellos salió un cuerno pequeño. ¿Sí? O sea, un descendiente de uno de los cuatro generales de Alejandro llamado Seleuco. Este Seleuco, ¿verdad?, es el tatarabuelito de Antíoco IV Epífanes. Entonces ahí donde dice cuerno pequeño, saca una flechita en tu Biblia y ponle Antíoco IV Epífanes. Ese cuerno pequeño es Antíoco Epífanes, que creció mucho al sur y al oriente y hacia la tierra gloriosa y se engrandeció hasta el ejército del cielo. Y parte del ejército de las estrellas se echó por tierra y las pisoteó. Entonces, este Antíoco Epífanes ya había aparecido en la profecía de Daniel en el capítulo 8. Ahora regrésense al capítulo 11, por favor. Versículo 21, que estamos estudiando. Daniel 11, 21. Ya vamos entendiendo un poquito más el verso 21. Dice, y le sucederá en su lugar, en el lugar de Seleuco IV Filopator, un hombre despreciable. Y además dice, al cual no darán la honra del reino, pero vendrá sin aviso y tomará el reino con halagos. Hermanos, ¿a qué se refiere la frase no le darán la honra del reino? ¿A qué reino se refiere? Desde luego se refiere al reino de los Seleúcidas, de donde Antíoco IV era parte de ese reino. Pero aquí la Biblia profetiza que no le darían el reino de forma honrosa, sino que Antíoco IV llegaría al reino de forma deshonrosa. No le darán el reino de forma honrosa, no le darán la honra del reino. ¿A qué se refiere esto? Les voy a platicar un poquito de historia. Antíoco IV Epífanes se apoderó del reino por la fuerza, en vez de obtenerlo de forma honorable. ¿Cómo llegó al reino? Vamos a poner el mapa genealógico, por favor, y les voy a explicar. Cuando muere su hermano Seleuco IV Filopator, el cual murió asesinado por su secretario de Hacienda, Heliodoro, siendo aún rey, les platicaba que habían varios candidatos. ¿Ya lo vieron? El candidato más legítimo posiblemente habría sido Demetrio, ahí está Demetrio, hijo de Seleuco IV, Filópator. Pero ¿qué creen? Demetrio en aquel momento se encontraba como rehén en Roma, porque el Imperio Romano ya estaba empezando a conquistar a los Seleúcidas y toman a este joven y se lo llevan a Roma como rehén. Así que Demetrio no podía ser el rey. Ahora, hay otro candidato posible, el hijo más joven de Seleuco IV, Filópator. ¿Cómo se llamaba el jovencito? Antíoco. Pero para estos años, para este tiempo, el pequeño Antíoco era un bebé en Siria. Era un bebecito nada más, de pocos meses. Bueno, este niño Antíoco, que era el heredero al trono, ¿qué creen? De pronto llegó un tal Andrónico y lo asesinó al bebé, lo mató. Híjole, qué historias tan tremendas, ¿no? Y entonces, ¿qué hizo Antíoco IV Epífanes? Antíoco IV mandó traer a Andrónico y le dijo, ¿por qué mataste a mi sobrinito? Porque era su sobrino, ¿verdad? ¿Sí? ¿Por qué lo mataste? No, pues es lo que pasa. ¡Bum! Y que mata a Andrónico. ¿Pero qué creen? La historia revela que el mismo Antíoco IV Epífanes había mandado a Andrónico a asesinar a su propio sobrino para quedarse él con el trono. Impresionante. Por esa razón, regresense al versículo 21, ahora sí ya lo van a entender, el versículo 21. Le sucederá en su lugar un hombre despreciable al cual no darán la honra del reino. No llegó al reino de forma correcta, de forma honorable, pero vendrá sin aviso. De pronto manda matar a su sobrinito, el otro sobrino está en Roma, mata al supuesto asesino del niño y entonces toma el reino con halagos. Es decir, él se hacía pasar por bueno, aunque era un perverso. Antíoco IV Epífanes es el maestro de todos los políticos del mundo. Los corruptos, desde luego, porque hay políticos honestos, pocos, ¿no? Pero este Antíoco tenía la facilidad de que todo el mundo lo aplaudiera. Por ejemplo, cuando manda a matar a su sobrinito, él ejecuta a Andrónico. Dice, ¿por qué asesinaste al niño si él era el heredero? Y luego voltea con el pueblo y le dice, él era el heredero, pero lo asesinaron. De verdad, yo lo iba a dar el trono, iba a esperar a que él creciera. No me queda de otra más que gobernarlos. Y todos, aplausos. De esa calaña era este perverso. ¿Ya lo van conociendo? Igualito va a ser el anticristo. Todo el planeta le va a aplaudir, va a llegar al trono de una manera perversa, con asesinatos, con intrigas, pero todo el planeta va a considerar que es un excelente gobernante. Va a ser un mentiroso. Versículo 22. ¿Le entendieron al 21? Bueno, vamos a avanzar al 22. ¿Qué dice el 22? Las fuerzas enemigas serán barridas delante de él como con inundación de aguas. Serán del todo destruidos junto con el príncipe del pacto. Bueno, vamos a intentar explicarlo. Las fuerzas enemigas de Antíoco IV Epífanes, ¿cuáles eran? ¿Cuáles eran los ejércitos que lo amenazaban? Eran dos principalmente, los egipcios, ¿se acuerdan de la otra dinastía? Y los romanos. Pero aquí se profetiza en el versículo 22, tal como sucedió en la historia del siglo II antes de Cristo, que estas fuerzas enemigas, los egipcios y los romanos, serían barridos delante de él como con inundación de aguas. En otras palabras, nadie pudo derrotar a los ejércitos de Siria dirigidos por Antíoco IV Epífanes. Cuando tuvo guerra contra los romanos, ganó Antíoco IV. Cuando tuvo guerra contra los egipcios, ganó Antíoco IV. Nadie pudo contra él. Por eso el versículo 22 dice que sus fuerzas enemigas serían barridas delante de él como con inundación de aguas. ¿Sí? Aquí les voy a leer un comentario del doctor MacArthur que dice que los ejércitos de Egipto fueron destruidos por las fuerzas invasoras de Antíoco como por una inundación. El ejército de Antíoco era tan grande que como una inundación de aguas entraron a Egipto y destruyeron el ejército de los egipcios. Otro comentarista nos dice que cuando Antíoco se enteró de que los egipcios estaban a punto de atacarlo, invadió Egipto, apúntalo, en el año 170 antes de Cristo y derrotó a los egipcios en una batalla que ocurrió entre el monte Casio y el monte Pelusio, en un área entre el Mediterráneo y la franja de Gaza. Entonces nadie pudo con él. Nadie pudo con él. Los egipcios no pudieron derrotarlo. Los romanos no pudieron derrotarlo. Tenía una astucia, una inteligencia, ahorita vamos a ver por qué, con su ejército, que nadie pudo derrotarlo. Ahora, fíjense lo que dice la profecía en el versículo 22. Dice, serán del todo destruidos, ¿sí me sigues? Pero después hay un comentario aquí, dice, junto con el príncipe del pacto. Junto con el príncipe del pacto. Pregunta, ¿quién es el príncipe del pacto? A ver, ¿alrededor de qué nación gira esta profecía? Alrededor de la nación de Israel. ¿Estás de acuerdo? Todo gira alrededor de Israel en Daniel 11. ¿Okay? ¿Cuál es el Dios de Israel? El Dios de la Biblia, Jehová. ¿Es Jehová un Dios de pactos? Sí, claro. Entonces, el príncipe del pacto aquí se refiere al líder principal de la nación de Israel en estos tiempos. En el año 150 y tantos antes de Cristo, 160. En otras palabras, se refiere al sumo sacerdote de la nación de Israel en esos años. El príncipe del pacto. ¿De cuál pacto? Del pacto abrámico, porque los sumos sacerdotes de Israel en el templo se encargaban de guardar o de salvaguardar todos los pactos que Dios les hizo. El pacto abrámico, el pacto davídico. Ellos creían en el Dios todopoderoso de Abraham, de Isaac y de Jacob. De manera que aquí el príncipe del pacto, si quieres hacer una nota en tu Biblia, se refiere al representante de Israel, ¿sí?, de aquellos años. ¿Quién era el representante de Israel o el sumo sacerdote en el año 170-172 antes de Cristo? ¿Podemos saberlo, hermanos? Sí, podemos saberlo. Apúntalo. Era el sacerdote Onías, así se llama, Onías. Entonces, aquí en el versículo 22 se profetiza que Antíoco Epífanes comenzaría a desarrollar un odio contra la nación de Israel y que destruiría, junto con los ejércitos egipcios y sus enemigos, al príncipe del pacto, es decir, que mandaría asesinar al sumo sacerdote de Israel llamado Onías. Antíoco persuadió con sus sucias maquinaciones, escuchen esto, al hermano de Onías. ¿Cómo se llamaba el hermano de Onías, del sumo sacerdote? Se llamaba Jasón. Y Jasón destituyó a su propio hermano del puesto y tomó el sacerdocio de Israel con miras a helenizar el Estado judío. Impresionante. Y más adelante otro hombre de ese tiempo llamado Menelao, ¿sí?, le ofreció dinero a Antíoco Epífanes para destituir a Jasón, quien a su vez había destituido a Onías. No sé si me están siguiendo. Si quieren, pongan los nombres. Pongan Onías, Jasón y Menelao. Onías era un buen hombre, era un sumo sacerdote muy bueno, excelente, cuidaba el pacto. Pero su propio hermano Jasón lo destituye, lo quita del sumo sacerdocio y se queda ahí en Jerusalén como sumo sacerdote. Y después otro hombre llamado Menelao paga dinero para que destituyan a Jasón. Y además Antíoco Epífanes habla con Menelao, le dice, mira Menelao, te voy a dar chance de que seas el sumo sacerdote, voy a quitar a Jasón, ya no quiero que esté Jasón, nada más que me vas a pagar una buena cantidad de dinero, pero también te voy a pedir de pasadita que asesines a Onías. Ay, híjole. Qué intrigas, ¿verdad? Y entonces así es como se cumple el versículo 22. Serán del todo destruidos junto con el príncipe del pacto, ¿sí? Y la historia confirma que Menelao mandó asesinar a el sacerdote Onías. Impresionante. ¿De dónde saqué toda esta información, hermanos? ¿La inventé? No. Está en el segundo libro de los Macabeos, apúntalo, capítulo 4, versículos del 7 al 38. Harías bien en leerlo más adelante. Yo no tengo tiempo de leerlo todo aquí. Ay, pastor, ¿pero por qué está leyendo Macabeos si no está en la Biblia? ¿Sí? Bueno, el libro de los Macabeos es un libro histórico que nos relata todos estos acontecimientos. Segundo libro de los Macabeos, capítulo 4, versículo del 7 al 38. Les voy a leer nada más unas secciones para que se den cuenta de cómo estaba la situación en aquellos siglos. ¿Sí? ¿Quieren que se los lea? Imagínense más o menos cómo estaba la cosa, ¿no? Antíoco IV, este perverso, ya tomó control de todo el imperio Seleucida, nadie puede hacerle frente, odia a los judíos, quiere destruir el templo judío, es un perverso. Les voy a leer lo que dice Macabeos capítulo 4, unos pedacitos, fíjense bien. Después de la muerte de Seleuco, dice así, ¿cuál Seleuco? Pues el hermano de Antíoco. Cuando Antíoco Epífanes tomó el reino, Jasón, hermano de Onías, ambicionó también el sumo sacerdocio, como les estaba explicando. Fue al rey, es decir, a Antíoco, y le prometió 360 talentos de plata, 80 talentos de otras rentas, y además de esto prometía pagar otros 150 talentos de plata si se le daba autoridad para destituir a su hermanito Onías y hacer una escuela para que la juventud hiciese ejercicios al estilo griego y para inscribir como antioqueños a los ciudadanos de Jerusalén. Cuando el rey le concedió esto, él tomó el sumo sacerdocio, destituyó a su propio hermano Onías y de inmediato comenzó a llevar a sus compatriotas a las costumbres de los gentiles. Ya nadie sacrificaba nada en el templo, no se leía la Torá, nadie adoraba a Jehová, nadie leía la Biblia, todo era gimnasio y todo eran las olimpiadas y adorar a los dioses griegos, imagínense. Y todo esto lo hizo a cambio de una buena suma que le pagó a Antíoco Epífanes. Ahora, más adelante aparece Menelao, como les platicaba, y les voy a leer el versículo 30, dice así: mientras estas cosas pasaban, aconteció que los habitantes de Tarso y los malotes, que eran un grupo sectario, se sublevaron porque habían sido donados a una concubina del rey Antíoco. El rey se apresuró a pacificarlos, dejando como procurador Andrónico, etcétera. Pero entonces Menelao, ¿quién es Menelao? El que mató a Onías. Menelao, considerando que se le ofrecía una buena ocasión, sustrajo del templo algunos vasos de oro y se los regaló a Andrónico. También había vendido otros vasos en Tiro, etcétera. Cuando Onías supo que esto era cierto, no quiso dejar a Menelao que vendiera las cosas del templo. Por esto Menelao, tomando aparte a Andrónico, le rogaba que matara a Onías. Andrónico se presentó ante Onías y, dándole la diestra con juramento, se ganó su confianza con engaño. Aunque Onías todavía sospechaba de él, se dejó persuadir y salió del lugar sagrado de Jerusalén y Andrónico lo mató sin tener respeto por la justicia. ¿Quién era Andrónico? El asesino a sueldo de Menelao. ¿Ya se hicieron bolas? ¿Sí? Les dije que esta profecía es muy profunda y que cada detalle de Daniel 11 tiene una explicación impresionante que se cumplió en la historia. Increíble. A ver, para que no se me confundan, vamos otra vez al versículo 22. Daniel 11, 22. Vamos a explicarlo muy rápidamente y seguimos al 23. Dice: las fuerzas enemigas serán barridas delante de él. ¿Delante de quién, hermanos? De Antíoco IV, ¿verdad? Es el personaje principal. Como con inundación de aguas, ¿sí? No pudieron, los egipcios no pudieron con él, los romanos tampoco. Serán del todo destruidos, ¿sí? Los egipcios y los romanos no iban a poder con Antíoco. Pero al final dice el versículo 22, junto con el príncipe del pacto. ¿Ya lo vieron? ¿Quién es el príncipe del pacto? El sumo sacerdote de Jerusalén de aquellos años. ¿Cómo se llamaba? Onías. ¿Cómo sé que se llamaba Onías? Por el segundo libro de los Macabeos. ¿Y qué le pasó a Onías? Lo que les acabo de decir, lo asesinaron. Su propio hermano lo traicionó. Y otro tipo después traiciona al hermano, se queda con el sumo sacerdote y manda un matón a sueldo y lo asesinan afuera del templo. Y se cumplió asombrosamente el versículo 22, que fue escrito 400 años antes de que lo asesinaran al sacerdote Onías. Digan conmigo, wow. ¿Vamos bien hasta aquí? Es bien difícil explicarlo, hermanos. Tengan misericordia de mí y oren por mí. Versículo 23. Vamos a ver qué dice el verso 23. Y después del pacto con él, engañará y subirá y saldrá vencedor con poca gente. Bueno, aquí voy a recurrir a un comentario del doctor MacArthur, que dice lo siguiente: Antíoco IV Epífanes propició una lucha interna por el trono en Egipto. O sea, quería conquistar a los egipcios. Y esto lo hizo por medio de una alianza que estableció con Ptolomeo IV Filometor en contra de su rival Ptolomeo VI Evergetes, ¿sí? Con este pacto o liga, Antíoco intrigó con engaños para adquirir un gran poder en Egipto y con muy poquita gente, versículo 23, conquistó Menfis y el resto de Egipto hasta Alejandría. Vamos a poner el mapa genealógico para que le entiendan mejor al versículo 23. Después de todas estas cosas, de la muerte de Onías, Antíoco IV Epífanes hace un pacto. Bueno, ¿con quién hizo el pacto, hermanos? A ver, vamos a ver. Miren, estamos del lado de los Seléucidas. ¿Ya vieron hasta arriba? Dinastía Seléucida. Antíoco IV Epífanes viene de los Seléucidas. Pero del otro lado había otra dinastía, la dinastía de los egipcios. ¿Ya lo vieron? Ok. Bueno, Antíoco IV Epífanes era tan perverso, tan malvado y tan político que quiere conquistar a los egipcios. ¿Cómo le va a hacer? ¿Cómo le haré? ¿Cómo le haré para conquistar a los egipcios? ¡Ah, ya se me prendió el foco!, dijo Antíoco IV Epífanes. Resulta que tengo una hermana. ¿Cómo se llamaba su hermanita? Cleopatra I de Egipto. ¿Y con quién está casada? Con Ptolomeo V, rey de Egipto. ¿Y cuántos hijos tuvieron? 3, uno de ellos, Ptolomeo VI Filometor. ¿Ya lo vieron? Entonces Antíoco IV, de alguna manera, habla con su hermana Cleopatra, se acerca con los egipcios, y yo me imagino un acuerdo o un pacto, como dice el versículo 23, hablando con su hermana, y le dice: hermana, ya no peleemos más. ¿Qué te parece si hacemos la paz, hermana? Ya no tenemos por qué pelear. Déjame hablar con mi sobrino Ptolomeo VI Filometor. Entonces habla con él y de esa manera logra penetrar con un ejército muy, muy chiquito a Egipto. Y ya estando ahí, bajo la mentira de un falso acuerdo de paz, ¿qué hizo? Traiciona a su hermana, traiciona al sobrino, entra con su ejército, conquista a todos y pone al otro sobrino, Ptolomeo VII Filometor. Y conquista Egipto de esta manera con muy pocos hombres. Era un perverso, hermanos. Era un maligno. Es como si el gobierno, por ejemplo, no sé, de Estados Unidos, quisiera hacer un acuerdo de paz con nosotros. Miren, déjenos entrar al Zócalo. Miren, vamos a llevarles alimento a México y vamos a ayudarlos. Vamos a ser amigos. Y nos mandan un ejército ahí bien chiquito, como de 500, ¿no? Y nos dicen: sí, que pasen, vamos a ser amigos. Y ya estando aquí en el Zócalo, empiezan a aventarnos de metralletazos, bombazos, y toman control del gobierno mexicano con 500 soldados. ¿Te gustaría eso? No, ¿verdad? Pues es lo mismo que hizo este perverso. ¿Ya le entendieron al versículo 23? Vamos a volverlo a leer para que le entiendan. Después del pacto con él, es decir, con Ptolomeo VI y con Cleopatra, engañará, los engañó y subió y saldrá vencedor con un ejército muy chiquito. Y entonces, de esa manera, Antíoco IV Epífanes tomó control de Egipto, de Menfis y de Alejandría, que eran las ciudades más importantes de Egipto. ¿Ya vieron cómo conquistó Egipto? No con gran ejército ni con grandes problemas, con acuerdos de paz mentirosos. Igualito va a ser el anticristo. Cuando surge el futuro anticristo, hermanos, va a ser un acuerdo de paz entre todos los países, principalmente entre árabes y judíos. Va a salir este hombre cuando esté a punto de explotar la Tercera Guerra Mundial y va a decir: no, espérense, vamos a firmar la paz. Miren, yo soy el Mesías. A ver, que venga el presidente Putin, que venga el presidente Biden, que venga el presidente Netanyahu de Israel, que venga el presidente de China, ¿no? Vamos a hacer un acuerdo de paz. ¿Y qué creen? Los va a convencer a todos, porque va a ser capaz de hacer milagros. Y cuando ya hayan firmado el acuerdo de paz y hasta los judíos puedan reconstruir su templo ahí del otro lado del Muro de los Lamentos, donde estuvimos hace unas semanas, a la mitad de la tribulación, que va a ser igual que Epífanes, los va a traicionar. Y se va a desencadenar un conflicto impresionante en este mundo. ¿Ok? ¿Le entendieron al versículo 23, hermanos? Al final me lo explican porque a mí me faltó entenderlo. Bueno, si lo entendieron, vamos a avanzar. ¿A dónde? ¿A dónde? al versículo 24. Vámonos al versículo 24. Dice, estando la provincia en paz y en abundancia por estos acuerdos engañosos de paz, entrará y hará lo que no hicieron sus padres ni los padres de sus padres. Botín, despojos y riquezas repartirá a sus soldados y contra las fortalezas formará sus designios. Y esto por un tiempo. Entonces Antíoco IV Epífanes, en su gran astucia y perversidad, usando sus artimañas políticas y sus fraudes y sus mentiras, logró conquistar a el territorio de Egipto. Las conquistas de este perverso rey Antíoco IV Epífanes serían logradas de forma muy distinta a las de su padre. ¿Ya vieron el versículo 24? ¿Sí? Hará lo que no hizo su papá ni los padres de sus padres. O sea, la forma de conquistar de Antíoco IV Epífanes era muy diferente a la de su papá y a la de su abuelo. A ver, vamos a poner el mapa genealógico, a ver quién era su papá y su abuelo, para recordarlo un poquito. Y esto lo hemos visto ya en las clases pasadas. Fíjense, el papá de Antíoco IV Epífanes, ¿quién era? Antíoco III el Grande, que dominó un territorio impresionante, ¿verdad? Tenía un ejército grandísimo y entraba con elefantes y con grandes arqueros y de infantería y conquistó un montón de territorio, pues, con la guerra, ¿verdad? ¿Y quién era su abuelo de Antíoco IV Epífanes? Seleuco II Calínico, llamado el Barbudo porque tenía una gran barba. Y también conquistó con guerra y con muerte, asesinando a los ejércitos enemigos. Pero ese estilo de entrar con guerra y con elefantes y con arqueros no era el estilo de Antíoco IV Epífanes. Regresen al versículo 24. Cuando la provincia estaba en paz en Egipto y en abundancia, entrará Epífanes y hará lo que no hizo su papá ni el papá de su papá. ¿Qué haría? Tomaría botín, despojos y riquezas y las repartiría a sus soldados y contra las fortalezas formará sus designios y esto por un tiempo. Fíjense bien, la estrategia militar de Antíoco IV Epífanes era ir tomando despojos, ir conquistando poco a poco los poblados de Egipto y todo el botín, todo el dinero, todos los animales, toda la ropa, todas las espadas, no se las quedaba a él. Se las daba a sus soldados porque era muy buena gente. No porque era muy buena gente. Para comprar a sus soldados. Lo que nadie hacía antes. Era muy inteligente. Sus soldados lo amaban. Y esto está descrito en el libro de el primer libro de los Macabeos, capítulo 3, versículo 24 al 30. Se los voy a leer. Primer libro de Macabeos 3, 24 al 30, dice, todos los pueblos de los alrededores sintieron temor y miedo a Judas y a sus hermanos. Judas Macabeo fue uno de los judíos que se rebeló contra Antíoco. Y su fama llegó a oídos del rey de Antíoco Epífanes, porque todos los pueblos hablaban de las batallas de Judas. En aquel tiempo, hermanos, se levantó un personaje muy interesante en Israel, que se llamaba Judas, este muchacho. Judas y sus hermanos se rebelaron en contra de Antíoco Epífanes y comenzaron a hacer guerra de guerrillas. Judas se apellidaba Macabeo, por eso de ahí viene el libro de los Macabeos, por Judas Macabeo, ¿ya le entendieron? Pero entonces Antíoco escuchó de las revueltas de Judas, versículo 27, y cuando el rey Antíoco escuchó esto, se enfureció y ordenó formar un ejército muy poderoso, tomando todo el reino, abrió su casa de moneda y pagó al ejército el sueldo de un año y les ordenó que estuviesen listos para cuando fuese necesario. ¿Cuál era la estrategia de Antíoco Epífanes? Abrir sus tesoros, pagarle al ejército por adelantado. Vengan todos mis soldados, vengan todos mis generales, les pago el sueldo de un año por adelantado. Si a ti te hubieran pagado el sueldo de un año por adelantado, ¿le serías fiel al general? Sí, pues claro, te pagó un año por adelantado. Y así se ganaba a sus soldados. Ahora sí van a entender el versículo 24. Voy a volver a leerlo. ¿Qué dice el 24? Estando la provincia en paz y en abundancia, entrará y hará lo que no hicieron sus padres ni los padres de sus padres. Botín, despojos y riqueza repartirá ¿a quién? A sus soldados. Igual que lo que dice el libro de Macabeos, se cumplió la profecía. Digan conmigo, ¡wow! 400 años, otra profecía cumplida al pie de la letra. ¿Le entendieron al verso 24? Vámonos al 25. Aquí vamos despacito. Paso a paso. Verso 25. Y despertará sus fuerzas y su ardor contra el rey del sur con gran ejército. Y el rey del sur se empeñará en la guerra con grande y muy fuerte ejército, mas no prevalecerá porque le harán traición. Después de que Epífanes logró entrar a Egipto, Antíoco IV Epífanes atacó a su sobrino Ptolomeo VI Filópator. Ya que estaba dentro con un ejército pequeño, adentro de Egipto, organizó un ejército grande afuera. ¿Sí? Por eso dice, despertará sus fuerzas y su ardor contra el rey del sur. ¿Cuál es el rey del sur? El rey de Egipto. ¿Cómo se llamaba el rey de Egipto? Ptolomeo IV Filópator, que por cierto era su sobrino, como lo expliqué hace unos minutos. Hizo grande guerra y fuerte ejército. Y entonces Ptolomeo IV Filópator o Filópator, también se le llama así, ¿verdad? Organizó la guerra y dice, viene mi tío contra nosotros y quiere destruirnos. Yo les pido que me apoyen, por favor, apóyenme. ¿Y qué pasó con sus secretarios de sus generales de su ejército? Lo traicionaron, versículo 25. Ahí dice, no prevalecerá porque le harán traición. Vamos al verso 27 y 28, vamos a comentarlos para cerrar nuestro estudio. Versículo 27, el corazón de estos dos reyes será para hacer mal, y en una misma mesa hablarán mentira, mas no servirá de nada, porque el plazo aún no habrá llegado, y volverá a su tierra con gran riqueza, y su corazón será contra el pacto santo, hará su voluntad y volverá a su tierra. Antíoco Epífanes entonces hace un acuerdo mentiroso, como ya lo describimos con Egipto, no sirve de nada, en la mesa se hablaron puras mentiras, los generales de Ptolomeo IV lo traicionan, pierde la guerra y entonces Antíoco IV Epífanes vuelve a su tierra, a Siria, al norte, versículo 28, con grandes riquezas y su corazón, vean al final del verso 28, su corazón será contra el pacto santo. ¿Cuál es el pacto santo? ¿Cuál es el pueblo del pacto santo? Israel. Hará su voluntad y volverá a su tierra. Y en los siguientes versículos que vamos a ver la clase siguiente, si Dios nos lo permite, vamos a ver cómo Antíoco IV Epífanes, después de conquistar Egipto, ¿verdad? Y de conquistar Siria, viene contra Israel con un odio impresionante, prefigurando al futuro anticristo. Entonces este pasaje, yo sé que para algunos es pesado, dicen, ¿por qué tanta historia y tantos nombres y tantas batallas? Bueno, todo esto sirve para que lleguemos al clímax de la profecía, que es la vida de Antíoco IV Epífanes. Tú puedes leerla en Wikipedia, puedes investigarla en cualquier enciclopedia seria, o puedes ver algún video de la vida de Antíoco IV Epífanes para que te des cuenta qué clase de personaje era. Y así como era, así va a ser el futuro anticristo. Esto es para una advertencia para nosotros, para que cuando se levante este tipo de líderes, nosotros veamos, este tiene espíritu de anticristo, está diciendo puras mentiras, traicionó al pueblo, se llevó el dinero, robó todo lo de las arcas del país, nos traicionó, tiene un espíritu de Antíoco. Vamos a hacer oración, cierren sus ojos. Señor, gracias te damos por esta profecía tan impresionante, tan magnífica, donde se ha cumplido cada detalle, se cumplió en el pasado y aún se cumplirá en el futuro. Abre nuestro entendimiento, danos interés por tu palabra, Señor, no solamente por los pasajes fáciles y sencillos, sino también por los pasajes más difíciles y profundos. Danos el ánimo en nuestra mente y en nuestro corazón para estudiarlos y comprenderlos. Gracias por este grupo precioso de discípulos, en el nombre de Cristo Jesús. Amén. Que Dios les bendiga a todos. Muchas gracias.
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4: Son las 10 con 48 minutos.
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0: Son las 10:53.
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0: Son las 11:08.
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0: Son las 11 con 17 minutos.
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0: Son las 11 y 28 minutos.
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0: Son las 11 con 38 minutos.
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0: Son las 11 con 42 minutos.
1: Así con nuestras manos en alto, te quiero invitar que terminemos este tiempo dándole gracias al Señor por su grande amor, por su sangre preciosa derramada en la cruz del Calvario. Señor, gracias.

0: Son las 11 con 48 minutos.
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0: Son las 11:56.
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0: Son las 12 en punto.
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0: Son las 12 y 10 minutos.
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0: Son las 12 con 19 minutos.
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quiero invitarte que con tu mismo corazón y en unidad, en un mismo sentir, cantemos esto al Señor. Y le demos la gloria por medio de este canto.

0: Señor, recibe nuestra oración, que es desde el fondo del corazón de tus hijos, Señor. Recibe alabanza, gloria y honra a ti, Señor. Recibe todo aplauso de tus hijos en este día, Señor. Levantamos tu nombre y te confesamos como nuestro Señor.
1: Son las 12:27.

0: Son las 12:32.
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0: Son las 12:38.
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Gracias, Señor, por lo que hiciste en la cruz por nosotros. Hoy tenemos libertad y podemos adorarte a ti, majestad. Te exaltamos, Rey.

0: No hay ninguno como tú, Señor. No lo hay.
1: Son las 12:45.

0: Son las 12:49.
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0: Son las 12:55.
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0: Es la 1:00.
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2: ¿Alguna vez has sentido que nadie se da cuenta de todas las cosas que haces para servir en tu casa? ¿Sientes que no lo aprecian y que quizás haces muchas cosas pequeñas que la gente ni siquiera percibe? A veces es fácil empezar a sentir que realmente no importa si servimos a los demás. Bueno, nos encontramos en el segundo capítulo del libro de Ruth y hemos visto que Ruth ha ido a espigar en las tierras de Booz. Ella es una viuda pobre e indigente y ha descubierto que este es un campo de gracia. Booz le ha dicho, voy a satisfacer tus necesidades, no vayas a otro campo a espigar, quédate aquí y tus necesidades serán satisfechas, habrá comida, habrá agua, habrá protección contra aquellos que podrían intentar hacerte daño. Y vimos en el pasaje ayer que Ruth había respondido con asombro, sorprendida de que Booz se hubiera fijado en ella, que se hubiera interesado por ella. Ella tiene ese espíritu humilde y agradecido. Y dice en el versículo 10 del capítulo 2, porque he hallado gracia ante sus ojos para que se fije en mí, siendo yo extranjera. Ella está impresionada. Ruth sabe que no merece este tipo de atención y de cuidado. Permítame decirles de nuevo que ninguna de nosotras merece la gracia de Dios. Eso es lo que hace que sea gracia. Es gratis. Es inmerecida. No podemos trabajar para ganarla, no la merecemos. Y he encontrado a muchas mujeres que hoy en día se sienten realmente frustradas en su caminar con Dios, porque están tratando de ser aceptadas delante de Él por sus propias fuerzas. Y la única forma en que podemos ser aceptadas por Dios, hallar gracia ante sus ojos, es a través de Jesucristo.

0: Él es quien nos hace aceptas a través de su muerte en la cruz. Pero volvamos a Boaz y a Ruth. Boaz respondió, versículo 11, «Todo lo que has hecho por tu suegra después de la muerte de tu esposo me ha sido informado en detalle. Y cómo dejaste a tu padre, a tu madre y tu tierra natal, y viniste a un pueblo que antes no conocías». Boaz le dice, «Me lo han contado todo. He escuchado lo que ha pasado y la gente está hablando sobre esto». ¿Crees que Ruth se dio cuenta de esto? No creo que ella lo hiciera. Creo que ella solo estaba haciendo lo que se suponía que debía hacer. Y que no lo hacía por su reputación. Estoy segura de que ella no tenía idea de que habría un libro en la Biblia con su nombre y que tendría este tipo de crédito y que hoy estaríamos sentadas estudiando su vida. Ella era tan solo una sierva humilde que hacía lo que se suponía que debía hacer. Sin embargo, Boaz le dice, «Tienes una reputación, la gente lo sabe, la gente está hablando de lo que has hecho». Pero no creo que Ruth pensara que era gran cosa, creo que solo estaba siendo fiel. Sin embargo, Boaz le dijo, «Me lo han informado en detalle». Y vemos aquí que Ruth no se exaltaba ni se promovía. Y una de las cosas que realmente me apena cuando miro aún mi propia vida es la medida en que tan a menudo estoy tratando de buscar la aprobación, el crédito, el reconocimiento por actos de obediencia y de servicio. Y quizás tú nunca imagines algo así de mí, pero cuando Dios enciende la luz dentro de mi propio corazón, descubro que existe un gran problema de motivación. ¿Por qué hago lo que hago? ¿Lo hago para que me vean? ¿Lo hago para ser reconocida? ¿Lo hago para ser apreciada? ¿O lo hago con un corazón fiel, obediente, de verdadero amor y servicio? Ruth no se exaltó, ella no se promovió a sí misma. Ella no estaba llamando la atención sobre sí, ella permitió que Dios la promoviera y la exaltara en su tiempo. Y eso no era lo que ella estaba buscando. Hay un versículo que me viene a la mente en Proverbios capítulo 27, el versículo 2, que dice, «Que te alabe el extraño y no tu boca, el extranjero y no tus labios». Todavía puedo casi escuchar a mi papá diciéndonos ese versículo mientras crecíamos. Cuán importante era permitir que Dios hiciera que tu reputación fuera la correcta. Vivir una vida de santidad y amor, pero no exaltarse ni promoverse a uno mismo. Y ahora continuemos en el libro de Ruth y leamos el capítulo 3, el versículo 11. Dice, «Todo mi pueblo en la ciudad sabe que eres una mujer virtuosa». Verás, una buena reputación se propaga. Una mujer que hace lo recto ante los ojos de Dios será reconocida como una mujer virtuosa y bondadosa. Eso es lo que dice Proverbios 31. Y hemos mencionado antes que es posible que Ruth sea la mujer representada en Proverbios 31. Salomón, quien escribió este proverbio, era su tataranieto y es posible que haya oído hablar de Ruth y eso es lo que él describe en este pasaje. En ese capítulo dice que una mujer que teme al Señor será alabada, que sus hijos se levantan y la llaman bienaventurada y que su marido también la alaba, habla bien de ella con sus amigos en los lugares de comercio. Entonces Boaz le dijo a Ruth, «Toda la ciudad sabe que eres una mujer virtuosa». Puedes pensar que nadie se da cuenta. Puedes pensar que a nadie le importa, pero la gente se da cuenta. Y cuando eres una mujer amable, generosa, sacrificada y servicial, la gente lo notará. Y el punto es que no tenemos que llamar la atención sobre nosotras mismas. Ningún comportamiento pasa desapercibido. Tu jefe lo habrá observado. Toda la ciudad se dará cuenta. Toda la ciudad conocía el carácter y el corazón de Ruth. Y te diré algo más que sabían. Ellos conocían el carácter de Noemí, que era una mujer amargada. Recuerda lo que vimos en el capítulo 1, cuando todas las mujeres la miraron y dijeron, ¿es esta Noemí? Ahora, estoy aquí especulando un poco, pero por el contexto pienso que parece que estaban asombradas de que esta mujer se viera tan triste, tan abatida, tan cansada por todo lo que había pasado. Y Noemí les dice en ese mismo pasaje, no me llamen agradable llámenme amarga. No me llamen más Noemí, llámenme Mara. El pueblo conocía y sabía de su amargura. Ella había hablado sobre eso. Ellos sabían qué tipo de mujer era. La clase de mujer que somos por dentro siempre saldrá al exterior y la gente lo notará. Por eso lo que necesitamos hacer no es tanto guardar nuestra reputación, sino guardar nuestros corazones. Porque si estamos guardando nuestros corazones y dejando que se llenen de Jesús, entonces la reputación será una reputación correcta. Y creo que lo que llamó la atención de Boaz sobre Ruth, en primer lugar, no fue su belleza natural, aunque pudo o no haber sido una mujer físicamente atractiva, pero estoy convencida de que lo que atrajo a Boaz hacia ella fue su corazón de sierva, su espíritu, su humildad, su carácter, su confianza, su relación con Dios. Por eso le dice en el versículo 12 que el Señor recompense tu obra y que tu pago sea completo de parte del Señor, Dios de Israel, bajo cuyas alas has venido a refugiarte. Lo que vos le está diciendo es, serás recompensada, aunque no lo veas en este momento. La Escritura promete una recompensa por el trabajo fiel. A lo largo del Nuevo Testamento se nos promete que si somos fieles en obedecer a Dios, en servirle, tendremos recompensas. Y pienso en ese pasaje en Colosenses, en el capítulo 3, que dice, todo lo que hagan, háganlo de corazón, como para el Señor y no para los hombres, sabiendo que del Señor recibirán la recompensa de la herencia. Es a Cristo el Señor a quien sirven. De manera que cuando estés limpiando tu casa o preparando los alimentos, cuando estés lavando la ropa de tus hijos o cuando estés organizando las cosas de tu familia, ¿a quién estás sirviendo? Si lo haces principalmente por el aprecio y la gratitud de los demás, hay egoísmo en ello. Sin embargo, es distinto si lo estás haciendo como una sierva, con un corazón de amor, sirviendo a Cristo en tus responsabilidades diarias. Si estoy sirviendo a Cristo en mi trabajo diario, en la monotonía, en la rutina, en las largas y solitarias horas, a veces en un estudio, en lectura, en estudio, en meditación y en preparación, a pesar de que esto no sea un trabajo glamoroso, si recordamos que estamos sirviendo a Cristo, Él dice en Colosenses que sabes que recibirás una herencia del Señor como recompensa. Hay una promesa de que habrá recompensa. Y eso es lo que Boaz le dice a Ruth, que el Señor te pague por lo que has hecho. Si estás buscando la respuesta y la gratitud y el pago del mundo, entonces, el agradecimiento de los hombres será todo lo que obtengas. Y no sé ustedes, pero yo preferiría tener el agradecimiento del Señor, el pago y la recompensa de Él. Si es necesario, estaría dispuesta a perder toda gratitud y agradecimiento y aprecio de las personas aquí en la tierra, tan solo por saber que el Señor está complacido, si puedo tener su recompensa. Ahora, Boaz le dice a Ruth que el Señor recompense tu obra y que tu pago sea completo de parte del Señor, Dios de Israel, bajo cuyas alas has venido a refugiarte. Las alas de Dios. Ruth había venido a buscar seguridad y protección bajo las alas de Dios. Sucedió en su vida mucho antes de que encontrara refugio bajo las alas de un marido. Y verás, Noemí les había dicho a sus nueras, en el primer capítulo, regresen a Moab y quédense allí, porque ahí es donde encontrarán descanso, ahí es donde encontrarán un esposo y ahí es donde encontrarán un hogar. Pero Ruth había estado dispuesta a renunciar a la posibilidad de tener marido y de tener hijos, porque sabía que, en definitiva, la seguridad no se encuentra en ningún hombre, persona o cosa o experiencia o lugar en la faz de la tierra. La realidad es que la seguridad se encuentra solo bajo la cobertura y la protección de Dios, bajo sus alas. Una mujer que ha venido a encontrar su lugar de descanso en Dios, en cualquier etapa, ya sea que esté casada o soltera, con o sin hijos, será una mujer protegida y cuidada. será una mujer bajo el refugio de Dios. Y al pensar en la vida de Ruth, veo en ella el resultado de una mujer que se refugia en Dios. Era una mujer con contentamiento. Y mientras leemos esta historia, encontramos a una mujer que tiene un espíritu libre. Ella es libre, porque no está controlada por sus circunstancias, pues su mayor refugio está en Dios. Ella puede confiar en que Dios obrará a través de otros. Ella todavía tiene esta suegra amargada, pero puede confiar en que Dios le dará dirección a través de esa suegra, a pesar de que la persona que le está guiando no sea tan madura o tan sensible espiritualmente, porque su confianza no está en su suegra, o en un marido que no tiene, ni en ninguna otra persona. Su confianza está en Dios. Y como resultado de refugiarse bajo las alas de Dios, entonces tiene un espíritu tranquilo. No necesita esforzarse para manipular sus circunstancias. Hay una tranquilidad, una paz en su espíritu. Ella no muestra estar frenética, ni agitada, ni ansiosa, sino en quietud. Y creo que gran parte de los cambios de humor y el alboroto que a veces nos caracteriza como mujeres es el resultado de la inseguridad y de la falta de confianza en Dios. Y en la vida de Ruth, como resultado de encontrar su refugio bajo las alas de Dios, ella se puso en una posición en la que Dios podía bendecirla. La bendición comienza en su vida y Dios comienza ahora a cambiar sus circunstancias. Él ha estado planeando esto todo el tiempo. Y ahora retomemos el versículo 17 del capítulo 2, que dice: Ruth espigó en el campo hasta el anochecer y desgranó lo que había espigado, y fue como 22 litros de cebada. Eso es un peso de unas 30 libras. Así que fue un buen día de suministro que se le proporcionó allí en el campo. Versículo 18. Ella lo tomó y fue a la ciudad, y su suegra vio lo que había recogido. Ruth sacó también lo que había sobrado después de haberse saciado y se lo dio a Noemí. Y cabe destacar que cuando somos disciplinadas y controladas, incluso en esas áreas prácticas de la vida como comer, uno de los beneficios será que tendremos recursos para compartir con los demás. Versículos 19 y 20. Entonces su suegra le dijo: ¿Dónde espigaste y dónde trabajaste hoy? Bendito sea aquel que se fijó en ti. Y ella entonces informó a su suegra con quien había trabajado y dijo: El hombre con quien trabajé hoy se llama Boaz. Noemí dijo a su nuera: Sea él bendito del Señor, porque no ha rehusado su bondad ni a los vivos ni a los muertos. Y le dijo también Noemí: El hombre es nuestro pariente, es uno de nuestros parientes más cercanos. Y notamos aquí la palabra bondad. Dios no ha dejado de mostrar su bondad. Y esa es la palabra de la que me has oído hablar antes, Hesed, en el Antiguo Testamento. Significa el pacto, la fidelidad, la misericordia de Dios. Y me encanta esa palabra. Y espero que la ames a medida que la ves en las Escrituras. Aquí está traducida como su bondad. Ella agregó: Este hombre es nuestro pariente cercano. Él es uno de nuestros parientes redentores. Y vamos a volver a esa frase en un momento, pero continuemos hasta el final del pasaje. Capítulo 2, ahora los versículos 21 al 23. Entonces Ruth, la moabita, dijo: Además, él me dijo: Debes estar cerca de mis siervos hasta que hayan terminado toda mi cosecha. Y Noemí le dijo a Ruth, su nuera: Es bueno, hija mía, que salgas con sus criadas, no sea que en otro campo te maltraten. Y Ruth se quedó cerca de las criadas de Boaz, espigando hasta que se acabó la cosecha de cebada y de trigo, y ella vivía con su suegra. Pero ahora volvamos al versículo 20, cuando Noemí dijo a su nuera: Sea él bendito del Señor, porque no ha rehusado su bondad ni a los vivos ni a los muertos. Ella dijo: Dios tiene un plan para nosotras, y Él lo está cumpliendo aunque nuestras vidas parezcan que no tienen esperanza, aunque hemos perdido a los más queridos para nosotras. Recuerda que Noemí había perdido a su esposo y también había perdido a sus dos hijos, las personas más preciadas para ella, y Ruth había perdido a su marido. Pero Noemí le está diciendo: Dios todavía ha sido bondadoso con nosotras, incluso a pesar de esta pérdida. Dios todavía nos muestra su amor de pacto y su fidelidad. Luego, Noemí agrega el por qué. Este hombre, Boaz, el hombre a cuyo campo acabas de llegar hoy, es uno de nuestros parientes redentores cercanos. Él es uno de nuestros parientes Goel. Y sin importar las distintas traducciones, todo se remonta a la misma palabra hebrea, que es la palabra Goel, G-O-E-L. Pero en el día de hoy quiero ampliarlo un poco más, ahora que el concepto realmente se enfoca en esta parte de la historia. Él es un pariente cercano. Él es uno de nuestros Goels. Y la palabra Goel en realidad significa protector. Esta palabra se refiere a un pariente que protege o redime a un pariente necesitado que está en problemas o en pérdidas. Recuerda que según la ley de Moisés, los familiares tenían tanto un derecho como una responsabilidad con respecto a un pariente que había empobrecido. Recuerda que para tener un redentor, tenías que estar en necesidad, tenías que ser una persona necesitada. Y había dos formas en que esto se llevaba a cabo. Una era con relación a las tierras familiares y la otra estaba relacionada con el apellido, con el nombre. En lo que respecta a las tierras, si un hombre tuviera que vender su propiedad debido a la pobreza, el pariente vivo más cercano tenía derecho a rescatar esas tierras, a comprarlas de nuevo y a devolverlas al hombre que estaba perdiendo sus tierras. Dios quería que la propiedad quedara en manos de la familia. Luego, lo que era aún más importante, cuando un hombre moría sin hijos varones que continuaran con el apellido, su hermano se casaba con la viuda. Y sé que esto puede sonar un poco complicado, pero hemos intentado repasar esto varias veces para que realmente quede grabado en nuestras mentes. El hermano del difunto se casaría con la viuda y a través de su unión, el primer hijo varón en realidad sería considerado el hijo del difunto y continuaría con el apellido, con la línea familiar. Ahora bien, para ser un Goel, para ser un pariente redentor, había tres requisitos que debían cumplirse. Y queremos verlos porque al regresar a la historia de Ruth y Boaz, veremos que no solo se cumplieron estos tres requisitos, sino lo que es más importante, haciendo referencia al Salvador, cuando Cristo vino a la tierra para redimirnos, Él cumplió con estos requisitos para ser nuestro Goel, nuestro pariente redentor. Ahora, permítanme indicar las tres condiciones y luego las ampliaremos un poco. Primero, tenía que tener el derecho a redimir. En segundo lugar, tenía que tener el poder o la capacidad de redimir. Y en tercer lugar, tenía que tener la voluntad de redimir. Para ser un pariente redentor, un Goel, un protector, tenía que cumplir con estos tres requisitos. Primero, el derecho a redimir. Lo que le daba a un hombre el derecho a redimir era el hecho de que era un pariente cercano. Nadie más tenía derecho a insistir en que el comprador vendiera la propiedad de vuelta al judío afligido por la pobreza. Y ahora que entramos en el Nuevo Testamento, encontramos que Cristo tiene el derecho de redimirnos. ¿Cómo tiene Él este derecho? Se convirtió en nuestro pariente más cercano. La Escritura dice que el Verbo se hizo carne y habitó entre nosotros. Dios tomó carne humana, forma humana, se hizo hombre. Y Hebreos 2:14 nos dice, así que, por cuanto los hijos participan de carne y sangre, también Jesús participó de lo mismo. Y Filipenses 2, versículos 7 y 8, nos dice que Él se humilló y tomó la forma de siervo y fue hecho hombre. Ahora, la encarnación por sí sola no hizo a Cristo un pariente lo suficientemente cercano como para redimirnos, porque recuerda que Él era un hombre sin pecado. Él era un hombre perfecto, Él era Dios hombre. Para redimirnos, Él tuvo que dar un paso más para obtener el derecho a redimirnos. Aquel que participó de nuestra carne y de nuestra sangre tuvo que ir a la cruz y convertirse en pecado por nosotros. Entonces se convirtió en nuestro pariente cercano. En el pesebre, en Belén, Él fue hecho a semejanza de hombre. Pero cuando Él fue a la cruz, Él fue hecho a semejanza del hombre pecador. Él se hizo pecado por nosotros. Es la cruz lo que convirtió a Cristo en el pariente más cercano del pecador y le dio el derecho de redimirnos. Ahora, un pariente tenía que tener no solo el derecho, sino también el poder o la capacidad de redimir. Eso significa que tenía que tener los medios económicos para hacerlo. Tenía que tener el dinero para volver a comprar la propiedad o para tomar a esta viuda como su esposa. Era una decisión costosa, requería el pago de un precio. Y la Escritura nos dice que no fuimos redimidas de nuestra vana manera de vivir con cosas perecederas como oro y plata, que heredamos de nuestros padres, sino con la sangre preciosa de Cristo. Ese fue el precio. Cristo, nuestro rico pariente cercano, tenía la capacidad de redimirnos, tenía la riqueza. El precio fue su sangre preciosa. Y Él la ofreció como pago por nuestra redención. Y en tercer lugar, el pariente redentor debía tener la voluntad de redimir. Verás que no siendo vos, hermano del difunto, sino un pariente cercano, en realidad no tenía la obligación de intervenir a favor de Ruth. Él estuvo dispuesto a intervenir a pesar de no tener que hacerlo. De hecho, veremos en un episodio más adelante, cuando lleguemos al capítulo 4, que en realidad había un pariente más cercano, que quería la tierra, pero no quería a Ruth. Y el maravilloso mensaje del Evangelio es que Jesús nos ama. Él tuvo la voluntad de redimirnos, de comprarnos de nuevo de la esclavitud de nuestro pecado y de nosotras mismas. En la carta a Tito, en el capítulo 2, versículo 14, nos dice que Él se dio a sí mismo por nosotros, para redimirnos para sí mismo, un pueblo para su posesión. Así que tenemos en Cristo a nuestro Booz celestial, uno que es, como dijo Noemí de Booz, nuestro pariente más cercano. Él es nuestro Goel. Él tiene derecho a redimirnos. Él se hizo carne y estuvo dispuesto a ser hecho pecado allí en la cruz por nosotros. Él tiene el poder, la capacidad de redimirnos. Él voluntariamente pagó el precio que Dios requería para nuestra redención. Jesús demostró que estaba dispuesto. Él lo hizo voluntariamente. Él no lo hizo porque tenía que hacerlo, sino porque quiso. Su amor, su misericordia, su gracia. Él dijo, estoy dispuesto a redimirlos.
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1: Es la 1:27.

0: Es la 1:30.
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0: Es la 1:39.
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Tu amor, Señor, será por siempre mi canción. Con ella contaré a todo el mundo qué fiel eres tú. ¿Cómo parar de contar la historia de tu amor si los mismos cielos afirman día y noche esa verdad? Tu amor ha sido siempre el fundamento de nuestras vidas y tu fidelidad, literalmente, el refugio bajo el cual todos vivimos. Que todo el firmamento anuncie la obra de tus manos, mientras cada uno de los seres que tú has creado canten himnos en reconocimiento de tu sabiduría y gran poder. Sería una necedad tratar de buscar, o en el cielo o en la tierra, algo o alguien que pudiera compararse a ti, maravilloso Señor. Los mismos ángeles desfallecen de asombro cuando tu indescriptible e incontenible majestad los envuelve. Eres el amo y dueño de todo.

0: Es la 1:51.
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0: Es la 1:55.
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0: Son las 2 en punto.
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0: Dale un aplauso a tu señor.
1: Son las 2:09.
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0: Son las 2:13.
1: Por lo demás, fortaleceos en el Señor y en el poder de su fuerza. Revestíos con toda la armadura de Dios para que podáis estar firmes contra las insidias del enemigo.

0: Son las 2:19.
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0: Son las 2 y 24 minutos.
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0: aleluya.
1: Son las 2 y 26 minutos.
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0: Son las 2:31.
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glorifícate. Tú eres nuestro Rey, Rey de Reyes, Señor de Señores. 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

0: Son las 2:41.
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0: Son las 2:50.
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Aleluya. Él es el león de la tribu de Judá. ¿Cuántos pueden gritarlo? 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Su nombre es Jesús.

0: Son las 2:55.
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0: Son las 3 en punto.
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Quiero preguntar cuántos hombres hay aquí. No, eso no. Vamos a hacer que nos escuchen afuera. ¿Cuántos machos, hombres hay aquí? Y hombre que se respete, le gusta el fútbol, le gusta el América, le gusta las Chivas, le gusta Cruz Azul, le gusta Monterrey, pero estoy seguro que les gusta la selección de México. Y hoy quiero compartir con ustedes un momento muy especial, y ya verán por qué estos balones nos van a acompañar. Es un desafío hermoso poder ser el hombre de la casa. Quiero poner a su disposición estos tres libros, que son los últimos tres que he escrito. El primero se llama Una prisión llamada depresión. ¿Qué hacer con esto? ¿Qué dice la Biblia al respecto? ¿Cómo ayudar a alguien o cómo encontrar ayuda? ¿Es un demonio? ¿Es una enfermedad? ¿Pasó en la Biblia? ¿No pasó? Esta herramienta le ayudará mucho. El segundo, se lo recomiendo mucho a los hombres que quieren tener un mejor matrimonio. Se llama Un hogar no sobrevive a esto, donde mostramos cómo los hombres a veces podríamos caer en el error del desprecio hacia nuestro cónyuge o de ellas hacia nosotros. Y el último es este, que se llama Jesús en sala 7. Como jefe de sala de un hospital psiquiátrico hasta el año pasado, pude ver momentos en los que ningún psiquiatra podía hacer nada, el paciente no mejoraba, le aplicaban benzodiazepinas, no se dormía, quetiapina, trazodona, todos estos medicamentos potentes. Y había momentos donde alguno de los psiquiatras me decía: Arango, te mandamos a llamar porque nada le funciona, haz lo que tú sabes hacer. Y había momentos en que yo miraba al paciente, colocaba mi mano, oraba, y era la única forma en que el paciente podía descansar. No hay nada más allá del poder de Dios en la vida de una persona. Dije que no hay nada más grande que el poder de Dios en la vida de una persona. Por eso quiero que hoy levantes una oración conmigo de hombre, y vas a levantar tu mano derecha al cielo conmigo. Vamos, todo este lindo escenario, y diga: en el nombre de Jesús, la palabra me hablará, me transformará, me renovará. Dígale: Señor, recibo

lo que has traído para mi vida y lo llevaré a mis generaciones. El que lo crea, diga un fuerte amén. Y damos un aplauso de hombres. El primer libro de Samuel, capítulo 16, verso 7. Primer libro de Samuel, el capítulo número 16, el verso 7. Vamos a esperar, ahí está, dice: pero el Señor le dijo: Samuel, no te fijes en su apariencia ni en su gran estatura. Este no es mi elegido. Yo no me fijo en las apariencias, yo me fijo en el corazón. Estamos en un mundo que le encanta lo que se ve por fuera. Un mundo que nos califica por lo que otros pueden ver. Al mundo parece importarle cosas que nos llevan al desgaste para nosotros poder ser validados. Pero yo quiero compartir un mensaje en esta tarde que lo he titulado: lo que a Dios no le importa de un hombre. A ver si lo repetimos todos en voz fuerte, por favor, diga conmigo: lo que a Dios no le importa de un hombre. Lo que a Dios no le importa de un hombre. Siempre he visto que Dios se fija en lo profundo más que fijarse en lo superficial. Esas apariencias que a veces todos estamos desesperados por mostrar. Y te voy a decir hoy a través de la palabra que esa presión que nos han dado de competir, de mostrar, de brillar, no es lo que mueve a Dios. A esta tierra la mueve el carro que tenemos, la plata que tenemos, la iglesia que tenemos, la fama que tenemos, pero al cielo eso no lo mueve. Al cielo lo mueve el corazón que tenemos. Y tal vez haya gente aquí que no ha brillado mucho en la vida, que no tiene mucho para mostrar, pero si tienes a Cristo, tiene lo más grande que en esta tierra se puede tener. Dije que si tengo a Cristo, entonces lo tengo todo. A veces le estamos dando tanta importancia a cosas que Dios no le da importancia. A Dios no lo impresiona el brillo externo, a Él lo impresiona el brillo interno, el que nadie puede ver. Estamos tan enseñados a las apariencias que nos van importando ciertas cosas que con el camino vamos observando que a Dios no le importan. Porque a Dios no le importan las mismas cosas que a la gente le importan. Y yo vine en el nombre de Jesús a desangustiar esos corazones que están tratando de agradar a otros, de mostrarle perfección a otros, colocar unos estándares altísimos. He hablado con pastores que se frustran y su estándar de éxito es la iglesia de aquel, la iglesia de aquel. La empresa estándar de éxito es la empresa de aquel, la empresa de aquel. La vida de éxito es la vida de aquel o la vida de aquel. Hoy voy a cortar eso en el nombre de Jesús y mira lo que te voy a decir. El estándar de éxito, ¿sabes cuál es? Esa iglesia que tú tienes, que te han costado sudor y lágrimas, ese es el estándar de éxito. Esa familia que tienes, que han luchado, que se han ido, que han regresado, ese es el estándar de éxito que tú vas a decir hoy: Señor, lo que tengo lo he peleado con tu gracia. No voy a mirar carreras ajenas, voy a correr mi propia carrera. Por favor, que hoy sea el día en el que puedes decir: Señor, estoy convencido que lo que está por dentro vale más que lo que está por fuera. Alguien puede gritar algo en esto. No se trata de lo que hay por fuera. Este mundo tiene muchas cosas para mostrar, pero nosotros tenemos que mostrar a Jesús. Cuando nos damos cuenta que Jesús no busca perfección, sino avance, entonces entiendo que Dios no escogió hombres buenos. Él forja hombres buenos. Lo voy a repetir. Dios no anda buscando hombres buenos. Él forja hombres buenos. Y cuando veo la palabra, tres cosas que a Dios no le importa. Y alguien dice: pero pastor, de hecho yo siento que yo no le importo a nadie, que ni a mi familia
por mis errores, ni a mi esposa, a mi entorno, pero le tengo una buena noticia: lo que el mundo rechaza, Dios lo desarrolla. A ti te tiraron a un lado, pero Dios dice: me sirve, todavía sirve. Si estás aquí, todavía hay propósito. Dije que si estás aquí, todavía hay esperanza. Dije que si estás aquí, Dios puede hacer algo. Dije que si estás aquí, el cielo se abrirá a tu favor. Si estás aquí, es porque aún queda vida, y si hay vida, el cielo puede abrirse a tu favor también. Queridos hombres, varones que estamos acá, estoy seguro que aquí no hay ninguno perfecto. Estoy seguro que todos hemos cometido errores. A ver, yo pregunto, diga yo, aquel que ha cometido un error. Bueno, y los santos, sáquenlos de aquí, por favor. Otra vez, ¿cuántos hemos cometido un error? ¿Cuántos hemos peleado con la esposa? No, ese yo era más fuerte. ¿Cuántos nos hemos enojado y peleado con la esposa? Pastor Paco, Pastor Alejandro, ¿todos sí o no? Yo recuerdo una vez, yo no sé la de ustedes, pero la mía tiene unos días que molesta más de lo normal. Y ese día, yo no sé cómo dicen los mexicanos, en Colombia decimos me voló la chispa. ¿Cómo dicen ustedes? Cuando te sacan el bloque, ¿cómo será que dicen ustedes? ¿Me sacó qué? Me sacó de mis casillas. Ustedes son más finos para hablar. Me sacó de mis casillas. No, a mí me sacó la chispa. Íbamos en el carro y ella estaba ahí, porque a veces le da por un chiqui chiqui. Y uno ya les dijo que no, o que sí, o que bueno. Dios las hizo con la necesidad de que usted le responda. Usted no ha visto que ellas se enojan cuando usted no responde, cuando usted no quiere pelea, cuando usted se queda callado. Y ella dice, no va a hablar, no va a decir nada. Iba en el carro y ahí me sale a mí el arango y el pecador y el todo. Y yo cogí ese carro y aceleré. Y allá se fue asustando. Porque cuando ese velocímetro empieza a subir, asusta al que sea, hasta el diablo lo asusta eso. Y voy yo rápido, hermano, y íbamos con un tono alto, hablando no, gritando. Yo iba tan rápido y de repente un policía ve que era de noche, ve que el carro viene y yo veo que sale con la linterna y hace así. Yo paro el carro. Policía se viene. Bajo el vidrio, estoy callado. Ella está llorando porque mujer que se respeta llora. ¿Usted ha visto lo que pasa cuando le preguntas a un hombre cómo está? Si esté quebrado, reventado, tú le das la mano y le dices cómo está, y él dice está. ¿Cómo decimos los hombres? Así estemos llevados. Perdió el América, las Chivas, toda esa gente perdió, y usted está reventado, pero le dicen cómo está y usted contesta. Pero dile a una mujer, hermana, siento de Dios hacerle esta pregunta: ¿usted cómo está? Entonces ella que venía ahí groseriando, y ahora es la que está llorando. Para el policía y dice: ¿usted por qué viene a esa velocidad? Yo me agaché, yo le dije: porque vengo molesto y vengo mal. Dice: entonces porque viene molesto se va a estrellar, bájese. Me bajé. ¿Usted en qué trabaja? Sino que yo puedo decir en un hospital. Entonces le dije: yo soy clínico en el hospital tal. Dice: ¿y usted un clínico haciendo eso? Por todos lados me pierdo hoy por todos lados. Le dice él a mi esposa: señorita, ¿usted está bien? Dije: ahora falta que me haga llevar a la cárcel, le diga que yo le estoy pegando o algo así. Y dice: sí, estoy triste, pero estoy bien. Yo le dije: pero cállese, me dijo él, usted no hable. Dice: ahora vengo y hablo con usted, venga para acá. Entonces me dice: hermano, ¿qué le pasa? Le dije: no, es que tenemos un problema. ¿Cuántos llevan de casados? Llevamos como 2 años apenas. Digo, 2 años de... ¿Cuántos aquí pelearon el primer año de matrimonio? No, uno, hay unos que se disfrazan con... No, diga yo. Eso, puro peleón. Y le dije: hermano, llevamos 2 años de casado. Y me dice: vea, la mujer mía también molesta mucho.
pero hay que aguantarla, hombre. Usted sabe que es un tipo educado, serio, sano. No haga eso. Me dice, ¿usted cree en Dios? Le dije, sí, yo he escuchado algo. Ay, qué vergüenza, como estoy haciendo quedar mal a Dios ahí. Le dije, sí, yo he escuchado de Dios. Dice, pídale a Dios y a la Virgen que los ayuden. Yo le dije, gracias, señor policía. Dije, no, me dice, no le voy a hacer el ticket, pero se me va a ir tranquilo. Se va a ir rezando en el carro y se calma con ella. Viene él conmigo, la mira y dice, señorita, ¿está bien? Él le ha pegado. Ay, Dios mío, que nos vaya a decir que sí. Yo la miré, dice, no, no, él nunca me ha pegado. Ah, bueno, ustedes se van a ir tranquilos. Bueno, que esté muy bien. Bueno, señor, arranqué ya en silencio. Y la esposa mirando como si no conociera la ciudad, mirando para el otro lado. Entonces yo le dije, oiga, ¿sabes qué? Perdóneme, hombre, perdóneme. No, pero perdóneme bien. Otra vez a llorar. Hablamos, le dije, yo sé que el acople no es fácil, estamos aprendiendo, estamos cumpliendo apenas 2 años, luego llegarán los hijos. Bueno, la cosa quedó ahí. La sorpresa mía fue que pasado más o menos un mes, mes y medio, terminó el culto. Y se me acerca un hombre muy bien vestido y me dice, pastor, usted se me parece a alguien. Yo le dije, ¿a quién será? Dice, es que yo hace un par de meses paré a alguien muy parecido a usted. Yo me presento, soy policía. Yo lo miré y yo, ah, mucho gusto, soy policía. Claro, uno los ve distinto de civil y de policía. Yo soy policía y es que usted se me parece a alguien que yo paré. Le dije, ¿en serio? ¿Yo? Me dice, no, cierto que no, es que no, no puede ser usted. Yo lo miraba, yo no sabía qué contestarle. Y él se ríe y dice, pastor, es que hace un mes yo me entregué a Jesús. Y esta iglesia me encanta por el enfoque de familia. Ah, qué bueno. Entonces, pero es que tenía la duda, si usted pronto tenía un hermano en la ciudad. Le dije, no, no, ah, bueno, sí tengo un hermano y bien mal geniado que es, pero eso, entonces debe ser él. Le dije, no sé, bueno, un gustazo. Yo, Dios mío bendito, el diablo se me metió al culto. ¿Qué quiero decirle con esto? Que no vengo a hablarle de perfección, vengo a hablarle de las mismas cosas con las que usted y yo estamos luchando, con las mismas cosas con las que estamos batallando. Esos hijos que tal vez están tan difíciles, ese hogar que parece que no encaja, esos momentos tan difíciles. Hoy vengo a decirte, a Dios sí le importa tu familia. Lo que no le importa es lo que le voy a mostrar a continuación. Número uno, a Dios no le importa en un hombre. Que me la pongan ahí. ¿Qué no le importa? A ver, otra vez. ¿Qué no le importa? La edad. Vamos a este verso que me encanta. Dice Génesis 21:2. Tal como Dios se lo había prometido, Sara quedó embarazada en la fecha señalada. Tuvo un hijo de Abraham, quien era ya muy anciano. Cuando usted cumple 40, ninguna empresa se desvive por contratarlo. Cuando usted cumple 30, ningún equipo de fútbol pagará una fortuna por usted. Parece que a medida que avanza la edad, nuestro valor va decreciendo para la gente y ya no nos miran con los mismos ojos. Pero yo estoy viendo que Dios no mira la edad. Y yo vine a hablarle a todo hombre que aquí se siente viejo, todo hombre que se siente aquí que yo, sus años terminaron, todo hombre que siente que ya la vida está declinando. Y te voy a decir, viejo, viejo el diablo. Tú todavía tienes fuerzas de Dios. Dios todavía puede usar tus 30, 40, 50, 60, 70, 80 años. Este hombre casi con 100 años iba a ser papá. Diga conmigo, yo no tengo fecha de vencimiento. Oh, alguien dígalo conmigo. Diga, yo no tengo fecha de vencimiento. Usted con Dios no vence. Dije que usted con Dios no vence. Usted seguirá
vigente. Quizás haciendo otras cosas, pero sigues vigente. Dios puede usarte con la edad que tienes hoy. Repito, Dios puede usarlo a usted con los años que hoy tiene. Nosotros colocamos límites y el mundo diría que Abraham estaba demasiado viejo para ser papá. El mundo de hoy diría que Abraham no califica, pero Dios dijo es la edad propicia. Dios dijo serás padre y entonces serás padre. Usted está buscando qué dice la gente, qué dice el sistema, qué dice la revista Forbes y qué dijo, no, qué dijo Dios. Y Dios te dice hoy que tu edad a Él no le importa mucho porque puede usarte muy niño o muy viejo. Pregúntele a Josué. Pregúntele a Caleb, pregúntele a Moisés cómo Dios usó sus vidas al pasar los años. La edad es algo que muchas veces empieza a limitarnos. Y cuando me doy cuenta que Dios mira el corazón, yo debo entender los tiempos de Dios. Y yo sé que a veces vamos a cambiar de rol. Escúcheme bien, pastores, amigos, empresarios. Hay momentos para jugar en la cancha, pero hay momentos para estar en la línea divisoria dirigiendo. Y hay momentos para irse a la tribuna a aplaudir al equipo en el que antes jugaste. No te creas eterno, pero sí créete útil hasta el último día de tu vida. Cree que Dios te puede usar hasta el último segundo de tu vida. Quiero que se nos quite de la mente eso de que tenemos que retirarnos, y retirar significa dormir todo el día, y retirarse significa no hacer. No, Señor, tú te vas a retirar, ok, te haces a un lado para aconsejar a otros, bendecir a otros, dirigir a otros, vaciar el legado en otros. Pero hoy que te sientes viejito, mire, entre más viejo usted se siente, más se deteriora. Yo recuerdo un día, mi papá es pastor hace casi 40 años, mi viejo lindo tiene más de 70, cumple este próximo mes 71, creo que cumple, y usted lo ve con un vigor, con un humor, con una fuerza. Y un día me puse a escuchar una canción, yo no sé si usted la ha escuchado, estaba sonando el Día del Padre, y es una canción muy antigua que dice viejo mi querido viejo. ¿La han escuchado? Ah, bueno. ¿Y cómo dice la canción? A veces ya camina lento. Entonces yo empecé a imaginarme a mi papá así, como perdonando el viento. Viejo, yo soy tu sangre. Mire, hermano, ya me imaginaba a mi papá llevado. Cuando dije, no, venga, en el nombre de Jesús, ¿esto qué es? Y yo dije, pero mi papá está entero, está fuerte, está vigoroso. Me fui, hablé con el papá, feliz día del padre, gracias, hijo. Papá, es que estaba escuchando esta canción. ¿Usted la ha escuchado? ¿Cuál? Y le comenté cuál. Se quedó mirándome feo. Me dice, ¿y por qué me hablas de esa canción? Dije, no, porque yo me estaba como imaginando, pero quiero darle gracias a Dios por lo fuerte que está usted. Me mira y me dice, ¿tú me vuelves a sacar esa canción? Y te insulto. Y nos reímos los dos porque lo dijo en broma. Y yo decía, claro, la vejez está en su mente. Y yo veo hombres aquí que no están viejos. Diga, estoy maduro, que es distinto. ¿Algún madurito por ahí? Usted todavía tiene mucho para dar. Pero entonces voy a eliminar, o en un lugar de esto, sino gritar un gol. Pastor, ¿quién es el que juega hoy, mañana, la final? Cruz Azul, mañana juega Cruz Azul. Pastor Alejandro Escobedo ya me hizo hincha del equipo de él. Me dijo ayer que es el mejor equipo de México y que va a jugar la final. Bueno, para no pelear, el suyo es mejor. El de la batería que se hizo, ahí está, baterista, gracias. Uno estar aquí, bueno, los colombianos somos muy bullosos, pero uno estar aquí y no gritar un gol sería desperdiciar este auditorio. Cris, ¿cuánto te valió esto? Yo no sé, pero no gritar un gol aquí, yo lo voy a patear. No, pero no, así no. Vamos como una barra, como hacen las barras. Tum, tum, tum. Eso. 1, 2, 3. Y ustedes responden. A ver, espérate, que eso es que... No, así no. Somos hombres. 1, 2, 3. Cuando yo lo dispare, ustedes gritan un gol. ¿Le vamos a hacer un gol a quién? Diga conmigo, a la edad. ¿A quién? Usted se va a olvidar de que la edad es un problema.
y va a acabar con eso de que yo estoy viejo o que yo estoy joven o que todavía no puedo o que todavía no. Ya le mostré en la Biblia que a Dios no le importa la edad. Usó a un niño, usó a un viejo, usó a un joven, usó a un adolescente. Entonces estamos listos. Cuando usted vea que yo pateo esto, usted grita, pero el gol de la vida. A ver, yo hagamos un ensayo. Cuando diga tres, grita un gol un mexicano. A ver, 1, 2, 3. Vamos, batería. Vamos a hacer el gol a la edad. Más fuerte. Diga conmigo, levanta la mano y di: en el nombre de Jesús, la edad no me va a detener. Diga conmigo: con los años me pongo más fuerte que nunca, más sabio que nunca, más capaz que nunca, porque ya no vivo yo. Alguien dijo amén. Segunda cosa que a Dios no le importa. Hechos capítulo 9, verso 13. Dice: pero Señor, exclamó Ananías, he oído a mucha gente hablar de las cosas terribles que este hombre le ha hecho a los creyentes en Jerusalén. Ahora el verso 15. El Señor le dijo: ve, porque él es mi instrumento elegido para llevar mi mensaje a los gentiles y a reyes, como también al pueblo de Israel. Estamos hablando, número 2, ¿qué no le importa a Dios? Esos versículos que acabo de leer son los versículos que me hablan del apóstol Pablo. El propio Ananías se asusta y dice: pero si este hombre en el pasado ha hecho cosas terribles, ¿cómo me dices eso? Si este hombre es nuestro mayor enemigo, si este hombre encarcelado ha mandado a matar, este hombre ha hecho lo imperdonable. Y el Señor dice: es un instrumento. Escúcheme bien, hombres que están acá. Mi pasado no cancela mi futuro en Cristo. A la gente sí le importa nuestro pasado y hay antecedentes y miran qué hicimos y qué éramos en el ayer. Pero yo quiero hablar con aquellos hombres que su pasado hoy les atormenta. Yo quiero hablar con hombres que se arrepienten y si pudiesen devolver el tiempo, lo devolverían para no hacer algo que quizás hicieron. Te pregunto, ¿crees que Dios no sabe o no sabía lo que ibas a hacer? ¿Crees que Dios no conocía el historial de tu vida antes de vivirla? Aquellos que dicen: yo no merezco que Dios me use, yo no merezco que Dios haga algo conmigo. Repito, ¿crees tú que Dios no sabía por lo que ibas a pasar? Y mírate donde estás hoy, en un evento, recibiendo esta palabra a través de la cual Dios te está diciendo: tu pasado no me importa si te arrepientes de todo corazón, el ayer no me importa si te rindes totalmente a mí. El problema es que hay algunos que no entregan el pasado, sino que se siguen revolcando de vez en cuando en los pecados del pasado. Y le voy a decir, el pasado es como un tigre chiquitito que a medida que usted va creciendo, él crece con usted. Pastores, empresarios, hombres de Dios, eso pequeñito, a medida que tu ministerio crece, crece contigo. Si tú no lo eliminas, él sigue creciendo, él sigue avanzando, y cuando mayor daño pueda hacer, te va a atacar. Por eso usted ha visto tantos ministerios que después de los años le salió un tremendo escándalo. No eliminaron ese pasado cuando estaba pequeño. Dios te trajo a este evento para que sueltes el pasado y digas: se acabó, no más. No voy a vivir más del ayer, del pecado de ayer, de lo que hacía ayer, de la debilidad de ayer. Porque la palabra dice que mi debilidad se convierte en fortaleza cuando yo corro a Cristo. El pasado no entregado es un pasado que está vigente, pero si tú permites que hoy Cristo toque el corazón, ese pasado puede borrarse. No se borra de nuestra mente, no se borra de los que lo vieron, pero con tal que se borre en el cielo, con eso dije que con eso, con que el cielo diga es perdonado, con que el cielo te haya sanado, con que el cielo te haya colocado absuelto, con eso puedo avanzar. Ahora bien,
Cuando decimos no más pasado, como lo decía el apóstol Pablo, nos extendemos a lo que está delante. Y sí, yo creo que aquí todos tenemos un pasado. ¿Cuántos aquí eran muy enamorados antes? Amén, no, levante la mano para que la cámara se lo muestre la esposa ahora, más tarde. ¿Cuántos aquí les gustaba el licor? No, uno, levante la mano. ¿Qué les gustaba? La tequila, mezcal, que más es que me han dicho que toman por acá, todo eso. Todos tenemos un pasado. Les voy a contar algo, pero no le cuenten a mi esposa, Cris. Jamás le vayas a decir esto a Jasmine. Hace como un año nos montamos a un avión. Me estaba acompañando mi esposa a un evento. Nos montamos al avión y la auxiliar de vuelo, que siempre está en la entrada recibiéndote, me mira y me saluda y me dice: ¿cómo le va, señor Arango? Una exnovia de hace como 25 años atrás. Mira, a mí se me enfrió todo. Y yo le dije: señorita, ¿qué tal? Más serio que un tramposo. Me senté y me dice mi esposa: ¿y esa muchacha? Y le digo: no, como viajo tanto, son muy amables siempre con uno. Por ahí están los escuderos. No, no grabes eso. Apaga el celular. El que vino conmigo de Colombia, ahí está, que grabando eso. Apaga eso. Ay, Yasmincita, qué miedo. No, no le tengo miedo a mi mujer, para nada. Entonces yo estoy ahí sentado, ella, estamos en la silla uno y uno, y se para aquí la muchacha a dar las indicaciones, así, así, y ella se reía y yo callado leyendo. Yo dije: aquí no hay de otra, toca hacerme el dormido. Yo nunca duermo en los aviones, nunca, ellos lo saben, yo no duermo. Y sigue grabando. Mira, voy a contar lo que hiciste estos días con tu esposa. Tú sabes que te tengo una guardada ahí. No, es que la voy a contar de una vez. ¿Sabe esta belleza? Que es uno de mis líderes que me acompañó, Pastor Escobedo. ¿Sabe qué hizo? Me dice: mi pastor, ¿qué hago? ¿Qué pasó? Me dice: es que se enojó mi esposa. Ajá. Y entonces, como se enojó, se fue a dormir a otro cuarto. Pues hasta ahí es manejable. Ella volvió y yo le dije: no, no estaba tan brava, tenga palabra, aquí no va a dormir. Y yo dije: mira este. Entonces ella, en un acto de dignidad, se acuesta en el piso. Y que entonces él dijo: ahí está, esta vieja se acostó ahí en el suelo, ¿qué hago? Y que es que le preguntó a ChatGPT: ¿qué le digo a una esposa que se acuesta en el suelo brava? Y el chat ese le responde: dile lo siguiente: de tu orgullo solo quedará un fuerte dolor de espalda en la mañana. Entonces él vio eso, okay. Dice: oiga, de ese orgullo solo le va a quedar un fuerte dolor en la espalda. Hasta ahí todo va bien. Me dice mi pastor: ese es el problema. ¿Pero qué pasó? Que esa señora se levantó, lo miró y le dijo: me quiero divorciar mañana de ti. Y le dije: tiene que pagar un plan bueno en esa inteligencia artificial, porque lo está metiendo ese en problema. Pastor, ¿qué hago? Le dije: ¿qué hago? Porque todo lo hiciste mal. Siga grabando y cuento la otra que está peor. Ah, bueno. Entonces, con Yasmincita, ella sabe que yo no duermo, yo siempre estoy leyendo, escribiendo. Y yo dije: aquí no hay de otra sino hacerme el dormido. Entonces, cuando iba despegando el avión, yo llegué y me puse así una chaquetica. Y el avión se levantó, vino la muchacha. Y yo escucho que le dice: señorita, ¿va a tomar algo? Yo decía: Dios mío, Padre, que tu misericordia no alcance. Tú borraste mi pasado, Señor. Tú borraste mi pasado. Y dice Yasmincita: gracias, es usted muy amable. Agua, por favor, ¿con hielo o sin hielo, dama? Yo decía: Dios mío, que se vaya ya. Sin hielo, con mucho gusto. ¿Y quiere algunas nueces calientes? No, así está bien. Dice: ¿y el señor Andrés? Las mujeres bobas no son. Dice ella: ah, mi esposo. ¿Te imaginas dos mujeres peleando en un avión por mí? Ay, Dios mío, sería espectacular. Y dice: ah, mi esposo. No, él parece que va cansado. Y dice: ah, ok. Yo decía: ahora me va a preguntar que porque esta vieja se sabe el nombre. Y yo callado. Aterrizamos. Yo me levanté. Yasmín me miraba. Y uno
¿Qué le dice a la esposa cuando ella lo está mirando así como serio? Una sola palabra corta. ¿Qué le dice uno? ¿Qué? Ya eso nos acusa. Ella me dice, ¿qué contestan ellas? ¿Qué de qué? De nada. Me dice ella, es que usted está muy rarito. Y yo, nos bajamos. Yo así agachado con la maleta. Dice la muchacha, que le vaya bien, señor Andrés. Muchas gracias, niña, muy amable. Hasta hoy no le conté. Yo, eso está secreto hasta hoy, que hay miles aquí escuchando eso. Todos tenemos un pasado. Todos le tememos al pasado. Lo bueno es que Cristo pagó el pasado en la cruz del Calvario por usted y por mí. No hay pasado que pueda atormentarte cuando lo lleva. Dije que no hay pasado que pueda atormentar. Alguien está vivo. Dije que no te puede atormentar el pasado cuando lo llevas a Cristo. ¿Qué tal si eliminamos el pasado hoy? Digamos que este es, el otro era Cruz Azul, que es el que va a jugar. Este digamos que es que hoy juega la Champions League. Uno para no ponerlos a pelear, uno que no los haga pelear. No, México es al final. Cazatlán. Bueno, este es de hombre a hombre. Batería, vamos otra vez. Vamos a meterle una cosita más. ¿Quién se llevó nuestro pasado? Entonces gritemos Cristo a la voz de tres. Ahí va. Se va el pasado. ¿Cuándo creen que su pasado queda en Cristo? Aló. Cuando entrego mi pasado, puedo extenderme al futuro. Vamos a repasarlo. Dos cosas que a Dios no le importan. Número uno, la. Y número dos, vamos a lo tercero. Esto sí que le gusta a la gente que nosotros tengamos. Número tres, a Dios no le importa eso. Primer libro de Samuel 16:33. Mira la forma en que le habló Saúl, en la traducción lenguaje actual, a David cuando David quería pelear. En la traducción lenguaje actual, primer libro de Samuel 16:33 dice: no seas ridículo, respondió Saúl. Mire cómo le dijo. No seas ridículo, respondió Saúl. No hay forma de que tú puedas pelear contra ese filisteo y ganarle. Eres tan solo un muchacho. Y él ha sido un hombre de guerra desde su juventud. David no tenía experiencia, pero tenía pasión. David no tenía experiencia, pero tenía llamado. David no tenía experiencia, pero tenía el respaldo de Dios. David no tenía experiencia, pero tenía en la sangre un fervor. Yo hoy vengo a decirte, no tienes experiencia. Tal vez hasta sientes que no tienes habilidades, pero hoy vengo a desatar en el nombre de Jesús un movimiento en tu corazón a través del cual puedes decir: Señor, por favor, en medio de mi inexperiencia, tú puedes usarme. Tienes una empresa que no tiene experiencia y hay un monstruo al lado, una empresa grande, no tienes experiencia, pero así como David iba en el nombre de Jehová de los ejércitos, tú irás fuera acá cuando salgas del evento y dirás: voy en el nombre del Señor. Sí, tu hogar está mal porque no tenía la experiencia, nadie te enseñó a ser papá, nadie te enseñó a ser esposo, pero hoy Dios te dice: tu experiencia no me importa, tu corazón sí, tus lágrimas sí, tu sufrimiento sí, tu esfuerzo sí, a Dios le importa mi vida, no mi experiencia. Al mundo le importa qué has logrado, cuáles son tus pergaminos. Y Saúl lo vio como un ridículo, pero luego quería matar al ridículo por lo que Dios había hecho con él. Este mundo pide certificados, estudio, experiencia, pero Dios me pide solo el corazón. Con que tenga el corazón es suficiente. Bienvenidos los títulos. Créame, he estudiado casi que toda mi vida, me encanta. Pero le decía hace un momento, cuando tengo el honor de atender figuras muy representativas, desde políticos hasta jugadores de fútbol,
que vienen y me dicen, ayúdeme, esta depresión no me deja, esta ansiedad. Siempre tengo que ir a decirle, no confíe en mi experiencia, confíe en lo que yo tengo y que todos buscan. No es ni mi maestría ni mi conocimiento, no. Lo que todos buscan es algo que usted puede tener, y es la paz de Jesús. ¿Sabe qué pasa con algunos pacientes? Al terminar alguna terapia, cuando estaba en el hospital hasta hace un año, me decían, ¿puede hacer el rezo que usted hizo por un amigo y que él me contó que usted lo rezó? Le dije, claro, yo lo rezo, venga, vamos a rezarlo. Y el rezo es lo que usted y yo sabemos, la oración. Porque no es con espada ni con ejército, no es con títulos. Hoy en día el mundo está, ¿cuántos suscriptores? ¿Cuántos seguidores? ¿Cuánta fama? ¿Cuánta plata? Y el Señor dice, muéstrame el corazón, el resto no me importa. Muéstrame el corazón, el resto es añadidura. Muéstrame el corazón, del resto me encargo yo. Muéstrame el corazón. Si tu corazón hoy está dispuesto a servir al Señor, no te preocupes si no tienes la experiencia. Escucha esto, la experiencia se adquiere, el carácter no. La experiencia se adquiere, el carácter se forma. Y un hombre con carácter es más poderoso que un hombre con experiencia. Quiero entrar en la recta final diciéndole, la gente con experiencia cree que pueden hacerlo, pero los inexpertos como usted y yo sabemos que solo Dios puede hacerlo. Por eso es que Dios usa gente sin experiencia, porque cuando nos da la victoria no le damos la gloria a la experiencia que traíamos, le damos la gloria al que lo hizo, que es Jehová de los ejércitos. Sirve más la obediencia que la experiencia. David fue y obedeció, y tal vez la gente te ha menospreciado. Termino con esto, Pastor Escobedo. Recuerdo, estaba yo muy chiquillo cuando viajé por primera vez, Pastor Mac, Paco, en primera clase. Era la primera vez. Todavía recuerdo el número de la silla, 2K. Estaba soltero yo, 2K. Me llegó un correo electrónico diciéndome, ha sido ascendido, hemos hecho un upgrade de cortesía. Yo, Dios mío, voy a ir de ahí a donde van todos esos gatos. Adelante, en el avión. Me levanté, me puse corbata, me puse saco, me fui feliz. Claro, cuando uno viaja un poquito, uno aprende a conocer los viajeros, según la maleta, según cómo te sientas, según lo que haces. Yo llegué, había un señor ahí sentado, un americano, yo buscando la 2K. Cuando la encuentro, le digo al señor, disculpe, voy en la 2K. El señor me mira, me da permiso, me siento. Eso tenía un poco de botones. Ahí me daba miedo hundir eso. Decía, ¿qué tal que yo hunda esto y salga disparado de acá? Yo mejor me quedo quietecito. Ahí vamos aprendiendo de a poquito. El tipo empezó a mirarme como... Yo dije, mira este hijo del... este señor aquí mirándome feo. Llega el auxiliar de vuelo con una bandeja, con unos rollos así blancos, que salía humo. Yo, ¿eso qué será? Con unas tenazas que los cogen, como cuando cogen hielos. Y viene y me ofrece, entonces lo coge. Yo casi que le digo que no tengo hambre. Es que eso parecía como un rollo de comida. Esas son unas toallitas calientes que dan para que uno se seque la cara, las manos. Entonces cuando le dije, dice, señor, recíbala para sus manos. Entonces usted tiene que mirar lo que el otro hace. Entonces yo miré así que el otro la cogió, entonces yo también la cogí. Gracias, gracias. El hombre no se aguantó las ganas y me dice, ¿usted va para Miami o está en, va a ir a Miami a hacer escala? Le dije, no, escala porque salgo a tal ciudad. Me dice, yo voy para Orange County en California porque yo soy un petrolero. Y yo recuerdo que ese día, yo no dije el Espíritu Santo que fue, me dio una firmeza y lo miré y le dije, qué interesante. El corazón se me aceleró, pero usted mantiene el nivel. Diga, yo mantengo el caché. Es una palabra colombiana, ¿qué mantiene usted? Cuando usted averigua cuánto valen esos zapatos y le dicen $1,000, dice, mira, están rebajados, gracias, ¿eh? Está bien. El grito lo pegas por dentro, por fuera mantienes el qué. Sí, nivel ante todo. Y yo le dije, qué interesante. Me dice, pero con una mirada despreciativa me dice, ¿y tú qué eres? Repito, yo no digo el Espíritu Santo, si fui yo, ¿qué fue? Yo lo miré
Y le dije, embajador, tipo abre los ojos y yo me hice el dormido. Esa es mi técnica cuando estoy en problemas. Porque dije, ahora me pregunta que embajador de dónde. Porque el apóstol Pablo dice que somos embajadores de Cristo. Y yo días antes había predicado ese mensaje. Yo creo que eso estaba en mi mente, en mi corazón. Embajador. Y el tipo abrió los ojos y entonces me volteé para otro lado. Dije, ahí tienes tu embajador. Empezó el vuelo, trajeron el desayuno y él fue el que me despertó. Y dice, doctor, sí, sí, su desayuno, se lo paso, gracias. Le dice al amigo que iba en la otra silla, embajador. Aterrizamos, me da la mano y me dice, embajador, para mí un honor, gracias, gracias. Luego dice el otro, qué honor, gracias, gracias. Mira, a mí se me iba a salir el corazón. Y yo decía en el camino, Señor, pero es que tu palabra dice que soy embajador, embajador de Cristo. No tienes la experiencia, pero tienes el favor. No tienes la experiencia, pero tienes la gracia. No tienes la experiencia, pero tienes a Cristo. No tienes la experiencia, pero tienes la dije que tiene la gracia de Dios a tu vida. Vamos a terminar con el último. Recuérdeme los dos primeros. El primero fue, a Dios no le importa qué. A Dios no le importa. Y a Dios no le importa. Metámosle el tercer golazo. Este sí es de México. A ver cómo gritan un gol de la selección. Batería y eso. ¡Más fuerte! Todo el que quiera decir yo y me levanto en el nombre de Jesús, ponte de pie. Vas a levantar las manos al cielo. A Dios no le importa tu edad, no le importa tu pasado, no le importa tu experiencia, le importa tu corazón. Si hoy le rindes el corazón a Jesús, algo va a pasar. Entrégale todo, entrégale el alma, entrégale el corazón. Y rabatila alaba su Espíritu Santo. Llévate el dolor, llévate la angustia, llévate la tristeza. Llévate todo lo que está carcomiendo el alma. Llévate todo lo que ha derrotado a estos hombres. Llévate todo lo que los ha dejado en el piso. Que se levanten hoy, que se levanten de su pasado, que se levanten del ayer, que se levanten de la tristeza, que se levanten del dolor. Que esta sea la tarde en la que digan, le importo a Dios. Padre, sobre cada uno de ellos, yo te suplico que por favor, hoy tú seas quitando el obstáculo para su victoria. Que ellos sepan que a ti no te importa lo que a este mundo le importa. A ti te importa mi vida y mi corazón. En el nombre de Jesús. Amén y amén. Un abrazo, México. Dios lo bendiga.

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2: Son las 3:49.
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0: Son las 3:54.
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0: Son las 4 en punto.
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0: Son las 4:04.
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0: Son las 4 y 10 minutos.
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0: Son las 4:14.
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0: Son las 4:20.
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0: Son las 4 con 25 minutos.
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majestad, Rey de Reyes, Señor, recibe la honra. 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

0: realidad ha sido lo más grande que me ha pasado en mi caminar con Jesús. Tu presencia esté allí, Señor.
1: Que el Señor les diga muy buenos días a todos en Cielos Abiertos, Radio 94.7 FM, cambiando y transformando vidas. Por acá les saludo a su servidor Dani Roth, siendo las 5 de la mañana con 3 minutitos. Agradecemos al Señor por este nuevo día, por esta nueva oportunidad que nos regalan en este miércoles 9 de septiembre del año en curso 2026. Y vamos a comenzar este tiempo de oración y le damos la gloria al Señor también por nuestros hermanos, el pastor Moisés Vázquez y su esposa, la hermana Ino, que ya se encuentran por aquí, que nos han estado acompañando en estos días, en este tiempo de oración. Pastor, adelante, bendiciones, muy buenos días.
2: Muy buenos días a todos mis amados y muchas bendiciones. Dice por aquí el Salmo 25: a ti, oh Jehová, levantaré mi alma. Dios mío, en ti confío. No sea yo avergonzado. No se alegren de mí mis enemigos. Ciertamente ninguno de cuantos esperan en ti será confundido. Serán avergonzados los que se rebelan sin causa. Amén. Gloria a Dios. Bueno, el Señor, al Señor sea la gloria, a Él sea la honra, porque Él tiene cuidado de nosotros. Él está atento a nuestro clamor, nuestra oración. Y bueno, pues por eso oramos a Él, porque no hay a quien ir. Como dijeron los discípulos: Señor, ¿a quién iremos si solo tú tienes palabras de vida eterna? Amén, gloria a Dios. Demos gracias al Señor en esta mañana por todo lo que Él ha hecho y por lo que hará, amén, en este día para con nosotros. Amén. Señor Dios Todopoderoso, le damos gracias en el nombre de Cristo Jesús por su gran amor y su fidelidad, Señor, su misericordia, que es nueva cada mañana, Padre. Esta mañana estamos disfrutando de esa misericordia que es nueva, Señor, que usted y también, Señor, estamos esperando, Señor, esas cosas buenas que usted ha preparado, Señor, para los que le aman. Señor, sabemos que este día usted derramará bendición sobre su pueblo, sobre sus hijos, sobre los que le invocan. Este día, Señor, usted dará respuesta a toda petición, Padre Celestial. Usted dará la salida a los problemas. Señor, usted da la solución, Señor, a todo problema, Padre. Señor, por eso estamos muy agradecidos, mi Dios, porque sabemos que usted ha preparado cosas buenas, Señor, para sus hijos, para sus hijas, Señor, para los que esperan en usted, los que confían, mi Señor, Señor, los que esperan pacientemente, mi Dios.

0: Dios Todopoderoso, Señor, sabemos que hoy es el día de la respuesta, hoy es el día de la victoria, Padre Santo, hoy es el día de ver, Señor, la salida, Señor Dios Poderoso. Gracias por todo ello, Padre. Damos gracias, Señor, por lo que usted hará, mi Padre Celestial. Por lo que usted ha hecho también, Señor. Gracias, Señor, que nos ha preservado la vida, la salud, Padre Santo Poderoso. Gracias que estamos sanos, Padre Santo de la gloria. Hasta ahora nada nos ha faltado, mi Señor, porque de alguna manera, Señor, mi Dios, usted ha suplido toda necesidad, Señor. Todo lo que necesitamos, mi Señor, usted lo suple, mi Señor, porque usted es un Dios poderoso, un Dios proveedor, mi Señor. Usted tiene, Señor, su bodega, el cielo, Señor, lleno de bendiciones, Padre Santo, para ser derramadas sobre cada uno de nosotros, mi Padre, sobre cada persona, cada familia que invoca su nombre, mi Dios. Señor, así como usted proveyó para Israel, para su pueblo, alimento en el desierto, Señor, en abundancia, Padre, para ellos, comida, agua, Señor, no les faltó nada, Padre. Sabemos que así usted proveerá para sus hijos y para sus hijas, Señor, para los huérfanos, las viudas, los desamparados, Señor, aquellos que tienen necesidad, Señor, y sabemos que usted les proveerá, que nada les va a faltar, mi Dios, porque usted es ese Dios proveedor, mi Señor, Dios de la gloria. Señor, santo es su nombre, nos gozamos en este día porque usted ha hecho cosas maravillosas y aún hará mayores cosas, como usted dijo, mi Señor, que hará o veremos mayores cosas, mi Señor santo. Señor de la gloria, le pedimos en esta hora, Señor, que usted manifieste su gloria y su poder, Señor, para que su pueblo se goce, mi Dios, que su pueblo se alegre, Padre, en su poder, Señor, en la manifestación de su poder, mi Padre Santo de la gloria. Bendito sea su nombre. Agradecemos este día por la familia también, Padre Celestial, por cada miembro de nuestra familia, Padre, desde el más grande hasta el más pequeño, Señor. Le agradecemos en este día su cuidado, su protección, Padre Santo, para todos los miembros de nuestra familia. Declaramos este día que nuestra descendencia es para bendición, Padre Celestial, que no importa cómo vemos la situación, no importa si algún hijo, alguna hija se ha descarriado, se ha apartado del camino, Padre, Señor, algún miembro de la familia, si el esposo aún no acepta a Cristo, si la esposa se ha vuelto atrás, Señor, no importa la situación actual, sabemos, Padre Santo, que el día de mañana, Señor, usted tocará esos corazones, usted los volverá a traer, Señor, de regreso a su casa, a su presencia, Padre. En el nombre de Jesucristo, Dios Todopoderoso, le damos la gloria y la honra en este día por la salvación de nuestra familia, Padre Celestial, por la bendición que usted pone sobre ellos, Padre Celestial. Señor eterno, gracias le damos por la familia, por la salud, por el trabajo, Señor, que usted da a cada uno, Padre Celestial. Gracias, Dios Todopoderoso. Gracias por la vida de nuestros hermanos y hermanas que están ahí en sus hogares, Señor, orando también, agradeciéndole, Señor, por sus bendiciones, Padre. Muchas gracias por cada hombre y cada mujer, Señor, que está allá en su casa, Señor, uniéndose, dando gracias esta mañana por sus bendiciones, Padre. Gracias damos, Señor, por este ministerio, cielos abiertos. Gracias que usted sigue derramando bendición a través de este ministerio, Padre Santo. Gracias por la vida de los que colaboran aquí, Señor Santo Poderoso.
1: Gracias, Padre.
0: Gracias, Señor, que usted sigue bendiciendo la vida de cada uno de ellos, Señor, de esta familia de cielos abiertos, Padre. Muchas gracias por su bendición, Señor, por su gracia, por su misericordia para con nosotros, Padre Celestial. Agradecemos también porque sabemos que su oído está atento a la oración de su pueblo, mi Señor. Gracias le damos en este precioso día, mi Señor, en el nombre de Cristo Jesús, mi Dios.
1: Padre, en esta mañana estamos orando, Señor. Oh Padre, Dios Todopoderoso, nos acercamos a ti, Padre, orando, clamando a ti, Padre Celestial, confiando en que tú eres, oh Dios, el que tienes, Padre, la solución a cada situación en esta vida, Señor. Padre, te pedimos, oh Dios, nos acercamos orando y clamando a ti, Padre, rogándote, Padre Celestial, por la presidenta, Señor, oh Dios, y sus colaboradores, Señor. Bendice su vida, Señor, la vida de ella, Padre. Protege su vida, Padre Celestial. Tú sé con ella, Señor, en todo el trabajo que ella está haciendo, Señor. Que tu gracia y tu favor sean con ella, Padre. Te pedimos que tú pongas armonía en cada persona con la que ella trata, Señor, que tú gobiernes su vida, la vida de todos los colaboradores que están con ella, Señor, trabajando, Señor, oh Dios, para que cada situación, cada ayuda que ella, cada plan de trabajo que ella tenga para realizarse, se lleve a cabo, Padre Celestial. En esta mañana te pedimos, Señor, que tú seas su protector, Padre Celestial, que tu favor, Señor, siempre con ella, Padre, y con todas las personas que ella hace plan de trabajo, Señor, para que todo plan de trabajo, Señor, se lleve a cabo de acuerdo a tu voluntad, Señor, oh Dios, de acuerdo a ti, Padre Santo. Dale sabiduría para que ella pueda discernir entre lo bueno y lo malo, que ella pueda ver, Señor, con esos ojos tuyos, Señor, lo que es necesario, lo que es verdadero, lo que pueda ser el bien para todas las personas que ella, con las que ella tiene que tratar, Señor, con las personas con las que ella, a las personas que ella ayuda, Señor, y todo propósito de trabajo que se lleve a cabo, Señor, dentro de tu voluntad, Padre Santo, que todo conflicto, que todo aquello que no es un acuerdo bueno, Señor, que tú seas el que esté sobrando en ellos, Padre, que todo pensamiento de cada persona, Señor, tú estés mirando y estés obrando en ellos, Padre, porque tú todo lo ves, tú todo lo sabes, tú sabes cuál es lo mejor para cada persona, Señor, y tú le des a ella sabiduría y a todas las personas que la rodean, Señor, ayúdales, protégeles, Señor, de todo mal, Señor, oh Dios, en donde quiera que ella va, sea guardada en tus manos, Señor, tus ángeles la protejan, Señor, y a las personas buenas que están al lado de ella, tú les des esa sabiduría para poder gobernar, para poder dirigir, Señor, al pueblo con sabiduría, Señor, y que tú estés obrando, Señor, en ellos, Padre, porque tú, oh Dios, los has puesto y ellos son capaces de hacer lo bueno, Señor, para todas las personas que lo necesitan, Señor. Toma el control, oh Dios poderoso, de toda situación, Señor, de todo lo que no esté bien. Tú pones, oh Dios, el orden en cada situación, en cada departamento, Señor. Tú eres el que pones el orden, Padre. Te doy muchas gracias, Señor, porque tú, oh Dios, pones bendición y protección en esta mujer, Señor. Está en tus manos, Señor. Te doy muchas gracias, Padre, porque tú eres bueno, Señor. A ti la alabanza, a ti la gloria, Señor. Amén.
0: Amén. Dios poderoso, también le rogamos en esta mañana, Padre, por los legisladores, mi Señor, Padre Santo, poderoso, oramos que usted, Señor, dirija las los pensamientos y las palabras, Señor, de estas personas, de hombres y mujeres, Padre, que están en esas cámaras como los diputados, Padre Celestial. Señor Santo de la Gloria, le rogamos que usted dé sabiduría a ellos, Padre Santo, que usted dé un espíritu de paz, de tranquilidad, de armonía, Señor Santo poderoso, Señor de la Gloria, que puedan ponerse de acuerdo, Padre Santo, para hacer algo provechoso para nuestro pueblo, para la nación, mi Señor. Padre Santo poderoso, Señor, quite todo espíritu de contienda, Señor, de pleitos, mi Padre Santo, entre ellos, mi Señor, que se puedan poner de acuerdo, Padre Celestial. Señor, sabemos que cuando hay divisiones, Padre Santo, el pueblo no avanza, Padre Celestial, hay estancamiento, mi Señor, por la oposición, mi Padre. Pero cuando un pueblo está unido, Señor, es posible avanzar, Padre Santo, poderoso. Por eso le rogamos en esta mañana, Padre, por un espíritu de paz y de tranquilidad para los diputados y para los senadores también, mi Señor. Esas dos cámaras donde están esos hombres y mujeres, Padre, que pueden ayudar, Señor, al crecimiento de nuestro país o contribuir a deteriorarlo, Padre Celestial, por sus ideas. Padre Santo, sus ideales, sus maneras de expresarse desde Señor o de oponerse a las cosas que pudieran ser buenas para nuestra nación, Señor. Oramos en esta mañana que usted quite todo espíritu de contienda, de pleitos, de desacuerdos, Padre Santo poderoso, que Señor razonen como personas honestas, adultas, Padre, capaces, mi Señor, porque sabemos, Padre, que pues algunos estudiaron, se prepararon para ocupar esos puestos, mi Padre, algunos sabemos que no, Padre Celestial, solamente están ahí, fueron puestos por algún interés personal, mi Padre. Pero nosotros le rogamos en esta mañana, Señor, que Padre Celestial, cualquier otro propósito por el cual están ahí sea quitado, sea anulado en el nombre de Jesucristo, Padre. Y Señor, que ponga en el pensamiento y el corazón de esos hombres y mujeres, Señor, que llegaron ahí pensando en sacar algún provecho personal o apoyar a alguien, Señor, que los impulsó para estar ahí, Señor, para sacar provecho personal. Oramos que esos pensamientos, Señor, sean desarraigados, Señor, esas intenciones sean arrancadas de sus pensamientos y de sus corazones, Señor, y que realmente, Señor, puedan contribuir al fortalecimiento, Señor, al bienestar de las familias mexicanas de México, Padre Celestial, Señor Santo, poderoso también, que puedan legislar, Señor, con paz, con tranquilidad, con verdad, Señor, con transparencia, Padre. Señor de la Gloria, oramos, Señor, para que no haya ningún trato oculto, mi Señor, sino que sea transparente su actuación, su actuar, Señor. Sea transparente, Padre Celestial, que no haya arreglos, Señor, en secreto, Padre Celestial, para provecho de alguien, mi Señor, sino que realmente sean personas dedicadas, Señor, que están buscando el bienestar, Señor, de la nación, tal como ellos lo pregonan, Señor, cuando están buscando, cuando se están promoviendo, Padre. Señor, prometen tantas cosas, Padre Celestial. Oramos en este día, Señor, que por lo tanto, que todo pensamiento, Señor, de alguna ayuda personal para alguien sea quitado de sus corazones, mi Padre Celestial. Que haya paz, que haya armonía entre estas dos cámaras de senadores, de diputados, Señor, que puedan ponerse de acuerdo, Padre Santo. Sabemos que es difícil porque las ideas son diferentes, Padre Celestial, pero Señor, oramos que usted dé cordura a los diputados y senadores, sí, amén, Padre, tanto sí, hombres como a mujeres, Señor, deles cordura, Padre Santo, que piensen con cordura, Padre Celestial, Señor Santo de la Gloria. Quite todo espíritu de violencia, Señor, de esas cámaras, de esas personas, Padre Santo poderoso. Deles paz, mi Señor, deles tranquilidad en su alma para que estén en paz, mi Señor. Te lo pedimos, Padre Santo, en el nombre de Cristo Jesús.
1: Gracias, Señor. Amén. Seguimos orando, oh Padre Celestial, por los jueces y magistrados, Señor, que tú estés, oh Dios, bendiciendo sus vidas, Padre. Que, oh Dios, la paz de Dios llegue a sus vidas, a sus corazones y pensamientos, Señor, oh Dios. Que tú, oh Dios, dirija sus pasos, dirija sus vidas, Padre Santo, mientras ellos están allí en ese trabajo que ellos han escogido, Padre Celestial. Te pedimos, Señor, que tú estés obrando en sus vidas, Padre, en sus corazones, Padre. Oh Dios, tu palabra dice que quién conoce el corazón del hombre, Señor, y de la mujer, pero tú que escudriñas la mente y el corazón de ellos, tú conoces qué hay en sus vidas, pero también, oh Dios, te pedimos en esta mañana que tú sigas, Señor, transformando sus mentes y sus corazones para que el trabajo que ellos hacen, que esté, oh Dios, de acuerdo a tu voluntad, que esté sobrando, que pongas armonía en la vida de ellos, Padre, que pongas bendición en sus vidas, Señor, desde sus vidas, de sus cabezas hasta sus pies, tú pongas en ellos, Señor, oh Padre Celestial, bendición, armonía, paz en sus corazones, Señor, dirige sus mentes y sus corazones para que toda armonía venga a ellos, Señor, para que ellos puedan dirigir, Señor, para que ellos puedan, Señor, a trabajar de acuerdo a tu voluntad, Señor, hacer el bien para toda la humanidad, para todas las personas con las que ellas tratan, Señor, que todo lo que ellos hacen, Señor, sea bendecido, Padre, por ti, mi Dios, que tú estés tomando el control de sus pensamientos, Señor, porque, oh Dios, están trabajando para la nación, para todas las personas, Señor, que están, Señor, alrededor, en cada ciudad, Señor, tú estés allí, Padre, obrando en sus vidas, Señor, tomando, oh Dios, dirigiendo sus vidas y dirigiendo sus pasos, Señor, que toda su mente sea transformada a través de ti, Señor, oh Dios, que todo desacuerdo se pueda llevar un buen fin, Señor, un acuerdo firme, Señor, para honra y gloria tuya, Señor. Tú eres el que bendice sus vidas, Señor, dentro de tu voluntad, Señor, que haya, oh Dios, que creas en ellos un corazón dispuesto para escuchar, Señor, y que pueda haber, Señor, un acuerdo bueno para honrarte, para hacer el bien, Señor, y no el mal, Padre. Es lo que pedimos, Señor, que des sabiduría, Señor, que tu gracia, Señor, tu favor sea con ellos, Padre, que tú estés allí dirigiendo, Señor, sus vidas, Padre Celestial. Muchas gracias, Padre, porque tú eres el que tomas el control de todo hombre, de toda mujer, Señor, que está allí en ese lugar dirigiendo, Señor, poniéndose de acuerdo para hacer el bien, Señor. Declaramos que ellos hacen el bien, Padre, en el nombre de Jesús. Amén.
0: Dios, aleluya. Padre Todopoderoso, también le pedimos en esta mañana por los gobernadores de los diferentes estados de nuestra República Mexicana, Padre Celestial. Oramos, Señor, que usted les dé sabiduría, gracia, entendimiento, Señor, para dirigir los asuntos del estado, Padre. Oramos, Señor, también por protección para ellos, Padre Celestial. Señor Santo, que usted los guarde de la corrupción, Señor, Dios Todopoderoso, líbrelo, Señor. Si alguien está bajo la acechanza o la mira, la amenaza, Señor, oramos que usted lo libre, Padre Santo, poderoso, a ese varón, esa mujer, Señor, que está ocupando este puesto, Señor, en el estado, Padre Santo. Oramos que usted lo proteja, que le guarde, lo libre del mal, Señor Santo, poderoso, mi Señor. Mande, Señor, sus ángeles para protegerlos de todo mal, Señor, de toda acechanza de lo malo, Padre Celestial. Señor Santo, ponga integridad en el corazón de cada gobernante, Padre Celestial, de los diferentes estados. Ponga integridad, Señor, ponga un espíritu de transparencia, de verdad, Padre Santo, poderoso. Y quite todo espíritu de corrupción, Señor, todo lo malo, Señor, que pudiera afectar al estado, Señor, o a las personas del estado, Señor, sea quitado, mi Señor Santo, poderoso. En el nombre de Jesús oramos en esta hora, Señor, que usted toque el corazón de todos los que colaboran, Señor, con ellos, Padre Celestial, para que ninguno se corrompa, Padre Santo, poderoso, que ninguno, Señor, caiga en el Señor, Señor, en la maldad, en lo malo, que ninguno se preste a hacer lo malo, Señor, a la injusticia, a la maldad, Señor. Oramos por personas con un corazón limpio, Señor, transparente, honestos, Padre Santo, poderoso, Señor, que ese es el deseo de nuestro corazón como creyentes, Padre, de que cada miembro de los gobernantes, Señor, pues se conduzca en temor delante de usted, mi Padre, Señor Santo, que ellos sepan que van a dar cuenta, Padre Santo, de sus acciones, Padre Celestial, Señor, si están haciendo lo malo, que sepan que tarde o temprano, Señor, la justicia los alcanzará, Señor, que no permanecerán escondidos para siempre, Señor, sus obras serán puestas en evidencia, que todo saldrá a la luz, mi Señor. Padre Santo, convenza a todas las personas que colaboran en el gobierno estatal, Señor, de esta verdad, Padre Santo, que tarde o temprano la verdad saldrá, Señor, y habrá castigo para quienes infringen la ley, Señor, para quienes abusan de su autoridad, Señor Santo Poderoso. Señor, déles ese saber, Padre Celestial. Señor Santo, ponemos a nuestro gobernador, el gobernador de nuestro estado, en San Luis Potosí, Señor, a Ricardo Gallardo. Señor, lo ponemos en sus manos, Padre. Usted conoce los deseos de su corazón, usted conoce sus pensamientos, Padre. Le rogamos, Señor, que usted ponga pensamientos de bien en él, Padre Celestial. Señor Santo Poderoso, oramos, Señor, por los futuros gobernantes que van a ser elegidos, Padre, ya en poco tiempo, Padre Celestial. Oramos que usted levante al que usted quiere, mi Señor Santo Poderoso, aunque es cierto que las personas votan, Señor, los eligen por voto, Padre, pero sabemos, Padre, que el corazón del príncipe, del rey, está en sus manos y usted lo inclina a donde usted quiere, mi Señor. Oramos, Padre, por nuestro estado, San Luis Potosí, para que vivamos quieta y reposadamente, Padre Celestial, que todo mal sea quitado, sea echado fuera de nuestro país, de nuestro estado, Señor, así como de los otros estados también que están en conflicto, Padre Santo. Oramos, Señor Santo, que usted se manifieste, Padre Celestial, en justicia, en rectitud, Padre Santo, que usted muestre su poder, Señor, quitando todo mal del estado, Señor, todo lo que está funcionando mal, Señor, Padre Santo, todo aquel que tiene esa mala intención de dañar a las personas, Padre Santo, sea quitado de delante de su presencia, Padre. En el nombre de Jesús ponemos en sus manos, Señor, a nuestro estado, el gobernante, Señor, sus colaboradores. Le pedimos, Padre, que ustedes, Señor, los una, Padre Santo, que estén unidos, que no haya entre ellos pleitos, divisiones, desacuerdos, Señor, que puedan frenar, Señor, el progreso, el bienestar de nosotros. nuestro estado, Padre. En el nombre de Jesús, Señor, en sus preciosas manos ponemos a nuestro gobernador, Padre Santo, poderoso. Oramos que usted toque su corazón, que le haga sentir la necesidad de la salvación, mi Señor, Dios poderoso, y que el Espíritu Santo redarguya su corazón, que sea guiado a toda la verdad, que es Cristo Jesús, Señor Santo poderoso, en quien Él puede hallar el perdón de sus pecados, Padre Santo de la gloria. Redarguya el corazón de nuestro gobernador del estado, Señor, para que él entienda, Señor, que necesita humillarse en su presencia, Padre Celestial. Necesita, Señor, reconocer que usted es Dios, usted es el Salvador, que no hay otra manera de ir al Padre, mi Dios, sino a través de usted, mi Señor. Mi Dios Todopoderoso, en sus manos ponemos la vida de nuestro gobernador, Señor, pidiéndole, Señor, que usted obre en su vida para salvación, Señor, de su alma, Padre. Así ponemos en sus manos a su familia también, Padre Santo, para que sean guardados del mal, Padre Santo poderoso, para que sean alcanzados, Señor, por usted, por el Espíritu Santo, que redarguye los corazones, Señor, que guía al arrepentimiento, Padre Santo. Oramos, Señor, por el gobernador de nuestro estado, sus colaboradores, por su familia, Padre Santo poderoso. Señor, pues en especial le pedimos que le dé sabiduría, gracia, inteligencia para gobernar, Padre Santo, pero también, Señor, que toque su corazón, Señor, que no se pierda, Padre. Que Él reconozca su necesidad, Señor, su condición de pecador y su necesidad de un Salvador que es Cristo Jesús. Señor Santo, en sus manos ponemos a nuestros gobernantes estatales y sus colaboradores, Padre, en el nombre de Jesús. Bendito Dios.
1: Gracias, Señor. Seguimos orando, Padre Celestial, por presidentes municipales en cada lugar, en cada ciudad. Sabemos que hay un presidente, Señor, en cada lugar, Padre, en cada ciudad, Señor. Te pedimos por cada uno de ellos para que tú estés, oh Dios, guardando sus vidas. Señor, te pido en esta mañana especialmente por el presidente de aquí, de Ciudad Valles, por su vida, Señor, para que tú seas su ayuda, su dirección, Señor, para que tú seas con él en donde él está, en su hogar, en el lugar de la presidencia, Señor, que tú le estés dirigiendo su vida, Señor Padre, que tú estés guardando su mente y su corazón y que estés ayudándole en todas las cosas que él hace, Señor, en este lugar, en esta ciudad, que tú estés con él tomando el control de su vida, de sus pensamientos, Señor, oh Dios. Que, oh Dios, clamamos a ti en esta mañana por él, para que tú lo guardes en sus salidas, en sus entradas, Señor, a donde él va, Señor, sea guardado en tus manos, Señor, y su familia, Padre, estés con él, que tú seas, oh Dios, su pastor y que nada le falte, que él te conozca a ti, Padre Celestial, y te pido por él para que tú lo bendigas, Señor, que estés obrando en su mente, en su vida, Señor, dirigiendo sus pensamientos, Señor, tomando el control, Señor, de todo lo que él hace, Señor, oh Dios, de todo lo que él dirige, Padre. Los secretarios, Señor, oh Dios, todos los que colaboran en la vida, en él, Señor, en esta ciudad, Señor, a donde él va, Señor, tú guardes su vida, Padre. Te pido, Padre, por él y por todos los esta ciudad, Padre, te pido que tú bendigas, Señor, oh Dios, para que las ayudas o lo que todo el trabajo que él hace, Padre, se pueda llevar a cabo, Señor, de dentro de tu voluntad, Señor, que él sea sabio, Señor, que tú estés obrando en su vida, Padre, que también, Señor, traiga salvación a él, Padre, y a su familia, Padre, pon temor en su corazón, que él pueda venir a tus pies, Señor, oh Dios, esté en tus manos su vida, Señor, y todo lo que él hace, Señor, sea, Señor, para honrarte a ti, Señor, oh Dios. Te pedimos, Padre, que bendiga, Señor, a cada comunidad en esta Ciudad Valle, Señor. Bendigas también a todos los consejos de vigilancia, a los jueces, Señor, oh Dios, que pongas armonía en cada localidad, Señor, en cada ejido, Señor. Oh Dios, que tomes el control de todo, de todos sus consejos de vigilancia y todos estos lugares alrededor, Padre. Te pido que tú los bendiga, Señor, en cada lugar, Señor, que tu presencia, Señor, esté, Señor, tomando el control de todos los dirigentes, Padre, que haya armonía, que haya bendición, protección, que haya buenos acuerdos en cada reunión que se hace, Padre. Y te pido, Señor, que tú estés obrando en vida, Señor, guardando y protegiendo al presidente de cada municipio, Padre, en cada ciudad donde está un presidente municipal. Te pido por él para que tú le guardes, Señor, en tus manos, Señor, y seas su protector, Señor. Gracias en esta mañana te doy en el nombre poderoso de Jesucristo. Amén.
0: Sí, Señor. Amén. Señor Santo, poderoso, usted prometió, mi Señor, bendecir nuestro país, bendecir el lugar, Señor, donde estamos, Padre Celestial, donde está su pueblo, donde su nombre es invocado, Padre Celestial. Usted dijo, te abrirá Jehová su tesoro, el cielo.
1: Amén.
0: Para enviar la lluvia a tu tierra en su tiempo y para bendecir toda obra de tus manos. Y prestarás a muchas naciones y tú no pedirás prestado. Te pondrá Jehová por cabeza y no por cola, y estarás solamente encima y no estarás debajo, si obedecieres los mandamientos de Jehová tu Dios, que yo te ordeno hoy. Señor Santo, oramos, Señor, que Padre Celestial, que esta promesa se cumpla, Señor, donde usted abrirá las ventanas del cielo su tesoro, el cielo, Señor, y derramará bendición sobre nuestra tierra, Padre Celestial, lluvias, Señor, quitará usted toda plaga, como dice también su palabra, Señor, y no va a destruir el fruto del trabajo, Señor, no va a haber plagas en la tierra, Padre. Señor, sabemos que hay algo que impides, que es que cierre el cielo, Señor, y es el pecado, Padre Santo, es la injusticia, es la maldad de los hombres sobre la tierra, Padre, pero en esta hora le pedimos, Señor, que su Santo Espíritu redarguya el corazón de todos los habitantes de nuestro país, Señor. Reconocemos que hay pecado, Señor, en la nación, Señor, que hay idolatría, pecado, hay desobediencia, Padre Celestial. Pedimos perdón, Señor, por ese pecado que se comete en nuestro país, mi Señor, en cada rincón de nuestro país, Señor. Pues hay pecado, Padre Santo, hay personas contrarias a sus principios, Padre Celestial, contrarias a su mandamiento, Padre Santo, y sabemos, Señor, que esas cosas cierran el cielo, Padre Celestial. Señor, todo lo que es contrario a la adoración a usted, mi Señor, porque muchas personas adoran cosas que ven, mi Señor, adoran cosas, Señor, que todos adoran, Padre Santo, Señor Dios poderoso, pero sabemos que es un error, hay una equivocación en ello, Padre, Señor Santo, porque sabemos que el único Dios vivo y verdadero es usted, mi Señor, el que hizo los cielos y la tierra, Señor, el que envió su amado Hijo para morir en la cruz por nosotros, por toda la humanidad. Hay un solo Dios y un solo Salvador, mi Dios, y es usted, mi Señor. Pero el hombre se ha hecho su propio camino, Señor, y ha ignorado el camino que lleva a la vida eterna, mi Señor. Señor, el hombre ha hecho su propio camino o ha seguido el camino que le parece bien, ignorando, Señor, que su fin puede ser un camino de muerte, mi Dios. Pues le rogamos en este día que usted toque los corazones, que redarguya el corazón de los habitantes de nuestro país, mi Señor, para que venga esa bendición que usted ha prometido para nuestra nación, Señor. Que todo pecado sea echado fuera, sea reprendido, sea exhibido, Padre Santo. El Espíritu Santo redarguya los corazones, mi Señor. Señor, y procedan al arrepentimiento las personas, Padre Celestial, hombres y mujeres, Señor, para que nuestro país sea bendecido, como dice su palabra. Señor, que haya obediencia a su palabra, que los hombres y mujeres sean obedientes a la palabra, Padre Santo, para que venga esa bendición prometida, Padre Celestial. Señor eterno, glorioso, le rogamos, Señor, por lo que se está haciendo en el país, por las empresas, por el comercio, el negocio, la construcción, Señor Santo. Oramos por cada, Señor, cada oficio, Señor, cada oficio que se practica aquí, Señor. Pedimos que usted traiga bendición, Padre Santo, a través de esos oficios como la construcción, Señor, la albañilería, la herrería, Señor, la carpintería, Padre Celestial, y todos los que trabajan, Señor Santo, en estas actividades. Oramos que usted bendiga su vida, bendiga su trabajo, Padre Santo poderoso, que dé bendición, Señor, a ese trabajo que se hace honestamente, Padre Celestial, que se hace con transparencia, Padre. Bendiga, Señor, los que elaboran alimentos, Señor, los restaurantes, las panaderías, las tortillerías, Señor. Padre Santo, todos aquellos que se dedican a la elaboración y venta de alimentos, Padre Celestial, oramos que usted los bendiga, que les dé gracias, Señor, para que al hacer el producto, Padre Santo, sea de calidad, Señor, con excelencia, Padre Santo poderoso. Señor eterno, en sus manos, Señor, está la vida de cada persona que tiene un trabajo, un oficio, Padre. También oramos, Señor, por los profesionistas, Señor, que usted les dé la gracia, Señor, que usted les dé la sabiduría, Padre, Dios Todopoderoso. Oramos por los maestros, Señor, bendiga a los maestros, Señor, maestras, Padre, de los diferentes niveles, Señor, de educación. De gracias, Señor, a cada hombre, cada mujer que está en esta, tiene esta vocación de enseñar, Señor, a los niños, Padre Santo, desde las guarderías, Padre Santo, kinder, primaria, secundaria, Señor, bachillerato, universidad, Padre Santo. Bendiga a las maestras y maestros, Señor. Deles la gracia, Señor, para enseñar con sabiduría, con inteligencia, Padre Celestial. De paciencia también, Señor, para con aquellos que alumnos que aprenden más despacio, Señor. De paciencia, Padre Santo, a los maestros, Señor. Ponemos en sus manos también a los doctores, Padre Celestial, las enfermeras, Señor. Bendiga la vida de esas personas. Diríjales, mi Señor, Padre Santo, en su trabajo. Ponga bendición sobre ellos, mi Señor. Denles sabiduría y gracia a los doctores, Padre Santo. Señor, a los ingenieros, a los arquitectos, Padre, bendígalos, mi Señor, Padre Santo, diríjalos, deles la habilidad, Señor, la gracia para hacer su trabajo, Padre bendito, a los abogados también, Señor, los ponemos en sus manos, mi Padre Santo poderoso. Señor, también en esta mañana, Señor, ponemos a los empresarios en sus manos, Señor, los que han traído aquí a la región fuentes de trabajo, Señor, oramos por ellos. Sígales bendiciendo, Padre, y siga tocando corazones, Señor, para que más empresas sean traídas aquí a nuestra región, Señor, de manera que no nuestros jóvenes no tengan que emigrar, no tengan que salir, dejar el hogar, Señor, para irse a otro lugar a trabajar, a buscar trabajo, Padre, que aquí usted traiga, Señor, fuente de trabajo para los jóvenes, Padre Celestial. Señor Santo Poderoso, le rogamos que, Señor, haya bendición, Señor, en todo aquello donde sus hijos ponen sus manos, Padre Santo, y aún aquellos que no lo son, Señor, también muestre su gracia y su misericordia para con ellos, Padre Santo. Bendiga el campo, mi Señor, Dios Poderoso. Bendiga el campo, la ganadería, Señor, Dios de la gloria, Señor Santo, de El ganado, Señor, que esté limpio, Señor, libre de toda plaga, Padre Santo, poderoso, Señor Santo de la gloria. Bendiga también, mi Dios, la caña, Señor, el cultivo de la caña, Señor, Padre Santo, que la tierra recobre su fuerza, Señor, para que el producto sea de calidad, mi Padre Celestial. Señor Santo, en sus manos está, Señor, esta actividad, que es la caña, mi Señor, los que se dedican a ello. Señor, pues déles gracias, Señor, y que realmente sean bendecidos a través de ese trabajo, Padre. Dios Todopoderoso, también le rogamos por la naranja allá en la parte sur, mi Señor. Dios poderoso, que haya producto sano, limpio, Padre Celestial. Dios Todopoderoso, que haya un buen precio, mi Señor, de la naranja, Padre Celestial. El cultivo de café también allá en la sierra, Padre Celestial. Oramos, Padre, por los hermanos que están avivando el cultivo de café, Señor. Ayúdenlos, Padre Santo Poderoso, que puedan ver ganancias, Señor, a través del mucho trabajo que ellos hacen, mi Señor. Que, Padre Santo, oramos que su producto tenga un valor, el valor correcto, apropiado, Padre Celestial. Señor Santo, damos gracias por todas las cosas que se hacen aquí, el campo, los que siembran, Señor, maíz, frijol, hortalizas, Padre. Oramos, Señor, por ellos, Padre Celestial, para que les vaya bien, Padre Santo. Oramos que usted envíes la lluvia a su tiempo, como dice su palabra, Señor, y que no cause daño a los cultivos, sino que le haga bien, Padre Celestial. Señor eterno y poderoso, ponemos en sus manos toda la economía de nuestro país, Señor, de nuestra región, Padre Celestial. Bendiga a nuestros hermanos, Señor, que se dedican a vender, Señor, algunas hortalizas, Señor, aquellas mujeres que van por la calle, de casa en casa, Señor, ofreciendo su producto. Padre, oramos que usted les dé gracia, Señor, y que puedan vender su producto, Padre bendito. En el nombre de Jesús le damos la gloria y la honra, Padre, porque sabemos que usted tiene cuidado de nosotros, Señor, de la economía, Señor, que usted no va a faltar, Señor. Siempre va a haber provisión, Señor Santo, porque usted es el Dios de poder que bendice a su pueblo, Señor, con abundancia, Padre. Muchas gracias le damos, Señor, por su bendición, mi Padre Celestial. En el nombre de Jesús.
1: Amén. Señor, seguimos orando, Padre Celestial, en esta mañana, por el ejército, Señor, por la Marina y por la Guardia Nacional, Padre Celestial, para que tú estés, Señor, obrando en cada uno de ellos y Dios protegiendo sus vidas, Padre, y dándoles bendición y guardándoles, oh Dios, en sus vidas, en cada departamento que ellos están, Señor, oh Dios, ahí estés obrando, Dios, en sus vidas, oh Dios, tú eres su guardador y tú eres el que pones bendición y protección en la vida de ellos, dándoles sabiduría, Señor. Bendice a sus familias, Padre, la protección cada día a ellos, Padre, a donde ellos van, Señor, a donde ellos van y tienen peligro, tú guardes sus vidas, Señor. Tú seas con ellos, Señor, tomando el control de ellos, Señor, de toda situación que ellos viven, Señor. Tú estás con ellos para guardarles, Señor, cuando ellos van a una encomienda, Señor, tú seas con ellos y los guardes, Padre del mal, Padre, dando tu protección, dando sabiduría, habilidad en cada área de su vida, Señor, dándoles tu gracia y tu favor, Señor, dirigiendo sus vidas, Señor, Padre, en esta mañana están en tus manos, Señor, y te pido, Señor, que tú les des protección, Señor, y también a sus familias, Señor. Gracias te doy en esta mañana por cada uno de estos hombres, mujeres y hombres, Padre, que ellos están allí, Señor, para guardar, Señor, para proteger, Señor, ponerle el orden, Señor. Están en tus manos, Señor, bendito Dios, en esta mañana. Te doy gracias por la vida de ellos, Señor, porque están puestos por ti, Señor, oh Dios. Tú mandas a tus ángeles alrededor de ellos, amén, Padre, y estás con ellos, eres el guardador, Padre, y tú eres el que da, Señor, ánimo a seguir, Señor, en sus trabajos, Señor, oh Dios. Gracias por la vida de ellos, Padre. Te doy muchas gracias, Señor, en esta mañana, porque tú eres con ellos, Señor, siempre. Todos los días de su vida estás con ellos, Señor. Amén, Señor.
0: Bendito Dios. También, Señor, ponemos en sus manos a los departamentos de policía, Padre Celestial. Señor, su palabra dice que si usted no guarda la ciudad, en vano vela la guardia, Padre Celestial. Por eso hoy le pedimos, Padre, por estos personas, de este personal que está en los diferentes cuerpos de policía, como la policía estatal o guardia civil, Padre Celestial, está en sus benditas manos, Padre Santo. Cada elemento de estas corporaciones, en la policía ministerial, Señor, la policía municipal también, Padre. Señor Santo, le pedimos, Señor, por cada hombre, cada mujer, Señor, que está en estas corporaciones, mi Padre Celestial. Oramos en primera que usted ponga temor en sus corazones, Señor Santo de la Gloria. Señor, que usted quite, Señor, de su mente, Señor, todo espíritu de prepotencia, de orgullo, sí, Señor, Padre Santo, sí, de abuso, amén, Señor, de su autoridad, Padre Celestial. Sí, amén, Padre. Señor Santo, oramos por personas honestas, transparentes, Padre Celestial, sí, que realmente quieren proteger, Señor, a la población, mi Señor, que quieren ayudarla, Padre Santo de la Gloria. Quite de la mente, del corazón, de estos elementos policíacos, mi Señor, toda corrupción, Padre Celestial, todo mal se ha quitado, se ha desarraigado, arrancado, Señor, de sus mentes y corazones, mi Señor, y que realmente, Padre Santo, se tengan ese deseo, Señor, de servir al pueblo, servir a su lugar, a su nación, mi Padre Santo poderoso. En el nombre de Jesucristo, Señor, ponemos en sus manos a estas corporaciones, Señor, pidiendo también protección para ellos, Padre Santo, porque son humanos, mi Señor. Algunos tienen esposa, otros son hijos, Señor, tienen a sus padres, Señor. Padre Celestial, algunos son padres, tienen familia, Padre, y Señor, pues sabemos que ellos se exponen, Señor, cada vez que salen, que están en su actividad, en el cumplimiento de su deber, Señor, pues muchos son acechados por el mal, Señor, por eso le pedimos protección para ellos, Padre Santo, que usted guarde la vida de estos policías, mi Señor Santo poderoso, que usted los esconda de los ojos de los malos, Padre Santo de la Gloria. Señor, oramos por ellos, por un espíritu, Señor, de honestidad, de verdad, Señor, de un verdadero deseo de servir y de proteger, Señor, a la población, mi Padre Santo. En el nombre de Jesús le damos gracias, Señor, en esta hora por estos cuerpos policíacos, mi Padre. En el nombre de Jesús.
1: Amén, Señor. Seguimos orando, Padre Celestial, por la Cruz Roja, por los bomberos, Señor. Oh Dios, gracias por estas personas, oh Dios, que atienden a las personas, Dios, que van, Señor, a rescatar personas que tienen accidentes, Padre. Te pido por ellos, Padre. Gracias por ese amor que tienen por ese servicio que tienen, Padre. Están en tus manos, oh Dios. Ayúdales, Señor, en sus vidas, Señor, que tú estés guardando sus vidas en cada salida que ellos, a donde ellos van, Señor, a hacer el auxilio, Padre. Está en tus manos la Cruz Roja, Señor. Te pido, Dios, también que tú proveas para ellos todo lo material que ellos necesitan, Señor, que pueda haber todo lo adecuado, todo lo que necesitan para ir, Señor, a rescatar, Señor, aquel que sufrió algún accidente, Padre. Te pido, Señor, por ellos, Señor, para que tú los protejas, y por los bomberos igualmente, Señor, para que tú seas con ellos, Señor, cuando ellos van a a esos accidentes, cuando hay un incendio que apagar, Padre. Te pido por ellos para que tú los protejas, para que tú estés obrando en sus vidas, para que tú, oh Dios, también ellos tengan salvación en su vida, Señor. Y que estés con ellos, Padre, cuando ellos van a ese lugar, ahí en los peligros donde ellos van a hacer su trabajo, su servicio, Padre. Te pido protección por ellos, para ellos, Señor. Que tú seas, Señor, el que estés guardando su vida de todo peligro, Padre. Que estés obrando en la vida de ellos, Señor, tomando el control de sus vidas, sus pensamientos y sus corazones. Que estén, Señor, sensibles a ti, Padre, sabiendo que tú eres el que tienes el cuidado de ellos, Padre. Están en tus manos, Señor. Obra en ellos, Dios. Que ellos te vuelvan su corazón a ti, Señor, oh Dios. Que te conozcan, Señor. Que la salvación llegue a sus vidas, Señor. Gracias por la vida de estos hombres y mujeres, Señor, esos paramédicos que van a rescatar a los accidentados, y por los bomberos, Señor, que también hacen este servicio de ir a rescatar personas. Ayúdalos, Señor, protégeles, Señor, sé con ellos en todo momento. Te doy muchas gracias en esta mañana, Señor, en el nombre de Jesús. Amén, Señor.
0: Amén. Santo, poderoso, le pedimos en esta mañana, Señor, que, Señor, usted haga que su bendición esté fluyendo, mi Dios, a través de la programación de este día, Señor. Padre Santo, que sean tocadas las personas, Señor, que escuchan la programación de este día, Señor, que el mensaje que se envía de aquí a través de un canto, de una predicación, Señor, pueda tocar el corazón, Señor, pueda redarguir el corazón de aquel que aún no ha entregado su vida a Cristo, y Señor, que pueda hoy, este día, decidir, Señor, ese hombre, esa mujer, Señor, hoy, Señor, decidan entregar su vida a usted, mi Señor Santo, poderoso. Que hoy, Señor, el Espíritu Santo redarguya el corazón de ese hombre, de esa mujer que aún no le ha recibido como su Salvador, y que entienda, Señor, que en ningún otro hay salvación, porque no hay otro nombre debajo del cielo en quien podamos ser salvos, mi Dios. En el nombre de Jesucristo, Espíritu Santo, redarguya el corazón del hombre, de la mujer que hasta ahora ha endurecido su corazón y no ha querido rendirse a usted, mi Señor. Que hoy su Santo Espíritu esté obrando en la vida de esa persona para que entregue su vida a usted, mi Señor. Que hoy el enfermo sea sanado, Padre. Que hoy, Señor, toda aquella persona que está esperando una respuesta, Señor, Padre Santo, reciba esa respuesta, mi Padre. En el nombre de Jesucristo le pedimos, Señor, salvación, sanidad, restauración, Padre Celestial. Señor, que todo lo que se envía de aquí hoy, Señor, este día pueda tocar corazones, pueda transformar vidas, Padre Santo. Que se cumpla el ministerio, Señor, Padre Celestial, el propósito por el cual Cielos Abiertos está aquí, para transformar vidas, Padre Celestial. Bendiga a todos los que laboran aquí, Señora, bendiga a la dirigente de este ministerio, ponga bendición sobre cada uno de ellos, Señor, cada miembro de esta familia. Padre, se lo pedimos en el nombre de Cristo Jesús. Amén.

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Muy buenos días, familia de Cielos Abiertos, Radio 94.7 FM, cambiando y transformando vidas. Por acá su servidor, Dani Rod, siendo las 6 de la mañana con 11 minutitos. Comenzamos este que es su programa, Amanecer Victorioso. Gracias al Señor por su grande misericordia, que hasta aquí nos sigue ayudando, fortaleciendo, sosteniendo. Y vamos a agradecer después de este tiempo de oración, con más cantos, con más alabanzas, para bendición y edificación de todos y cada uno de nosotros. Hoy es miércoles 9 de septiembre del año 2026, y le damos gracias al Señor por su grande misericordia. Vamos a compartir cantos, temas, alabanzas, para que también ahí en casita se goce, se alegre y le dé juntamente con nosotros. Gracias al Señor. Comenzamos el programa, regreso en unos momentitos, le paso los números en cabina, 481-144-0253 y 481-112-3462. Regreso en unos momentitos, pero mientras regreso, dígame quién vive ya su nombre.

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6:31, sí, ya tenemos nuestro primer mensajito por aquí. Fíjense que hoy no llegaron tantos mensajitos como el día de ayer. El día de ayer sí llegaron bastantitos, empezando el programa. Hoy solamente tenemos, a ver, por acá no llegó, no, bueno, vamos a darle lectura por acá a este mensajito. Gracias, muchísimas gracias, que desde temprano también ya se están comunicando por acá con nosotros. Bendecido día, gracias, muchas gracias, igualmente bendiciones. Pido oración por mi hijo Justin, que hoy es, Dios le permite cumplir 15 años y dice el canto, que Dios te bendiga, ok, dice saluditos, escuchamos siempre en el bello y hermoso Lagunillas en Tampa Camp. Ok, muchas felicidades para Justin, que hoy el Señor le permite sus primeros 15 años de vida. Como no tengo peticiones, vamos a felicitarnos entonces con esta alabanza, la de Dios te bendiga. Enseguidita, porque pues no, ya si nos llegan más cumpleaños, ya más o menos por ahí de las 7 de la mañana los estaremos felicitando. A ver, déjame ver si es esta de aquí. A ver qué pasó, yo ando por otro lado. A ver, otra vez, vamos a buscar la de que Dios te bendiga. Y aquí está, entonces felicitamos al cumpleañero y también felicitamos a todos aquellos que el Señor les permite un año más de vida. Si llegan más felicitaciones para más cumpleañeros, pues ya más o menos por ahí de las 7 de la mañana, más o menos por ahí de las 7, vamos a estar felicitándolos. Y muchas felicidades mientras tanto para Justin, que hoy les permite el Señor 15 años de vida. Los números en cabina: 481-144-0253 y 481-112-3462. Vamos a escuchar las alabanzas. Regreso en unos momentitos, pero mientras vuelvo, dígame quién vive.

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6:44 y por acá tenemos otros mensajitos. Dice por acá, buen día, felicito a Ana Laura Morales, hoy cumple años. Ok, ya tengo anotada por aquí Ana Laura Morales para felicitarla en un momentito más. Y es todo lo que dice el mensajito. Bueno, como quiera, muchas, muchas felicidades para Ana Laura Morales por su cumpleaños. Dice también por acá en otro mensajito. Hola, buenos días, Dani, bendiciones para ti y para tu familia. Gracias, muchísimas gracias. Una alabanza, la de Valle de Lágrimas. Se la acabo de compartir mientras estaba sonando la alabanza anterior. Que era, bueno, más bien que eran las felicitaciones, ¿verdad? Las que dicen que Dios te bendiga. Por eso les dedicamos especialmente también a Justin, que hoy el Señor le permite un año más de vida. Ya lo tengo anotado también por aquí. En un momentito también lo vamos a estar felicitando con las otras mañanitas, porque ya tenemos también por acá a Ana Laura Morales. Y dice, la de Valle de Lágrimas, ya la compartí. Estamos escuchando aquí en el Rancho del Saino, municipio de Luello y Hermoso San Martín. Soy Margarita Pérez Hernández. Por acá nos manda este mensajito Margarita. Gracias, Margarita. Igualmente, que el Señor le bendiga. No tengo más mensajitos, entonces vamos a escuchar más alabanzas. Yo regreso unos momentitos, familia de la fe, pero mientras vuelvo, bueno, primero le paso los números en cabina: 481-144-0253 y 481-112-3462. Hoy, pues, familia de la fe, no está la lluviecita, no amaneció lloviendo, pero le damos gracias al Señor porque de verdad que, el día de ayer no se sintió el calorcito tan intenso de otros días, ¿verdad? Y pues le damos gracias al Señor. Bueno, familia, regreso en unos momentitos, pero mientras vuelvo, dígame quién vive ya su nombre.

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6:53 y familia de la fe, antes de continuar con los cantos, con las alabanzas, permítame compartir acerca de las buenas noticias que tiene el Señor para todos y cada uno de nosotros. Vamos a darle lectura al libro de Proverbios, capítulo 21, versículo 7, donde dice la escritura: la rapiña de los impíos los destruirá por cuanto no quisieron hacer juicio. Y en otras versiones dice: a los malvados los destruirá su propia violencia por no haber querido practicar la justicia. Y mire, familia, hay otra versión que dice así: la maldad de los malvados acabará con ellos, pues se niegan a practicar la justicia. Y familia de la fe, el Señor hoy nos invita también a que nosotros pues sigamos adelante en practicar. Mire, una cosa es que el Señor nos haya justificado, claro, somos justificados. De hecho, si nosotros nos acercamos al Señor, como dice la Escritura, confiadamente, cuando oramos, es porque confiadamente estamos delante de su divina presencia en todo tiempo, en todo momento, en cualquier lugar, así como lo dijo el Señor Jesucristo a aquella mujer samaritana. Le dijo: en todo lugar vas a poder adorar a Dios, o sea que íbamos a estar delante de su presencia adorándole. ¿En dónde? En cualquier lugar, donde sea, a cualquier hora del día, no importa dónde nos encontremos, hasta lo más profundo de la tierra, ahí podremos estar adorando al Señor, y también ahí está su presencia con nosotros. O en lo más alto del mundo, de la tierra, también ahí va a estar su presencia, en cualquier lugar, familia. La presencia del Señor, el problema no es de que no esté con nosotros, no, la presencia siempre va a estar en nuestras vidas. De hecho, el mismo Señor también lo dijo: yo estaría con ustedes hasta el fin del mundo. Entonces, teniendo claro esto de que estamos delante de la presencia del Señor en donde sea, en cualquier lugar, tenemos que tener en cuenta también, familia, que Él nos mira como justificados. Por eso podemos estar delante de su presencia, porque el Señor nos ha justificado a través de la sangre de Cristo Jesús, a través de la sangre del Cordero. Ahora Él nos ha justificado y también nos ha santificado, pero hay otro asuntito. Ahora nosotros nos toca vivir como justos. ¿De qué manera? O sea, haciendo lo bueno, practicando la justicia, siendo también honrados, haciendo familia de la fe, andando en los caminos del Señor, haciendo el bien en cuanto dependa de nosotros, también hacer el bien a todos. Y como dice la Escritura también, en cuanto de ti dependa, como dice, se me fue el versículo, dice la Escritura que en cuanto de ti dependa, trata de hacer el bien, dice, mayormente a los de la familia de la fe. Yo por eso, mire, paréntesis, yo por eso aquí cuando le hablo a usted le digo familia. ¿Por qué? Porque somos familia de la fe. O sea que, pues también ahí es bíblico decir familia, porque somos familia de la fe, como dice la Escritura. Pues bueno, ya, cierro paréntesis. Ahora sí, familia de la fe, regresando a lo que estamos compartiendo. Una cosa es que somos justificados, santificados delante del Señor, y por eso podemos hablar con Él en donde sea, estamos claros en esto. Pero familia de la fe, otra cosa es que nosotros hagamos el bien, practiquemos el bien, andemos caminando en justicia, en verdad, en santidad, que andemos caminando delante del Señor rectamente, que seamos íntegros, familia. Tal vez no podemos llegar a la perfección todavía, pero sí podemos ser íntegros delante del Señor, y eso es lo que realmente al Señor le interesa, nuestra integridad, que nosotros podamos decir: bueno, Señor, tal vez no estoy caminando en perfección como tú quisieras y como yo también quisiera, pero sí puedo practicar la justicia siendo íntegro. Entonces, familia de la fe, sigamos adelante en el camino del Señor. No importa lo que pase, no importa lo que venga, sea lo que sea que estemos atravesando, no hay nada tan grande, tan poderoso, no hay nada tan difícil que no podamos soportar, como dice también la Escritura, que nosotros no pasamos nada que no podamos soportar. No, el Señor nos da la fuerza. Entonces sigamos adelante, porque también hay personitas que nos están observando. Más que nada, también hagámoslo primero, claro, por amor al Señor, pero en segundo lugar, porque también nuestra familia nos está viendo. Entonces, cuando nosotros oramos por nuestra familia, le predicamos a nuestra familia, que también vean nuestra vida, nuestra integridad, que también vean que practicamos la justicia, que somos bondadosos, que somos buenos, claro, familia de la fe, hasta donde podamos hacer todo lo posible para que también ellos vean que podemos servir al Señor, seguir al Señor, y también que pues la alegría, el gozo, el júbilo no se aparta, ¿no? Porque hay algo que tristemente, ¿no?, piensan las personitas, que cuando uno sigue al Señor, como que empieza la vida como si fuera aburrido. Yo digo: no, Dios mío, en donde quiera, en cualquier lugar que vayamos, la enorme y gran diferencia entre el mundo y nosotros es que el mundo busca la felicidad, pero viviendo en justicia, en verdad, con el Señor, más bien la alegría, el gozo va con nosotros, porque de nosotros fluye esa fuente como ríos de agua viva que proviene del Señor. Y por eso nosotros no andamos buscando cosa diferente al mundo, que anda buscando la felicidad, la alegría, el gozo, cuando en realidad con nosotros todos esos regalos del Señor van a donde quiera que vayamos, porque
porque fluye desde nuestro interior, gracias a Cristo Jesús. Entonces, familia de la fe, no es que sea aburrido, ¿no? Simplemente que vivimos la vida diferente, de una manera diferente, y por eso vivimos en justicia. Tal vez no en la santidad que quisiéramos, pero no es aburrido, claro que no, para nada. Más bien todo lo contrario, donde quiera que estemos. Y aún en tiempos de dificultad, es bonito estar con el Señor, porque el Señor nos da la fortaleza que necesitamos. Vámonos con más cantos, con más alabanza. Regreso en un momentito, pero mientras vuelvo, bueno, primero le paso los números en cabina: 481-144-0253 y 481-112-3462. 6 de la mañana con 59 minutitos. Vuelvo en un instante, pero mientras vuelvo, dígame quién vive ya, su nombre.

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0: felicidad.
1: Muchas, muchas felicidades también para Erika Cruz Hernández, que nos acaban de llamar también por aquí de parte de su mami Agustina. Muchas felicidades también para Erika Cruz Hernández por su cumpleaños.

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7 de la mañana con 27 minutitos y por acá tenemos un mensajito que dice: Dios te bendiga, quisiera pedir que oren por mis hijos y por mis hijas y por mi hija Jenny, que ya se va a trabajar. Claro que sí, vamos a estar orando por esta petición. Permítame por acá, déjame ver si tengo otra petición. Díselo, muy buenos días, saluditos a todos en cabina, que Dios me los bendiga. Gracias, muchas gracias. Quiero mandar un saludito para mi papá José Agustín Horta y también para mi hermana Gustavo Horta y para la familia. Ellos escuchan allá en la bella y hermosa comunidad de Tocoy de San Antonio, de parte de Paulino Horta desde Matamoros. Muy buenos días, Paulino Horta, que el Señor te bendiga. Y también hay que dar unos saluditos para tu familia acá en el bello y hermoso Tocoy San Antonio. Sí, Tocoy San Antonio. Dice el canto de El Alfarero, por favor. Claro, vamos a buscarlo enseguidita. El Alfarero. A ver, permítame. El Alfarero. Y a ver. Aquí lo tengo, vamos a disfrutarlo enseguidita. A continuación vamos a estar compartiendo la de El Alfarero, la alabanza del Alfarero. Por favor, dice un saludito a todos los Tenec de las comunidades desde el bello y hermoso municipio de San Antonio. Del bello municipio de San Antonio. Ok, saluditos y menciones, dice por aquí, a todos los hablantes Tenec. Nenec chic, Dios tilabli chic, que el Señor les bendiga. Bueno, vámonos con las alabanzas, yo regreso unos momentitos, pero mientras vuelvo, primero le paso los números en cabina: 481-144-0253 y 481-112-3462. Regreso en unos instantes, pero mientras regreso, dígame quién vive y a su nombre.

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vamos a lavar. 7 de la mañana con 34 minutitos. Y por acá ya tenemos otra llamadita, que son unos saluditos. Y también nos solicitaban una alabanza, la de la flor con Henry Mal. La alabanza ya quedó, ya la compartí, la acabo de compartir. Es con la alabanza que entramos de el corte musical. Y tengo una llamadita que dice: saluditos de parte de Crescencia de Tamazunchale para su familia de allá de Gilitla, para su mamá, para su papá, para sus hermanos, para su familia. Y también dice que saluditos para La Palma en San Antonio Huitzquilico, ¿ok? Ahí quedaron los saluditos de parte de Crescencia, que dice que nos escucha siempre allá en Tamazunchale. Muchas gracias, Crescencia, por su llamadita. Y su alabanza también ya quedó. Y los saluditos para su bella familia y en Gilitla y también en La Palma, San Antonio Huitzquilico, ¿ok? Bueno, no tengo más peticiones, familia de la fe. Todavía tenemos buen tiempo, 7 de la mañana con 35 minutitos. 481-144-0253 y 481-112-3462. Regreso en un instante, pero mientras vuelvo, dígame quién vive ya su nombre.

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de la mañana con 44 minutitos y familia de la fe, el tiempo se nos está yendo, pero acá teníamos una petición que nos estaban solicitando, ya la compartí, menciones, la del Rico Pobre de Henry Mar, la acabo de compartir, específicamente esta alabanza de Henry Mar, sí, es la misma, ok, gracias, dice por aquí en el mensajito, dice también por acá, a ver, déjeme checar, dice también por acá, buenos días, menciones para ustedes, espero que estén bien, saluditos para Titis Vargas, ahí queda el saludito. También para Sandra, para su servidor, ok. Para Sandra Rodríguez, para Cintia, Jocelyn, Javier, David. De parte del Dalit, de parte de Dadito. Bendiciones para todos los radioescuchas desde Hidalgo. Dice la llaga podrida. Ok. Vamos a compartir la de la llaga podrida. Y aquí está, aquí la tengo. Enseguidita la compartimos este tema, esta alabanza de la llaga podrida. Y ahí quedaron también los saluditos. Tengo otro mensajito por acá, o es la llamadita, es el mensajito, dice por acá también. Buenos días, que Dios te bendiga, gracias por esta bendición que Dios nos ha mandado. Un saludito a mi hija y a su pequeña Lizeth, que escuchan allá en Monterrey. También para mis hijos que escuchan aquí en la bella y hermosa Soledad. También pido a mi hijo Uriel. También a mi hijo Uriel y a su esposa, desde temprano están escuchando la radio. Un canto para la gloria de Dios, el himno de gloria número 250 de parte de Rosy de la Soledad. Rosy, lo estoy buscando así tal cual, himno número 250, pero ¿qué cree? No lo tengo, no lo encuentro. Así tal cual como me lo solicitó. No sé si tenga otro nombre, si alguien me puede ayudar, ¿cuál es el nombre del himno número 250? Porque pues no me aparece. Himno número 250, no me aparece. A ver, déjeme lo busco por acá de otra manera. A ver, himno 250. A ver, no me aparece, no lo tenemos, porque mire, lo estoy buscando también en internet, dice himno número 250, así como aparece aquí, no sé si sea el mismo uno que dice, Padre, a tus pies me postro, pero ¿qué cree? Tampoco lo tengo de esta manera, entonces, se lo quedo debiendo este canto, porque pues no lo tengo. También tenemos una llamadita por acá de Ger Juárez. Dice que la alabanza después de la batalla. Claro que sí, Ger. Vamos a compartirlo despuesito de una llaga podrida. Y ahí quedó. Ahí quedó ya también este tema, esta alabanza programada. Bueno, familia, vamos a escuchar las alabanzas. Yo regreso, pues creo que ya solamente para despedirnos. Pero mientras vuelvo, dígame quién vive y a su nombre.

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0: 7 de la mañana con 54 minutitos y familia de la fe, pues llegamos a hablar a la hora de despedirnos. Y también estaba checando que aquí, mira, el canto que me habían solicitado era después de la batalla, pero creo que no era el mismo. Sí dice aquí así, tal cual, solamente que viene con unos coritos. Entonces nos vamos a despedir con otro que dice también después de la batalla. Vamos a ver si era este, porque el que me solicitaron, pues no, como que no era. Dicen este último mensajito, hola, Dios te bendiga, hoy siempre Cristo vive y a su nombre, gloria, amén. Dice atentamente Eleazar Guzmán. Eleazar, gracias de verdad de todo corazón por su mensajito que nos envía. Mire, Eleazar, pues casi siempre nos envía un mensajito ya casi al final del programa, pues para despedirse. Gracias, Eleazar, de todo corazón, que el Señor le bendiga a usted y a toda su familia. Ok, no tengo más mensajitos. Bueno, familia, ahora sí me despido por mi parte. Ha sido todo. Yo les invito a que sigan en sintonía del Cielos Abierto Radio 94.7 FM, cambiando y transformando vidas. Recuerde que Dios sigue hablando. El problema no es de que Dios no hable, el asuntito es que nosotros obedezcamos. Ahí está todo, ¿verdad? Hay que obedecer al Señor. Y el problema no es que nos hable. Ya viene por acá la pluma del escribiente, donde nos habla el Señor a través de su santa palabra. Pero el asuntito, familia, es que nosotros obedezcamos. Bendiciones, nos escuchamos también al ratito en Jaranas Calaban. Muy buenos días.
1: Son las 7 con 55 minutos.
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1: Son las 8 en punto.
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4: Josué, capítulo primero. Aconteció después de la muerte de Moisés, siervo de Jehová, que Jehová habló a Josué, hijo de Nun, servidor de Moisés, diciendo: Mi siervo Moisés ha muerto. Ahora pues, levántate y pasa este Jordán tú y todo este pueblo a la tierra que yo les doy a los hijos de Israel. Yo os he entregado, como lo había dicho a Moisés, todo lugar que pisare la planta de vuestro pie, desde el desierto y el Líbano hasta el gran río Éufrates, toda la tierra de los Eteos hasta el gran mar donde se pone el sol, será vuestro territorio. Nadie te podrá hacer frente en todos los días de tu vida. Como estuve con Moisés, estaré contigo. No te dejaré ni te desampararé. Esfuérzate y sé valiente, porque tú repartirás a este

y hagas conforme a todo lo que en él está escrito. Porque entonces harás prosperar tu camino y todo te saldrá bien. Mira que te mando que te esfuerces y seas valiente. No temas ni desmayes, porque Jehová tu Dios estará contigo en donde quiera que vayas. Y Josué mandó a los oficiales del pueblo diciendo: Pasad por en medio del campamento y mandad al pueblo diciendo: Preparaos comida, porque dentro de 3 días pasaréis el Jordán para entrar a poseer la tierra que Jehová vuestro Dios os da en posesión. También habló Josué a los rubenitas y gaditas y a la media tribu de Manasés, diciendo: Acordaos de la palabra que Moisés, siervo de Jehová, os mandó, diciendo: Jehová vuestro Dios os ha dado reposo, y os ha dado esta tierra. Vuestras mujeres, vuestros niños y vuestros ganados quedarán en la tierra que Moisés os ha dado a este lado del Jordán. Mas vosotros, todos los valientes y fuertes, pasaréis armados delante de vuestros hermanos y les ayudaréis hasta tanto que Jehová haya dado reposo a vuestros hermanos como a vosotros, y que ellos también posean la tierra que Jehová vuestro Dios les da. Y después volveréis vosotros a la tierra de vuestra herencia, la cual Moisés, siervo de Jehová, os ha dado, a este lado del Jordán, hacia donde nace el sol, y entraréis en posesión de ella. Entonces respondieron a Josué diciendo: Nosotros haremos todas las cosas que nos has mandado e iremos a donde quiera nos mandes. De la manera que obedecimos a Moisés en todas las cosas, así te obedeceremos a ti. Solamente que Jehová tu Dios esté contigo como estuvo con Moisés. Cualquiera que fuere rebelde a tu mandamiento y no obedeciere a tus palabras en todas las cosas que le mandes, que muera. Solamente que te esfuerces y seas valiente.

0: Son las 8 con 9 minutos.
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2: Capítulo 2. Josué, hijo de Nun, envió desde Sitín dos espías secretamente diciéndoles: Andad, reconoced la tierra y a Jericó. Y ellos fueron y entraron en casa de una ramera que se llamaba Rahab, y posaron allí. Y fue dado aviso al rey de Jericó, diciendo: He aquí que hombres de los hijos de Israel han venido aquí esta noche para espiar la tierra. Entonces el rey de Jericó envió a decir a Rahab: Saca a los hombres que han venido a ti y han entrado a tu casa, porque han venido para espiar toda la tierra. Pero la mujer había tomado a los dos hombres y los había escondido, y dijo: Es verdad que unos hombres vinieron a mí, pero no supe de dónde eran. Y cuando se iba a cerrar la puerta, siendo ya oscuro, esos hombres se salieron. Y no sé a dónde han ido. Seguidlos a prisa, y los alcanzaréis. Mas ella los había hecho subir al terrado, y los había escondido entre los manojos de lino que tenía puestos en el terrado. Y los hombres fueron tras ellos por el camino del Jordán hasta los vados, y la puerta fue cerrada después que salieron los perseguidores. Antes que ellos se durmiesen, ella subió al terrado y les dijo: Sé que Jehová os ha dado esta tierra, porque el temor de vosotros ha caído sobre nosotros, y todos los moradores del país ya han desmayado por causa de vosotros. Porque hemos oído que Jehová hizo secar las aguas del Mar Rojo delante de vosotros cuando salisteis de Egipto, y lo que habéis hecho a los dos reyes de los amorreos que estaban al otro lado del Jordán, a Seón y a Og, a los cuales habéis destruido. Oyendo esto, ha desmayado nuestro corazón, ni ha quedado más aliento en hombre alguno por causa de vosotros, porque Jehová vuestro Dios es Dios arriba en los cielos y abajo en la tierra. Os ruego pues ahora que me juréis por Jehová, que como he hecho misericordia con vosotros, así la haréis vosotros con la casa de mi padre, de lo cual me daréis una señal segura, y que salvaréis la vida a mi padre y a mi madre y a mis hermanos y hermanas, y a todo lo que es suyo, y que libraréis nuestras vidas de la muerte. Ellos le respondieron: Nuestra vida responderá por la vuestra. Si no denunciareis este asunto nuestro, y cuando Jehová nos haya dado la tierra, nosotros haremos contigo misericordia y verdad. Entonces Elia los hizo descender con una cuerda por la ventana, porque su casa estaba en el muro de la ciudad, y ella vivía en el muro. Y les dijo: Marchaos al monte para que los que fueron tras vosotros no os encuentren, y estad escondidos allí 3 días, hasta que los que os siguen hayan vuelto, y después os iréis por vuestro camino. Y ellos le dijeron: Nosotros quedaremos libres de este juramento con que nos has juramentado. He aquí, cuando nosotros entremos en la tierra, tú atarás este cordón de grana a la ventana por la cual nos descolgaste, y reunirás en tu casa a tu padre y a tu madre y a tus hermanos y a toda la familia de tu padre. Cualquiera que saliere fuera de las puertas de tu casa, su sangre será sobre su cabeza y nosotros sin culpa. Mas cualquiera que se estuviere en casa contigo, su sangre será sobre nuestra cabeza, si mano le tocare. Y si tú denunciares este nuestro asunto, nosotros quedaremos libres de este tu juramento con que nos has juramentado. Ella respondió: Sea así como habéis dicho. Luego los despidió y se fueron, y ella ató el cordón de grana a la ventana. Y caminando ellos, llegaron al monte y estuvieron allí 3 días, hasta que volvieron los que les perseguían. Y los que les persiguieron buscaron por todo el camino, pero no los hallaron. Entonces volvieron los dos hombres, descendieron del monte y pasaron, y vinieron a Josué, hijo de Nun, y le contaron todas las cosas que les habían acontecido. Y dijeron a Josué, Jehová ha entregado toda la tierra en nuestras manos, y también todos los moradores del país desmayan delante de

0: Son las 8 y 18 minutos.
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2: Capítulo 3. Josué se levantó de mañana, y él y todos los hijos de Israel partieron de Sittim, y vinieron hasta el Jordán, y reposaron allí antes de pasarlo. Y después de 3 días, los oficiales recorrieron el campamento, y mandaron al pueblo diciendo: «Cuando veáis el arca del pacto de Jehová vuestro Dios, y los levitas sacerdotes que la llevan, vosotros saldréis de vuestro lugar y marcharéis en pos de ella, a fin de que sepáis el camino por donde habéis de ir, por cuanto vosotros no habéis pasado antes de ahora por este camino. Pero entre vosotros y ella habrá distancia como de 2,000 codos. No os acercaréis a ella». Y Josué dijo al pueblo: «Santificaos, porque Jehová hará mañana maravillas entre vosotros». Y habló Josué a los sacerdotes diciendo: «Tomad el arca del pacto y pasad delante del pueblo». Y ellos tomaron el arca del pacto y fueron delante del pueblo. Entonces Jehová dijo a Josué: «Desde este día comenzaré a engrandecerte delante de los ojos de todo Israel, para que entiendan que como estuve con Moisés, así estaré contigo. Tú, pues, mandarás a los sacerdotes que lleven el arca del pacto, diciendo: cuando hayáis entrado hasta el borde del agua del Jordán, pararéis en el Jordán». Y Josué dijo a los hijos de Israel: «Acercaos y escuchad las palabras de Jehová vuestro Dios». Y añadió Josué: «En esto conoceréis que el Dios viviente está en medio de vosotros, y que Él echará de delante de vosotros al cananeo, al heteo, al heveo, al fereceo, al jerjeseo, al amorreo y al jebuseo. He aquí, el arca del pacto del Señor de toda la tierra pasará delante de vosotros en medio del Jordán. Tomad pues ahora 12 hombres de las tribus de Israel, 1 de cada tribu. Y cuando las plantas de los pies de los sacerdotes que llevan el arca de Jehová, Señor de toda la tierra, se asienten en las aguas del Jordán se dividirán, porque las aguas que vienen de arriba se detendrán en un montón. Y aconteció cuando partió el pueblo de sus tiendas para pasar el Jordán, con los sacerdotes delante del pueblo llevando el arca del pacto, cuando los que llevaban el arca entraron en el Jordán, y los pies de los sacerdotes que llevaban el arca fueron mojados a la orilla del agua, porque el Jordán suele desbordarse por todas sus orillas todo el tiempo de la siega, las aguas que venían de arriba se detuvieron como en un montón bien lejos de la ciudad de Adam, que está al lado de Zaretán, y las que descendían al mar de Arabá, al mar salado, se acabaron y fueron divididas. Y el pueblo pasó en dirección de Jericó. Mas los sacerdotes que llevaban el arca del pacto de Jehová estuvieron en seco, firmes en medio del Jordán, hasta que todo el pueblo hubo acabado de pasar el Jordán, y todo Israel pasó en seco.

0: Son las 8:24.
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3: 4. Cuando toda la gente hubo acabado de pasar el Jordán, Jehová habló a Josué diciendo: Toma del pueblo 12 hombres, uno de cada tribu, y mándales diciendo: Tomad de aquí, de en medio del Jordán, del lugar donde están firmes los pies de los sacerdotes, 12 piedras, las cuales pasaréis con vosotros, y levantadlas en el lugar a donde habéis de pasar la noche. Entonces Josué llamó a los 12 hombres, a los cuales él había designado de entre los hijos de Israel, uno de cada tribu. Y les dijo Josué: Pasad delante del arca de Jehová vuestro Dios a la mitad del Jordán, y cada uno de vosotros tome una piedra sobre su hombro, conforme al número de las tribus de los hijos de Israel, para que esto sea señal entre vosotros. Y cuando vuestros hijos preguntaren a sus padres mañana, diciendo: ¿Qué significan estas piedras?, les responderéis: que las aguas del Jordán fueron divididas delante del arca del pacto de Jehová, cuando Elia pasó el Jordán, las aguas del Jordán se dividieron, y estas piedras servirán de monumento conmemorativo a los hijos de Israel para siempre. Y los hijos de Israel lo hicieron así como Josué les mandó. Tomaron 12 piedras de en medio del Jordán, como Jehová lo había dicho a Josué, conforme al número de las tribus de los hijos de Israel, y las pasaron al lugar donde acamparon, y las levantaron allí. Josué también levantó 12 piedras de en medio del Jordán, en el lugar donde estuvieron los pies de los sacerdotes que llevaban el arca del pacto, y han estado allí hasta hoy. Y los sacerdotes que llevaban el arca se pararon en medio del Jordán hasta que se hizo todo lo que Jehová había mandado a Josué que dijese al pueblo, conforme a todas las cosas que Moisés había mandado a Josué, y el pueblo se dio prisa y pasó. Y cuando todo el pueblo acabó de pasar, también pasó el arca de Jehová y los sacerdotes en presencia del pueblo. También los hijos de Rubén y los hijos de Gad y la media tribu de Manasés pasaron armados delante de los hijos de Israel, según Moisés les había dicho. Como 40,000 hombres armados, listos para la guerra, pasaron hacia la llanura de Jericó delante de Jehová. En aquel día Jehová engrandeció a Josué a los ojos de todo Israel, y le temieron, como habían temido a Moisés todos los días de su vida. Luego Jehová habló a Josué diciendo: Manda a los sacerdotes que llevan el arca del testimonio que suban del Jordán. Y Josué mandó a los sacerdotes diciendo: Subid del Jordán. Y aconteció que cuando los sacerdotes que llevaban el arca del pacto de Jehová subieron de en medio del Jordán, y las plantas de los pies de los sacerdotes estuvieron en lugar seco, las aguas del Jordán se volvieron a su lugar, corriendo como antes sobre todos sus bordes. Y el pueblo subió del Jordán el día 10 del mes primero, y acamparon en Gilgal, al lado oriente de Jericó. Y Josué erigió en Gilgal las 12 piedras que habían traído del Jordán, y habló a los hijos de Israel diciendo: Cuando mañana preguntaren vuestros hijos a sus padres y dijeren: ¿Qué significan estas piedras?, declararéis a vuestros hijos diciendo: Israel pasó en seco por este Jordán, porque Jehová vuestro Dios secó las aguas del Jordán delante de vosotros, hasta que habíais pasado a la manera que Jehová vuestro Dios lo había hecho en el Mar Rojo, el cual secó delante de nosotros hasta que pasamos. para que todos los pueblos de la tierra conozcan que la mano de Jehová es poderosa, para que temáis a Jehová vuestro Dios,

0: Son las 8:34.
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1: Capítulo 5. Cuando todos los reyes de los amorreos que estaban al otro lado del Jordán al occidente, y todos los reyes de los cananeos que estaban cerca del mar, oyeron cómo Jehová había secado las aguas del Jordán delante de los hijos de Israel hasta que hubieron pasado, desfalleció su corazón, y no hubo más aliento en ellos delante de los hijos de Israel. En aquel tiempo Jehová dijo a Josué, «Hazte cuchillos afilados, y vuelve a circuncidar la segunda vez a los hijos de Israel». Y Josué se hizo cuchillos afilados, y circuncidó a los hijos de Israel en el collado de Aralot. Esta es la causa por la cual Josué los circuncidó. Todo el pueblo que había salido de Egipto, los varones, todos los hombres de guerra, habían muerto en el desierto por el camino después que salieron de Egipto. Pues todos los del pueblo que habían salido estaban circuncidados. Mas todo el pueblo que había nacido en el desierto por el camino, después que hubieron salido de Egipto, no estaba circuncidado. Porque los hijos de Israel anduvieron por el desierto 40 años, hasta que todos los hombres de guerra que habían salido de Egipto fueron consumidos, por cuanto no obedecieron a la voz de Jehová, por lo cual Jehová les juró que no les dejaría ver la tierra de la cual Jehová había jurado a sus padres, que nos la daría, tierra que fluye leche y miel. A los hijos de Helios, que él había hecho suceder en su lugar, Josué los circuncidó, pues eran incircuncisos, porque no habían sido circuncidados por el camino. Y cuando acabaron de circuncidar a toda la gente, se quedaron en el mismo lugar en el campamento hasta que sanaron. Y Jehová dijo a Josué, «Hoy he quitado de vosotros el oprobio de Egipto», por lo cual el nombre de aquel lugar fue llamado Gilgal hasta hoy. Y los hijos de Israel acamparon en Gilgal, y celebraron la Pascua a los 14 días del mes, por la tarde, en los llanos de Jericó. Al otro día de la Pascua comieron el fruto de la tierra, los panes sin levadura, y en el mismo día espigas nuevas tostadas. Y el maná cesó el día siguiente, desde que comenzaron a comer del fruto de la tierra. Y los hijos de Israel nunca más tuvieron maná, sino que comieron de los frutos de la tierra de Canaán aquel año. Estando Josué cerca de Jericó, alzó sus ojos, y vio un varón que estaba delante de él, el cual tenía una espada desenvainada en su mano. Y Josué, yendo hacia él, le dijo, «¿Eres de los nuestros o de nuestros enemigos?» Él respondió, «No, mas como príncipe del ejército de Jehová he venido ahora». Entonces Josué, postrándose sobre su rostro en tierra, le adoró y le dijo, «¿Qué dice mi señor a su siervo?» Y el príncipe del ejército de Jehová respondió a Josué, «Quita el calzado de tus pies, porque el lugar donde estás es santo». Y Josué así lo hizo.

0: Son las 8:41.
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2: Capítulo 6. Ahora Jericó estaba cerrada, bien cerrada, a causa de los hijos de Israel. Nadie entraba ni salía. Mas Jehová dijo a Josué: Mira, yo he entregado en tu mano a Jericó y a su rey con sus varones de guerra. Rodearéis pues la ciudad todos los hombres de guerra, yendo alrededor de la ciudad una vez. Y esto haréis durante 6 días. Y 7 sacerdotes llevarán 7 bocinas de cuernos de carnero delante del arca. Y al 7º día daréis 7 vueltas a la ciudad, y los sacerdotes tocarán las bocinas. Y cuando toquen prolongadamente el cuerno de carnero, así que oigáis el sonido de la bocina, todo el pueblo gritará a gran voz, y el muro de la ciudad caerá. Entonces subirá el pueblo, cada uno derecho hacia adelante. Llamando pues Josué, hijo de Nun, a los sacerdotes, les dijo: Llevad el arca del pacto, y 7 sacerdotes lleven bocinas de cuerno de carnero delante del arca de Jehová. Y dijo al pueblo: Pasad y rodead la ciudad, y los que están armados pasarán delante del arca de Jehová. Así que Josué hubo hablado al pueblo, los 7 sacerdotes, llevando las 7 bocinas de cuerno de carnero, pasaron delante del arca de Jehová, y tocaron las bocinas, y el arca del pacto de Jehová lo seguía. Y los hombres armados iban delante de los sacerdotes que tocaban las bocinas, y la retaguardia iba tras el arca, mientras las bocinas sonaban continuamente. Y Josué mandó al pueblo diciendo: Vosotros no gritaréis, ni se oirá vuestra voz, ni saldrá palabra de vuestra boca, hasta el día que yo os diga: Gritad, entonces gritaréis. Así que él hizo que el arca de Jehová diera una vuelta alrededor de la ciudad, y volvieron luego al campamento, y allí pasaron la noche. Y Josué se levantó de mañana, y los sacerdotes tomaron el arca de Jehová, y los 7 sacerdotes, llevando las 7 bocinas de cuerno de carnero, fueron delante del arca de Jehová, andando siempre y tocando las bocinas, y los hombres armados iban delante de ellos, y la retaguardia iba tras el arca de Jehová, mientras las bocinas tocaban continuamente. Así dieron otra vuelta a la ciudad el 2º día, y volvieron al campamento. Y de esta manera hicieron durante 6 días. Al 7º día se levantaron al despuntar el alba, y dieron vuelta a la ciudad de la misma manera 7 veces. Solamente este día dieron vuelta alrededor de ella 7 veces. Y cuando los sacerdotes tocaron las bocinas la 7ª vez, Josué dijo al pueblo: Gritad, porque Jehová os ha entregado la ciudad. Y será la ciudad anatema a Jehová con todas las cosas que están en ella. Solamente Rahab la ramera vivirá con todos los que estén en casa con ella, por cuanto escondió a los mensajeros que enviamos. Pero vosotros guardaos del anatema, ni toquéis ni toméis alguna cosa del anatema. No sea que hagáis anatema el campamento de Israel y lo turbéis. Mas toda la plata y el oro y los utensilios de bronce y de hierro sean consagrados a Jehová y entren en el tesoro de Jehová. Entonces el pueblo gritó y los sacerdotes tocaron las bocinas. Y aconteció que cuando el pueblo hubo oído el sonido de la bocina, gritó con gran vocerío y el muro se derrumbó. El pueblo subió luego a la ciudad, cada uno derecho hacia adelante, y la tomaron. Y destruyeron a filo de espada todo lo que en la ciudad había, hombres y mujeres, jóvenes y viejos, hasta los bueyes, las ovejas y los asnos. Mas Josué dijo a los dos hombres que habían reconocido la tierra, «Entrad en casa de la mujer ramera, y haced salir de allí a la mujer y a todo lo que fuere suyo, como lo jurasteis». Y los espías entraron y sacaron a Rahab, a su padre, a su madre, a sus hermanos, y todo lo que era suyo. Y también sacaron a toda su parentela, y los pusieron fuera del campamento de Israel. Y consumieron con fuego la ciudad, y todo lo que en ella había. Solamente pusieron en el tesoro de la casa de Jehová la plata y el oro, y los utensilios de bronce y el hierro. Mas Josué salvó la vida a Rahab la ramera, y a la casa de su padre, y a todo lo que ella tenía. Y habitó ella entre los israelitas hasta hoy, por cuanto escondió a los mensajeros que Josué había enviado a reconocer a Jericó. En aquel tiempo hizo Josué un juramento diciendo, «Maldito delante de Jehová el hombre que se levantare y reedificare esta ciudad de Jericó. Sobre su primogénito eche los cimientos de ella, y sobre su hijo menor asiente sus puertas». Estaba pues Jehová con Josué, y su nombre se divulgó por toda la tierra.

0: Son las 8:52.
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2: Capítulo 7. Pero los hijos de Israel cometieron una prevaricación en cuanto al anatema, porque Acán, hijo de Carmi, hijo de Zabdi, hijo de Sera, de la tribu de Judá, tomó del anatema. Y la ira de Jehová se encendió contra los hijos de Israel. Después Josué envió hombres desde Jericó a Jai, que estaba junto a Bet Aven, hacia el oriente de Betel, y les habló diciendo: subid y reconocer la tierra. Y ellos subieron y reconocieron a Jai. Y volviendo a Josué le dijeron: no suba todo el pueblo, sino suban como 2,000 o 3,000 hombres, y tomarán a Jai. No fatigues a todo el pueblo yendo allí, porque son pocos. Y subieron allá del pueblo como 3,000 hombres, los cuales huyeron delante de los de Jai. Y los de Jai mataron de ellos a unos 36 hombres, y los siguieron desde la puerta hasta Sebarim, y los derrotaron en la bajada, por lo cual el corazón del pueblo desfalleció y vino a ser como agua. Entonces Josué rompió sus vestidos y se postró en tierra sobre su rostro delante del arca de Jehová hasta caer la tarde, él y los ancianos de Israel, y echaron polvo sobre sus cabezas. Y Josué dijo: ¡Ah, Señor Jehová! ¿Por qué hiciste pasar a este pueblo el Jordán para entregarnos en las manos de los amorreos para que nos destruyan? Ojalá nos hubiéramos quedado al otro lado del Jordán. ¡Ay, Señor! ¿Qué diré, ya que Israel ha vuelto las espaldas delante de sus enemigos? Porque los cananeos y todos los moradores de la tierra oirán y nos rodearán y borrarán nuestro nombre de sobre la tierra. Y entonces, ¿qué harás tú a tu grande nombre? Y Jehová dijo a Josué: levántate. ¿Por qué te postras así sobre tu rostro? Israel ha pecado, y aún han quebrantado mi pacto que yo les mandé, y también han tomado del anatema, y hasta han hurtado, han mentido, y aún lo han guardado entre sus enseres. Por esto los hijos de Israel no podrán hacer frente a sus enemigos, sino que delante de sus enemigos volverán la espalda, por cuanto han venido a ser anatema. Ni estaré más con vosotros, sino destruyereis al anatema de en medio de vosotros. Levántate, santifica al pueblo y di: santificaos para mañana, porque Jehová, el Dios de Israel, dice así: anatema hay en medio de ti, Israel. No podrás hacer frente a tus enemigos hasta que hayáis quitado el anatema de en medio de vosotros. Os acercaréis, pues, mañana por vuestras tribus, y la tribu de Jehová tomaré, y se acercará por sus familias, y la familia que Jehová tomare se acercará por sus casas, y la casa que Jehová tomare se acercará por los varones. Y el que fuere sorprendido en el anatema será quemado, él y todo lo que tiene, por cuanto ha quebrantado el pacto de Jehová y ha cometido maldad en Israel. Josué, pues, levantándose de mañana, hizo acercar a Israel por sus tribus, y fue tomada la tribu de Judá. Y haciendo acercar a la tribu de Judá, fue tomada la familia de los de Sera. Y haciendo luego acercar a la familia de los de Sera por los varones, fue tomado Zabdi. Hizo acercar su casa por los varones, y fue tomado Acán, hijo de Carmi, hijo de Zabdi, hijo de Sera, de la tribu de Judá. Entonces Josué dijo a Acán: hijo mío, da gloria a Jehová, el Dios de Israel, y dale alabanza, y declárame ahora lo que has hecho, no me lo encubras. Y Acán respondió a Josué diciendo: verdaderamente yo he pecado contra Jehová, el Dios de Israel, y así he hecho. Pues vi entre los despojos un manto babilónico muy bueno, y 200 siclos de plata, y un lingote de oro de peso de 50 siclos, lo cual codicié y tomé, y he aquí que está escondido bajo tierra en medio de mi tienda, y el dinero debajo de Helio. Josué entonces envió mensajeros, los cuales fueron recorriendo a la tienda, y he aquí estaba escondido en su tienda y el dinero debajo de Helio. Y tomándolo de en medio de la tienda, lo trajeron a Josué y a todos los hijos de Israel, y lo pusieron delante de Jehová. Entonces Josué y todo Israel con él tomaron a Acán, hijo de Sera, el dinero, el manto, el lingote de oro, sus hijos, sus hijas, sus bueyes, sus asnos, sus ovejas, su tienda y todo cuanto tenía, y lo llevaron todo al valle de Acor. Y le dijo Josué, ¿por qué nos has turbado? Túrbete Jehová en este día. Y todos los israelitas los apedrearon y los quemaron después de apedrearlos. Y levantaron sobre él un gran montón de piedras que permanece hasta hoy. Y Jehová se volvió del ardor de su ira, y por esto aquel lugar se llama el Valle de Acor.

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4: Son las 9 en punto.
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0: su nombre. Bendito sea el nombre del Señor.
1: Son las 9:07.
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0: Aleluya. Qué noche maravillosa.
1: Yo también.

0: Aleluia. ¿Cuántas veces te has sentido que parece que Dios, tú sabes que está ahí, tú sabes que te ama, tú sabes que es tu Señor, pero parece que, como dice la Biblia, Satanás te ha pedido para zarandearte como a trigo? Mas el Señor dice: mas yo he orado al Señor para que tu fe, para que tu fe no decaiga. ¿Y sabe por qué necesita el Señor que no decaiga tu fe? Porque muchas veces vas a necesitar tu fe para confiar que Dios está allí a pesar de que no sientas nada. De que Dios está allí a pesar de que no te salgan lágrimas o que no tiembles. Dios está allí. Dios está allí. Aleluya.
1: Son las 9:13.

0: Son las 9:19.
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0: Son las 9:26.
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a Yeshua, gracias al Cristo de la gloria.

0: Son las 9:33.
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Son las 9:39.

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1: Hácelo fuerte al rey.

Dice la palabra que Pedro y Juan, pasando por la iglesia de la Hermosa, había un cojo de varios años ya. Dice que él pedía limosna. Ellos acercándose le dijeron: no tenemos ni oro ni plata, y lo que tenemos te damos, y en el nombre de Jesús. Dice la palabra que le dijeron: levántate. Y fue sano al instante. Dice la palabra que él caminó, saltó y alabó al Señor.

0: Señor, tú eres admirable, Señor, y te amamos, Cristo, con todo nuestro corazón, Jesús.
1: Son las 9:53.
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1: Son las 10 en punto.
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Muy buenos días, familia de Cielo Saber Torre de 94.7 FM, cambiando y transformando vidas. Por acá su servidor Dani Roth, siendo las 10 de la mañana con un minutito, iniciamos este que es su programa Jaranas que alaban. Le damos gracias al Señor por su grande misericordia, por esta nueva oportunidad que nos regala en este miércoles 9 de septiembre. Ya estamos a 9 de septiembre, familia de la fe. Y vamos a agradecerle al Señor a través de cantos, de temas y alabanzas que vamos a estar compartiendo hasta las 11 de la mañana, porque hoy solamente tenemos una hora en este miércoles. Y para comenzar vamos a escuchar algunos temas, algunas alabanzas que ya tengo por aquí programados, pero también si usted quiere solicitar algún tema, alguna alabanza, lo vamos a estar compartiendo hasta las 11 de la mañana. Familia de la fe, si no alcanzamos, una disculpa, pero pues nos llegan muchos mensajitos. Vamos a ver con cuál nos vamos a despedir. Vamos a comenzar, Jorge, es unos momentitos, pero mientras vuelo, dígame quién vive y a su nombre.

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1: Aleluya. Vamos a gozarnos.
2: 10 de la mañana con 10 minutitos y así es, familia, seguimos usándonos en Jaranas que Alaban. Ya tengo los primeros mensajitos por acá y también tengo una llamadita. Vamos a checar por acá cuál fue el primero. Saluditos y bendiciones para ti, para todos los que colaboran en Radio Cielos Abiertos 94.7. Gracias, muchas gracias. También un canto, el de la escalera. A ver, ya lo tengo aquí enseguidita el tema de la escalera. Lo vamos a estar escuchando a continuación. Dice, ¿quién vive ya su nombre? Gloria, amén. Aquí escuchando Jaranas que Alaban a todo volumen de parte de Librado, de acá del bello y hermoso Pemuche Nuevo, en el bello San Martín. Librado, buenos días. Ya quedó también programada tu alabanza de la escalera. Enseguidita lo vamos a estar compartiendo. Vamos a checar también por acá cuál es el que sigue. Es este mensajito de aquí. Dice Dani, que Dios te bendiga grandemente en esta hermosa mañana. Mándale saluditos para mi bella y preciosa madrecita Antonia Cruz, que los está escuchando allá en el bello y hermoso ejido de los Huastecos. Dice que a todo volumen, allá también está retumbando la bocina. Dice el canto de mil consejos, ya lo compartí, lo acabo de compartir. Fue el segundo canto con el que iniciamos el programa, el de mil consejos. Dice saluditos y bendiciones desde San Pedro Garza García. Ahí quedan también los saluditos para tu mami Antonia Cruz, allá en el bello ejido de los Huastecos. Dice también por acá en otro mensajito. Lo que pasa es que hoy solamente tenemos una hora, familia de la frase, es que vamos a meterle turbo. Dice también por acá, porque llegaron varios mensajitos. Gracias, yo feliz, contentísimo de estar recibiendo sus mensajitos y también sus llamaditas. Dice también por acá, ¿qué tal, Dani? Dios te bendiga, gracias, muchas gracias. Mañanitas para felicitar a mi sobrina Ceci Hernández, que ella nos está escuchando en la ciudad de Guadalajara. Porfa, también saluditos para toda su familia acá en el bello y hermoso barrio de San Juanita en Tampachal, de parte de Raúl Hernández del bello y hermoso Tantocoy 1 en Huehuetlán. Saluditos a Cecia Hernández, ok, ya la tengo por aquí anotada. Vamos a estar orando por Cecia antes de terminar el programa y también a felicitar a todos los cumpleañeros. Y saluditos hasta allá, hasta la bella y hermosa. Qué bonito es Guadalajara, familia, de verdad, qué bonito, qué hermoso también es Guadalajara. Ya también ya tiene hace muchos años que anduve también esos viajes misioneros, familia, ya sabe. Y qué bonito es Guadalajara. Le damos gracias a Dios por la cumpleañera, ya la tengo anotada. Y también, antes de continuar, familia de la fe, le quiero hacer un anuncio que el día viernes ya no se va a transmitir el programa del Pastor Epifanio a las 9 de la mañana, de 9 a 10, sino que se va a pasar para el día jueves, o sea, el día de mañana a las 9 de la mañana, ¿ok? Se cambia de viernes a jueves. Ahí le dejo también el dato. Ahora sí, vámonos con lo que sigue. Dice también por acá, ¿verdad? Déjeme ver dónde me quedé. A ver, déjeme checar porque llegaron varios mensajitos y vamos a checar bien para no se me vaya a pasar algo. Dice por aquí, ¿cómo se llama el canto que pasó? Ahorita a las 10:06, bueno, el que acabamos de compartir fueron dos. No sé realmente cuál habrá sido a las 10:06 porque ahí sí le quedo debiendo ese dato. Pero mire, los únicos dos que hemos pasado por el momento es el de La Casa, así se llama, de Manantial de Vida. Y el otro que creo que es el que me está preguntando, el segundo canto se titula Mil Consejos, de Trío Inspiración Cristiana. Así tal cual como lo escuchó, el primero se llama La Casa, de Trío Huasteco Manantial de Gozo. Y el segundo canto, que creo es ese, es más o menos en la hora en la que me está diciendo, Mil Consejos, de Trío Inspiración Cristiana. Ahí le dejo el dato también. Ahora sí, vamos a ver cuál es el que sigue. Siguen llegando mensajitos, familia. Gracias. Yo feliz, aquí los voy a estar leyendo. Dice también por acá, hola, buenos días. Gracias, igualmente, buenos días. Bendiciones para ti, para toda tu familia, gracias. Una alabanza, la de Más Allá del Sol. Ok, despuesito de La Escalera vamos a estar buscando la de Más Allá del Sol. Más Allá del Sol, yo tengo un hogar. A ver, no me aparece. Aquí está. Aquí la tengo enseguidita de. Despuesito de. A ver, ¿dónde vamos? despuesito de La Escalera. Ahí está, ya quedó programada, familia. En un momentito también la vamos a estar disfrutando. Dice, aquí estamos escuchando en el Rancho del Shaino, municipio del Villahermoso, San Martín. Soy Margarita Pérez Hernández. Gracias, dice Margarita. También, Margarita, gracias por sus mensajitos. Dicen otro mensaje por acá rápidamente. Voy como voy de tiempo. Sí, sí, alcanzo a leer. Dice, buenos días, Dani. Que Dios te bendiga. Gracias, muchas gracias. Desde acá, desde la Bella y Hermosa Tlaletla. ¿En dónde más? En Gilitla. Aquí escuchando todos los días. Escuchamos jaranas que alaban. La alabanza del chaleco, porfa, de parte de Tereso. Tereso, buenos días. Vamos a buscar la alabanza del chaleco. A ver, vamos a buscar por acá. Ah, aquí está, aquí lo tengo. Ahí está, programado. Ya quedó programado también está el tema de el chaleco. Saluditos para Tereso de hasta allá, hasta el Villahermoso. ¿Dónde más? En Gilitla. A ver, déjeme ver si alcanzo a leer otro mensajito. Si está corto, dice, saluditos, bendiciones para ti, para tu familia. Gracias, muchas gracias. Una alabanza, la de Pentecostés. Ok, vamos a ver la de Pentecostés. Sí, aquí está, ya la tengo también. Despuesito de El Chaleco, vamos a estar escuchando esta alabanza. Desde acá, desde el Maguey de Ojo del... A ver, desde el Maguey Ojo. Dice, un saludo también para Silvia y que siga retumbando la bocina. Ok, ok, gracias, gracias. Saluditos allá, hasta el Maguey, donde antes había Maguey, pero ya no hay Maguey, es familia. Ojo de agua, ok, ojo de agua. Vámonos con lo que sigue, La Escalera y también Más Allá del Sol. Vuelven unos momentitos. 481-144-0253 y 481-112-3462. Si no alcanza a escribir los teléfonos, familia de la fe, mire, bien facilísimo, vaya a la página de Facebook. Yo los estoy repitiendo en cada corte, antes de cada corte musical, los estoy repitiendo, pero en la página oficial de Facebook, Cielos Abiertos, Reina 94.7 FM, ahí la primera publicación que le va a aparecer son los teléfonos y ahí están anotados. Vuelvo un instante, pero mientras tanto, sigue retumbando la bocina.

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0: gozándote.
1: Aleluya. 10 de la mañana con 22 minutitos. Y por aquí ya tengo más mensajitos. Vamos a meterle turbo, familia de la fe, porque llegaron bastantitos y hay que darle lectura a todos. También entraron unas llamaditas. Una la alcancé a responder, pero ¿qué creen? No se escuchaba nada. Solamente se oía así como estática, como ruido, como que... Y no respondieron, familia. Y pues se cortó. No sé si era la señal, no sé. Pero bueno, estamos 100% seguros que era la señal, ¿verdad? Pero entonces ahí se me puede volver a hacer la llamadita o mandarme algún mensajito. Dice también por acá, a ver dónde me quedé, es este mensajito de acá. Dice, buen día, ¿qué tal? Saluditos a todos los que colaboran en la radio. Gracias, muchas gracias. Una oración por mi hijo, ya que ayer cumplió un mes. Gracias. Ah, ok. Dice, también pido oración, ya que está un poquito malito del estómago. Claro que sí. Ok, vamos a orar también por esta petición de este pequeñito que está cumpliendo un mes, su primer mes del RN recién nacido. Dice también por acá, otro mensajito es este de acá. Muy buenos días, que Dios te bendiga. Gracias, gracias. Quiero mandar un saludito para la bella hermosa Tinaja el Cristiano, también para mis papás Lorenzo y Cornelio, en especial para mi sobrinita Melisandra. Y ya que hoy está cumpliendo años, ok, tenemos otra cumpleañera, a Melisandra. Mire nada más, Melisandra. Ahí está, ya quedó anotada Melisandi. Melisandi, así. Bueno, que me recuerda a alguien. Ya que hoy está cumpliendo años y también le ponen las mañanitas. Claro, claro que sí. Soy Marce, escuchamos acá en el bello, hermoso, precioso Tlacuapa, ¿en dónde más? En Gilitla. Saludos y bendiciones, dice Marce. Gracias, igualmente. Saluditos y bendiciones, dice también por este lado. Que Dios te bendiga. Y también a tu familia, gracias de todo corazón. Muchísimas gracias. El canto para Dania, un canto para Dania y para mi abuelito Herón de parte de Vale, gracias, dice por acá, pero no me dijo cuál canto. A ver, un canto para Dania y para mi abuelito Herón, ¿cuál le dedicamos? Pues el que sigue, el del vamos a dedicar, no, pues es que como que, a ver, déjeme ver, bueno, vamos a dedicarlo los cantos que siguen, pero pues no me dijo cuál. Bueno, les dedicamos los, toda la hora se la dedicamos también a Dania y a Herón. Ahí está. Sí, porque familia no me dijo cuál. Dice, de parte de Vale. También a Vale le dedicamos lo que nos resta de programa. Hoy solamente es una hora, así es de que vámonos rápidamente con el siguiente mensajito. Dice, te escucho. Hola, buenos días. Gracias, muchas gracias. ¿Cómo le haces? Ok. Dice por aquí, mire, no me ofende, pero sí me aclaro, no sin ofender, dice, pero ¿cómo le haces para hablar tan rápido? Lo que pasa, familia de la fe, es que como es tiempo radio, pues hay que acelerarle cuando es necesario, porque pues son muchos los mensajitos y pues ahí le hacemos, entonces también hago rap, entonces también por eso, precisamente por eso, hablo un poquito rápido cuando es necesario. Dice, siempre escucho cielos abiertos, pido oración por mis hijos, para que regresen a los caminos del Dios Todopoderoso. Claro, vamos a estar orando también por esta petición. Te escucho acá en el centro, ok, me imagino que aquí en el centro de Ciudad Valles, en el calurosito, ¿verdad? Porque está calurosito. Bueno, en estos días no ha estado tan calurosito, de hecho, le damos gracias a Dios porque en estos días pasados, Dios mío, bendito sea el nombre del Señor, que cómo nos ha refrescado el día de hoy y el día de ayer. Qué bonito ha estado el clima, familia. Así como todos los días, claro, como todos los días, pero de verdad, gracias a Dios por estos días que han estado muy, muy frescos estos últimos dos días. Dice también por acá, a ver, déjeme ver otro mensajito, es este mensajito de acá. Dice, Dios te bendiga, quiero saludar a mi hermana Magnolia, también para Israel y para toda su familia. Siempre escuchan allá en la bella y hermosísima Quismón de parte de su hermana Santa Julia. Saluditos y bendiciones desde el bello municipio de Matlapa, ¿ok? Saluditos para Magnolia, para Israel y para toda la familia allá en el precioso Quismón. Dice también por este lado, si es este mensajito, a ver, déjame ver. Sí, dice, hola, buenos días, que Dios te bendiga siempre, saluditos y bendiciones. Gracias, muchas gracias. Pido de sus oraciones por un paciente que se encuentra en hospital, ya que todavía no ha sido operado. Ok, claro, para que Dios toque los corazones de los doctores. Se llama Sergio, claro, vamos a orar por Sergio. Dice, muchas gracias, que Dios le bendiga. Soy Cristina de La Pimienta. Cristina, claro, al final del programa oramos por todas las peticiones, y aunque no yo los mencione yo tal cual, así como me los están mandando, familia de la fe, usted con fe está pidiéndole al Señor, no a mí, porque aquí, familia de la fe, nadie hacemos nada, sino que es el Señor el que hace absolutamente todo. Déjame ver si alcanzo a leer otro mensajito rápidamente por acá. Dice, Dios te bendiga, quisiera que oren por mi familia. Es todo lo que dice. Ok, también vamos a orar por esta petición. Dios sabe quién es, y vamos a orar también por su familia. Vámonos con lo que sigue, el del chaleco y también el de Miso Pentecostés. Regreso unos momentitos, pero mientras vuelvo, le paso los números en cabina: 481-144-0253 y 481-112-3462. Regreso unos momentitos, pero mientras vuelvo, súbele el volumen y que siga retumbando la bocina.
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2: 10 de la mañana con 34 minutitos. Y familia, yo creo que le metemos ya no turbo, sino super turbo, porque entraron varias llamaditas. Tenemos una llamadita de Cirino Moreno, que dice que anda por allá. Bueno, él es de la Molar Pisaflores. Saluditos para todos por allá y nos solicita la del alfarero. Claro, ya la tengo también programada. Enseguida es la que vamos a estar escuchando a continuación, la alabanza de el alfarero. Ahí está, ya quedó también programada. Enseguida su alabanza. Saluditos a Cirino Moreno y saluditos a toda su familia por acá en el bello y hermoso Amolar en Pisaflores. Saluditos también para Raúl, que dice que tuvo pues un incidente, ¿verdad? Un incidente. Claro, vamos a estar orando por Raúl, por fortaleza para él y para su familia. Tenemos también por acá otra llamadita, a ver, déjame ver. Es el mensajito. Dice por acá, Dios te bendiga. Gracias, muchas gracias. Un saludito para la iglesia Lirio de los Valles de Buenavista, municipio de Tlahuiltepan, Hidalgo, de parte de la familia Gutiérrez Acuña de la colonia 20 de noviembre. Por favor, el canto del bálsamo. Claro, lo vamos a compartir despuesito del alfarero. Ya tengo también programado la de el bálsamo. Dice... saluditos a mi hermana Paz Acuña de la colonia Victoria. Paz Acuña, bendiciones, saluditos desde el Cielos Abiertos Radio 94.7. Ahí quedó también ya sus saludos y la alabanza programada. A ver, dice también por acá, un saludito desde Tamazunchal en Chapulhuacán. Saluditos para la familia Vázquez. Y una alabanza de una regañada de amor. ¿Pero qué cree? No lo tengo. Estaba buscándolo. Yo me quedé pensando, a ver, como que no lo ubico. Y sí, no lo ubico porque no lo tenemos. Una alabanza que me solicitaron. Pero saluditos hasta el bello y hermoso Tamazunchal en Chapulhuacán para la familia Velázquez. Ahí está. Déjenmelo anoto que aquí ya lo dije porque si no luego lo ando repitiendo. Dice también, ay, se terminó la tinta. Dios mío, se me terminó la tinta. Dice también por acá en otro mensajito. No, es llamadita. Dice, de parte de Marcelino Gómez Hernández, de allá del bello y hermoso Chililillo, en el precioso Tampacán. Dice que una oración por el pastor Abelino Hernández Agustina, ok. Y la alabanza cuchara, cucharita, cucharón, ok. Vamos a buscar la alabanza de cuchara, cucharita, cucharón. Aquí está, despuesito de el bálsamo. Ya quedó también programada, ahí está. Y saludos, hasta allá, hasta el bello y hermoso Chililillo en Tampacán. Y claro, vamos a estar orando por el pastor Abelino Hernández Agustina. Dice también por acá, déjeme checar. Es el mensajito, la llamadita. Tenemos una llamadita también de parte de Pascuala, de allá del bello y hermoso Suchayo. Dice que una oración por un evento que van a tener el día de hoy allá en Gilitla, claro. ¿En dónde más? En el bello y hermoso Gilitla. Saluditos para la iglesia, para la iglesia de allá, de Suchayo. Especialmente saluditos para el pastor Juan y para el pastor Francisco, que van a llevar a cabo este evento. Ok, dice también por acá que la lamparita, ok, la vamos a programar. A ver si nos alcanza el tiempo, familia de la fe, porque el tiempo ya se nos está yendo. Y también todavía tengo varios mensajitos aquí que no he leído, pero ya le dije, como quiera los vamos a leer todo. Y si no, le metemos mega, bueno, ya no turbo, sino que ahora super turbo. Dice también por acá, a ver, déjeme ver. Es este mensajito de por acá. Dice, hola, bendiciones, podrías poner la alabanza de Yo Te Quiero, ok. En un momentito también la voy a estar programando. Saluditos y bendiciones para la familia Hernández Martínez. Ok, gracias, saluditos para la familia Hernández Martínez. Y la alabanza de Yo Te Quiero, aquí está, ya quedó programada, despuesito de la lamparita. Dicen otro mensajito también de este lado, es este de aquí. Dice por acá, buenos días, gracias, muchas gracias, que Dios te bendiga, gracias. Dice, unos saluditos para el bello y hermoso Tampuchón, para mi familia, especialmente para mi mamá Elvira Ramírez, que Dios le bendiga siempre, y para mi hijo Valdemar y para su familia, le mando saluditos, ok, quedaron saluditos. Dice, muchas gracias, de parte de Yolis, desde Monterrey, Nuevo León. Yolis, bendiciones, saluditos hasta allá, hasta Monterrey, Nuevo León, y saluditos para acá, para tu familia, para Elvira Ramírez y para Valdemar. Dice también por acá en otro mensajito, a ver, es este de aquí, dice también por acá, dice, buenos días, que Dios te bendiga, la de Valle de Lágrimas o la de Amor, Amor. Vamos a ponerle la de Amor, Amor, porque la de Valle de Lágrimas la hemos estado repitiendo esta semana, y si no, como quiera, el día de mañana o el día viernes, ahí se la compartimos, el buen Huicho Cabrera o su servidor se la vamos a estar compartiendo. La de Amor, Amor, ahí quedó ya también programada. Dice una pregunta, ¿quién es el locutor del programa de La Pluma del Escribiente? No es locutor, básicamente, es un programa grabado, pero no el locutor, se lo quedo debiendo, porque, pues, en realidad, no, locutor, no hay. Ok, dice también por acá, a ver, me equivoqué, a ver cómo vamos de tiempo, si me alcanza otro mensajito. Dice también por acá, bendecido día, Dani. Gracias, muchas gracias. Una alabanza del chaleco. Ya la compartimos, la acabamos de compartir en el bloque pasado. De hecho, ya sigue la del alfarero y también la de el bálsamo. Y qué bueno que mientras estaban mandando su mensajito, pues ya salió su su alabanza que no solicitaron. No dice de parte de quién ni de dónde, pero ya quedó la alabanza de el chaleco. Vámonos con lo que sigue, familia de la fe, la del alfarero y también la de el bálsamo. Regreso en unos momentitos, 481-144-0253 y 481-112-3462.

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10 de la mañana con 47 minutitos y familia del Fe, yo creo que vamos a leer todos los mensajitos que me quedaron porque son varios y ya se nos está yendo el tiempo y vamos a ver con cuál alabanza nos despedimos porque todavía me quedaron por aquí algunas pendientes y creo que tengo más peticiones también por acá. Dice este mensajito, Dios te bendiga, muchas gracias, dice saluditos para mi nieto Héctor Edgar Reyes Martínez, hoy cumpleaños, ok, vamos a felicitarlo, a ver, aquí vamos a anotar a Edgar, ajá, a Edgar Reyes Martínez, ok, Edgar Reyes Martínez dice que hoy cumpleaños, por favor, de las felicitaciones, claro, él se escucha, él nos escucha acá en la bella y hermosa comunidad de Muatl en Aquismón, de parte de Juan Felipe Reyes. Juan Felipe Reyes, claro, vamos a felicitar con las mañanitas, a ver, enseguidita las busco. Ah, pero las mañanitas huastecas son las que me han estado solicitando. A ver, las mañanitas huastecas, aquí están. Yo creo que las escuchamos, familia, y ya nada más regresamos para despedirnos. Pero déjeme ver si no nos despedimos con las mañanitas y alguna otra alabanza que por ahí tengamos pendiente. Dice también por acá este mensajito, buenos días, que el Señor les bendiga, gracias, muchas gracias, me puede poner el tema, y pero qué cree, familia, ya no se nos fue el tiempo, ya no vamos a alcanzar, una disculpa. Dice también, gracias, lo escuchamos acá en el bello hermoso Apanco en Matlapa, saluditos hasta Apanco Matlapa y una disculpa, pero se nos fue el tiempo. Mañana son 2 horas, familia de la Fe, 2 horas de Jaranas Calaban, ahí sí va a poder pues solicitar un poquito más de alabanzas porque son 2 horas. Y saludos hasta el bello hermoso Apanco en, ahí es donde me dijo, en Apanco Matlapa. Dice también por acá, Dios te bendiga, gracias, muchas gracias, bendecido día, quiero mandar un saludito para mi mamá María Félix Hernández Ramírez, que diario escucha Cielos Abiertos de parte de su hija Rosaura de Ley Hermosa Petsco, en donde más, en Gilitla. Dice también, pide el canto, un canto, pero familia, una disculpa, ya no vamos a alcanzar, saluditos para todos ustedes y los que escuchan, gracias, muchas gracias. Dice también por acá en otro mensajito, ¿quién interpreta la alabanza de Yo Te Quiero? Ok, la alabanza de Yo Te Quiero, a ver, déjeme ver, es por descendencia cristiana, así tal cual como lo escuchó, interpretan la alabanza de Yo Te Quiero, el trío Descendencia Cristiana. Ahí le dejo también el dato, dice también por acá, que Dios te bendiga, Dani, una oración por mi hermana Vicky Ramos, ya que tiene, ok, claro, por Vicky Ramos, dice, y un canto, pero también una disculpa, se lo voy a quedar debiendo. Dice, escuchamos acá desde el oye hermoso al Chulup, de parte de Cata, bendiciones, y el canto se lo debo, pero los saluditos y las bendiciones, y la oración por Vicky, claro que sí, saludos hasta el bello hermoso Al Zulub. Dice también por acá, por favor, felicitación para mi nieto Jared. Ok, ya tenemos otro cumpleañero, Jared, a ver, para Jared, que hoy cumple años. Ok, familia, vamos a orar por los cumpleañeros y por las peticiones, y vamos a ver si nos despedimos o alcanzamos a escuchar otra alabanza. Padre bendito, te damos gracias, poderoso Dios, pues primeramente, Señor, porque hasta aquí nos sigues ayudando, fortaleciendo. Gracias, Padre amado, porque tú estás con nosotros en todo tiempo, en todo momento, y en el nombre de Jesús, te damos la gloria y la honra por cada personita, Señor, que se ha comunicado con nosotros, y también, Padre amado, pues gracias por todos aquellos que no han tenido la oportunidad, porque, Señor, a ti lo que te interesa en la fe, Señor, quienes tuvieron la oportunidad, pues seas tú respondiendo, Señor, a su fe, y quienes no tuvieron la oportunidad, también, Señor, también, porque también tienen fe, Padre amado, pero pues solamente, Señor, que se fue, y en estos días, Señor, que empieza la lluviecita, como por ejemplo en la mañana, Señor, tú sabes que nos dijeron que en algunas partes se fue la luz, no tenían luz, precisamente por la lluviecita tan bonita que nos mandas, pero Señor, a todos aquellos que queriendo hacerlo y no pudieron, también respóndeles de acuerdo a tu perfecta y santa voluntad, y conforme a su fe se ha hecho, Padre bueno, sana, restaura, liberta, te lo suplicamos, Señor, tu pueblo te ruega, te suplica, te imploramos, Padre amado, que seas tú respondiendo conforme a tu perfecta voluntad sobre cada petición. En el nombre de Jesús, también gracias, Señor, por los cumpleañeros, gracias por Ceci Hernández, gracias también por Melisandra, también gracias por Edgar Reyes Martínez, y también gracias por Jared. Señor, guárdales, protégeles, y el resto de vida que tienen por delante, que siempre sepan, Padre amado, que estás tú presente en todo tiempo y en todo momento para ayudarlos y para fortalecerlos, sea cual sea el motivo o la razón, Padre amado, en el nombre de Jesús. Gracias, Padre bendito. Amén.

con 53 minutitos. Y ahora sí, familia de la fe, pues nos vamos a estar despidiendo porque se nos terminó el tiempo. Gracias a todos y cada uno de ustedes por sus mensajes, por sus llamaditas, por habernos acompañado en su programa Jaranas que alaban. Yo me despido en esta hora, fue solamente una hora, por eso pues se nos fue rápidamente el tiempo. Nos despedimos con la alabanza que seguía, que era la de cuchara, cucharita, cucharón, se nos quedó la lamparita, yo te quiero, que seas mi universo, la de amor, amor, y pues bueno, se nos quedaron varias alabanzas, una disculpa, mañana son 2 horas de jaranas que alaban, así es de que por ahí Huicho Cabrera va a estar también compartiendo las alabanzas. Nos despedimos, yo les invito a que sigan disfrutando de la barra programática de Cielos Abiertos Radio 94.7 FM, cambiando y transformando vidas. 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Me despido, yo soy su servidor Daniel Roth, bendiciones y hasta la próxima. Este es...

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0: Son las 11 en punto.
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Muy buenos días, mis amados hermanos. Gracias a Dios por esta nueva mañana, por este nuevo amanecer, por este nuevo despertar. Gracias por esta oportunidad tan preciosa que nos da nuestro Padre Celestial. Vamos a orar, hermanos. Vamos a orar. Vamos a pedir la dirección divina. Padre Santo, gracias le damos en esta hermosa mañana por la bendición de la vida. Gracias, Padre, por esta oportunidad más, por esta nueva oportunidad. Permítanos, Padre Santo, aprovechar este tiempo, aprovechar esta oportunidad que usted nos da. Quizás mañana será demasiado tarde, Señor. Pero queremos ser gratos a su hermosa presencia. Ayúdanos en este tiempo de reflexión. Ayúdanos a entender su hermosa palabra. Bendito sea su santo nombre. Alabado y glorificado sea su santo nombre. En el nombre de Jesús. Amén. Amén, amén. Quiero llevarlos ahí al libro de San Juan. San Juan capítulo 1. San Juan capítulo 1. Y vamos a leer del 1 al 17. Del 1 al 17. Voy a leer, si ustedes me permiten, en la versión 60 y en la nueva versión internacional. Dice así: En el principio era el Verbo, y el Verbo era con Dios, y el Verbo era Dios. Este era en el principio con Dios. Todas las cosas por Él fueron hechas, y sin Él nada de lo que ha sido hecho fue hecho. En Él está

El mundo estaba y el mundo por él fue hecho, pero el mundo no le conoció. A lo suyo vino y los suyos no le recibieron, mas a todos los que le recibieron, a los que creen en su nombre, les dio potestad de ser hechos hijos de Dios, los cuales no son engendrados de sangre, ni de voluntad de carne, ni de voluntad de varón, sino de Dios. Y aquel verbo fue hecho carne, y habitó entre nosotros, y vimos su gloria, gloria como del unigénito del Padre, lleno de gracia y de verdad. Juan dio testimonio de él y clamó diciendo: este es de quien yo decía, el que viene después de mí es antes de mí, porque era primero que yo. Porque de su plenitud tomamos todos, y gracia sobre gracia. Pues la ley por medio de Moisés fue dada, pero la gracia y la verdad vinieron por medio de Jesucristo. Amén, amén, amén. Ahora vamos a leer la nueva versión internacional. Dice así: en el principio ya existía el verbo, y el verbo estaba con Dios, y el verbo era Dios. Él estaba con Dios en el principio, por medio de Él todas las cosas fueron creadas. Sin Él nada de lo creado llegó a existir. En Él estaba la vida, y la vida era la luz de la humanidad. Esta luz resplandece en las tinieblas, y las tinieblas no han podido extinguirla. Vino un hombre llamado Juan. Dios lo envió como testigo para dar testimonio de la luz, a fin de que por medio de él todos creyeran. Juan no era la luz, sino que vino para dar testimonio de la luz, esa luz verdadera, la que alumbra a todo ser humano, venía a este mundo. Él era la luz, el que era la luz ya estaba en el mundo, y el mundo fue creado por medio de él, pero el mundo no lo reconoció. Vino a lo que era suyo, pero los suyos no lo recibieron. Mas a cuantos lo recibieron, a los que creen en su nombre, les dio el derecho de ser hijos de Dios. Estos no nacen de la sangre, ni por deseos naturales, ni por voluntad humana, sino que nacen de Dios. Y el Verbo se hizo hombre y habitó entre nosotros, y hemos contemplado su gloria, la gloria que corresponde al Hijo unigénito del Padre, lleno de gracia y de verdad. Juan dio testimonio de él y a voz en cuello proclamó: este es aquel de quien yo decía, el que viene después de mí es superior a mí, porque existía antes que yo. De su plenitud todos hemos recibido gracia sobre gracia, pues la ley fue dada por medio de Moisés, mientras que la gracia y la verdad nos han llegado por medio de Jesucristo. Siempre que leemos el libro de San Juan, nos viene a la mente quién era Juan. ¿Quién era Juan? Y quisiera llevarlos a San Juan, capítulo 13. Vamos a ver el 25, del 22 al 26. Dice así: Juan 13, del 22 al 26. Los discípulos se miraban unos a otros sin saber a cuál de ellos se refería. Uno de ellos, el discípulo a quien Jesús amaba, estaba a su lado. Simón Pedro le hizo señas a ese discípulo y le dijo: pregúntale a quién se refiere. Señor, ¿quién es?, preguntó él reclinándose sobre Jesús. ¿A quien yo le dé este pedazo de pan que voy a mojar en el plato?, le contestó Jesús. Ya todos sabemos
en esta parte.

de la Biblia, cuando Jesús predice la traición de Judas. Pero aquí lo que nos lleva a meditar este pedazo, esta parte de la Biblia, perdón, es que Juan, el apóstol Juan, tenía el gran privilegio de estar al lado de Jesús. Y dice la Biblia que era el discípulo a quien Jesús amaba. Y claro que esto nos lleva a pensar, no es que no amara a los otros discípulos, es que te quiero comentar que Juan era un discípulo que tenía un carácter sensible a Dios. Juan, el apóstol Juan, tenía un carácter sensible a Dios. Vamos a hablar acerca de la gracia. Es realmente maravillosa. La gracia es realmente maravillosa. Siempre que estoy orando, cuando tengo la bendición de orar, siempre le digo al Señor: Padre, ayúdame a encontrar esa gracia. Deme la oportunidad de ser grato a usted. Y si soy grato a usted, voy a ser grato delante de los hombres. La gracia que se recibe, pero no se expresa, es gracia muerta. La gracia que se recibe, pero no se expresa, es gracia muerta. Y quiero comenzar este tiempo de reflexión hablando de una persona que fue presidente de Estados Unidos, de Norteamérica, Thomas Jefferson. Iba con un grupo de compañeros. En ese tiempo se menciona que estaban recorriendo el país a caballo y llegaron a un río. Ese río se había salido de su cauce debido a las lluvias recientes. El río crecido había arrastrado el puente, un puente que estaba ahí, y los jinetes que le acompañaban se vieron obligados a vadear o a rodear el río montando sus cabalgaduras. Cuenta la historia, dice que arriesgando sus vidas a causa de la fuerte corriente, el enorme riesgo que amenazaba a cada uno de los hombres, hizo que otro viajero que estaba a pie se detuviera a la orilla. El extraño le preguntó al presidente Jefferson si podía cruzar montado en su cabalgadura. El presidente asintió sin vacilar. Dice la historia que él le dijo que sí. Entonces el hombre se trepó a las ancas del caballo y poco después ambos llegaban seguros al otro lado del río. Cuando el recién llegado se bajó del caballo y pisó tierra firme, uno de los viajeros le preguntó: dígame, ¿por qué eligió al presidente para pedirle este favor? El hombre se sintió impactado, ya que no tenía ni la menor idea de que fuese el presidente de la nación, el presidente de los Estados Unidos, el que lo había ayudado. Entonces el hombre contestó: todo lo que sé, respondió, es que en algunos de los rostros estaba escrita la respuesta no, y en otros estaba escrita la respuesta sí. El rostro del presidente
era un rostro que decía sí. Cuando nosotros hablamos del apóstol Juan, ustedes saben que cuando se distribuye literatura, se distribuyen los San Juanes, que nosotros le llamamos así, los San Juanes. Y siempre me ha llamado la atención este punto del apóstol San Juan. Entonces, cuando pensaban en estas experiencias del apóstol San Juan pasadas con estas experiencias pasadas con Jesús, Juan, nosotros sabemos que él era uno de los doce, recuerda que había algo en él que era distinto a cualquier otra persona. Dice el apóstol San Juan que sus discípulos vieron su gloria. Su peculiaridad era esa increíble gloria. Una gloria, mis amados hermanos, que representaba la presencia misma de Dios. Y además, este ser glorioso, Jesús, estaba lleno, dice la Santa Palabra, de gracia y de verdad. De gracia y de verdad. Deténgase un poquito, o detengámonos un poquito, y dejemos que este concepto penetre en tu mente y en mi mente. Era su gloria. Era su gloria. Combinada con la gracia y la verdad. Lo que hacía de él una persona totalmente diferente. Se nos ha dicho a nosotros que nosotros tenemos, como hijos de Dios, tenemos que ser totalmente diferentes. Totalmente diferentes en un mundo tenebroso y opresivo, lleno de reglas, normas, imposiciones y expectativas planteadas por tanta hipocresía, por tantos líderes religiosos. Y Jesús vino y sirvió de una manera distinta. Él solo, lleno de gracia y lleno de verdad, trajo una nueva forma de vida totalmente diferente. Siempre que hablamos de la gracia, no podemos dejar de un lado, mis amados hermanos, el comentar que cuando hablamos de la gracia, estamos hablando de la libertad. No confundamos lo que es libertad con el libertinaje. Por eso el tema es la gracia es realmente maravillosa. Entonces, estamos hablando de esa libertad, no de un libertinaje, porque muchas veces confundimos la libertad con el libertinaje. Por eso hace rato les decía que la gracia que se recibe pero no se expresa es gracia muerta. Entonces, nosotros tenemos que entender acerca de esas personas que matan la libertad, matan la espontaneidad, matan la creatividad, matan la alegría, matan la productividad, matan con sus palabras, con sus lapiceras, con sus miradas. Matan más con sus actitudes que con su comportamiento. Y como hemos comentado, ¿verdad? No hay iglesia, no hay organización cristiana
No hay entidad misionera o ministerio radial o televisado que escape a ese peligro. Entonces, tenemos que entender por qué, si tú te fijaste en la lectura, ahí en el 13, dice el versículo 25, dice: Señor, ¿quién es? Preguntó él, reclinándose sobre Jesús. Qué hermosa bendición tuvo el apóstol San Juan de estar cerca de Jesús y de tener la bendición de reclinarse en su hombro. Entonces, ¿por qué tenemos esa hermosa reflexión? Bueno, pues porque el apóstol San Juan, de lo que yo he estudiado, es que él tenía un carácter sensible. Y eso es lo que se necesita de nosotros. Ese carácter sensible. No es el hecho de que esa religiosidad te lleve a ser tan tajante, ¿no? En este mismo momento, si tú lo consideras así, hay personas que viven ahogadas por la vergüenza, por la culpa, por la intimidación, cuando debieran ser personas productivas y libres. La tragedia es que piensan que así es como tienen que ser las cosas. Nunca han conocido la verdad, que las puede hacer libres. Son víctimas. Esas personas a las que se tiene aprisionadas son víctimas. Existen como si estuvieran esperando la pena de muerte, en lugar de disfrutar. Mira, te comparto. El Señor nos ha traído a su lado, para que nosotros disfrutemos. Imagínate el rostro de Jesús siempre diciendo sí. Porque como hemos visto, hay rostros que dicen no, hay rostros que dicen sí, como la historia que te platiqué al principio del presidente Thomas Jefferson. Cuando este viajero se acercó para pedirle la oportunidad de que le diera la oportunidad de pasar junto con él montado a caballo, este viajero respondió: es que en unos rostros vi el no y en unos rostros vi el sí. Entonces te decía, tenemos que disfrutar. Dios nos ha traído a disfrutar de la belleza y de la frescura de la vida abundante que vivió Cristo y que puso al alcance de todos sus seguidores. ¿Te das cuenta? Y lamentablemente la gracia, eso es lo que de manera constante se le arrebata a la gente. Los que no están conformes con negarla han decidido analizarla hasta en debates. Es importante, mi apreciado hermano que me escuchas, que esa gracia nos llene nuestras vidas, nos llene nuestros rostros. Estoy plenamente convencido de que la libertad que produce la gracia es lo único
que puede cambiarnos comenzando desde adentro. Es tan extraordinaria que no solo cambia nuestro corazón, sino también nuestro rostro. Entonces, el apóstol Juan y los otros discípulos sufrieron un tremendo impacto con esa experiencia. La gracia llegó en abundancia, haciendo de ellos personas diferentes. Se nos invita, y lo entendemos así, se nos invita a ser como Cristo. Llegaron ellos a ser como Cristo. Estos hombres absorbieron su tolerancia, aceptación, amor, calidez y compasión, a tal punto que sus vidas fueron transformadas. Nuestras vidas, tu vida y mi vida, deben de ser transformadas. Mira, muchas veces en la iglesia vemos a una persona que lee muy bien la Biblia o que habla muy bien en público, y a veces nos acercamos a él o a ella y le decimos: usted tiene finta de pastor. Y a veces cometemos el error de aventarlo al ruedo, ¿verdad? Pero yo siempre he tenido esta idea y la comparto con los hermanos. Si los niños se te acercan, si los niños se te acercan, tienes esa gracia para ser pastor. Pero si no se te acercan, si ni las moscas se te acercan, perdona esta frase, entonces no te confundas. No tienes esa gracia para ser pastor. Y aquí el apóstol San Juan tenía esa gracia. Hacia el final de ese primer siglo, del cual se llama el ministerio de estos mismos hombres, había producido un tremendo impacto en el mundo romano. Y te quiero compartir, Juan pone el broche de oro. Esas observaciones iniciales, resumiendo la diferencia entre dos estilos de ministerios contrastantes. Dice el versículo 17, voy al versículo 17, Juan 1, 17. Pues la ley, dice así: pues la ley por medio de Moisés fue dada, pero la gracia y la verdad vinieron por medio de Jesucristo. Con la ley mosaica entendemos que vinieron esas exigencias. Las exigencias, las reglas, las normas. Con estas severas exigencias vinieron las expectativas exasperantes, vamos a llamarle así, que agregaban combustible al fuego encendido por los fariseos. Al agregar normas a la ley, los fariseos no solo ampliaron esa lista, sino que intensificaron la culpa y la vergüenza de toda la gente. Obsesionados, vamos a llamarle de esa forma, por el deber, por la conducta visible y por un constante análisis de lo correcto y lo incorrecto. Especialmente, vamos a llamarle así, en la vida de los demás. Recuerdo una experiencia en una iglesia que me invitaron a predicar y no traía corbata.
y uno de los jóvenes líderes de la iglesia me dice, me manda a decir el pastor que me pusiera la corbata para predicar. Y entonces yo pensé, o es la corbata la que les va a hablar, o es el Espíritu Santo por medio de su palabra la que nos va a hablar a cada uno de nosotros. A veces, mis amados hermanos, no nos salimos de esas reglas. Pensamos que las reglas son más fuertes que la gracia. Y nosotros debemos entender que la gracia es la que nos lleva a ser gratos, primeramente a Dios, primeramente a Dios, y luego a los hombres. Cuando la gracia y la verdad vinieron por medio de Jesucristo, una revolución espiritual largamente añorada empezó a poner en libertad a los que la religión tenía cautivos. Ese yugo de esclavitud, muchas veces que nosotros pensamos que estamos en lo correcto, esa oportunidad que tenemos de exigir, tenemos la exigencia para decirle al pecador que cumpla una larga lista de requisitos. Entonces, en lugar de exigir esa larga lista de requisitos, esa larga lista de requisitos pone en énfasis la fe, aunque esta fe fuera tan pequeña como un grano de mostaza. Entonces, mis amados hermanos, mostrar esa gracia, mostrar esa gracia es extender favor o bondad hacia alguien que no la merece y que jamás puede ganarla. Te puedo preguntar, tú tienes tu carro, yo tengo mi carro, ¿tú crees que lo mereces? ¿Tú crees que mereces el carro? ¿Tú crees que yo merezco ese carro? Tú tienes una casa, yo tengo una casa, ¿tú crees que tú mereces esa casa? ¿Tú crees que yo merezco esa casa? Tú tienes una familia, yo tengo una familia. ¿Tú crees que tú mereces esa familia? ¿Tú crees que yo merezco esa familia? Entonces tenemos que entender que no la merecemos. Pero ¿sabes por qué la tenemos? ¿Sabes por qué tienes ese carro? ¿Sabes por qué tienes esa casa? ¿Sabes por qué tienes esa familia? Por gracia. Por gracia. Por gracia. El hecho, escucha bien, prácticamente termino. El hecho de ser aceptados por Dios, por gracia, está en total contraste con el intento de ganar su favor
por medio de las obras. Cada vez que aparece la idea de la gracia, tiene la connotación de algo que no se merece. De ninguna manera el que la recibe está obteniendo algo de él o ella. Se merece algo que él o ella se merece de la generosidad del corazón del que da, es que se extiende el favor. Recuerdo cuántas veces quizás nuestros hijos nos han contestado de una manera, quizás con un tono atrevido, con una falta de respeto. ¿Y cuántas veces les hemos contestado con algo diferente? Con algo diferente. Con algo que nosotros hemos entendido que ellos, en lugar de merecer ese castigo, merecen esa gracia. Me gusta mucho tratar de entender esto de la gracia. Me lleva a muchas profundidades. Me llama la atención muchísimo el hecho de entender por qué el apóstol San Juan era el discípulo amado. ¿Por qué tenía la oportunidad de estar cerca del Maestro? ¿Por qué tenemos esa hermosa oportunidad, usted y yo, de llamarnos hijos de Dios? Quizás no lo merecemos, quizás es un calificativo que está muy lejos de nosotros. Entonces, tenemos que entender qué es exactamente la gracia. ¿Qué significa esta palabra? Un favor, hemos aprendido que es un favor no merecido. Es una actitud de beneficio gratuito. Pero la gracia está limitada a la vida y al ministerio de Jesús. Pues les sorprenderá saber que Jesús mismo nunca usó la palabra. Nunca usó la palabra, solamente enseñaba sobre ella. Y lo que es igualmente importante, la vivía. Entonces, para ti y para mí, mi estimado hermana, hermano, que me escuchas, tenemos que entender que podemos aprender muchas cosas acerca de la gracia, pero lo más importante es vivirla. Es vivirla. Es vivir esa gracia. Vivir esa gracia. Mira, para entender lo que significa la palabra gracia, debemos retroceder hasta ese término hebreo antiguo que significaba agacharse o inclinarse. Con el tiempo llegó a incluir la idea de conceder un favor. Termino con esto. El fallecido pastor y maestro de la Biblia, Donald Barnhouse, probablemente sea quien mejor lo expresara. Dice así: el amor que asciende es adoración. El amor que sale hacia afuera es afecto. El amor que se inclina
es gracia. Te voy a repetir. El amor que asciende es adoración. El amor que sale hacia afuera es afecto. El amor que se inclina es gracia. Oremos. Padre, gracias por este tiempo. Gracias por su amor, su misericordia, su paciencia. Gracias por mostrarnos siempre esa gracia. Gracias por amarnos, Padre. A veces, o quizás muchas veces, no alcanzamos a comprender lo profundo de su amor. No alcanzamos a comprender tanto amor. Gracias por amarnos. Gracias por bendecirnos. Gracias por darnos esa salvación tan grande. Permítanos tener ese carácter sensible. Permítanos tener ese carácter sensible para que nuestro corazón esté sensible a su voz. Gracias por todo. Gracias por todo. En el nombre de Jesús. Amén. Amén. Amén.

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0: Son las 11:42.
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0: Aleluya. Gracias, Dios. Gracias, Señor. Aleluya.
1: Son las 11:47.
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0: Son las 11:52.
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0: Son las 11 con 56 minutos.
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0: Son las 12 en punto.
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1: Qué gusto poder saludarte. Soy la pastora Tere Insunza de Vega y me da muchísimo gusto estar aquí frente a estos micrófonos, aquí en Cielos Abiertos 94.7 de FM. Hoy vamos a tener una enseñanza muy, muy rica, nutritiva, hablando espiritualmente, y te invito a que te quedes conmigo en esta hora de programa. Quiero proporcionarte los teléfonos en cabina para que, si tú deseas comunicarte con nosotros, deseas enviar saludos, tal vez alguien está cumpliendo años y deseas felicitarlo, o tal vez tú quieras aportar algún punto referente al tema que voy a desarrollar, con mucho gusto vamos a dar lectura a esos mensajes antes de finalizar este programa. Te voy a proporcionar los teléfonos en cabina, son dos líneas telefónicas, las líneas ya están disponibles para ti desde ahora. Los teléfonos son los siguientes: 481-144-02-53 y 481-112-3462. Puedes mandarnos un mensaje de texto, un WhatsApp o hacernos la llamada. Y bueno, también comentarte que aquí en Cielos Abiertos tenemos una programación las 24 horas del día. Todo el día, toda la noche tú puedes recibir bendición de lo alto a través de la programación de Cielos Abiertos. Y sabes, la programación de Cielos Abiertos bendice tanto nuestras vidas y me gusta mucho, porque la programación de Cielos Abiertos no solamente es para mujeres o para algún miembro o solo un miembro de la familia, sino que a Dios le interesa que toda la familia reciba la palabra de Dios. Y hay programación para mujeres, como lo es este programa de Mujeres en Conquista, Cruzando el Desierto por la tarde noche, también está otro programa para mujeres. Y bueno, también hay programación para niños los sábados, hay programación infantil, programación juvenil, y también, bueno, el programa de Veteranos de Cristo, que es también para los abuelitos. Bueno, el Señor piensa en toda la familia y eso es muy bueno, que recibamos cada miembro de la familia la palabra de Dios. Bueno, hoy vamos a compartir una palabra. Te invito a que estés conmigo en toda esta hora de programa. Se va muy rápido la hora de este programa. Yo siento que voy empezando y cuando ya de repente ya se fue la hora, muy rápido. Como que me falta un poco de tiempo, pero bueno, vamos a compartir hoy una palabra acerca de este tema. Yo creo que yo nunca he compartido acerca de este tema. No recuerdo haber compartido de este tema. Y bueno, es acerca de la autosuficiencia. Hoy voy a hablar acerca de la autosuficiencia. Y te invito a que puedas estar atenta, mujer. Este programa es para mujeres, pero también lo escuchan varones, niños, jovencitos también lo escuchan. Y bueno, te invito a que tú puedas recibir la palabra que Dios tiene para tu vida a través de este programa de Mujeres en Conquista. Y bueno, voy a estar hablando acerca de esto, voy a estar en diferentes puntos de la escritura, vamos a responder algunas preguntas, vamos a dar unas definiciones muy buenas también, y bueno, vamos a aprender un poquito más. A lo mejor tú ya sabes acerca del tema, ya conoces el tema, bueno, vas a aprender un poco más acerca del tema, y sé que Dios va a bendecir tu vida. Sé que la palabra que Dios tiene para ti y para cada persona, cada radioescucha, no vuelve a Él vacía, es una promesa que Él

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2: Bien, estamos ya de regreso, estamos en este tu programa Mujeres en Conquista y bueno, vamos a empezar a desarrollar este tema que Dios me dio para ti que estás ahorita en sintonía de Cielos Abiertos 94.7 de FM. Muy bien, bueno, vamos a hablar acerca de la autosuficiencia y bueno, vamos a situarnos ahí en primera carta de Pedro, capítulo 5, versículo 6, dice la Escritura: Humillaos pues bajo la poderosa mano de Dios para que Él los exalte cuando fuere tiempo. Bueno, y vamos a definir lo que significa autosuficiencia. ¿Qué es la autosuficiencia? Tal vez tú tienes la idea de lo que es la autosuficiencia. Bueno, te lo voy a definir. La autosuficiencia es la actitud humana para valerse por sí mismo y satisfacer sus propias necesidades sin depender de ayuda o recursos externos. Eso es la autosuficiencia, es la actitud humana para valerse por sí mismo y satisfacer sus propias necesidades sin depender

de ayuda o recursos externos. Es decir, que una persona que es autosuficiente es una persona que no pide ayuda, que piensa que ella misma, ella sola, esa persona sola puede hacer todas las cosas sin pedir ayuda a nadie. Eso es ser autosuficiente. Pero vamos a ver ahora lo que es la autosuficiencia hablando bíblicamente. Bueno, hablando bíblicamente, la autosuficiencia es creer que no se necesita de Dios ni de los demás. Se considera una actitud de soberbia o pecado. ¿Sabes qué? Dios relaciona la autosuficiencia que una persona puede experimentar o puede tener en su vida como soberbia o pecado. O sea, es decir, que la autosuficiencia es algo serio, es algo delicado, es un tema delicado. Muchas veces pensamos o vemos personas que son muy independientes, muy autosuficientes, y pensamos que pues no hay problema, que está bien delante de Dios, delante de la sociedad, pero pues hay una línea delgada donde el Señor nos hace una recomendación, ¿verdad? A través de su palabra. Tenemos que ser personas que sepamos tener humildad en el corazón y reconocer que no podemos ir por la vida funcionando y haciendo las cosas solos. Dios nos creó para habitar en unidad, en familia, en comunidad, y todos nos necesitamos unos a otros, pero especialmente necesitamos a alguien por encima de cualquier persona que nos pueda rodear en este mundo, y ese es Dios. A Dios lo necesitamos en nuestra vida. Una persona que es autosuficiente cree que le va a ir bien en la vida haciendo las cosas a su manera y de la forma que ella o él piensa que es lo correcto. Pero para conocer lo que es correcto y lo que Dios desea en nuestras vidas, necesitamos una dependencia con la palabra de Dios. Dios dejó la palabra de Dios, es nuestro manual de vida. Dejó instrucciones aquí en este libro sagrado que tengo yo aquí conmigo, y es donde estoy desarrollando este tema a través de la palabra. No tomé ningún libro, tomé la palabra solamente, la Biblia. Y tenemos que tener una dependencia de este manual de vida que es la Biblia, la dejó para nosotros sus hijos. Y es una dependencia que tenemos que tener tú y yo de la palabra, pero también de una comunión con Dios a través de la comunicación, que es la oración que tú y yo tenemos que hacer cada día. Cada día tú y yo tenemos que tener una dependencia con nuestro Señor, con nuestro Dios, con nuestro Creador. Y bueno, una persona autosuficiente no reconoce pues que está en un error, porque una persona autosuficiente es una persona que está en un error y Dios necesita sacar a esa persona de ese error en el que se encuentra. Nada podemos hacer separados de Dios, dice la Escritura. Más adelante te lo voy a volver a repetir este versículo, pero dice la Escritura que, bueno, dice aquí en San Juan 15:5, dice: yo soy la vid, vosotros los pámpanos, el que permanece en mí y yo en él lleva mucho fruto, porque separados de mí nada podéis hacer. Dios es claro en su palabra, es muy claro, y dice que apartados de él, tú y yo no podemos hacer nada. Apartados de Dios, tú y yo, las cosas no nos van a salir bien. Apartados de Dios, nos va a ir mal. No nos va a ir bien, nos va a ir mal. Y eso es lo que Dios dejó en su palabra, aquí en San Juan 15, capítulo 15, versículo 5. Dios quiere que tú y yo tengamos una cercanía con Él, una relación estrecha con Él, que tengamos una dependencia con Él. Yo recuerdo, te quiero dar un ejemplo, recuerdo hace años atrás cuando llegó la bendición de esta radio de Cielos Abiertos a esta ciudad. Yo recuerdo la noticia cuando la escuché, me gocé demasiado, me alegré mucho cuando supe que aquí en Ciudad Valle, San Luis Potosí, iba a haber por primera vez una radio cristiana. Había otras radios, pero no había radio cristiana donde se escuchara palabra de Dios, donde se adorara a Dios, donde se contaran testimonios del poder de Dios. Y cuando yo supe esta noticia, yo me alegré muchísimo y dije: ¡qué bueno! ¡Qué padre que va a haber una radio cristiana! Vamos a estar recibiendo enseñanza, vamos a estar adorando a nuestro Dios a través de
la frecuencia modulada y me gocé demasiado. Pero, ¿sabe? Yo no sabía que yo iba a ser parte de esta bendición. Y cuando se me invita a participar, hace años atrás, yo estuve años atrás, varios años consecutivos frente a los micrófonos aquí en Cielos Abiertos, dejé un tiempo, porque pues las hijas, tengo hijas chiquitas, tenía hijas en ese tiempo más chiquitas, y tenían que pues atenderlas y todo, pero ya crecieron un poco mis hijas, ahora ya regresé a estos micrófonos. Y me acuerdo cuando se me hizo la invitación, me dio la noticia, es que queremos que usted sea parte de la programación de Cielos Abiertos y que esté en un programa de mujeres, compartiéndole a mujeres. Y cuando yo escuché la noticia, sí, me impactó y me alegré, pero yo empecé, cuando me dio la noticia, me quedé en shock y fui a mi tiempo, ahí a solas con Dios, a ese lugar secreto, y le dije, Dios, empecé a llorar, sí, de felicidad de la invitación que se me estaba haciendo, pero cuando tuve que ir ahí a ese lugar secreto con Dios y le dije, Señor, qué padre que me están invitando, es una oportunidad buenísima, donde voy a estar compartiendo con mujeres, qué bueno que tú pienses en mí, que yo puedo ser de bendición para esas mujeres, pero te quiero decir algo, yo no voy a poder, o sea, yo no puedo, yo nunca he estado en frente a unos micrófonos en una cabina de radio sola, una hora, dos horas, es mucho tiempo, ¿qué voy a decir en ese tiempo? Se me hace muy difícil, Dios, yo no voy a poder. Y bueno, ahí me quedé en silencio después de que yo le lloré a Dios y le expresé entre nervios, gratitud, felicidad y todas estas cosas, emociones encontradas. El Señor con paciencia me habló aquí a mi corazón, bajó ese pensamiento aquí a mi corazón y el Señor me dijo, qué bueno que tú reconozcas que no puedes dar una enseñanza en unos micrófonos, en una radio cristiana. Qué bueno, porque es verdad, no puedes, tú no puedes. Tú no puedes, se te está invitando y no puedes, pero no vas a estar sola, porque yo voy a estar contigo, yo te voy a ayudar para que tú enseñes a mujeres. Y yo estaba ya feliz, sí, Señor, contigo sí voy a poder, sola no voy a poder, pero contigo sí voy a poder. Yo recuerdo que yo no podía decir una efeméride en la prepa, porque me daban los nervios, yo no podía decir las efemérides en la escuela. En la secundaria, en prepa, porque me ganaban los nervios. Yo un momento tenía un micrófono en la mano, no podía. Me temblaban las manos, se me borraba la efeméride que me había aprendido de memoria por los nervios. Y por eso yo le decía, Señor, yo no voy a poder, si no podía decir una efeméride en la prepa, en la secundaria, ¿cómo voy a estar una hora hablando ahí? Reconocí mi debilidad, reconocí que yo no podía. Y dijo Dios, sí es cierto, no vas a poder, sola no, pero conmigo sí vas a poder. Y entonces ya recobré ánimo y dije, no, Señor, sí, sí, sí, es verdad, sola no puedo, pero contigo sí voy a poder. Y esto, este ejemplo que te doy, es un ejemplo, basado en este tema, que nosotros no podemos creernos autosuficientes. Yo no puedo decir, yo puedo, yo me las sé de todas, porque no es cierto. Siempre necesitamos la ayuda primeramente de nuestro Señor, pero también, ¿sabes? Necesitamos la ayuda de las personas que nos rodean. Tú y yo necesitamos ayuda primeramente de el que tiene que ser siempre primero en nuestra vida, que es Dios. Su ayuda tiene que ser primero la de Dios, pero también necesitamos la ayuda y el apoyo mutuo de las personas que nos rodean. No podemos ir por la vida creyendo que todo lo podemos hacer solos. No, no, no. Tenemos que depender de nuestro Dios, pero también, ¿sabes? Depender también de la ayuda que nuestro prójimo nos puede brindar. Tanto nos puede brindar la ayuda nuestro prójimo como nosotros poder brindar la ayuda a ellos, a nuestro semejante. Y bueno, pues estaba yo ahí, ya cuando se me invitó a venir y me preparé y Señor oré y dije, Señor, tú me vas a ayudar. Y gracias a Dios, su misericordia me ha permitido estar frente a estos micrófonos y yo doy gracias a Dios por esa oportunidad y no puedo dejar de reconocer que ha sido por gracia. Gracias es un regalo inmerecido y Él me ha permitido estar aquí compartiendo contigo como a cada persona que viene aquí a compartir palabra. A todos dependemos de Dios, no podemos decir que nosotros lo hacemos solos, tiene que estar Dios ahí en esta enseñanza siempre y en esta vida siempre. Muy bien, bueno, pues
Entonces el Señor nos dice, vuelvo a la cita de San Juan 15:5, yo soy la vid, vosotros los pámpanos, el que permanece en mí y yo en él lleva mucho fruto, porque separados de mí nada podéis hacer. No podemos ir en contra de los mandamientos de Dios y pretender que nos vaya bien. Yo no puedo decir, ay no, yo sola puedo, yo sola lo voy a hacer. No nos van a salir bien las cosas. El Señor, si lo dice en la palabra, que nada podemos hacer, es porque eso es verdad. No, Dios no miente, y todo lo que dejó en escrito desde Génesis hasta Apocalipsis en la Biblia es porque es verdadero y es real. Bueno, vamos a ver aquí esta definición, porque el texto que te acabo de leer, bueno, el que te leí al principio, que es 1 Pedro 5, 6, dice, humillaos, pues, bajo la poderosa mano de Dios. La palabra humillarse en la Biblia significa reconocer de forma voluntaria la pequeñez humana frente a la grandeza de Dios y renunciar al orgullo personal. Reconocer que tenemos limitaciones. Eso significa la palabra humillarse. Te lo voy a definir. En la Biblia significa reconocer de forma voluntaria la pequeñez humana frente a la grandeza de Dios y renunciar al orgullo personal. Tenemos que hacer un lado ese orgullo que pudiera haber en nuestra vida, de no poder reconocer que a veces no se reconoce que somos pequeños. Nosotros somos tan pequeños ante la grandeza de nuestro Señor. Y tenemos que renunciar a ese orgullo que pudiera haber. No voy a Dios porque muchas veces no le decimos a Dios así. No voy a buscarte, no te busco o no pido tu confirmación en esto, en esta decisión que voy a hacer, o no pido tu opinión en esto que quiero realizar. No lo decimos así, soy orgullosa, no lo decimos así, pero simplemente ignoramos. Empezamos a planear cosas y voy a ir y voy a comprar y voy a hacer. Y a Dios lo hacemos a un lado, cuando no podemos hacer eso o no debemos de hacer eso. A veces lo hemos hecho. Vamos por la vida a veces planeando, voy a ir, voy a venir, voy a comprar, voy a hacer. Y no ponemos o no tomamos en cuenta ¿qué Dios dice de eso que nosotros estamos pensando o de eso que nosotros queremos hacer? Siempre tenemos que presentarnos delante de Dios y esa es la cuestión aquí, que todos los días tú y yo tenemos que ir a ese lugar donde buscamos a Dios, a tener esa comunión con Él y esa dependencia con Él. Cada mañana al levantarnos, lo primero en que nosotros debemos de pensar es en Él, es en ir a ese lugar donde lo buscamos a solas, donde estamos a solas con Él y le decimos, estoy aquí esta mañana una vez más. ¿Por qué? Porque yo dependo de ti, mi vida depende de ti, apartada de ti yo sé, porque tu palabra lo dice en San Juan 15:5, que apartada de ti yo nada puedo hacer, nada me sale bien. Puedo hacer las cosas y por un tiempo parece ser que todo está bien, pero a la larga vamos a darnos cuenta que no, las cosas no nos salen tan bien como nosotros las esperábamos. Así es que yo te quiero invitar a que tú que me estás escuchando, todos los días, cada día, sin dejar un día pasar, tú dependas de Dios. Tú pongas tu vida delante de Él, que tus planes los pongas en manos de Dios y tú le preguntes a Dios, Señor, yo tengo estos planes, pero Señor, ¿tú estás de acuerdo en estos planes? ¿Tú estás de acuerdo en estas decisiones? Guíame, oriéntame. Y sabes, Él te va a orientar a través de la Biblia. Tú vas a empezar a leer la palabra de Dios y ahí el Señor te va a dar dirección a tus pasos y te va a indicar, esto es correcto, esto está bien, esto no está bien, esto está muy bien, pero esto tienes que quitarlo. Y el Señor va a ir dando la dirección correcta a nuestro caminar. Bueno, vamos a hacer una pausa, vamos a un corte musical, pero vamos a regresar rapidísimo para seguir con este tema de la autosuficiencia. Vamos a un corte y regresamos.

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Muy bien, estamos de regreso y bueno, vamos a retomar este tema de la autosuficiencia. Y bueno, quiero, bueno, referente al versículo que te leí al principio, que es 1 Pedro 5, 6, dice: humillaos, pues, bajo la poderosa mano de Dios. Humillaos. Vamos a ver el significado de la palabra humillarse en hebreo. Vamos a ver el significado de la palabra humillarse en hebreo. Bueno, significa, la palabra humillarse en hebreo significa, es escaná, E-S-K-A-N-A, escaná, que significa doblar rodilla y también significa sumisión ante Dios. Tú y yo, Dios quiere que tú y yo doblemos rodilla, doblemos nuestro corazón delante de Él, que tengamos sumisión delante de Él. La humillación no es una señal de debilidad, porque muchas veces pensamos que es señal de debilidad. Ay, una persona que se humilla es débil. No. Sino al contrario, es una señal de fortaleza. Es la fuerza para reconocer nuestra propia humanidad y nuestra propia dependencia de Dios. Nos conviene a ti y a mí humillarnos, decirle: Padre, reconozco que soy débil, reconozco que no puedo, reconozco que sin ti nada me puede salir bien. A Él le agrada que tú y yo reconozcamos nuestras debilidades. Y bueno, cada vez que una persona se levanta por la mañana y no pone su vida y su día en manos de Dios, le está diciendo a Dios: no te necesito, yo puedo sola. Así le estamos diciendo a Dios cuando tú y yo nos levantamos cada mañana y no pensamos en Dios y no agradecemos a Dios por el nuevo día que nos está regalando. Le estamos diciendo a Dios: pues yo puedo sola, no te necesito. Y bueno, eso es triste, porque Dios no quiere que seamos así, quiere que al contrario nosotros tengamos esa cercanía con Él. Bueno, vamos a situarnos en San Juan 15:1. Dice así: permaneced en mí y yo en vosotros, como el pámpano no puede llevar fruto por sí mismo si no permanece en la vid, así tampoco vosotros si no permanecéis en mí. Dice la escritura aquí en San Juan 15:1 que tenemos que permanecer en Dios. Tú y yo tenemos que estar conectadas con su presencia a través de la lectura, a través de la oración, a través de esa comunión con Él, ese pensamiento que tenemos con Él. Entonces dice que la palabra dice así: permanece en mí y yo en vosotros. Como el pámpano no puede llevar fruto por sí mismo si no permanece en la vid, así tampoco vosotros si no permanecéis en mí. La palabra permanecer, dice el Señor, es un mandamiento: permanezcan en mí. ¿Qué significa la palabra permanecer? Permanecer. La palabra permanecer en el original griego significa meno, así como se escucha, meno. M-E-N-O, acento en la O, meno. Que significa morar, quedarse en un lugar, habitar o mantener una unión íntima, constante y vital con alguien. El Señor quiere, en pocas palabras, que tú y yo podamos mantener una unión íntima con Él, porque eso significa permanecer. Permanecer significa mantener una unión íntima, una relación estrecha con nuestro Creador, con nuestro Señor. Eso es lo que quiere que tú y yo hagamos todos los días, no unos días nada más. Mujer, todos los días, una comunión con Él, mantener una unión íntima con nuestro Creador, con nuestro Padre eterno, una comunión constante, una unión íntima con Él. Porque dice que si no permanecemos en esa unidad, en esa comunión, no, si no permanecemos en esa relación íntima con nuestro Señor, con nuestro Dios, ¿sabes? No vamos a poder fructificar. Y yo en el programa pasado yo hablaba de que el hecho de que nos digamos que somos creyentes, yo puedo decir, yo soy creyente y puedo decir que tengo muchos años caminando con Dios, pero el hecho que yo diga que soy creyente y que tengo muchos años en el camino de Dios, eso no me hace a mí realmente una hija de Dios. El ir a una iglesia no me hace hija de Dios, el traer un sticker cristiano en el carro no me hace hijo de Dios, el traer una Biblia en mi mano no me hace hijo de Dios. Lo que me hace realmente ser una hija de Dios, y a ti te hace una hija de Dios, es el fruto que tú estás dando, porque esa es la evidencia. La evidencia no es el sticker ahí, la calcomanía ahí en el carro, el pescadito, el Dios me ama, el Dios te ama. No,
Ese no es, o sea, si lo pones está bien que lo pongas, si lo tienes ahí en tu carro está bien, pero eso no nos hace creyentes, eso no nos hace hijas de Dios. Lo que nos hace hijos de Dios es el fruto que estamos dando, y para poder dar fruto tenemos que estar pegados a la vid. Nosotros, dice la escritura aquí en San Juan 15:1, dice: permaneced en mí y yo en vosotros. Como el pámpano no puede llevar fruto por sí mismo si no permanece en la vid, así tampoco vosotros. Bueno, los pámpanos somos nosotros, somos tú y yo, y tú y yo tenemos que estar pegados a la vid. ¿Quién es la vid? Dios. El pámpano es un brote tierno, verde, que nace cada primavera en la planta de la vid. Es el brote tierno. En ese brote tierno verde, ¿sabes? Ahí va a florecer y va a dar un fruto. Yo ya conozco las... Bueno, una tía tenía un jardín. En su jardín tenía una planta de vid, unas uvas riquísimas, verdes. Yo me acuerdo que iba ahí, agarraba esas vides riquísimas. Y yo veía las hojitas bien bonitas, verdes. Y veía que de ese pámpano, ahí estaba colgado un racimo de uvas. Y ahí se desarrollaba, bueno, florecía en el pámpano. Aparte que florecía, había un fruto. Entonces, para poder nosotros dar un fruto y tener una dependencia con Dios, no podemos separarnos de Dios, porque si nos separamos de Dios, nada nos puede salir bien. Es más, mira, si cortamos el pámpano de la vid, ¿sabes qué va a ocurrir? Se va a secar, ese pámpano se va a secar con el tiempo. Y así somos tú y yo también. Si nosotros nos apartamos, nos creemos autosuficientes, nos creemos que todas nos la sabemos, la última Coca-Cola del desierto, sin mí nadie puede, nadie, todos me necesitan a mí. Eso es una mentira, eso es un engaño. No podemos hacer eso. Tú y yo tenemos que estar dependiendo, absorbiendo la vida de la vida. O sea, soy el pámpano, yo tengo que depender de Dios, porque si yo me desconecto de Dios, si yo hago las cosas a mi manera y a mi forma, tarde o temprano me voy a dar cuenta que me voy a topar contra la pared y voy a estar llorando y voy a sufrir las consecuencias. Entonces yo te animo a ti que me escuchas, que tú tengas una dependencia total y plena con tu Señor, que estés conectada con Él a través de la búsqueda diaria, no algunos días nada más, no unos días y ya dejo de buscar a Dios y me aparto, no. Lee la Biblia, ora, ayuna, congrégate, piensa, está meditando en la palabra que tú leíste por la mañana y empieza a vivir esa vida plena que Dios quiere darte en el nombre de Jesús. Bueno, vamos a ver qué ocurre en el corazón de la persona cuando es autosuficiente y no busca ayuda en Dios. ¿Qué ocurre en el corazón de la persona cuando se cree o es autosuficiente y no busca ayuda en Dios? ¿Sabes qué ocurre? Su corazón experimenta un proceso de endurecimiento y es algo terrible. Un corazón duro que no se puede moldear, un corazón duro que parece de piedra, eso es terrible. Es terrible un corazón duro que se le quiere enseñar, que se le quiere moldear, pero no, esa dureza no permite ser enseñada, ser moldeada, ser corregida. Entonces el corazón se endurece cuando la persona es una persona autosuficiente y no busca ayuda en Dios. Pero mira, vamos a ver, número uno, vamos a ver, se llena de soberbia y orgullo. El corazón se llena de soberbia y orgullo cuando la persona se cree autosuficiente y no busca ayuda en Dios. Número uno, se llena de soberbia y orgullo. Y la Biblia habla que Dios a los soberbios dice que los ve de lejos, al altivo, al soberbio. No se lleva con el soberbio, no puede estar cerca, no se lleva bien, no puedes tener comunión una persona soberbia, Dios con una persona soberbia, no puede. Dice que no se lleva con él, con esa persona. La ve de lejos, dice, al orgulloso, al soberbio, lo ve de lejos. No puede acercarse a él. No puede estar cerca de él. Número dos, ¿qué más ocurre en el corazón de una persona cuando se cree autosuficiente y no busca ayuda en Dios? Número dos, saca a Dios de sus pensamientos. Eso está tremendo. Saca, ya no piensa en Dios, ya. A Dios lo saca de sus pensamientos. Ya yo puedo, yo lo he hecho a mi manera. Pues ya estoy así, haciendo las cosas a mi manera.
Y aunque muchas veces se ha dado cuenta la persona que no le ha ido bien, muchas veces el orgullo no le permite humillarse y reconocer, me he equivocado. Yo te quiero decir algo, que nunca es tarde, mientras hay vida, nunca es tarde. Analiza cómo estás viviendo, analiza. Sabes que Dios no es un Dios que se hace del rogar cuando nosotros vamos a humillarnos delante de Él y le pedimos perdón. Dios no se hace del rogar, tú y yo a veces sí. Alguien viene y se humilla y dice, perdóname, me equivoqué, la regué. Y nos creemos así como que, no te voy a perdonar tan fácil. Y, no, quiero ver que si has cambiado realmente y hasta que... Y empieza uno a sacar muchas cosas hablando humanamente. Pero sabe, Dios no es así como nosotros. Cuando alguien se humilla, cuando alguien reconoce, es verdad, he sido autosuficiente por mucho tiempo, no he pedido ayuda a Dios, y tú vas y te humillas y reconoces tu falta, tu error, tu pecado, el Señor ahí mismo, cuando tú te humillas, Él te perdona. ¿Y qué crees? Ya no se vuelve a acordar más de ese pecado, de ese error. Ya no más, ya no te lo saca en cara. Tú y yo, humanamente hablando, muchas veces sí sacamos el error del prójimo. Me acuerdo cuando me dijiste, ¿te acuerdas aquel día que me hiciste aquello? No, es que me hiciste sentir así, asá. Bueno, Dios no es como nosotros, y qué bueno que Él no es como nosotros. Así es que yo te invito, que si tú has detectado, tú te has dado cuenta que tu corazón se ha endurecido a causa de que tú no has tomado en cuenta a Dios para muchas cosas, que últimamente no consultas a Dios, que últimamente no te acercas a través de la oración al Señor, que tú puedas decirle hoy, no mañana. Porque mañana yo no sé si hay oportunidad. Yo lo que tengo seguro es ahorita mi presente. Mañana yo no sé si me levante. Yo no sé si mañana tú tengas la oportunidad. La oportunidad te la quiere dar hoy Dios. La tienes hoy de parte de Dios. Para que tú le digas, perdóname. He sido dura. Mi corazón se ha endurecido porque no te he tomado en cuenta. Y Él te va a ayudar. Él te va a sostener. Bueno. Número 3, otro punto, ¿verdad? ¿Qué ocurre en el corazón de la persona cuando es autosuficiente y no busca la ayuda en Dios? El corazón se endurece, como te decía, hay una ceguera espiritual que no permite ver en el error en el que se encuentra la persona, y se tiene que orar. Deuteronomio 8, 14 y 17, es la cita bíblica para poder respaldar este punto. Pero bueno, vamos a ver cómo venzo la autosuficiencia. Vamos a ver cómo venzo la autosuficiencia. Número uno, reconociendo primeramente que se tiene un problema. Tengo un problema. Primero vamos a reconocer que hay un problema. Para poder recibir la ayuda de Dios, primero hay que reconocer, hay que humillarnos y reconocer que hay un problema. Una persona adicta a cualquier tipo de sustancia ilícita, al alcohol, a las drogas, al tabaco, todas esas cosas que existen y que muchas veces se consumen. Una persona que tiene problemas con las adicciones a la droga, para poder primeramente recibir la ayuda, para poder ser libre de esa adicción, primeramente tiene que reconocer que tiene un problema. Mientras la persona no reconoce que tiene un problema con las adicciones, jamás va a poder cambiar, jamás va a poder recibir ayuda. Lo primero es reconocer, sí, tengo un problema. Tengo un problema con las adicciones, tengo un problema, necesito ayuda. Entonces, primeramente reconocer, bueno, también en Dios así, cuando somos autosuficientes, primeramente reconocer, tengo un problema con la autosuficiencia. Yo voy y vengo, nadie permito que opine en mi vida, nadie permito que se meta en mi vida, yo hago y yo deshago y yo sola. No pongo a Dios, menos a las personas que me rodean. Así es que ahí voy por la vida. Entonces, primero hay que reconocer, tengo un problema de autosuficiencia. Número dos, vamos a humillarnos ante Dios pidiendo perdón. Y te digo, cuando nos humillamos delante de Dios, Él es pronto para escucharnos. ¿Y sabes para qué también? Para perdonarnos. Él es pronto, Él no tarda en perdonarnos. Nos arrepentimos de corazón y Él ahí mismo, en ese momento, nos perdona y olvida lo que... Dice que el pecado lo arroja a lo más profundo de la mar y ya no se vuelve a acordar más de él. Los que nos acordamos somos nosotros muchas veces. Ay, me acuerdo cuando yo hacía aquello, cuando yo practicaba esto. Nosotros sí nos acordamos, ya lo sacamos de... Nos ponemos aletas de buceo, tanque de oxígeno, y nos vamos al fondo del mar y sacamos otra vez el pecado. Ay, me acuerdo cuando yo hacía aquello, cuando yo hacía esto. Ya no te acuerdes, ya lo arrojó a lo más profundo de la mar. Humíllate ante Dios
y pide perdón. Número 3, reconociendo que lejos de Dios nada nos va a salir bien. Aparentemente, cuando la persona se aparta de buscar a Dios, de ya dejó de orar, dejó de... Porque la caída no es de una, ¿sabes que la caída a veces espiritual no es de pique? No es de pique, no es como que un avión que cuando va volando, que de repente perdió la altura, algo sucedió en los aires, algo pasó ahí, el motor, y se fue a pique. No. Cuando una persona cae, cuando una persona falla, ¿no crees que no es de pique? A veces es una caída imperceptible, es muy lenta, poco a poco se va descuidando la lectura bíblica, se va descuidando el tiempo de oración, ya deja de ir a la iglesia, empieza a faltar a la iglesia, empieza a alimentarse de doble sentido, empieza a tener conversaciones no gratas, empieza a hacer cosas que antes en Dios no hacía, y es una caída que a veces ni se alcanza a percibir, porque el enemigo es astuto y es lo que él quiere, que tú y yo caigamos, no de pique, porque si vamos cayendo de pique nos vamos a dar cuenta rápido y reaccionamos. Oh, ¿qué pasa? Me estoy cayendo espiritualmente, mira, estoy cayendo en cosas que no convienen, ¿qué me está pasando? Y hay una reacción, pero el enemigo es astuto. Y el enemigo permite que la vida espiritual del ser humano vaya cayendo no de pique, sino de una manera a veces imperceptible, como esa hoja que cae del árbol, que va deslizándose poco a poco, va cayendo poco a poco hasta que ya está en el suelo. Pero mira, no importa si tú te sientes en este momento que has caído. A lo mejor estás en el suelo ya. A lo mejor ya estás en el suelo. Dios quiere hoy levantarte de esa caída. Dios quiere levantarte, hoy es la oportunidad que Dios te está dando. Yo te digo, mañana, yo no te puedo decir que mañana tomes la decisión de levantarte, no la tomes, porque mañana yo no sé si tú te levantes, si yo mañana amanezca. La oportunidad no la da Dios hoy. Así es que yo quiero que tú puedas meditar en esto que te he enseñado. Tú no dependas de ti misma, que no pongas la confianza en ti misma. Nuestros pensamientos, nuestro corazón nos falla. A veces que seguimos, como mujeres más, somos muy dadas a eso. Dar rienda suelta a los sentimientos, a las emociones. Los varones también, claro, también tienen sus fallas en esto. Pero las mujeres un poquito más dadas. Nosotras somos un poquito más dadas a dejarnos guiar por los sentimientos, lo que dicta mi corazón, lo que siento en este momento. Cuidemos de no dejarnos llevar por lo que nosotros pensamos o creemos que está bien. La Biblia es nuestro parámetro para saber si nuestra vida es correcta, si las decisiones que estamos tomando son correctas, si nuestra vida, la vida que estamos llevando, las cosas que estamos haciendo en nuestro día de vivir son correctas y agradan a Dios. La Biblia es ese manual de vida que tenemos que estar consultando todos los días. Y yo te digo a ti, si has fallado, a lo mejor has fallado, a lo mejor estás retirada de Dios, a lo mejor estás con tu corazón endurecido porque ya no has orado, ya no has leído la palabra como antes, ya no sientes ese gozo, ese regocijo, ya no planeas tus días de servicio, ya hoy voy a ir a la iglesia, hoy voy a estar con mis hermanos, a lo mejor ya no te deleitas en ir a la iglesia. Hoy te está invitando a que tú vuelvas, a que tú reconozcas que necesitas estar pegada a la vid, que tú necesitas que tu pámpano para poder florecer, primeramente para poder estar verde, tú como pámpano, yo como pámpano, para poder estar verde, para poder dar una flor, para poder florecer, para poder dar frutos, tenemos que estar en esa comunión con Él y no creernos que sin Dios las cosas nos van a salir bien. Jamás las cosas nos van a salir bien si nosotros nos apartamos de Dios. Busca al Señor. Hoy es el día que tenía el Señor preparado para ti. Hoy es la hora. Hoy es la hora. Reconoce que le necesitas. Vuelve al Señor. Empieza a leer la palabra. No mañana, hoy, ahorita. Ahorita, terminando el programa, vea la palabra, lee algo. Si tienes ahí a la mano, claro, la Biblia, ¿verdad? Si la tienes en el celular, hay la Biblia, traemos ahí en el celular también. Vea la Biblia.
ora, haz una oración y dile, me arrepiento, quiero que ores conmigo, quiero que ores conmigo, hagas esta oración. Si tú te sientes así, un poco fría, te sientes un poco dura, tu corazón a lo mejor está un poquito duro, no te gozas como antes, no te deleitas en la enseñanza, en la palabra, hoy es el día, quiero que ores junto conmigo. Padre, en esta hora, Señor, hoy yo pongo delante de ti cada mujer, cada persona que está escuchando este programa, que ha recibido esta palabra, Señor. Padre, esta palabra que vino a confrontar nuestra vida, que vino a corregir nuestro camino, Señor. Padre, a veces nos creemos autosuficientes y pensamos que las cosas nos van a salir bien a nuestra manera y no te consultamos y no te preguntamos, Señor, y no tenemos esa comunión contigo. Hoy queremos decirte que estamos arrepentidas de haber dejado tu opinión, tus consejos a un lado. Hoy queremos retomar, Padre, esa dependencia que tenemos que tener contigo, Señor. Porque, Padre, sin ti nada podemos hacer, sin ti nos secamos. Si nos cortamos de tu presencia, nos secamos y nos morimos lentamente como ese pámpano que se corta de la vid. Y si nos cortamos de la vid, no vamos a poder estar verdes, vigorosas, no vamos a poder, Padre, florecer ni tampoco dar frutos. Hoy, Señor, queremos retomar esa comunión contigo. Yo bendigo a cada mujer valiente que hoy está orando y está arrepentida y está diciendo, me arrepiento y yo quiero volver a tu camino y yo quiero volver a tener esa comunión contigo. Yo las bendigo y las pongo en tus manos. Dales el crecimiento espiritual que necesitan. Que si dejaron de congregarse, busquen un lugar donde asistir y que empiecen a estar verdes y que vuelvan a florecer y que vuelvan a fructificar. Yo te doy gracias, bendito Dios, en esta hora, y creo que cada mujer que hoy hizo esta oración es más que vencedora. Te lo pido en el nombre de tu Hijo amado Jesucristo. Amén. Amén. Bueno, pues mi deseo es que hayas recibido esta palabra con humildad, con mansedumbre, y que esta palabra la puedas poner por obra. Toma la Biblia, toma tu tiempo a solas con Dios. Consulta a Dios, no tomes decisiones apresuradas, siempre sé dirigida por el Señor, siempre depende de Dios, y bueno, pues te va a ir bien. Si tú y yo hacemos esto, nos va a ir muy bien. Bueno, pues hemos llegado ya a la parte final de este tu programa, Mujeres en Conquista. Me dio muchísimo gusto estar contigo. Hoy no hubo llamadas, no hubo mensajitos, pero bueno, la próxima espero leer por ahí algunos saluditos, algunos mensajitos. Me gusta a mí leer los mensajes, enviar los saludos y todo eso me gusta. Bueno, pues, pero ya llegamos a esta parte final. No hubo en esta ocasión mensajes. El próximo miércoles estoy de nueva cuenta aquí contigo en este tu programa de Mujeres en Conquista. Me despido y hasta la próxima.

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0: Es la una en punto.
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0: Es la 1:07.
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0: Es la 1:14.
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0: Es la 1:22.
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0: Es la 1:32.
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0: Es la 1:40.
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0: Es la 1:44.
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0: Es la 1:50.
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0: Es la 1:55.
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0: Son las 2 en punto.
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0: Son las 2:12.
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0: Son las 2 con 21 minutos.
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0: Son las 2:28.
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0: Son las 2:38.
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0: Son las 2:43.
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0: Son las 2:47.
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0: Son las 2:50.
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0: Son las 3 en punto.
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3: Hola, ¿qué tal? Muy buenas tardes, bienvenidos seas a tu programa Salva Vidas. Mi nombre es Azucena y me da mucho gusto poder estar aquí contigo un miércoles más, que sabemos que Dios se va a manifestar con este tema que tenemos preparado para ti. Es un tema de desde su corazón hacia tu corazón. Entonces vamos a disponer de nuestro tiempo. Te agradecemos y bueno, primeramente agradecemos a Dios porque Él es el que nos hace, Él es el que hace posible todo esto, ¿verdad? Que Él es desde el que yo esté aquí, el que tú también dispongas de tu tiempo para estar escuchando este programa. Pero también te agradecemos a ti porque también te dispones a encender la radio y a escuchar este programa, que sabemos que son 2 horas, de 3 a 5, sabemos que tienes otras cosas que hacer, tienes ocupaciones también entonces de día a día, y sabemos que para nosotros es muy importante que cada miércoles tú tengas un tema diferente, un tema en el que tú puedas aprender también, y que más que nada también puedas sentir que un mensaje para ti. Entonces bueno, vamos a voy a darte cuál es el tema de hoy, que es sobre más bien un final diferente. Ese es el tema de hoy, un final diferente. La historia no tiene que terminar así. Y tú te preguntarás por qué. Justamente en este mes, tú recordarás una fecha. Vamos a hablar de referente a esto. Entonces, este tema va a estar basado en la historia de Judas y Pedro, dos que tomaron una decisión, pero fueron decisiones diferentes. Entonces, Judas y Pedro son dos decisiones diferentes, dos caminos diferentes. Entonces, este tema habla sobre el suicidio, sobre la culpa, el arrepentimiento, la esperanza y la restauración. Justamente vamos a abarcar ciertos temas durante este mes que son temas muy, muy, muy importantes, que como tanto como padre y madre y a jóvenes también deben estar escuchando este programa. Entonces, y el versículo clave sobre este tema, que el tema es un final diferente, la historia no tiene que terminar así. El versículo clave es Lucas 19:10, porque el Hijo del Hombre vino a buscar y a salvar lo que se había perdido. Te lo vuelvo a repetir, es Lucas 19:10, porque el Hijo del Hombre vino a buscar y a salvar lo que se había perdido. Entonces, como tal nos dice este versículo, porque justamente Jesús vino a buscarnos. Él fue el que nos buscó y él quiere, entonces quiere salvarte, no quiere que tomes este mismo rumbo, como más adelante vamos a estar viendo las historias, vamos a ver en las decisiones diferentes, tanto como la de Judas y como la de Pedro, cuando negaron a Jesús. Entonces vamos a ver más adelantito el contexto. Te lo voy a dar rápidamente, que es septiembre. Entonces, como tal te dije, como septiembre nos brinda una gran oportunidad para hablar de este tema, de un tema que muchas veces se evita. ¿Por qué? Por cuestiones pues de prevención, ¿verdad? De prevención del suicidio, pero justamente el 10 de septiembre se conmemora el Día Mundial de la Prevención del Suicidio, y una fecha que busca crear conciencia, también romper el silencio y promover más que nada acciones que ayuden a salvar vidas. Pero hablar de prevención no solamente significa que hablar de estadísticas, ni solamente significa hablar de personas. Personas que alguna vez pensaron en ya no puedo, arruiné todo, no hay vuelta atrás, ya decepcioné a todos, o ¿cómo voy a vivir después de lo que hice? Mi vida ya no tiene solución. Entonces, esta fecha es precisamente ahí que queremos detenernos, y también porque hay un momento en los que cometemos errores, ¿sí? No vamos a poder negar que no cometamos errores todos, porque los hacemos, los cometemos, pero a veces algunas personas pues los llegan, los toman de mala, con malas decisiones, hieren o incluso también herimos a alguien, o simplemente sentimos que nuestra vida tomó un camino que ya no podemos cambiar. Pero equivocarse no solamente significa que la historia terminó. Ay, no significa que la historia haya terminado, que ya no tengamos un futuro adelante, o incluso que no tengamos perdón o que no podamos seguir avanzando, sino que a veces creemos que tenemos que seguir avanzando aunque no sepamos hacia dónde. Pero con Dios, algunas veces el siguiente paso

Ahí está la herida, aunque ahí está lo que hayamos hecho. Entonces, a veces no solamente se trata de seguir avanzando y hacer como si nada hubiera pasado, sino que es regresar a volver a, ok, cometimos este error, pero pues hay una solución, ¿no? No vamos a ser condenados, no vamos a ser juzgados, pero sí podemos ser perdonados, ¿verdad? Como en la historia más adelante lo vamos a ver con las decisiones que tomó Pedro y la que tomó Judas. Entonces, vamos a ir a un corte y volvemos con más adelante con este contexto. Hablarte de ya ahora dos personas, dos traiciones y dos finales diferentes. Vamos a ir a un corte y volvemos.

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3: Hey, amigo y amiga, estamos de regreso en tu programa Salva Vidas y bueno, vamos a seguir todavía con esta pequeña introducción. Bueno, vamos a ver, seguimos en el contexto. Recuerda sobre la historia de Judas y Pedro, que fueron dos decisiones, dos caminos. Entonces vamos a ver las dos personas, las dos traiciones y dos finales. Recuerda que te dije antes de irnos a corte y bueno, que Judas entregó a Jesús. Pedro negó a Jesús. Entonces, los dos fallaron, los dos sintieron las consecuencias de sus decisiones, fíjate. No es que ni uno ni otro, por más error que hayan cometido, no es que ninguno de los dos se hayan quedado sin alguna consecuencia, porque los dos sintieron las consecuencias de sus propias decisiones. Entonces, los dos tuvieron contacto con el dolor, con la culpa y el fracaso, pero sus historias terminaron de manera diferente. ¿Qué es lo que te voy diciendo? Es que Judas, si te vas a ubicar en Mateo 27 del 3 al 5, si estás siguiendo también la lectura, ahí relata sobre que Jesús, al reconocer lo que había hecho, perdón, lo que Judas relata, que Judas al reconocer lo que había hecho sintió remordimiento, y es que devolvió las monedas y posteriormente terminó con su vida. Y Pedro también había fallado, había negado a Jesús, había negado conocer a Jesús tres veces, imagínense, negó conocerlo. Entonces Pedro lloró, volvió y posteriormente Jesús lo encontró. Entonces eso lo podemos ver en Juan 21, y Jesús no le dice ya no sirves. Entonces fueron decisiones diferentes. Entonces Jesús lo restaura, le pregunta: ¿me amas? Y después le vuelve a confiar una misión. Dos personas fallaron, pero solamente una de las dos historias llegó hasta el momento de la restauración, que fue en ese caso la vida de Pedro. Entonces aquí hay algo que debemos entender. El remordimiento dice: lo que hiciste te define. Entonces el arrepentimiento dice: lo que hiciste estuvo mal. Sí, estuvo mal. No es como si estuviéramos justificando el hecho, pero sí estuvo mal, pero todavía puedes volver. Entonces el remordimiento nos puede encerrar en nosotros mismos. El arrepentimiento, nos lleva de regreso a Dios. Y bueno, Judas miró su error y quedó atrapado en él. Y de ahí no pudo salir hasta que llegó a cometer pues su propio suicidio. Pedro miró su error y terminó mirando nuevamente a Jesús. Eso quiere decir que Pedro miró su error, se arrepintió de ello y volvió a Jesús. Volvió desde el inicio, volvió a ver que había hecho algo malo, que pues había negado a Jesús. Entonces negó conocerlo y entonces volvió y terminó, bueno, siendo perdonado y nuevamente volvió a Jesús. Entonces vemos estos contrastes diferentes. Y bueno, entonces sí, eso quiere decir, ¿verdad?, que todos fallamos. Y bueno, a veces la pregunta que te puedo hacer en este momento es: no es si vas a fallar, no es si estás fallando en este momento, sino que sino a dónde vas a correr cuando estés fallando, a qué lugar vas a ir, vas a volverte o vas a seguir corriendo hacia adelante y sin reconocer que fallaste, que necesitas volver y que reconocer tu error. Entonces Judas y Pedro hicieron lo mismo, le fallaron a Jesús, los dos lloraron, los dos sintieron, los dos pues obviamente sintieron el dolor de esas consecuencias de haber cometido un error, pero los dos sintieron culpa. Así es que no es que Judas no haya sentido culpa y que y no es que no haya creído en Jesús, sino simplemente es que si tuvo culpa es porque sí creía, porque sí tenía fe. Entonces la diferencia es que Judas corrió hacia su culpa y su culpa lo llevó a la muerte. Entonces, y en caso de Pedro, pues Pedro corrió hacia Jesús, Jesús lo llevó a la restauración. Entonces, como el remordimiento, ¿ves cómo el remordimiento nos deja solamente con el error? Y el arrepentimiento nos lleva a de vuelta a los brazos de Jesús. Y no, Dios no terminó con Pedro después de su peor noche, lo usó sino para grandes cosas aún después. Entonces que tu peor fracaso, que tu peor error, que si en ese momento tú estás sintiendo que cometiste un error, que estás cometiendo un error, no tiene que ser un final como el de Judas, o no tienes que autolesionarte a ti mismo, o sino que simplemente con que lo reconozcas y que vuelvas a ese error y que pues te arrepientas en el momento y que vuelvas a Jesús. Entonces vemos cómo este tema ya va tomando rumbo. Recuerda que el tema es un final diferente y la historia no termina. La historia no tiene que terminar así. Entonces, por ahí para que tú puedas anotarlo, un final diferente. La historia no tiene que terminar así. Vamos a ir rápidamente con palabras clave. Y la primera de ellas es culpa. Y la culpa significa que es el sentimiento que aparece cuando reconocemos que hicimos algo malo. La culpa puede llevarnos a corregir, pedir perdón y cambiar, pero cuando se vuelve desesperanza, puede hacernos sentir que ya no merecemos continuar. Y el remordimiento, la siguiente palabra es remordimiento. Es el dolor intenso por algo que hicimos o dejamos de hacer. El problema aparece cuando creemos que nuestro error es más grande que la posibilidad de comenzar de nuevo. Y el arrepentimiento significa sobre solamente sentirse mal. Significa reconocer el error, cambiar de dirección y volver a Dios. Entonces recuerda que el arrepentimiento no solamente significa sentirse mal y pues ya, ahí quedó, sino que significa reconocer que ok, estás reconociendo tu error, también cambia la dirección y hace que vuelvas a Dios. Y la siguiente de ellas es la restauración. Es el proceso mediante el cual una persona puede ser levantada después de haber caído. Y restaurar no significa fingir que nada ocurrió. Escucha. Restaurar no significa fingir que nada ocurrió, como si nada hubiera pasado y ya. Significa permitir que Dios transforme lo ocurrido y nos ayude a seguir adelante. Entonces, la siguiente de ellas es esperanza y es la posibilidad de creer que todavía existe un futuro, incluso cuando el presente duele. Así es cuando alguien tiene esperanza, es que creer que existe un futuro bueno para nosotros, incluso cuando a lo mejor el presente te está dañando, te está doliendo. Y bueno, entonces la siguiente es prevención. Son las acciones, tiene como significado que son las acciones que podemos realizar para disminuir el riesgo de suicidio y ayudar a una persona que está atravesando una crisis. Entonces, ¿cómo podemos entablar todas estas palabras? Es que más adelante vamos a estar a lo mejor viendo durante el tema estas palabras y para que tú tengas mayor relación con ellas. Y bueno, vamos a ver más adelante estadísticas, pero primero vamos a ir un corte y volvemos.

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estamos de regreso en tu programa Salva Vidas. Y bueno, vamos a ir a estadísticas, que vamos a comenzar con esas estadísticas que nos dicen que necesitamos también conocer acerca de este tema. Y hablar de esto es importante porque detrás de cada número existe una persona, una familia y una historia también que contar. En México, bueno, de acuerdo con este estudio que se registraron en 2024, se registraron 8,856 defunciones por suicidio en personas de 10 años y más. Y fíjate cómo incluso de una edad muy joven, de 10 años y más. Entonces, la tasa nacional fue de 6.8 suicidios por cada 100,000 habitantes. Y en el grupo de 15 a 29 años, la tasa fue de 10.2 por cada 100,000 habitantes. Uno de los grupos de edad con tasas más elevadas. Y a nivel mundial, la Organización Mundial de Salud estima que alrededor de 727,000 personas murieron por suicidio en el año 2021. El suicidio fue la tercera causa de muerte entre las personas de entre 15 a 29 años de edad. Y además, aproximadamente el 73% de los suicidios ocurrieron en países de ingresos bajos y medianos. Entonces, y hay algo especialmente importante que va a mencionar, que es que el suicidio no tiene una solamente una causa, sino que una estadística, la OMS señala que pueden intervenir factores psicológicos, sociales, también culturales, incluso también biológicos y ambientales. También pueden influir situaciones de crisis, conflictos, pérdidas, incluso violencia, aislamiento y otros factores que pueden generar este acto. Entonces, por eso no debemos decir a una persona que está justamente teniendo estos factores de riesgo, no vamos a ir a decirle solamente échale ganas, todo va a estar bien. Ellos no necesitan escuchar eso, ellos necesitan que alguien se siente a su lado, que los escuche y que les ayuden a encontrar una salida de eso, incluso también una atención médica, atención profesional, porque sabemos que este tipo de casos no hay que tomarlos tampoco a la ligera, porque podemos ver que pueden llevarlo a alguien, una persona que está deprimida, una persona que está teniendo un conflicto. A veces la única salida que erróneamente que creen que pueden llegar a tener puede ser el suicidio, pero incluso cuando tú haces la diferencia, cuando estás acompañando a alguien, cuando tú la escuchas, y es mucho ayuda, porque pues tú también puedes encontrar una solución a eso, ¿no? Entonces marca mucho la diferencia cuando alguien acompaña, cuando alguien está ahí al pendiente también. Entonces todas estas cifras, detrás de cada número pues hay una persona, también hay familias, hay una historia que son importantes para Dios. Entonces esperemos en Dios que estas cifras nos sigan creciendo y que todas estas notas, estas estadísticas pues sean verdad, solamente estos números, y ya no vayan a avanzar. Y bueno, entonces como te lo estaba mencionando, no solamente podemos decirle a esas personas que pues están en este riesgo, no solamente podemos decirle échale ganas, todo va a pasar, o a veces solamente necesitan, que lo que te mencioné, que necesitan una persona que esté ahí con ellos a su lado, que los escuche sin juzgar también, y que les ayude a buscar, que le ayuden a buscar también ayuda profesional también. Entonces, nuestro trabajo no es juzgar a esas personas, no es juzgarlos, nuestro trabajo es acompañar a, a,
a la persona, hasta que pueda encontrar, pues, esperanza también, ¿verdad? Y si tú estás pasando por esto, si tú que nos estás escuchando por ahí, no estás solo, recuérdalo, tienes a más personas que les importas, que te aman, que te quieren también, y una persona más importante que ese es Dios, ¿verdad? Él no te va a juzgar, él no te va a rechazar, a él no le asombra todo aquel error que tú hayas cometido o por lo que tú te estás sintiendo así. Incluso él te está esperando con esos brazos abiertos. Créeme que él no juzga, él no condena, inclusamente esos pensamientos que vienen a ti como de condenación, de alejamiento, de que a lo mejor eso que hiciste está mal, y que incluso tú vayas a tener esa idea de que pues ya no tienes cómo seguir o cómo hacerle, ¿verdad? Pues esos pensamientos sabemos que no provienen de nosotros, sabemos de quién provienen, sino del diablo, de Satanás, que está intentando pues acusar. Él es un acusador. Sabemos que él viene a robar, a matar, bueno, a robar, destruir y a matar. Entonces sabemos que él es el que pone en nosotros esos pensamientos, pero hay alguien que sí te ama, hay alguien que le importas mucho, y ese es tu Padre Dios. Entonces recuerda que también hay personas que están a tu alrededor, que tú también les importas, y que pues están ahí esperando también a que tú puedas a tener esa recuperación. Y entonces pues Dios no quiere que cargues solamente tú solo con esa culpa, y que ya sigas dejando de, bueno, atrás, que dejes con esa culpa. Por eso a lo mejor hay alguien que puso a tu lado acompañándote también. Entonces esas han sido las estadísticas. Vamos a pasar al tiempo de testimonio, un testimonio impactante, un testimonio, pero quiero que este testimonio sea solamente este tiempo para testimonio, y vamos a ir un corte y volvemos con él.

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Estamos de regreso en tu programa Salva Vidas y bueno, vamos a ir a regresar con este testimonio, un testimonio impactante. Este testimonio está basado pues, bueno, más que nada en situaciones cotidianas de día a día, pero que también pues es importante también saber. Y pues este es un testimonio que nos comparte un chico de 19 años, dice: cuando sentí que había arruinado absolutamente todo, había tomado decisiones de las que me arrepentía, había perdido una relación importante y además sentía que había decepcionado a mi familia. Por fuera seguía haciendo mi vida normal, iba a clases, contestaba mensajes, me reía con mis amigos, pero cuando estaba solo pensaba, ¿cómo voy a arreglar todo esto? Llegó un momento en el que pensé que sería más fácil desaparecer que enfrentar todo lo que había hecho. No se lo dije a nadie, hasta que un día un amigo me preguntó algo muy sencillo: ¿de verdad estás bien? Y por primera vez dije que no. No me dio un discurso, no me juzgó, se quedó conmigo. Después me ayudó a hablar con mi familia y a buscar ayuda profesional. Mis problemas no desaparecieron de un día para otro, pero entendí algo. Una mala etapa no significa que toda mi vida será mala. Yo pensaba que necesitaba encontrar una solución para toda mi vida ese mismo día, pero solamente necesitaba encontrar el siguiente paso, y después otro, y después otro. Y bueno, este es un testimonio que pues a lo mejor lo vemos normal nosotros, ¿verdad? Pero esa es la historia de muchos, a veces para todos, pero sin decirlo. A lo mejor nosotros no vamos diciendo de que nos sentimos mal o de que nos sucedió esto o el otro, pero por fuera todos nos vemos a veces bien. Vamos a nuestro día a día, a la escuela, al trabajo, a hacer lo que hacemos cada día. Nos reímos, incluso a lo mejor posteamos algo en las redes sociales, pero por dentro muchos están como este joven que nos compartió su testimonio, pensando en que ya lo arruiné todo, ya no tengo, ya no hay regreso o cosas así. Lo más fuerte pues de este testimonio de este chico es que fue que pensó en desaparecer, en que pues bueno, de que ya lo arruiné todo, ya no es relevante el que siga con su vida. Entonces lo más fuerte es que nadie se dio cuenta hasta que alguien se atrevió a preguntarle y hacerle esta pregunta: ¿de verdad estás bien? Y eso es todo lo que a veces necesita una persona, en preguntar, en no rendirse de que, oye, ¿estás bien? ¿O cómo estás? No un sermón perfecto, no algo preparado, sino que solamente alguien que se quede, que acompañe, que no juzgue y que te ayude a dar el siguiente paso. Porque una situación no define toda tu vida, un error no define tu vida, un error que hayas cometido no define tu vida. Así como Pedro tuvo una mala decisión, un error que cometió, pero después se arrepintió. Incluso ese arrepentimiento lo llevó al perdón. Y pues bueno, de ahí pues siguió su historia también. Y ahora contrastando la historia de Pedro, Judas, quien fue el que no se arrepintió, no, simplemente se sentía culpable acerca de eso, y la culpa hizo que llegara hacia el suicidio. Entonces vemos que ese error no te define, no es como de que te vayas a quedar ahí, sino que pues hay otra
hay más vida, hay un propósito para ti. Entonces, no impidas que tu propósito siga adelante, porque hasta el día de hoy tú estás aquí, es porque tienes un propósito de Dios, un propósito que es más grande que el que nosotros pensamos, para el que fuimos creados, que el estar aquí, ¿verdad? Entonces, quédate reflexionando con este testimonio. Es un testimonio, pues, a lo mejor que parece tan común, pero no lo es, porque justamente este chico, creyendo que había se había sentido mal, ¿verdad? Porque pues ya no quería seguir, había perdido pues una relación importante, y además sentía que pues había también decepcionado a su familia. Incluso a veces nosotros creemos, ¿verdad?, que con un error que cometemos ya decepcionamos a todos. Incluso, ¿qué es lo que más nos duele? Que no es nuestra familia, ¿verdad? Pero pues a lo mejor por fuera seguía, como lo dice este chico, por fuera seguía haciendo su vida normal. Iba a clases, contestaba mensajes, se reía, incluso hacía todo lo normal que un joven puede hacer. Pero pues cómo se sentía por dentro, solamente él sabía cómo se sentía. Entonces llegó el momento en el que llegaron esos pensamientos a su mente de que podía desaparecer, ¿verdad? Entonces es muy importante este tema cuando nosotros simplemente reconocemos de que okay, hicimos mal esto, y no es seguir avanzando haciendo pues lo común, ¿verdad? Haciendo lo común, relacionarnos, seguir adelante, sino que regresar, volver y okay, arrepentirnos y reconocer pues que hicimos esto mal. Entonces vamos a ir un corte y volvemos con lo más importante, que es la palabra de Dios.

Así que todo lo que respira el ave, cielo, tierra, montañas, todo lo que respire, la creación entera proclama el nombre de Dios en este lugar. Y los hijos de Dios se levantan y le cantan.

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de regreso en tu programa Salva Vidas. Y bueno, vamos ya casi al final de nuestro programa. Vamos a ir con lo más importante, que es la palabra de Dios. Y vamos a ver acerca de esta historia, ¿verdad? De estas decisiones diferentes también cuando sentimos que fallamos. Entonces, puedes buscar en Lucas 22, del 61 al 62, y dice: Entonces, vuelto el Señor, miró a Pedro, y Pedro se acordó de la palabra del Señor, y Pedro, saliendo fuera, lloró amargamente. Entonces, ¿qué vemos? ¿Qué vemos aquí en estos versículos? Dice que, bueno, habla que

0: sobre Pedro falló, que lloró también, pero sus lágrimas no fueron el final de su historia. No es que se haya quedado en esa situación, en ese momento, llorando ahí, sino que incluso pero sus lágrimas no fueron el final de su historia. No es que ahí es lo que te comento. No es que se haya quedado ahí solamente postrado, llorando, sino que a veces llorar por nuestro, ahora viéndolo de nosotros de esta manera, llorar por nuestro error no significa que nuestra vida terminó y que ahí se va a acabar y que ya no hay vida adelante, sino que pues ahí haya terminado todo. Vamos a ir viendo en el versículo 2, que habla sobre que Jesús todavía nos busca en ese momento. En Juan 21, de capítulo 21, del versículo 15 al 17, dice: Jesús encuentra nuevamente a Pedro y tres veces le pregunta: ¿me amas? Y después de cada respuesta, Jesús vuelve a darle una responsabilidad: apacienta mis ovejas. Así dice. ¿Y qué significa? ¿Qué significa esto? Es que Jesús no ignoró lo que Pedro había hecho, pero tampoco permitió que su peor momento fuera su identidad definitiva. Pedro había fallado, pero todavía tenía propósito. Vemos cómo es lo que te digo. Pedro sí falló, Pedro se arrepintió, Pedro reconoció que falló y volvió, pero todavía había un propósito en él. Entonces tampoco permitió que su peor momento fuera su identidad definitiva. No se quedó en esa condición, sino que él regresó, reconoció y se arrepintió. Y fue que Jesús lo perdonó. Entonces vemos cómo en Salmos, en el versículo, es una conexión de toda esta historia. Vamos a ir a Salmos 34:18, que dice: cercano está Jehová a los quebrantados de corazón. Cuando ya no sabemos qué hacer, ¿verdad? Recordemos este versículo que dice: cercano está a Jehová a los quebrantados de corazón. Y en Isaías 43:19 dice: he aquí que yo hago cosa nueva, pronto saldrá a la luz. En Romanos 8, del 38 al 39, dice Pablo, enseña que nada puede separarnos del amor de Dios, que es en Cristo Jesús. ¿Y qué nos enseñan juntos estos versículos? Es que Dios no se aleja porque estamos rotos, no se aleja porque estamos en pecado, estamos en esa condición, sino que en un corazón quebrantado no es un corazón olvidado. Recuérdalo, un corazón quebrantado no es un corazón que incluso Dios se haya olvidado, ¿verdad?, de ti, y que nuestro peor momento no tiene que convertirse pues en nuestro último capítulo. No tiene por qué acabar ahí, no tiene por qué terminar así la historia, sino que no todo lo que terminó significa que tu historia haya terminado. También terminó una relación, pero no tu vida. A lo mejor, e incluso personas que estaban a tu alrededor, a lo mejor no es que se hayan ido, sino que pues hay algo nuevo para ti, lo más seguro. Entonces terminó sí una relación, pero no tu vida. Perdiste incluso a lo mejor una oportunidad, pero no fue que, pero no, no tu futuro. Hay muchas oportunidades que vendrán en ese futuro. Cometiste sí un pecado, pero no perdiste la posibilidad de arrepentirte. Fallaste sí, pero todavía puedes levantarte. Te equivocaste, pero todavía puedes volver. Incluso todavía, si el día de hoy es que estamos viendo este tema, es porque Dios quiere que vuelvas a Él, que te arrepientas y que pues te vuelvas a levantar, que reconozcas que te equivocaste, pero que todavía hay un lugar esperándote. Hay ese espacio donde Dios está con los brazos abiertos, esperándote también. Y si el siguiente paso que haces es regresar, hay momentos en los que pensamos: ya avancé demasiado, ya hice demasiado daño, ya no puedo regresar. Pero Pedro nos enseñó algo muy, muy diferente y algo muy importante. Es que después de haber negado a Jesús 3 veces, Pedro regresó aún así. Sí, a lo mejor pudo sentirse, ok, ching, fallé, negué a Jesús 3 veces, cómo pude haber hecho eso y volver a regresar, pero incluso así regresó con culpa, con remordimiento, con todo. Pero lo más importante que sucedió es que Pedro regresó y Jesús estaba ahí. Jesús no estaba enojado, Jesús no lo rechazó, Jesús no lo condenó, sino que Él estaba ahí, lo perdonó. Tal vez alguien que está escuchando, yo sé que hay alguien que está escuchando este tema, siente que a lo mejor se alejó demasiado, tal vez a lo mejor llevas meses fingiendo que todo está bien, que tal vez cometiste algo que no sabes cómo reparar, que tal vez sientes vergüenza incluso, o piensas que decepcionaste a Dios, y a lo mejor que incluso te sientes cansado, te sientes, si eres tú, escucha esto, no tienes que resolver toda tu vida, da un paso, habla con alguien que de confianza, pídele ayuda, busca atención también profesional, y sobre todo acércate a Dios, que es lo principal. Pide perdón si es necesario, pide perdón donde tengas que pedirlo, porque es la manera, la mejor, que nosotros podemos liberarnos de todo ese peso, de toda esa culpa, reparar lo que puedas, repara todo lo que tengas que reparar. Y si es necesario, regresa y no te quedes ahí, no avances más y no te quedes ahí, regresa. Y recuerda que la historia no tiene que terminar ahí, no tiene por qué terminarse ahí, porque tú tienes un propósito, tú tienes una vida en la que Dios te ha dado un propósito muy, muy importante. Entonces, no te quedes en esa condición, recuerda que hay un regreso, si puedes retornar, en este caso sí puedes retornar hacia atrás y verlo de esa manera, que va a seguir un nuevo comienzo, una nueva historia que Dios quiere escribir para ti. Entonces quédate pensando en esto, vamos a ir un corte y volvemos con consejos.
1: Son las 4:21.

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2: Estamos de regreso en tu programa Salva Vidas y bueno, ya estamos casi finalizando con el programa, pero vamos a ir a consejos, que es con lo que vamos a seguir después, después de comenzar. Entonces vamos a ir a ver que unos consejos de acuerdo al tema, lo que estamos viendo. Entonces el primero de ellos es: no te aísles cuando estés pasando por una crisis. Ese es el primer consejo, y yo creo que ese es el que hago hincapié, de que no te aísles cuando estés pasando por una crisis. Es bueno estar acompañado, incluso a lo mejor cuando tú sientas el deseo de querer aislarte, de no querer estar con alguien. Hablar no te hace débil. Decir "no estoy bien" puede ser uno de los actos más valientes incluso que hagas. Entonces a lo mejor tú lo puedes ver como a lo mejor como debilidad el decir que no estás bien, pero ese, como te lo dije, puede ser uno de los actos más valientes que hagas al hacer saber que no estás bien. ¿Para qué? Pues para que alguien lo sepa, para que esté también allá acompañándote, y pues a lo mejor no pueda preparar a lo mejor un sermón como lo hemos estado viendo durante las dos horas, pero que simplemente haga esa compañía, que esté ahí al pendiente tuyo también. Entonces el segundo consejo es: no confundas tu error con tu identidad. ¿Hiciste algo malo? Sí, pero eso no significa que eres un fracaso, que eres una persona que no eres útil, de que ya no tiene una solución. Una acción puede ser pues corregida. Esa acción que tú cometiste puede ser corregida. Si es que así tú lo deseas, una vida no debería reducirse a su peor momento. Y como tercer consejo es: aprende a pedir ayuda. Dios puede utilizar a personas para ayudarnos, a cualquier persona la puede utilizar, incluso a un familiar, un amigo, incluso a un líder, a un pastor, incluso a un psicólogo, a un médico. Pedir ayuda espiritual y pedir ayuda profesional no son cosas contrarias, es algo que van de la mano también, pero pues no te limites a pedir ayuda, no te encierres, no te aísles. Cuando tú decides pedir ayuda, es lo mejor que tú puedes estar haciendo, y no te quedes solo con los pensamientos que te están destruyendo. Cuando nuestra mente está en crisis, podemos interpretar el futuro desde el dolor, desde el presente, desde que lo que estamos sintiendo o lo que estamos pasando. Por eso necesitamos hablarlo con alguien. Entonces, si alguien te dice que quiere morir, tómalo en serio, no lo dejes pasar. No pienses que solamente es pura chiflazón o puro un comentario al aire. Tómalo en serio, no lo ridiculices, no le digas "solo quieres llamar la atención", porque no es porque esté llamando la atención, es porque algo está sucediendo, porque algo es el causante de que haya dicho eso. Entonces no lo regañes, escúchalo y busca incluso ayuda. Si tú para ti es importante esa persona, busca ayuda y ofrécela también. Entonces, si existe un riesgo inmediato, no lo dejes solo y busca servicios de emergencia. Y bueno, También, fíjate, este tema, que la historia de Judas, quizás Judas y Pedro tuvieron algo en común, pero ambos descubrieron que habían, que fue eso, que ambos habían fallado, pero que fueron, que sus historias no dejan una pregunta. Una pregunta que hacemos después de fallar. Porque todos en algún momento vamos a equivocarnos. Incluso yo también puedo decirles que soy una persona que suele equivocarse demasiado, pero todos vamos a tener momentos de vergüenza. Todos, incluso a lo mejor hemos pasado por momentos de vergüenza, todos a lo mejor ya hemos pasado también alguna pérdida, vamos a experimentarlas. Todos podemos llegar a sentirnos que no sabemos qué hacer en algún momento, pero ahí aparece la diferencia. Ahí aparece que la diferencia que hace, me voy a quedar encerrado en mi culpa o voy a buscar un camino de regreso. Pedro, en la historia, Pedro regresó y Jesús lo estaba esperando. Y por eso, si hoy alguien se siente, si tú que nos estás escuchando, y si alguien se siente que ya no hay una salida, si ya no hay un retorno, te quiero decir que esperes, no tomes una decisión, porque si hay un retorno, si hay un camino en el que puedes regresar y a tomar otra decisión. No tomes una decisión permanente desde ese dolor, de ese momento, de esa situación que tú estés pasando. Habla con alguien, busca ayuda y acércate a Dios. Entonces, da solamente el siguiente paso que debes hacer. No tienes que saber cómo terminará tu historia, porque Dios es el que se va a encargar de seguirla escribiendo, de hacer una nueva historia. Solamente necesitas recordar esto, es que la historia no tiene que terminar así, y porque todavía puedes volver, todavía puedes regresar, hay un camino de retorno, todavía puedes pedir ayuda, todavía puedes ser restaurado, todavía puedes ser perdonado también, todavía hay personas que te aman, que están ahí al pendiente tuyo y haciéndote saber pues que te aman. El simple hecho de que estén ahí acompañándote es porque te aman. Y para nosotros como cristianos, todavía está Jesús, está el mismo Jesús que te ama y que todavía quiere escribir un futuro para tu vida. Entonces es el momento en el que tú comiences a ver de diferentes maneras. Si quieres retornar, hazlo. Claro que hay un retorno, y solamente para reconocer que estás pasando por eso y que pues que Dios haga lo suyo, ¿verdad? Que sea Él restaurando tu vida y pues que ahora sí comience una historia nueva y que pueda pues ser mejor en la que estás pasando. Entonces, si has llegado hasta el final de este tiempo, vamos a hacer una oración, y una oración, ¿verdad?, que es algo, una oración genuina, una oración en la que tú ahora reconoces que estás pasando por esto y que ahora, ya conociendo que hay un retorno, pues que puedas hacerla conmigo. Y puedes cerrar tus ojos, si no lo haces está bien, solamente con que repitas, y comienza diciendo: Señor Jesús, hoy queremos poner delante de ti a todas las personas que están cansadas, heridas, confundidas o atrapadas en la culpa. Te pedimos por aquellos que sienten que ya no pueden continuar. Te pedimos por aquellos que la culpa los consume. Y te pedimos que seas tú, Señor, abrazando al que está quebrantado, al que está dolido, al que siente que cometió un error. Te pedimos que seas tú, Señor, dándole las fuerzas al que está cansado. Dale la esperanza al que ya no puede verla. y ayúdanos, Señor, a entender que pedir ayuda no es una señal de debilidad, Padre. Enséñanos a acercarnos a ti cuando fallamos, en el lugar de dejarnos. Cuando nos equivocamos, Padre, ayúdanos a arrepentirnos. Cuando sintamos culpa, Padre, recuérdanos que podamos volver. Cuando no sepamos qué hacer, muéstranos el paso y haznos una iglesia, una familia, una comunidad que sepa escuchar, acompañar y cuidar la vida. Gracias porque nuestro peor momento no tiene que ser nuestro último capítulo. Gracias porque todavía podemos volver, porque todavía podemos retornar. Gracias porque en ti hay esperanza. En el nombre de Jesús, amén. Y bueno, quizás con esto, quizás hoy necesitabas saber cómo arreglar toda tu vida. Quizás solamente necesitabas dar el siguiente paso, que era reconocer también y conocer verdad de esto. Y a veces el siguiente paso no es avanzar, sino que es volver. Bueno, entonces hemos llegado al final de nuestro programa y quiero que con este tema estés reflexionando acerca de todo esto y que pues haya sido de bendición para ti este tema que vamos a estar abarcando durante este mes, que son temas importantes que vamos a estar viendo. Entonces voy a darte unos anuncios antes de finalizar y pues hacerte saber que si tú no asistes aún a una iglesia, pues te hacemos la invitación a nuestra iglesia de Camino Verdad y Vida, que está ubicada en la calle 5 de Mayo, número 6, zona centro, y todos los servicios son a las 11:30 de la mañana. Ahí también tenemos nuestros servicios de jóvenes, que son los sábados a las 4 de la tarde. Si por ahí tú, joven o jovencita que nos estás escuchando, también ahí vas a recibir, ahí te vamos a recibir con brazos abiertos. Tendrás amigos con quien contar con también. Entonces te voy a pasar la dirección de nuestra iglesia de Camino Verdad y Vida Tamuín, que es calle Moctezuma número 266, colonia Pueblo Nuevo, y todos los servicios son todos los domingos a las 9 de la mañana. También nos ubicamos en Axla, que es calle de la Cruz, esquina Niño Artillero, ejido Coahuila, Axla de Terrazas, y los servicios son todos los domingos a las 6 de la tarde. Bueno, entonces también voy a hacerte saber, como cada miércoles, que tenemos durante toda la semana una programación, que son martes y jueves, Cuán Grande es Él, de 9 a 10 de la mañana con nuestro pastor Ray Vega, y todos los miércoles, como sabes, Salvavidas de 3 a 5 de la tarde, y hoy es el Día del Señor, todos los domingos de 8 a 10 de la mañana. Bueno, hemos llegado al final de nuestro programa. Espero que haya sido de bendición este tema y que recuerdes que ya no puedes seguir avanzando, que ahora ya conoces que hay un retorno. ¿Para qué? Para que tú puedas reconocer y puedas ahora sí avanzar, pero de una manera diferente, que ahora va a ser con Dios. Entonces quiero que te quedes con esto. Hemos finalizado este programa. Mi nombre es Azucena y me dio mucho gusto poder estar contigo este miércoles. Dios te bendiga.

0: Son las 4:49.
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0: Son las 4 con 54 minutos.
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1: Son las 5 en punto.
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las 5 de la tarde con 2 minutos. Bueno, pues le recuerdo que ahorita no puedo contestar sus WhatsApp ni sus llamadas porque voy a transmitir por mi teléfono, ¿eh? Así es que, pues arriba corazones, a ver cuántos difusores nos pueden conectar el día de hoy. No lo hacen saber, ay, no lo hacen saber, ¿verdad? ¿Qué tal la están pasando? ¿Qué tal de calor? ¿Cómo les ha ido? ¿Cómo les ha ido? ¿Cómo han estado? Recuerde que pues hay que cuidarse para nosotros los viejitos ya. Las refacciones están muy escasas. Vamos a dar inicio en esta hora de la tarde. A ver quién nos ha conectado. Nadie nos ha conectado. Ya estamos a través de cielos abiertos. Muy buenas tardes. Arriba, corazones. ¿Quién se

0: 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Por eso le canto, por eso lo sirvo, por eso le lavo con el corazón.
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1: 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Les saludo a su hermano y amigo Saúl Esparza en una emisión más, en una transmisión más de su programa. ¡Aviva, viva, viva miento! Bueno, pues aquí está uno de los cantos, de aquellos cantos, oiga. Este canto tiene su historia, ¿eh? Gloria a Dios, gloria a Dios. ¡Ánimo, arriba corazones! Bueno, pues ya es miércoles 9 de septiembre. Tenemos 251 días transcurridos y solamente 114 días por transcurrir, 114 días. Estamos a través de la 101.5 FM, 101.5 FM, Jan Quick Nemiliste, que nos controla el Gris Berenciano. Muchas gracias y a toda la audiencia, seguro que sí.

0: A ti sea la honra y la gloria.
1: Gloria a Dios, gloria a Dios, seguro que sí. Ánimo, arriba corazones, ya 5 de la tarde con 11 minutos, 5 de la tarde con 11 minutos, gloria a Dios, estamos celebrando. Bueno, fue el día de ayer, ¿verdad? Como les platicaba, un 8 de septiembre de 1997 dimos inicio a este su programa Viva, Viva, Avivamiento, a las 9, de 9 a 9.30, oiga nada más, en ya como a esta hora, a las 5, con 12 minutos, ya estamos preparando el programa. Les platico que en aquellos años había que preparar la música o llevarla a uno ya preparada, o sea, en los cassettes. Tenías que acomodar el disco que sigue, ponerle un papelito y dárselo al técnico ahí, ¿verdad? No, ahora se la pasan bien pachangona, ¿verdad? Nomás se le busca aquí con la flechita y le aplanas y le das clic y sale el disco, sale la melodía, sale el canto asignado, ¿verdad? Gloria a Dios. Bueno, pues les continuamos avisando que ya se acerca la fecha, que estaremos en este mes de septiembre, en el mes de septiembre, el día 12 y 13, que es sábado y domingo. Este sábado y domingo estaremos allá en San Antonio, por allá por Tanlajas. Yo no entiendo aquí este San Antonio, ese municipio, ¿verdad? Pero tantos San Antonios que hay en San Luis, oiga, que no me preguntan ni dónde es San Antonio, o sea, porque donde yo vivo hay un San Antonio, yo soy de San Antonio, y muchos San Antonios, ¿verdad? Pero sé que es allá por Tanlajas, adelantito para arriba, más a la sierra por ahí. La iglesia Torre Fuerte, estaremos ahí en esta actividad, ahí en la plaza.

cívica. El día 14 en la iglesia peregrino, ahí en Suchaco, los peregrinos, hay los peregrinos y las peregrinas, ¿verdad? Entonces el día 14 en Suchaco, Coscatlán, ahí con el pastor Mateo, el día 14, el lunes 14, y el 15 ahí mismo una fiesta con Natanael, cumple 75 años y más, ahí en la iglesia, va a ser ahí en los atrios de la iglesia, ¿verdad? El día 14 ahí en Suchaco, 14 y 15. Y bueno, pues ya estamos esperando la fecha de estar ahí el día 20 en la misionera Yiré, la 103.3, seguro que sí. Hay un gran evento en la galera el 21 y 22, en la galera de la Herradura Gilitla, San Luis Potoyés, ahí en la Herradura Gilitla. Gloria a Dios. Y el día 21 y 22, ese ahí en la Herradura Gilitla. En Jalpilla, el día 23 y 24, ahí en Jalpilla, seguro que sí. Así es que, mi hermano y amigo, arriba corazones, 5 de la tarde con 14 minutos. Oiga, cantos del tercer volumen, ¿no? Es el segundo volumen, oiga nada más. Cristo dijo, mi hermano Eugenio Ponce, sonando fuerte por la radio misionera y iré a la 103.3 FM. Ya todo listo para este evento el día 20 de este mes. ¡Ea! ¡Ea! ¡Ea!

Bueno, pues ya estamos a través de Radio Mahanaín Querétaro. ¿Cómo estamos? Muy buenas tardes a toda la audiencia de Radio Mahanaín Querétaro. Ahí en los controles, ¿quién se encuentra? Ánimo y arriba, corazones. Covarrubias Ibarra Rocío. Saludos, Rocío. Ahí en Ciudad Valles, muchas gracias. A través de la 94.7 FM. Radio Provisión Reynosa. Muchas gracias, hermano Macario Sánchez Ortega y todo su equipo de trabajo. Estamos a través de Radio Visión, la 88.9, la grande de del Río Texas, de los hermanos Rodríguez Bielma. ¡Ánimo, gente! ¡Gloria a Dios! Bueno, pues, de veras que es una bendición estar en contacto, comunicación con usted, a través de las ondas radiales, a través de las ondas hercianas. Muchas, pero muchas gracias a toda la audiencia de Radio Provisión Reynosa. Radio Mahanaín Querétaro, muchas gracias, la 94.7, que el Señor les bendiga, la 101.5, Yanquic Nemilistic, allá en Tamalcuatitla, Huejutla, de Reyes Hidalgo. ¿Cómo estamos? ¡Ánimo y arriba, corazones!

0: Recuerde que puede hacernos un comentario, alguna anécdota que usted tuvo en el programa, en el ministerio de Aviva, Aviva, Avivamiento. Usted convirtió a Cristo. ¿O qué le pasó? ¿Qué ha sucedido? ¡Platícanos!
1: Estaba perdido.
0: Aquí lo leemos todos en el Facebook, ¿eh? Isabel la Bautista, un cordial saludo desde Altamira, Tamaulipas, mi hermano Isabel.

Dios, ánimo, a las 5 de la tarde con 22 minutos, arriba corazones. Recuerde que muy pronto, bueno, pues atención, iglesia, pastores, de este mes de septiembre, está libre el 25, el 26, hasta el 30, está disponible todavía, Pastor, iglesia, estamos dispuestos a ir hasta aquel lugar. Estamos celebrando los 29 años de avivamiento. 12 y 13 de septiembre, anótalo en su agenda, por favor. 12 y 13 de septiembre en la plaza principal, ahí en San Antonio de Tanlajas, San Luis Potosí, ahí arribita. Por ahí nos vemos, hermano Fausto Rodríguez. Saludos, vecino, y hermano Saúl, gloria a Dios por su vida, para que siga compartiendo. Hermano Fausto Rodríguez, seguro que sí. ¿En dónde estamos, Fausto? ¿En dónde estamos, Fausto? Gloria a Dios. El día 14 y 15, el día 14 en la iglesia peregrina, los peregrinos. 14 y 15 en la iglesia de los peregrinos. El día 14 es campaña evangelística. El día 15 es cumpleaños de el hermano Natanael, sus 75 años. Y anótelo bien, quiero hacer hincapié. El día 20 de septiembre en la misionera Giré, ahí en Axtla de Terraza, San Luis Potosí. Por ahí le esperamos en la galera pública, 21 y 22 de septiembre, galera pública de la Herradura Gilitla, San Luis Potosí. La entrada es completamente libre, estará la cápsula infantil. Los niños son de Cristo. Llega la hermana Sara Salas con todo un cargamento de diversión, enseñanza y regalos, y sobre todo el mensaje de la palabra del Señor para todos los chiquitines y también para los grandotes. El día 23 y 24 en Jalpilla, Axtla de Terrazas, o sea, es un miércoles y un jueves, así es que queda viernes, sábado, domingo y hasta lunes. Oiga, nada más, Dios tiene ya el control de las cosas, ¿verdad? Acuérdese que Dios tiene el control.

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1: Fausto Rodríguez, ¿de dónde mero, vecino? ¿De dónde mero, Fausto?
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1: ¿A quién quiere dedicar este tema?

0: Lenin Peña.
1: ¡Ea, ea, ea! 5 de la tarde, 26 minutos. ¿Cómo estamos, hermanos y amigos, en esta bonita tarde gloriosa, maravillosa? A comunicarse, a comunicarse. 5 de la tarde, 26 minutos. A toda la audiencia de la 94.7, muy buenas tardes. ¿Cómo se encuentran? Allá en la zona Tenec, ahí en el centro de Ciudad Valle, señores operadores del volante, manejen con mucha precaución. Olegario Méndez, saludos y bendiciones, hermano Saúl, aquí viéndole desde Cuilco, Huehuetenango. Desde Cuilco, Huehuetenango, Guatemala. Olegario Méndez, ¿cómo estamos, hermano Olegario? Qué gusto saber que por allá nos está escuchando. Que Dios le bendiga, estamos a sus órdenes. Si llega a venir por acá, anote mi teléfono. Acá estamos a la orden para servirle. 833-148-2566. Ya 5 de la tarde, 27 minutos. ¡Ánimo y súbale! Pero hasta el 1000 nada más. Aquí está su guapangazo que me pedía mi hermana, ¿eh? ¿Le gusta el guapango, hermano Legario, por allá? A ver. Hermano Legario, háganos un favorzote de compartir este sencillo video por allá. Estamos celebrando acá en México, Ciudad Madero, Tamaulipas, México. 29 años de radio, hermano Olegario Méndez. Ahora en Guatemala, tuve la oportunidad hace como unos 8 años, estuve por allá en unos eventos en Guatemala. Había Guatemala nuevo, ¿verdad? Y Guatemala antiguo.
2: Mi deber es servirle a él, predicando su palabra a toda la humanidad.
1: Que suene la jarana, que suene el violín y la guitarra quinta.

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1: de la colonia 15 de mayo en Ciudad Madero, ahora, pero años en el Blanco, sector Benito Juárez, vecino, pues, no sé por qué no me ha visitado. Aquí estamos, entre el primera y 13. Fausto, creo que me quiero acordar, Fausto.
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1: entre la 13 y la primera,
0: servirle,
1: en la mera esquina, ¿verdad, Fausto?

inútil, bueno para nada que soy yo. ¡Ea, ea! 5:30 p.m. Ánimo, gente. Arriba, corazones. Arriba, corazones. Claro que sí. Le complazco. Ahí está. Mis ojos, mis pies, mis manos ya no son los mismos de ayer, ¿eh? Ya no son los mismos de ayer, ¿verdad que no, Fausto? Gloria a Dios. Bueno, pues así estaremos en vivo. Seguro que sí. Vamos a llevar unas UCB, ¿verdad? Vamos a llevar UCB. Vamos a llevar folletos y algunos regalos de Biblia. Algunas Biblias de regalo. Jesse, muy buenas tardes, Jesse. Que Dios te bendiga. Mi padre hacía curiosidades con jaibas y con hasta del mar. Oh, gloria a Dios. Arriba, corazones. Anótalo bien. 12 y 13 allá en la Plaza Cívica de San Antonio, ¿eh? El 14 y 15 en la iglesia Peregrinos, los peregrinos ahí en Suchaco, Oscatlán, con el pastor Mateo. El 15, martes 15, gran fiesta, oiga, gran fiesta ahí con mi hermano Natanael. Natanael, sus 75 años y más. El 20 ahí en la misionera Giré, por ahí le esperamos, oiga, esperamos verle en la misionera Giré, ahí en los anexos, en un lugarcito por ahí, en la galera de la Herradura Gilitla. Les esperamos a todos mis hermanos que nos escuchan allá en aquellos lugares, el día 21 y 22, allá en la galera pública de la Herradura Gilitla. De ahí nos pasamos a Jalpilla el día 23 y 24. Pastores, iglesia, a ver, valientes, queda el día 25 y 26, 27, 28, 29 y 30. No le hace que sea lunes, martes o miércoles, Del 25 al 30 está libre. A ver, pastor, por dinero, no se preocupe por dinero, Nada más nos da de comer, así es que usted va a preferir si nos da de comer o nos da ofrenda, porque comemos al mil. Ya sé, ahí va.

José Miguel Hernández, segunda mañanitas para Daphne, que en paz descanse. Mañana cumpliría 14 años. Oración por justicia para la adolescente. José Manuel Hernández, seguro que sí. José Manuel Hernández.

0: 5:37 ya. Oiga, como dice mi suegra, qué rápido, qué rapidísimo se ve el tiempo, qué rapidísimo se ve el tiempo. Brittany Río, saludos desde Monterrey, gracias hermana Brittany. Wendy Yasmín, saludos para mi mamá que ya está haciendo bocoles de harina, santo Dios. Ahí voy para allá saliendo del programa, ahí voy para allá, porque en estos tiempos de crisis y austeridad no hago menos, no hago omiso a las invitaciones,
1: Al monte del Señor.
0: Súbeles al mil, ahí en Potrerillos, Veracruz.

Gloria a Dios, mi hermano Mateo Cázares, bendiciones, mi hermano Saúl, un saludo para la familia Belino Salvador de Anexo Calabaza, hasta en la casa San Luis Potosí, de parte del hermano Chuy. Ahí está, hermano Chuy, muchas gracias.

Berta Martínez Francisco, que Dios la bendiga, Berta Francisco, 5:40 PM, qué rapidísimo, no me va a alcanzar el tiempo para complacerlos a todos, pero aquí está, ¿quién es ese que camina sobre el agua? ¿Quién es, hermano? ¿Quién es el que prometió volver? ¿Quién es el que dijo que sucederían tantas cosas antes de su venida? ¿Quién es el que dijo, regreso, regreso por una iglesia limpia, pura, sin mancha y sin arrugas? ¡Ánimo, ánimo! Allá en Altamira, Tamaulipas, hermano Lino Montes.

en vivo, así estaremos allá en la Plaza Cívica, este 12 y 13 de septiembre, allá en San Antonio, ahí de Tallahassee para arribita, así me la sé, 14 y 15, ahí en la iglesia Los Peregrinos, en Suchiaco, Coscatlán. El día 20, ahí en la misionera, Jiré, le esperamos. 21 y 22, Galera Pública de la Herradura, Gilitla. El día 23 y 24, Jalpilla, Axla de Terrazas. Bueno, están vacíos en el 25, 26, 27, hasta el 30. Así es que a gozarse. Bueno, el 27 ya se ocupó, fíjese. El 27 ya se ocupó. El 27 vamos a estar ahí en Nuevo Aguacatitla, en la iglesia El Shaddai. El día 29 en Nuevo Aguacatitla, Esto es Nuevo Aguacatitla, acá por Tamuín. Y esto va a ser a las 4 de la tarde y a las 10 de la mañana, ahí con la iglesia Maná del Cielo, con la hermana Patricia García. Ahí los esperamos, Lleve un lápiz y una pluma. Porque ya saben. Quiero hacerle una pregunta. ¿Alguna vez usted ha presenciado un acto heroico? A ver, medite y piense. ¿Si ha presenciado un acto heroico? Quizá en alguna ocasión estabas ahogándote en una alberca, en un río, en un charco, no sé, en una zanja. Y alguien te sacó, alguien te dio una empujadita, alguien te dio un aventoncito. ¿Viste algo así o te pasó a ti, mi hermano? ¿O has visto a unos bomberos rescatar a alguien? Es impresionante cuando uno presencia esto, ¿no? Un acto de esa manera queda muy marcado en tu vida, nunca se te olvida. Y más si te pasó a ti. Creo que a todo ser humano nos encanta esa adrenalina que sentimos al ver que, pues, un grande rescata a uno más débil. Pues desde luego, ¿verdad? Más débil que él. Y eso no fue, si eso no fuera verdad, creo que todas las películas de acción y superhéroes no tendrían el éxito, ¿no? Nos gusta ver de lejos, a veces no nos gusta participar, La realidad es que todo ser humano necesita un héroe, uno que venga y lo saque de la situación donde nos encontramos, ¿verdad? Tal vez relaciones problemáticas, relaciones dolorosas, como son enfermedades, problemas financieros, incluso problemas con nosotros mismos. Necesitamos quien, ahora sí, como dicen, échame la mano. Necesitamos quien nos apoye, necesitamos quien nos ayude. Yo quiero decirte, hermano y amigo, en esta tarde, en este corto tiempo, ¿cómo puedes encontrar con el que te puede rescatar de todo lo que siempre has querido? Ser tú rescatado de todo lo que piensas, de todo lo que piensas que no puede cambiar y que no tiene solución. Puedes ser rescatado de todos tus pecados, de todas tus heridas, de todos los traumas que has estado viviendo. Fíjese en Mateo 1:20, dice, para que no batallen en buscar héroes, en buscar quien le empuje, quien le ayude, quien le jale, quien le estire, quien le eche la mano. Mateo 1:20 dice, y llamarás su nombre Jesús. ¿Por qué? Porque él salvará a su pueblo de todos sus pecados. Juan 3:17 dice, Dios envió a Jesús a esta tierra para salvarnos. ¿Para qué? Para rescatarnos, para darnos una vida, y no cualquier vida, pero una vida en abundancia, llena de libertad y llena de paz. ¿Quién no quiere una vida así? Todos la queremos, pero no queremos batallar, no queremos buscar al que nos puede ayudar. Queremos que llegue voluntariamente a empujarnos. No, hermano y amigo, tienes que buscar, tienes que pedir auxilio. Si piensas que no puedes salir de ese hoyo, de ese fango, hermano, voltea hacia los lados. Miras al cielo donde miró David, que dijo, ¿de dónde vendrá mi socorro? Mi socorro viene del cielo. El tuyo también puede venir, hermano. Si tú lo deseas, si tú lo anhelas y le pides al Señor Jesucristo que te ayude. No sé cuál sea la situación que estás viviendo. No sé si estás desesperado, angustiado, depresionado. No sé en qué manera
te encuentres, pero yo te aseguro que necesitas a alguien que te socorra. Mateo 1:20 nos dice esto, ¿verdad? Y llamará a su nombre Jesús, porque Él salvará a su pueblo. Tú quieres ser parte del pueblo, tienes que recibirle a Jesucristo, porque Él te va a salvar, hermano y amigo. Él te va a llevar a la patria celestial. Ya no tienes que hacer ningún sacrificio, ya no tienes que hacer nada, mi hermano. Él te va a salvar.

ahí está, es que se volteó, aquí se movió, ¿verdad? Claro que sí. Y continuamos. No sé en cuál situación se encuentre usted. ¿Qué tengo que hacer? Quizá se preguntará, ¿verdad? Como muchos, ¿qué es lo que tengo que hacer? Voy a la iglesia, voy a en la mañana, voy en la tarde, no le hago mal a nadie, soy buena persona, le doy al necesitado, hago buenas obras, pero hay algo que te falta hacer, más que buenas obras. Tienes que recibir a Cristo en tu corazón. Tienes que vivir en santidad para agradar al Señor. No basta, no es por obras, como tú piensas, no es por obras para que nadie se gloríe. Pues imagínate, hermano y amigo, si fuera por obras, todos buscaríamos hacer las buenas obras. Cualquiera puede hacer una buena obra, pero no entregar su vida a Cristo. ¿Qué quiere decir entregar tu vida a Cristo? Que tienes que retirarte de todo lo que te está contaminando, de todo lo que te aleja de el Señor. Y llamará a su nombre Jesús, porque Él salvará a su pueblo. Dicen algunos, ya tengo que ser perfecto, ir a la iglesia, siempre dejar mis vicios y comportarme como un hermano. Esa no es buena noticia de Cristo, ¿verdad? Algunos dicen, no, yo no voy a esa iglesia porque ahí le quitan todo esto. Hermano, la iglesia no te quita nada. Tú al enterarte, tú al leer la Biblia, hermano, pero si la lees, te vas a dar cuenta lo que Dios quiere de ti. Mucha gente dice, pues yo pienso que así está bien, pero no es lo que usted piensa. Por eso tenemos que leer la bendita palabra del Señor. Hechos 2:21. Cualquiera que invocar el nombre del Señor será salvo. No tenemos que hacer cambios para acercarnos a Cristo. Tenemos que creer en Él, seremos salvos. Su amor nos cambia, nos libera, nos rescata de donde nos encontramos. Quizá tú no puedes salir del vicio, quieres salir, pero no puedes. Quieres, pero no puedes. Quiero decirte que el Salvador vino para eso. Vino para sacarte de esa pobredumbre espiritual que estás viviendo y piensas que estás en lo perfecto. No tenemos que hacer cambios para acercarnos a Cristo. Tenemos que creer en Él. Confrontarlo. Y dice la palabra que seremos salvos. Su amor nos cambia, nos libera y nos rescata de donde no encontramos. Hay hombres que le dicen a su esposa, te prometo ya no volverlo a hacer. Esta es la última vez que me emborracho. Y tantas promesas y tantas promesas. Y muchas veces piensan de esta manera, que tanto prometerle al Señor, y no, y ahora sí, y ahora sí, y vuelves a caer. Pídele a Dios perdón, y ya no lo vuelvas a hacer. Así es la Escritura. Pero ya voy a acabar, ¿eh? ¿Qué significa ser salvo? ¿Qué significa ser salvo? Hay tanta gente que va a una iglesia y no sabe cuál es el significado de ser salvo o rescatado por Cristo. Significa ser hecho hijo de Dios. En Juan 1:12 dice que todos los que creyeron en Él, les dio el derecho, la potestad de ser hijos de Dios, ¿verdad? Y los que somos hijos de Dios somos hermanos. Algunos dicen, bueno, todos somos hermanos. No, alto ahí, no todos somos hermanos. Así nos dice la Escritura, ¿eh? Somos hermanos de crianza, por decir así, ¿verdad? Pero los verdaderos hijos de Dios son los que reciben a Jesucristo como el único y suficiente Salvador de su vida. Tú puedes ser hijo de Dios, pero si tienes a Cristo en tu corazón, no solo te rescata, Él perdona todos tus pecados, te da una vida abundante, te da la paz, te convierte en su hijo. ¿No crees que es conveniente decirle a Cristo, entre en mi corazón, perdóname? Quizá tú digas, no, yo voy a la iglesia todos los domingos. Eso no te va a salvar. Es que yo predico muy bonito. Es que en la iglesia puede venir mucha gente. Puede entrar mucha gente al templo. Pero quiero decirle que pocos entrarán al reino de los cielos. No solo te rescata, te perdona todos tus pecados. ¿Quieres conocer el verdadero héroe de la humanidad? ¿Lo quieres conocer? ¿Quieres ser salvo acaso o no sabes qué es eso? Por eso te estoy mencionando qué es ser salvo. Puedes orar de la siguiente manera, decirle, Padre Dios, te doy gracias, pues por mostrarme tu amor, por morir por mí en la cruz, te pido que perdones todos mis pecados. Te pido, Señor, que me hagas una nueva criatura en el nombre de Jesús. Amén. Así de sencillo, pero para esto hay que tener valor.
Él ha prometido, todo aquel que invocare el nombre del Señor Jesucristo será salvo, en Romanos 10:13. Yo no sé en qué situación te encuentres, hermano, pero yo te invito a que vengas al Señor, que le busques al Señor, porque Él te está esperando. Hombres valientes, mujeres valientes, que busquen al Señor.

0: Gracias, cielos abiertos, gracias. Ahí écheme una señita cuando yo me vayan a sacar del aire, para despedirme de toda la gente que escucha la 94.7, cielos abiertos, los embajadores de Cristo, saludos y bendiciones. Hermanos embajadores de Cristo, ¿de dónde y para quién? ¡Ánimo!
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0: Saludos, embajadores de Cristo, allá desde la Sultana del Norte. Es un grupo musical, es un ministerio. A ver, mándenme música, muchachos, embajadores de Cristo. Jesse Félix, Félix, Dios te bendiga, hermano. Saludos desde Coromón, Tanlajas. Saludos para mi familia, Félix, Francisco, bendiciones. Por allá nos vemos, vamos a estar cerquita de Tanlajas. Jesse, Félix, ahí nos vamos a saludar, nos vamos a ver nuestros bellos rostros. Ya se me perdió aquí. El día 12 y 13, allá en San Antonio vamos a estar, el día 12 y 13. El 14 y 15 en la iglesia Los Peregrinos, ahí en Suchiaco. El día 20, la misionera Yiré. El día 21 y 22 en la galera de la Herradura Gilitla. El día 23 y 24 en Jalpilla, Acla de Terrazas. Pastor, iglesia, están libres el día 25, 26, 27, 28 y 29 y 30. Solamente tienen que llamarnos y nos ponemos de acuerdo. ¿Verdad que sí, Guadalupe? Armida Resendiz, bendiciones, hermanos. Saludos desde los Quicos, municipio de Jicotenca. Puede poner el canto del hereje, bueno, nomás porque ya lo pidieron como tres veces. Ahorita lo ponemos y con este nos vamos, con este nos vamos. Gracias a Dios por todo lo que hace en nuestras vidas. ¡Ánimo y arriba, corazones! Ahí está Guadalupe. Saludos, mi hermana Cristina de García. Oración para mi esposo Alfredo, que está de manteles largos. ¿A qué horas va a ser el mole? Porque ya tengo hambre, ya tengo hambre. Y ¡ay, qué feo se siente! Súbale hasta el 1000.

0: hemos llegado a la recta final de su programa Viva, Viva y Avivamiento, agradeciendo la atención de cada uno de ustedes. Señor, gracias te damos en esta tarde por la vida que nos das, por el perdón de todos nuestros pecados a través de tu Hijo Jesucristo. Muchas gracias, Señor. Ayúdanos a vivir una vida conforme a tu palabra. Te necesitamos, Señor, en nuestras vidas, en nuestra familia, en nuestro corazón. Toma las riendas de nuestra vida, Señor, por favor, te necesitamos. Mis hermanos que están pasando por una situación difícil, Señor, ayúdales, fortaléceles, bendice los matrimonios, bendice las familias. Señor de la gloria, por los que están enfermos, sánales con tu mano de misericordia. Dios de la gloria, por aquella madre abnegada, triste, que no sabe de sus hijos. Señor, consuélale, consuélale y fortalécele por nuestros hermanos, Señor, que están de manteles largos, que les has permitido un año más de vida. Por la familia, Señor, por la familia, Dios, no permites que el enemigo la destruya. Gracias, Señor. Que mañana podamos estar, Señor, en este mismo lugar, llevando las buenas nuevas de salvación. Muchas gracias, Dios. Liberta al cautivo, Señor. Sana al enfermo. Consuela al que llora, Señor. Dale fortaleza. En el nombre glorioso de Jesucristo. Amén, Señor. Amén. Alabado sea el nombre, Señor. Mañana le esperamos en punto de las 5 de la tarde. Tiene una cita con este siervo inútil, bueno para nada, que soy yo. Mañana, véngase temprano, gane asiento. La hermana Sofía, que ayer estuvo cumpliendo 8 añitos, y así feliz, feliz. Hermanita Sofía, que Dios te bendiga, un fuerte abrazo, un fuerte abrazo. Que sigas adelante en el camino del Señor. Gracias, pásela llegar. Muy bien, cualquier comentario, sugerencia, regaño o llamada de atención, hágamelo saber al 833-148-2566. Hermana Sofía, un saludo, de mañana les espero.
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0: Esto no debes hacer si ayunas o perderás la bendición.
1: Existe un misterio divino escondido a simple vista en las páginas de la Biblia, un secreto que pocos creyentes comprenden en su plenitud. Es una práctica tan poderosa que cambió el destino de reinos, liberó naciones de la destrucción y abrió los cielos para que la gloria de Dios se manifestara entre los hombres. Sin embargo, hoy muchos hijos de Dios viven sin conocer este principio, privados de una dimensión espiritual que fue diseñada para transformar sus vidas. Como dice en el libro de Oseas, capítulo 4, versículo 6. Mi pueblo fue destruido porque le faltó conocimiento. Esta falta de entendimiento espiritual mantiene a muchos creyentes lejos de experimentar la plenitud del poder de Dios. ¿Alguna vez te has preguntado por qué algunos cristianos parecen caminar bajo un cielo abierto, experimentando milagros, sanidades y respuestas sobrenaturales, mientras otros oran sin ver fruto? ¿Qué hace que unos sean canales del poder divino y otros luchen continuamente con las mismas ataduras? La respuesta se encuentra en una práctica antigua, establecida desde los albores de la humanidad, el ayuno. Antes de iniciar su ministerio terrenal, Jesús mismo fue llevado por el Espíritu al desierto, no para predicar, sanar ni enseñar,